0: La persona de Jesús, nuestro Señor, cuando vemos la persona de Jesús y su sacrificio, su entrega, es algo que conmueve, debe conmover nuestro corazón. Ese sacrificio de amor sobre la cruz, lo que Él hizo por ti. Antes de que tú nacieras, Él ya te tenía en mente y Él dio su vida por ti. En el Salmo 22 vimos cómo se entrega apasionadamente, estira sus brazos para ser colgado en un madero, para que tú y yo tengamos una esperanza. Y eso lo vimos en el Salmo 22, vimos a nuestro Señor crucificado. En el Salmo 23 vemos al príncipe de los pastores, cómo Él viene a nuestras vidas y nos empieza a pastorear. Jehová es mi pastor, nada me faltará. En lugares de delicados pastos me hará descansar, confortará mi alma. Y tal vez en esta noche tú necesitas ese confort en tu vida. Que el Señor llegue y te empiece a pastorear a esas aguas cristalinas donde tú puedas ser refrescado. Eso lo vimos en el Salmo 23. Y en esta noche vamos a ver el final de esta trilogía y vamos a ver a nuestro Rey. Y creo que me encanta cuando los cantos que escogen el grupo dan con el mensaje, y realmente vamos a ver al Rey de Gloria en esta noche. Y ese Rey que va a regresar por su esposa, por su iglesia. Entonces, si están listos, vamos a leer todo el Salmo y nos vamos a enfocar en algunas partes. Pero dice así la palabra del Señor. Salmo 24 dice: de Jehová es la tierra y su plenitud, el mundo y los que en él habitan, porque él la fundó sobre los mares y la firmó sobre los ríos. ¿Quién subirá al monte de Jehová? ¿Y quién estará en su lugar santo? El limpio de manos y puro de corazón, el que no ha elevado su alma a cosas vanas, ni jurado con engaño, él recibirá bendición de Jehová y justicia de Dios, del Dios de salvación. Tal es la generación de los que le buscan, de los que buscan tu rostro, oh Dios de Jacob. Selah. Alzad, oh puertas, vuestras cabezas, y alzaos vosotras, puertas eternas, y entrará el Rey de Gloria. ¿Quién es este Rey de Gloria? Jehová el fuerte y valiente, Jehová el poderoso en batalla. Alzad, oh puertas, vuestras cabezas, y alzaos vosotras, puertas eternas, y entrará el Rey de Gloria. ¿Quién es este Rey de Gloria? Jehová de los ejércitos, Él es el Rey de Gloria. Selah. Y entonces rápidamente quiero que veas cómo comienza David este Salmo. Lo primero que hace es declara una firme y diría clara verdad teológica, en especial en el día en el cual estamos viviendo, porque fíjate lo que dice ahí en los primeros dos versos. Dice: de Jehová es la tierra y su plenitud, el mundo y los que en él habitan, porque él la fundó sobre los mares y la firmó sobre los ríos. David dice: toda la tierra es de quién, y toda su plenitud. La palabra plenitud habla de abundancia, es decir, todo lo que hay en ella. Esta tierra y todo lo que habita sobre esta tierra le pertenece a Dios. ¿Por qué? Porque Él la creó. Y entonces esto va en contra de todo lo que se está enseñando en las escuelas el día de hoy, pero la palabra de Dios es clara. Tú y yo tenemos un diseñador que nos ha creado a su imagen y a su semejanza. Entonces, este mundo no es un accidente, tú y yo no somos un accidente. Dios nos formó, repito, a su imagen y semejanza. Y uno de los cantos que cantamos habla sobre ese poder, ese poderío de Dios. Pero fíjate lo que dice Job. Acompáñame a Job. Job capítulo 12. Dale hacia atrás. Es el libro previo, antes de los Salmos. Job capítulo 12. ¿Estás ahí? Sí, unas hojitas, puedo ver unas hojitas, me voy a esperar. Quiero que todos veamos esto. Job capítulo 12. Vamos a comenzar con el verso 6. Y dice así. Y se prosperan las tiendas de los ladrones, y los que provocan a Dios viven seguros, en cuyas manos Él ha puesto cuanto tienen. Y en efecto, Pregunta ahora a las bestias y ellas te enseñarán. A las aves de los cielos y ellas te lo mostrarán. O habla a la tierra y ella te enseñará. Los peces del mar te lo declararán también. Y después pregunta, ¿qué cosa de todas estas no entiende que la mano de Jehová la hizo? Y entonces, hermanos, aún la creación, punto y aparte del ser humano, entiende de que Dios es su creador. Y me encanta lo que David dice, no tienen que voltear ahí, pero en el Salmo 50, verso 12, dice, si yo tuviese hambre, no te lo diría a ti, porque mío es el mundo y su plenitud. Y esto pone en contexto a este personaje a quien adoramos, a quien servimos. Salmo 89, verso 11, dice, tuyos son los cielos, tuya también la tierra, el mundo y su plenitud. Tú lo fundaste, tú lo formaste, tú lo creaste. Pablo dice en 1 Corintios capítulo 10, verso 26, porque del Señor es la tierra y su plenitud. Y entonces, si analizamos esta porción de lo que nos está hablando Pablo, y obviamente otras porciones de los Salmos, Dios no solamente es nuestro creador, pero también es nuestro salvador. Aquí entra algo personal, algo íntimo en tu vida y en la mía. Él es nuestro creador. Él nos rescató de nuestra vana manera de vivir. Y me encanta el testimonio de este muchachito, porque creo que todos tenemos un pasado que no es muy agradable. Y podemos regresar y podemos ver lo que Dios hizo en nuestra vida, de cómo nos sacó de esa vida de inmundicia y ahora nos establece en Él. Y entonces podemos ver al pasar los días, las semanas, los meses, los años, cómo Dios va transformando tu vida y la mía. Y honestamente, si tú estás aquí y ya llevas años y años yendo a la iglesia y no hay ningún cambio en tu vida, algo está mal. Porque es imposible que tú tengas una relación con el Dios creador del universo y tu vida no cambie. Y muchas personas van a distintas iglesias y sus vidas no cambian. ¿Por qué? Porque están en una religión. Es todo lo que es un club religioso donde llegan a la iglesia simplemente para sentirse bien. No llegamos a la iglesia para sentirnos bien. Llegamos aquí para estar en comunión, no solamente con Dios, sino con el pueblo de Dios, y que haya una transformación en nuestras vidas. Entonces aquí vemos de que Dios no solamente es nuestro creador, es nuestro salvador. Entonces, ya que Dios nos ha rescatado, ya que Dios nos ha redimido con su preciosa sangre, fíjate lo que dice Pablo. Romanos capítulo 14 dice lo siguiente, verso 8 y 9 dice, pues si vivimos, ahora pregúntate si tú vives, porque Pablo dice en Efesios de que antes estábamos muertos en nuestros delitos y pecados, pero Dios, que es rico en misericordia. Entonces, cuando entra Dios a la ecuación, entonces nuestra vida cambia. Nos vamos de muerte a vida. Y entonces te digo que Dios es un Dios milagroso. No hay mayor milagro que la salvación. Y dice, pues si vivimos, ¿para quién vivimos? Para el Señor vivimos. Ahora pregúntate, ¿para quién estás viviendo el día de hoy? Honestamente, ¿para quién vives? Para el Señor vivimos. Y si morimos, para el Señor morimos. Así pues, sea que vivamos o que muramos, del Señor somos. ¿Por qué? Porque Él nos compró con su sangre. Porque Cristo para esto murió y resucitó y volvió a vivir para ser Señor así de los muertos como de los que viven. Y entonces está clarísimo la autoridad, el poderío de Dios sobre nosotros. Y ahora Pablo va a ser Pablo. David hace unas preguntas. Y dice lo siguiente en el verso 3. Y David pregunta, ¿quién subirá al monte de Jehová? ¿Y quién estará en su lugar santo? Y después contesta, el limpio de manos y puro de corazón, el que no ha elevado su alma a cosas vanas ni jurado con engaño, él recibirá bendición de Jehová y justicia del Dios de salvación. Tal es la generación de los que le buscan, de los que buscan tu rostro, oh Dios de Jacob. Selah. Ahora, es interesante ver en el día en el cual estamos viviendo, y si tú no puedes notar esto, entonces no sé qué estés viendo. El día de hoy, nuestra sociedad en el mundo en el cual vivimos está buscando qué? Una palabra. ¿La qué? El placer. El mundo de hoy busca felicidad. Y al buscar esa felicidad va a ganar por el camino del placer. Y entonces es una cosmovisión bien egoísta de lo que yo quiero. Está centrado en el yo. Y entonces si tú te pones a ver, repito, la sociedad en la cual vivimos, si tú ves los noticieros el día de hoy, te vas a dar cuenta de que la gente no busca la verdad. El día de hoy, o sea, si honestamente tú te pones a ver las noticias, la tele, es poca la verdad que se está transmitiendo el día de hoy. Inclusive en las noticias, si tú te vas a sentar a ver noticias, tú ya por costumbre esperas que te estén diciendo la verdad. Y eso ha cambiado el día de hoy. Entonces la gente el día de hoy no busca la verdad, no busca la santidad, no busca la pureza. Vivimos en un mundo bien relativo. O sea, ya la verdad ha sido transformada. Lo que es verdad para mí tal vez no es verdad para ti. Entonces, si para mí vivir mi vida con un hombre, esa es mi verdad. Y mientras yo me sienta bien y sea feliz, no hay ningún problema. Si yo quiero hacer esto, o quiero hacer esto, mientras yo me sienta feliz y me sienta bien, esa es mi verdad. Y si tú te opones a eso, hay un gran problema. Pero la pregunta que David está haciendo aquí es, ¿quién puede entrar? En el mundo en el cual vivimos, en nuestra sociedad, pregúntate eso, ¿quién puede entrar a la presencia de Dios? ¿Quién puede? En aquel entonces era el tabernáculo. ¿Quién puede ir a la presencia de Dios, la cual habitaba en el tabernáculo? ¿Quién puede subir a ese monte santo? Y él contesta, hace la pregunta y después contesta. Y ahorita vamos a ver la contestación, pero si te vas al Salmo 15, y es un salmo bien cortito, ya lo estudiamos, es muy similar lo que David dice aquí en el Salmo 24 a lo que ya previamente nos dijo en el Salmo 15. Y ahí en el Salmo 15 dice, Jehová, ¿quién habitará en tu tabernáculo? ¿Quién morará en tu monte santo? El que anda en integridad y hace justicia y habla verdad en su corazón, el que no calumnia con su lengua, ni hace mal a su prójimo, ni admite reproche alguno contra su vecino, aquel a cuyos ojos el vil es menospreciado, pero honra a los que temen a Jehová, el que aún jurando en daño suyo, no por eso cambia, quien su dinero no dio a usura, ni contra el inocente admitió cohecho. El que hace estas cosas no resbalará jamás. Y entonces aquí David dice en el verso 4, contestando su propia pregunta, el limpio de manos y puro de corazón, el que no ha elevado su alma a cosas vanas ni jurado con engaño. Y entonces, aquí lo que David está diciendo, la persona que puede estar delante de la presencia de Dios, la persona que puede subir a ese monte santo, la persona que puede subir al tabernáculo, es el que vive con manos limpias. Es lo que está diciendo. Y obviamente aquí David no está hablando de higiene. O sea, no es de que tienes que lavarte las manos cada 10 minutos. Y hay una foto bellísima que nos aclara eso, cuando vamos al Nuevo Testamento, donde Pilato condena a su creador, a ese Dios que le dio vida, aliento, al que mantenía su palpitar en ese momento. Pilato lo condena a muerte y después va y se limpia las manos. Y créeme de que sus manos no estaban limpias. David no está hablando aquí de higiene. El limpio de manos está hablando de un estilo de vida que tú vives delante de Dios. Y al vivir ese estilo de vida delante de Dios, lo vas a vivir delante de tu esposa, de tu esposo, de tus hijos, de tus hermanos, de tus compañeros de trabajo, delante de todos. Y entonces ese limpio de mano, repito, es el que vive su vida de una manera santa, íntegra, pura. Y lo vuelvo a repetir, esto no tiene que ver con higiene. Jeremías 2:22 dice, aunque te laves con lejía. ¿Y qué? ¿Sí saben lo que es lejía? Aunque te laves con lejía, dice el profeta Jeremías, y amontones jabón sobre ti, la mancha de tu pecado permanecerá aún delante de mí. Por más que te talles, papá, tu pecado va a permanecer ahí. Te puedes tallar con una piedra volcánica y lo único que vas a hacer es te vas a dañar, pero tu pecado va a permanecer ahí. Entonces, el limpio de manos no solamente es una persona justa por cuestión de sus acciones, por las manos, trabajamos con las manos. No es solamente cuestión de lo que hacemos, sino también el por qué hacemos las cosas. Nuestro corazón, nuestras intenciones. Yo no sé si ustedes están al tanto de lo que está sucediendo. Esta persona famosísima que le acaban de sacar sus trapitos a la luz. Una persona que tiene un poder, una autoridad, y le sacaron sus trapitos de cómo abusaba de muchas mujeres. Y entonces cuando suele suceder esto, ¿qué es lo que vemos? Lo primero que hacen es salen al público y dan un reportaje. Lo siento, voy a agarrar ayuda, perdónenme. Y lo único que están haciendo es cubrir sus... No están arrepentidos, simplemente hacen eso porque eso es lo que tienen que hacer para minimizar el daño de su estilo de vida. Pero realmente no hay un arrepentimiento. Están tristes porque los agarraron con las manos en la masa. Y entonces muchas veces nosotros podemos hacer cosas para que la gente nos vea, pero realmente nuestra intención no es hacer el bien. Y entonces aquí David está hablando no solamente concerniente a las acciones que hacemos con nuestras manos, sino que algo proviene de nuestro corazón. ¿Sí? Está hablando de esa persona que está fundamentada en la palabra de Dios. Y digo, ¿por qué? ¿Por qué está fundamentada en la palabra de Dios? Porque de su corazón va a salir esa verdad. Van a salir los decretos de Dios. Allí empiezan a hacer afluir el por qué tú y yo hacemos lo que hacemos. Y es lo que está diciendo aquí David. ¿Sí? Su corazón está saturado con esos principios correctos. Y esos principios, esos decretos, esa palabra es la que guía su vida. Es la que le enseña la verdad. Y después David dice que no eleva sus manos a cosas vanas. Es decir, su adoración es verdadera. Su adoración es verdadera, es dirigida al Dios verdadero. Y en el contexto de David era fácil elevar tus manos a dioses falsos, así como lo podemos hacer el día de hoy. ¿Sí? David está diciendo, nuestra adoración tiene que ser verdadera. Es lo que dice Jesús en el Evangelio de Juan, capítulo 4, con la mujer samaritana. Y entonces vemos de que a quién dirigimos nuestra adoración es muy importante. ¿Sí? ¿De qué te sirve dirigir tu adoración a un objeto que tiene ojos pero no puede ver? Que tiene oídos y no puede escuchar tu clamor. Que tiene boca pero no te puede responder. Tiene manos pero no te puede palpar. Tiene pies pero lo tienen que cargar. Es impotente para ayudarte en cualquier circunstancia que tú tengas en tu vida. Entonces nuestra adoración tiene que ser guiada por la verdad. Y es lo que le dijo Jesús a la mujer samaritana, Dios está buscando adoradores que le adoren en espíritu y en verdad. Esto no tiene que ver solamente con emociones, tiene que estar saturada de verdad. Porque si no está saturada de verdad, vamos a ser unas loqueras. Y créame, creo que ya todos han visto lo que puede suceder en una iglesia el día de hoy. Cuando nomás hay pura emoción, espíritu. Si no hay verdad, tenemos que tener mucho cuidado. Y entonces, me encanta lo que dice David en el Salmo 31. Acompáñame ahí, el Salmo 31. ¿Están ahí? Y tenemos tiempo, está cortito. Dice el verso 1, en ti, oh Jehová, he confiado. No sea yo confundido jamás, líbrame en tu justicia. Inclina a mí tu oído, líbrame pronto. Sé tú mi roca fuerte y fortaleza para salvarme, porque tú eres mi roca y mi castillo. Por tu nombre me guiarás y me encaminarás. Sácame de la red que han escondido para mí, pues tú eres mi refugio. En tu mano encomiendo mi espíritu, tú me has redimido, oh Jehová, Dios de verdad. Y después dice en el verso 6, aborrezco a los que esperan en vanidades ilusorias, mas yo en Jehová he esperado. Y el verso 6, me encanta cómo lo pone la Nueva Traducción Viviente. Y dice, detesto, David dice, detesto a los que rinden culto a ídolos. Y me encanta esa palabra, inútiles. Dice, pero yo, si yo confío en el Señor. Y entonces tenemos que recordar que idolatría es todo lo que colocamos en nuestro corazón en lugar de Dios. Y entonces no es cuestión de tener un objeto, un ídolo, una estatua. O sea, tu esposa puede ser un ídolo, tus hijos, tu carro, tu trabajo, tu celular, la televisión. Todo lo que vaya a poner una barrera entre tu vida y la de Dios, eso puede ser un ídolo. Después David dice, ni ha jurado con engaño. Aquí nos está hablando de vivir vidas nuevamente centradas en la verdad, tanto en nuestras vidas cotidianas como, repito, en nuestra adoración. David, dirigiéndose a Dios, le dice lo siguiente en el Salmo 51. He aquí, dice, tú amas la verdad en lo íntimo. Y es curioso porque es tan fácil para nosotros vivir en el engaño, vivir en mentira, y nos esforzamos, o sea, nos fabricamos historias, métodos, tantas cosas en nuestra mente para ocultar tantas cosas como si lo pudiésemos ocultar de Dios. Lo podemos ocultar de las personas que están a nuestro alrededor, pero de Dios jamás lo podemos ocultar. Pero nosotros, o sea, como bien sofisticados, pensamos que estamos engañando a Dios. Pero me encanta porque aquí vemos de que Dios ama la verdad. Y si Él ama la verdad, tú y yo tenemos que amarla también. Porque a veces surgen situaciones donde podemos engañar a las personas para nuestro beneficio. Y a veces en esas situaciones como que ya no nos importa mucho la verdad. Y nos debe importar la verdad. Ahora, si somos honestos, tenemos que reconocer de que muchas veces nuestras manos no son limpias. Alguien que luche con eso, o yo soy el único. Muchas veces nuestras manos están sucias. Muchas veces nuestros corazones no son puros. Albergamos cosas que no deben de estar ahí. No siempre cumplimos con nuestras promesas. Engañamos, mentimos para no quedar mal, para vernos bien. Muchas veces cosas vanas, cosas huecas están en nuestro corazón. Y entonces esto me encanta porque qué glorioso cuando entendemos quiénes somos sin Cristo, pero después ahora podemos ver el valor que hay detrás de la muerte de Jesús. Porque ahora nuestro caminar cristiano no depende de nosotros, sino de todo lo que Jesús hizo. Y entonces ahora empezamos a valorar más al Señor porque entendemos de que tú y yo tenemos las manos súper sucias. Tenemos un corazón atascado de inmundicia. Diría que diario mentimos, engañamos, pero tenemos a nuestro Señor. Y Él es glorioso, Él es santo, Él es justo, Él es todopoderoso, verdadero. Y Él subió a ese monte a dar su vida por nosotros. Y subió a ese monte para que tú y yo fuésemos perdonados, pero para que fuésemos justificados. Entonces ahora, a pesar de que hay ese pecado en nuestra vida, delante de Dios, por la sangre de Cristo, tú y yo podemos entrar a la presencia de Dios el Padre, justos, limpiositos, como si jamás hubiésemos pecado. Y ahora, eso es glorioso cuando tú metes, cuando te equivocas y ofendes a alguien, haces algo que sabes, en cuanto lo haces, el Espíritu Santo te está trayendo convicción y dices, ¿por qué hice esto? Y después sientes el abrazo del Señor y sabes que Cristo pagó por eso en la cruz. Es algo glorioso. Y lo vuelvo a repetir, en Cristo ahora somos perdonados, somos santos. Él, aparte de que nos perdona, sí, porque tenemos que recibirle. A todos los que le recibieron les dio potestad de ser hechos hijos de Dios. Entonces lo recibimos en arrepentimiento y nos perdona. Y ahora Él nos hace santos. Nos aparta para Él, para que, como vimos al principio, para que vivamos para Él, no para nosotros. Y ese es el problema con muchas personas. Muchas personas llegan a la iglesia y lo que quieren es un Salvador. Pero no quieren un Señor. Quieren a alguien que les salve, pero no se quieren someter a su señorío. Entonces llegan, lloran, reciben al Señor, pero siguen viviendo su vida para ellos. Entonces lo que hicieron es compraron una póliza de aseguranza. Y digo compraron porque van a seguir viviendo ese estilo de vida donde llegan a la iglesia y digo compraron porque van a dar sus ofrendas, van a dar... Pero realmente cuando salen de aquí, no están viviendo para el Señor. Y tenemos que tener mucho cuidado con eso. Entonces, ¿dónde nos quedamos? Me encanta lo que dice el apóstol Juan. Antes de ver eso, hermanos, algo bien sencillo. Tu vida, mi vida, simplemente es una reflexión de la relación que tenemos con Dios. Así de sencillo. Mientras más íntima sea tu relación con Dios, más vas a glorificar al Señor. Así de sencillo. Entonces, si constantemente la estás regando y estás haciendo cosas que no debes, es porque tu relación con Dios no está bien. Es algo superficial. Y entonces, cuando no tienes relación con Dios, empiezas a caminar en la carne y no en el Espíritu. Entonces, es cuestión de estar bien relacionado con Dios. Y entonces, lo que no queremos hacer es caer en ese estilo de vida. El apóstol Juan dice lo siguiente. Si decimos que tenemos comunión con Él, porque, repito, hay muchas personas que te van a decir, es que yo soy cristiano. Y por dentro dices, pues, ¿de dónde? Si decimos que tenemos comunión con Él, está hablando de relación, de tener intimidad con Dios. Dice, y andamos en tinieblas. O sea, vivimos en pecado. Me encanta Juan, clarísimo. No yo, el apóstol. Dice, mentimos y no practicamos la verdad. ¿Sí? Y si no practicamos la verdad, estamos practicando la mentira. Y hay muchas personas autoengañadas que dicen, tío, que yo recibí al Señor hace 20 años, lo tengo aquí anotado en mi Biblia, pero su estilo de vida no comunica de que le pertenece al Señor, porque vive para el yo, no para el Señor. Y entonces aquí ya va a concluir, vamos a concluir aquí. ¿Dónde nos quedamos? En el verso 5, ¿no? Bueno, rápidamente, ¿cuál es el resultado de vivir de esta manera? Creo que todo tiene un propósito. Y dice en el verso 5, dice, él recibirá bendición de Jehová y justicia del Dios de salvación. Tal es la generación de los que le buscan, de los que buscan tu rostro, oh Dios de Jacob, Selah. Entonces, si tú vives de acuerdo a lo que Dios ha establecido en la palabra de Dios, tú vas a ser bendecido. Así de sencillo. Así como lo fue Jacob. Vas a ser bendecido, vas a ser justo en él y por él. Me encanta lo que dijo David. Salmo 84, verso 11, dice, porque sol y escudo es Jehová Dios. Gracia y gloria dará Jehová. No quitará el bien a los que andan en integridad. Y entonces, sencillo, cuando tú vives de acuerdo a la palabra de Dios, tu vida va a ser bendecida. Pero como ya hemos visto, van a llegar conflictos a nuestra vida. Y eso no significa de que Dios no está bendiciendo nuestra vida. Tenemos el ejemplo de Job. Entonces, la finalidad de caminar con el Señor, o sea, es ser bendecidos por Dios. Y la finalidad es la muerte, y después aún de la muerte tenemos relación con Dios. Y ahora sí, para concluir, verso 7. Y dice, alzado puertas vuestras cabezas, y alzaos vosotras puertas eternas, y entrará el Rey de Gloria. ¿Quién es este Rey de Gloria? Jehová el fuerte y valiente, Jehová el poderoso en batalla. Alzado puertas vuestras cabezas, y alzaos vosotras puertas eternas, y entrará el Rey de Gloria. ¿Quién es este Rey de Gloria? Jehová de los ejércitos. Él es el Rey de Gloria, Selah. Algo que no mencioné concerniente a este salmo, trata de visualizar, porque este salmo lo cantaban en el tabernáculo, en el templo, y no sé cómo se dice esa palabra en español concerniente a coros, pero había ciertas porciones que se cantaban por un grupo, y cuando iban caminando, iban en esa peregrinación para entrar, un coro cantaba una porción y después contestaba a otro, y entonces algo glorioso. Era, me imagino yo, poder haber estado allí cuando estaban cantando este salmo. Pero rápidamente, como ya mencioné, o sea, tenemos el Salmo 22, Cristo muere por ti. Y es lo más importante, Cristo muere por ti, se entrega para perdonar tu pecado y después Él va a vivir por ti. Él va a vivir contigo, en ti, para pastorearte en esta vida que puede ser un poco difícil. Y entonces, en esa dificultad, porque vimos en el Salmo 23, aunque ande en valle de sombra de muerte, no temeré mal alguno porque tú estarás conmigo. Él va contigo. Él es el príncipe de los pastores. Pero Él va contigo y tenemos el Salmo 24 donde vemos el retorno de Jesús. Entonces, Jesús va a regresar. Ahora, yo no sé si eso te emociona, pero el Señor va a regresar por nosotros. Y este salmo es un salmo, obviamente un salmo mesiánico, y muchos dicen que tenía tres cumplimientos. El primero, cuando Jesús entró por la puerta dorada, cuando en el domingo de Ramos, que va en el pollino, baja el monte de los olivos, entra por la puerta dorada y las multitudes cantaban Hosanna, Hosanna en las alturas. También se cumple cuando Jesús es llevado al cielo y se sienta a la diestra de su Padre, Apocalipsis capítulo 3. Pero también se cree de que se va a volver a cumplir cuando Jesús retorne por su iglesia. Y entonces hay unas cosas que quiero que veamos, y tenemos 20 minutos. Ahora, no sé si puedes ver este mapa. Por eso dije, si te quieres acercar, ¿los que están atrás pueden ver? Honestamente.
1: Sí.
0: Yo estoy aquí, de aquí ni lo puedo ver. Hablando de la mentira. Muchas veces mentimos y no nos damos cuenta. Un chiste, hermano, un chiste. Lo que ustedes están viendo, si se los puedo explicar, ahora le estoy batallando porque no tengo la pantalla atrás. Todo esto son los muros de Jerusalén. Y entonces, para contexto, tienes los muros de Jerusalén. Aquí, yo ni puedo leer esto. Aquí tienes el valle de Cedrón que baja hasta acá. Entonces, este es el valle. Entonces aquí, este es el monte de los olivos. Oeste, este, norte, sur. Estamos hablando del rey David. Cuando David vence a los jebuseos, conquista la ciudad de Jerusalén. En el tiempo del rey David, no existía todo esto. Este es un diagrama del tiempo de nuestro Señor Jesucristo. Entonces, en el tiempo de David, no sé si pueden ver, pero este cuadrito aquí es la ciudad de David. Aquí es donde David vivía, y aquí donde está el templo es donde estaba el tabernáculo. Este sí lo pueden ver, ¿no? Entonces, aquí tienes el mar Mediterráneo, el mar muerto, y si pueden ver, aquí está Jerusalén. Entonces, el templo está aquí, les dije, el valle de Cedrón corre hacia de norte a sur, y el monte de los olivos está de este lado. Y les digo todo esto porque, a ver, espero que puedan entender lo que les quiero dar a entender. Ya me confundí. Ahorita regresamos a esto. Entonces, aquí tienes una foto del tiempo, el día de hoy, y en el tiempo de Salomón. Entonces, aquí pueden ver la ciudad de David, los muros, y aquí está el templo. ¿Sí lo alcanzan a ver? Ahora ya aprendieron atrás. Entonces, el día de hoy, aquí tienes la cúpula dorada que antes ocupaba el templo, ese espacio. Aquí tienes el valle de Cedrón, la ciudad de David, aquí, monte de los olivos acá. ¿Todo bien? Los que van a ir a Israel van a ver todo esto en persona. Bien chido. Ya lo estamos viendo, ya foto personal. Esta es la ciudad de David. Aquí pueden ver el muro, y ese muro corre hacia el norte. Aquí pueden ver, todo esto es el monte de los olivos. Aquí está el valle de Cedrón. Ahí pueden ver el muro, ciudad de David. Si corres este muro hacia el norte, se va a detener por acá. Entonces, a veces cuando ves los muros el día de hoy, cuando vas, piensas que esos eran los muros en el tiempo de David. No, en el tiempo de David nomás llegaban como hasta aquí. Estaba más pequeña la ciudad. Y entonces, monte de los olivos, valle de Cedrón, el templo, ciudad de David. Y ahí es donde quiero que que vean esto. ¿Sí ven esta puerta? Esa es la puerta dorada. Entonces, el camino que tomamos cuando vamos a Jerusalén, empezamos en la cima del Monte de los Olivos y tomamos la ruta que se cree fue muy similar a la ruta que tomó Jesús. Porque Jesús viene... Okay. Jesús viene bajando. Y es probable de que viene de Betania. Betania está a nuestras espaldas. Él llega a los Montes de los Olivos, se sube en el burrito y empieza a bajar. Y nosotros tomamos esta ruta, bajamos para acá, cruzamos el Valle del Cedrón y aquí subía, y ese muro estaba abierto, el muro del este o el muro dorado, y entra cabalgando en un asno. Y ese es. Y ahí lo pueden ver, una más cercana. Y entonces, curioso, porque fíjate lo que dice, ¿dónde nos quedamos? La última porción del Salmo 23, entró por esa puerta Jehová, Jesús. Los que te quieran vender de que Jehová no es Jesús. Entonces, curioso, porque esta es información que tal vez no les va a servir para nada, pero es interesante. La puerta dorada por la cual entró Jesús no es esa. Esa puerta está abajo y la han descubierto. Entonces, lo que tenemos que entender, cuando tú vas a Israel, te van a mencionar una palabra y la vas a escuchar por diario, y es la palabra tel, T-E-L, T-E-L, y significa montículo. Y cuando tú llegas a Israel, te vas a dar cuenta y se ven estos montes pequeños, y piensas que son montes, pero no son montes, son ciudades que han sido reedificadas. Entonces, en aquel entonces constantemente había guerras, llegaba un invasor, vencían a esa ciudad, la derribaban y construían sobre ella. Y entonces, con el pasar de los años, tienes esto, están creciendo y toman la forma de una pequeña montaña, y piensas que son montañas y no, son puras ciudades que están debajo. Y entonces, cuando tú vas a Israel, cuando vas al otro lado, porque al otro lado de eso, como a unos 200 metros, está el Muro de los Lamentos, y ahí te bajan y te van a bajar unos 30, 40 metros y vas a llegar al nivel de las calles donde caminaba Jesús. Y entonces, debajo se encuentra el muro por donde entró Jesús. Pero llegan los turcos y empiezan a reedificar los muros y hacen este muro, y ellos mismos lo sellan. ¿Por qué? Porque todos saben de que el Mesías tenía que entrar por ese muro. Entonces ellos lo sellan para que no pueda entrar el Mesías. Y no solamente lo sellan, sino que enfrente pueden ver, no sé si lo notaron, es un panteón. Este es un panteón musulmán. Y entonces ellos saben de que los judíos no pueden entrar en un lugar de muertos. So, no solamente sellan, sino que empiezan a enterrar ahí a sus muertos. ¿Por qué? Porque ahora ya no va a poder entrar Jesús. Pero Jesús ya entró. Y entonces, curioso, porque cuando empiezas a ver diferentes escrituras, te vas dando cuenta de cómo la palabra de Dios está hilada. Y, o sea, Dios tiene todo bajo control. Ezequiel, acompáñame a Ezequiel, capítulo 44. De todos los viajes que hemos hecho a Israel, nomás una sola vez nos dejaron entrar a la cima, porque es bien peligroso. Lo controla la cima donde está la cúpula, la controlan la autoridad palestina, y entonces ahí se arman las peleas y corres peligro. Y nomás una sola vez nos tocó, y estábamos nosotros al otro lado de ese muro, algo increíble. Ezequiel capítulo 44, verso 1 dice: me hizo volver hacia la puerta exterior del santuario, la cual mira hacia el oriente, o sea, el este, y estaba, ¿qué? Estaba cerrada. Y me dijo Jehová: esta puerta estará cerrada, no se abrirá ni entrará por ella hombre, porque Jehová Dios de Israel entró por ella, estará cerrada. Lamentaciones, una más. No tengo la. Lamentaciones capítulo 2. Está haciendo un calorón aquí. Ahorita voy a aparecer Raúl. ¿No han visto a Raúl cuando trae playeras así, voltea y nomás se ve una mancha de su...? Puedo decir eso porque no está aquí hoy. Lamentaciones capítulo 2, verso 9 dice: sus puertas fueron echadas por tierra. Y entonces, repito, las puertas originales están abajo, están debajo de tierra. La NTV dice: las puertas de Jerusalén se han hundido en la tierra. Zacarías, capítulo 14. Y entonces, repito, cuando llegamos, busca Zacarías capítulo 14, pero después aquí dice en el Salmo 24: alzad, oh puertas, vuestras cabezas, y alzaos vosotras puertas eternas, y entrará el Rey de Gloria. Y esta no va a ser la primera vez que va a entrar Jesús, está hablando de la segunda. Zacarías 14:4. ¿Están todos ahí? Dice: y se afirmarán sus pies en aquel día sobre el monte de los Olivos, que está enfrente de Jerusalén al oriente, como estamos viendo. Y el monte de los Olivos se partirá en el oriente y hacia el occidente, haciendo un valle muy grande, y la mitad del monte se apartará y la otra mitad hacia el sur. Entonces, chequen esto. Yo no sé si esto les fascina a ustedes, pero para mí, este es el valle. Entonces, lo que acaba de decir Zacarías, este valle, cuando Jesús regrese, dice que va a sentar sus pies sobre el monte de los Olivos. Aquí está el monte de los Olivos. Y entonces va a ser esta onda. Cuando Él se pare sobre los montes, sobre el monte de los Olivos, dice que va a haber un temblor que va a partir la tierra. Y entonces el valle se va a abrir, como no te puedes imaginar. Y curioso, porque cuando creo que hace como 7, 8 años nos dijeron que había un hotel que querían construir, porque hay mucho turismo en Israel, y cuando empezaron a hacer, o sea, todas las preexcavaciones, porque ahora usan computadoras, se dieron cuenta de que hay una falla tremenda, grandísima, que corre de norte a sur, ahí sobre el Monte de los Olivos. Entonces, lo que acabamos de leer es de que cuando Jesús pise sobre los Montes de los Olivos, se va a partir el Valle de Cedrón. Y es curioso porque aquí está Jerusalén, y entonces va a haber este temblor, y entonces, les dije, de norte a sur, de este a oeste, ¿okay? Este es el este, oeste. Y entonces, cuando eso suceda, ¿están ahí? Y se afirmarán sus pies en aquel día sobre el Monte de los Olivos, que está enfrente de Jerusalén al oriente, y el Monte de los Olivos se partirá por el medio, hacia el oriente. Este es el oriente, east. Y después dice, y hacia el occidente, hacia un valle, haciendo un valle muy grande, y la mitad del monte se apartará hacia el norte y la otra mitad hacia el sur. Si te bajas al verso 8, dice: acontecerá también aquel día que saldrá de Jerusalén aguas vivas, la mitad de ellas hacia el mar oriental, y la otra mitad hacia el mar occidental en verano y en invierno. Entonces, lo que va a suceder es de que cuando Jesús pise, temblor, y se va a abrir una brecha de este a oeste, y una fuente, porque ahí está la fuente de Guión, y dice que agua va a correr hacia el mar Mediterráneo, pero también hacia el oriente, al mar muerto. O sea, imagínate el tamaño de temblor para que se abra una brecha, para que pueda fluir agua de oeste a este. Una más. Joel capítulo 3, y aquí terminamos.

0: Digo que no tengo tiempo, porque ya estoy viendo que nomás tenemos 2 minutos. Entonces, déjenme compartir esto. Después les doy la escritura, apunten esa de Joel, pero hay una que está en Ezequiel, donde habla de que, ya les he mencionado que el mar muerto, o sea, nombraron el mar muerto, ¿por qué? No hay vida. No hay nada vivo en ese lago. No es un mar, es un muerto. No es un mar, es un lago. No hay vida y no hay peces, no hay nada. Y entonces, en Ezequiel, dice que cuando esto suceda, la agua que va a fluir va a dar vida al mar muerto. Y habla de cómo van a poner sus redes los pescadores. Y curioso, porque cuando vas a Israel te das cuenta, y siempre creo que he mencionado esta historia, cuando vas bajando al mar muerto, porque estás bajando hacia el sur, hay un monito, y ya no está, porque antes, o sea, la destrucción que ha sucedido al mar muerto ya está acabando las playas que tiene. Entonces, pero antes estaba un monito y estaba así con una vara. Y todos los autobuses que van, o sea, porque te dan todo el historial de que no hay vida, no hay peces. Oye, pero ¿por qué está pescando esa persona ahí? Y no, es un mono. Es un scarecrow, es como espantapájaro, nomás pusieron ahí palos y le pusieron camisa, pantalones y un sombrerito. Pero hay una persona en Israel agarró copyrights, agarró los derechos para vender licencias de pescar en el Mar Muerto. Ese señor tiene fe. Y entonces, ahí tienen. Y entonces hay tantas cosas que uno puede hablar. No sé si notaron, este es un cementerio judío, abajito es un cementerio cristiano y el otro es musulmán. Pero, o sea, no sé si has notado en las fotos que enseño de que los judíos no ponen flores, ponen piedras. Esa es su tarea. Esa es tarea para ustedes. Aprendes tanto cuando vas a Israel. Pero no sé si están notando de que las tumbas están todas dirigidas hacia el oeste, hacia el templo. Entonces, todas están hacia allá, todas. Porque ellos saben lo que acabamos de leer, de que cuando el Señor regrese, Él va a regresar, como dice en la última que no les mencioné, va a llegar a juzgar ahí a Jerusalén. Y entonces, todos desde que empezaron a hacer este cementerio, se pusieron de esa manera, porque cuando llegue el día del juicio, y sean resucitados, ellos van a estar acostados y se van a parar para ver todos, porque dice que todas las naciones van a ser juzgadas, aquellas naciones que han tratado de vender la, dividir la tierra de Jerusalén. Y no sé si recuerdan cuando estaba toda la política, los candidatos que estaban corriendo hacia la presidencia, y les mencioné de que por cualquier personaje que ustedes voten, asegúrense que ese candidato esté a favor de Israel. Ser lo hizo en muchas maneras, y entonces la candidata era también la visión que ella tenía. Están a favor de los palestinos y no de Israel. Entonces, la palabra de Dios es clara y nos dice de que va a llegar ese día donde el Señor va a juzgar a esas naciones que no apoyaron a su pueblo. Entonces, ya se nos fue el tiempo. Ya creo que la cuestión es, o sea, por lo que hemos visto, y con esto cerramos, y sería, si el Señor es tu Salvador. Y esa es una pregunta que tú tienes que contestar. Salmo 22, ¿es tu Salvador? ¿Es tu Pastor? ¿Es tu Rey? Cuando Él regrese, ¿estás seguro, como dice en 1 Tesalonicenses capítulo 4, de que vas a volar con Él? ¿O te vas a quedar? Y esas son preguntas muy importantes que tenemos que contestar y poder estar seguros de que cuando ese día llegue, cuando suene la trompeta, que vamos a volar con el Señor. Porque ese día se acerca. Y estamos viendo más y más evidencia de que el retorno del Señor está cerca.
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1: Padre, te damos gracias por tu palabra y tu amor hacia nosotros, Padre. Pedimos que ilumines nuestros ojos y que seamos dispuestos a obedecer tu palabra, Padre. Te damos gracias por este tiempo y te pedimos todo esto en el nombre de Cristo. Amén. Si tienes sus Biblias, favor dar vuelta a la primera epístola de Timoteo, el capítulo 3, versículo 1 y el principio del versículo 2 vamos a cubrir. El mensaje es titulado Oficio y requisitos de un obispo. Un día un hombre oró: Señor, cuando estoy equivocado, haz que quiera cambiar. Cuando estoy correcto, ayúdame a ser fácil en el convivir. Así que fortaléceme para que el poder de mi ejemplo sobrepase más allá la autoridad de mi rango. Humildad. Teniendo una perspectiva sobria de uno mismo. Muy importante, hermanos y hermanas. Este es el tipo de líder que Jesús declaró a sus discípulos estar buscando cuando deseaba ser usados ellos. El Evangelio de Marcos, el capítulo 10, versículo 42 al 44, nos muestra eso. Y también el Evangelio de San Juan, el capítulo 13. Cristo allí lavó los pies de los discípulos.

cuando Dios se humilló. Pablo dijo a los corintios: sed imitadores de mí, porque él era imitador de Cristo. Y a los filipenses les dijo: hacer lo que le vieron hacer y ellos agradaran a Dios. 1 Corintios 4:16, 11:1 y Filipenses 4:9. El apóstol Pablo era un ejemplo, no solo por lo que enseñaba, pero por lo que vivía. Es muy importante. En el capítulo 1, el tema de Pablo era la proclamación de la verdad para prevenir y parar falsas enseñanzas. Luego en el capítulo 2, su tema era oración y piedad, el fundamento y la preparación para la proclamación del Evangelio de la verdad. Habiendo prohibido a mujeres enseñar o ejercer autoridad sobre un hombre, Pablo ahora habla a los hombres que son la cabeza de la casa y de la iglesia. En el capítulo 3, el tema de Pablo es los requisitos para dos oficios de la iglesia: el de obispos y diáconos, para que Timoteo sepa cómo conducirse en la casa de Dios. Las mujeres no han de dirigir la iglesia en los asuntos espirituales. Eso es bien claro por medio de esta epístola y otras. Los hombres no han de dirigir la iglesia en asuntos espirituales sin estar cualificados. No cualquier persona debe servir en la casa de Dios. Aquí tenemos los requisitos en ese tercer capítulo. Como la gente, así el pastor. Es lo que Oseas, el profeta, nos dice, según lo que dijo a la gente, Oseas 4:9. Ahora, Pablo da a Timoteo tres importantes verdades sobre el oficio de un obispo aquí, en el tercer capítulo, versículo 1, y las primeras dos partes del versículo 2. Déjeme leer aquí. Palabra fiel, si alguno anhela obispado, buena obra desea, pero es necesario que el obispo sea irreprensible, marido de una sola mujer. Aquí Timoteo nos da estas tres importantes verdades sobre el oficio del obispo. Primero, la comendación del oficio de un obispo. Vemos el versículo 1. Segundo, la función del oficio de un obispo, a fines del versículo 1. Y tercero, los requisitos para el oficio de un obispo, la primera parte del versículo 2. Empecemos aquí. La comendación del oficio de un obispo. Escuchen. Palabra fiel, si alguno anhela obispado, buena obra desea. El oficio es para ser ocupado por hombres que diligentemente buscan el oficio. La palabra anhela significa seriedad, ansiar o aspirar. Literalmente extender la mano detrás de algo para agarrarlo. Lo que es perseguido por la motivación interior de uno. Pero el enfoque es el acto externo. Aparece tres veces en el Nuevo Testamento. Está traducido codiciando para identificar a aquellos que codician dinero en 1 Timoteo 6:10. Es usado para describir el deseo de hombres y mujeres de fe por una mejor ciudad, una celestial, en Hebreos 11:16. La palabra también implica ciertas cosas. No significa que todos los hombres pueden ser obispos. No significa que el obispo o el oficio del obispo sea ejercitado por turno por todos los hombres de la iglesia. Significa que el que es atraído y llamado por Dios debería responder al Espíritu Santo de manera diligente.
Ahora toma en cuenta que el oficio es para ser ocupado por hombres cuyos corazones están alrededor de ello, no simplemente atraídos a ello por algún motivo personal. La segunda palabra, deseo, significa aposentar el corazón de uno en algo con pasión y vivo deseo. La palabra puede ser usada en el buen sentido o malo, refiriendo a los sentimientos internos. El contexto determina el uso, sea bueno o malo. Es usado para un hombre que desea una mujer, Mateo 5:28. Es usado por el deseo de Jesús de comer la Pascua con sus discípulos, Lucas 22:15. El uno es malo, anterior, y este de la Pascua es bueno. Ahora, la palabra implica ciertas cosas. Los hombres no deberían acusarse o acercarse al oficio imprudentemente o impulsivamente. Los hombres deberían acercarse al oficio con el temor de Dios. Esto es lo que falta muchas veces hoy en día. Hombres se meten al ministerio como si sería cualquier trabajo. No. Los hombres deberían acercarse al oficio con un divino deseo. Tome en cuenta también que el oficio es para ser recomendado como fiable. La palabra fiel significa de confianza y verdadero, para ser comúnmente descartado. Es usado por Dios, el cual nos llama, en 1 Tesalonicenses 5:24. Es usado como carácter de Dios hacia el creyente en sus sufrimientos, 1 Pedro 4:19. Aparece 3 veces en 1 Timoteo. La frase aparece 5 veces en las epístolas pastorales y en ninguna parte más. 1 Timoteo 1:15, 3:1, 4:9, 2 Timoteo 2:11 y Tito 3:8. La frase es tomada por algunos para referir al verso predecido, que Eva, así como todas las otras mujeres, serán salvas a pesar de la caída. La mayoría de los comentaristas y expositores entienden que la frase se refiere a lo que viene a continuación, el oficio y posición de un obispo. La frase implica, así como enseña, que el oficio de un obispo es digno de confianza, fiable y sincero oficio en la iglesia para el beneficio de la gente de Dios. ¿Se acuerdan que cuando Aarón y sus hijos fueron llamados al oficio del sacerdocio, la gente era consciente de lo importante del oficio? Tal debe ser hoy en día. El oficio del obispo no es para ser considerado como uno común, que cualquier hombre puede ocupar, pero más bien para ser ocupado por hombres que son llamados por Dios, como 1 Corintios 7:17 nos muestra. Dice, pero cada uno como el Señor le repartió, y como Dios llamó a cada uno, así haga. Esto ordeno en todas las iglesias. El deseo y anhelación del oficio de un obispo es el trabajo de Dios individual mediante el Espíritu Santo para hacer su buena voluntad. Filipenses 2:13 nos dice eso. Escuchen, porque Dios es el que en vosotros produce así el querer como el hacer, por su buena voluntad. El Señor es el que llama, unge y hace por medio del hombre. Somos un vaso, un instrumento de Dios.
El oficio de un obispo es recomendable debido al hecho de que sirve como beneficio al cuerpo de la iglesia, no a la persona. Así como los dones necesarios para ocupar el oficio. 1 Corintios 12:18-24. Dice, más ahora Dios ha colocado los miembros, cada uno de ellos en el cuerpo, como Él quiso, para que se haya desavenencia, para que no haya desavenencia en el cuerpo, sino que los miembros todos se preocupen los unos por los otros. Entonces, el oficio de un obispo es para ser comendado. Observemos segundo aquí, que la función del oficio es un obispo. La función del oficio de un obispo es dado aquí. La función del oficio de un obispo es en lo que se enfoca, no en el hombre. No hay diferentes instrucciones dadas de cómo ejercer el oficio en nuestro texto, pero están a lo largo de la epístola. La palabra para obispo, episcopos, significa un supervisor o un superintendente. El Septuaginto, las escrituras escritas en el griego, traducidas del hebreo, lo usa para describir la tarea del encargado en la restauración del templo. Esto se encuentra en Segunda de Crónicas, el capítulo 34, versículo 17. La palabra original se refiere a un capataz de una cuadrilla, un supervisor de la construcción de un edificio. Los griegos lo usaban para describir a los hombres designados cuando marchaban de su ciudad madre para regular los asuntos de una nueva colonia fundada en algún sitio distante. Roma lo usaba para describir a los magistrados señalados para supervisar la venta de comida dentro de la ciudad de Roma. Y la palabra fue también usada para una especial delegación nombrada por el rey para vigilar que las leyes establecidas por él se cumpliesen. Toma en cuenta que la función del oficio de un obispo considera asuntos espirituales. La palabra obispado es episcopi, que aparece 4 veces en el Nuevo Testamento y siempre es usado en un contexto bíblico. 2 veces es usada para el oficio espiritual de Judas y nuestro texto, Hechos 1:20 y aquí 1 Timoteo 3:1. 2 veces es usada para la visitación de Dios a la gente a través del Evangelio, San Lucas 19:44 y 1 Pedro 2:12. La función se refiere a la labor práctica mediante la frase buena obra, implicando la coparticipación de Dios y hombre. Efesios 2:10 dice, porque somos hechura suya, creados en Cristo Jesús para buenas obras, las cuales Dios preparó de antemano para que anduviésemos en ellas. Filipenses 2:12 y 13 dice, por tanto, amados míos, como siempre habéis obedecido, no como en mi presencia solamente, sino mucho más ahora en mi ausencia. Ocupaos en vuestra salvación con temor y temblor, porque Dios es el que en vosotros produce así el querer como el hacer, por su buena voluntad. Tomo en cuenta que también la función del oficio de un obispo es honrado por el hecho de que es de naturaleza espiritual. La honorabilidad del oficio está marcada por la palabra buena, la palabra kalos en el griego, que significa
intrínsecamente bueno, excelente, con sentido de saludable, de ser saludable, servicial, que es ordenado y sano. Es usado para el buen fruto en el reino, Mateo 13, 10. Es usado por Jesús, el buen pastor, en Juan 10, 11. El oficio es bueno y beneficioso porque parte de Dios por medio del llamado. Es porque Dios ha llamado al hombre. Es beneficioso porque Dios es el que ha llamado al hombre. Es su llamado y Él lo va a ejercer por medio de ese hombre. El oficio es bueno y beneficioso porque Dios capacita al que es llamado. Segundo Corintios 3, 5. También pueden ver 1 Tesalonicenses 5, 24. Para el llamado. El oficio es bueno y beneficioso porque es servir a Dios. Hechos 20, 19 nos dice eso. El oficio es bueno y beneficioso porque es servir a la gente. Hechos 20, versículos 20 y 21. Algo muy importante, mucha gente se mete al ministerio porque ellos quieren tener atención. Quieren gloriarse en sí mismo. Ellos quieren hacer su voluntad. No, hermano y hermana. El oficio en nuestro texto es para el beneficio de la iglesia, de la gente, no del llamado. La naturaleza espiritual del oficio está indicada por la palabra obra. La palabra obra significa empleo, tarea u ocupación. El oficio es ocupado con las buenas intenciones del alma. Segundo Corintios 12, 14 a 15 nos dice eso. El oficio es ocupado con trabajo duro. Esto nos muestra 1 Tesalonicenses 5, 12 a 13. El oficio es ocupado con resistencia. Hebreos 13, 17 nos muestra eso. El oficio es ocupado con cierto peligro. Segundo Corintios 11, 22 al 28 nos muestra eso. Cuando Aarón entró con Dios, él estaba representando a la gente ante Dios. Y cuando salía, él representaba a Dios ante la gente. Por ello, está sometido a una mayor responsabilidad. Que el hombre representa a Dios y que este hombre está allí para el beneficio de la gente, entregándole solo la palabra de Dios, no sus opiniones. La función de un obispo no debe confundirse con la práctica de la iglesia anglicana y de la católica romana. Ellos colocan a hombres que son llamados obispos sobre un número de iglesias para supervisarlas con sus normas y regulaciones. Estos hombres muy a menudo acaban señoreando y gobernando con tiranía. Estas posiciones pueden y a menudo son dadas a aquellos de favor y siempre son compradas con dinero. Todo lo que tenemos que hacer es estudiar la historia. La función de un obispo era ejercida por un anciano. La palabra anciano en el griego es presbiterio. Por otro lado, se refiere a los ancianos y hombres mayores de la comunidad. El concepto de anciano no era nuevo. Los espartanos tenían a un cuerpo presidiendo llamado gerosia.
La junta del hombre anciano, el parlamento de Roma, era llamado el senate, que viene de la palabra senex, significando un hombre mayor. Y en Inglaterra tenían hombres que vigilaban los asuntos de la comunidad llamados alders, el hombre mayor. El término obispo y anciano son usados indistintamente, correlativamente e interdependiente en la Biblia. Uno es usado por el otro. Moisés, en el consejo de Jetro, escogió hombres para supervisar el trabajo en Éxodo 18, 17 a 26. Dios dijo a Moisés que reuniera a 70 hombres de los ancianos de Israel para supervisar con él, y serían ungidos por el Espíritu Santo, el libro de Números 11, 16 y 17. Pablo nombró ancianos para la tarea de supervisar para la iglesia. En el primer viaje misionero lo hizo, y lo tenemos registrado en los Hechos, el capítulo 14, versículo 23. En la última reunión de Pablo con los ancianos de Éfeso, se refiere a ellos como supervisores, Hechos 20, 17 y 28. En su carta a Tito, Pablo le dice que nombre ancianos en toda ciudad e identifique sus funciones como supervisores. Eso se encuentra en Tito, el capítulo 1, versículos 5 y 7. Los términos tienen una fina distinción. El término obispo describe la función de un supervisor. El término anciano describe la edad del hombre y posición. La función del el anciano y el obispo era en el pastor maestro local sobre una congregación local, así como Pablo sobre la iglesia de Éfeso, Epáfras sobre Colosenses y Timoteo sobre Éfeso. Él alimentaría al rebaño, atendería el rebaño y protegería el rebaño. ¿De quién? De falsas doctrinas y de abusos. Y claro que es por medio de maestros falsos. Primera de Pedro, el capítulo 5, versículo 1 a 4, nos advierte de esto. Hechos 20, 27 también. Él tendría otros ancianos para asistirle, pero él, como Moisés, era el llamado y ungido para guiar al rebaño. Hechos 20, 28. Él no pastoreó el rebaño mediante múltiples ancianos con igual autoridad. En la mayoría de los casos, como algunos enseñan hoy en día, era un pastor, no era una democracia. Dios no es demócrata. Él es la cabeza de la iglesia. Él llama a un hombre, lo unge y dirige. Entonces, ese hombre pastorea el rebaño mediante múltiples ancianos. Nunca. Muchos enseñan esto. No se hace. Es un hombre y esos ancianos están bajo su palabra y todo, pero ese pastor también es responsable de la palabra. La palabra protege al hombre y a la iglesia. La iglesia presbiteriana está dirigida por el hombre anciano, no el pastor superior. La iglesia episcopal
está dirigida por el supervisor de la iglesia. La iglesia de congregación está dirigida por la congregación por votos. Nosotros, de Capilla Calvario, creemos que la palabra enseña que Dios llama a un hombre a ser pastor maestro para dirigir y guiar y enseñar la iglesia, no mediante múltiples de ancianos con igual autoridad. No vemos eso en ninguna parte del Nuevo Testamento ni el Antiguo. La función de un obispo es supervisar el rebaño de Dios. Ahora, tercero, vemos aquí que los requisitos para el oficio de un obispo tenemos aquí. Los requisitos son para todos los hombres. No hay persona que esté excluida. Es muy importante observar esto. Los requisitos están divididos en cuatro categorías, del verso 2 al 7. Verso 2 al 6 es una continua frase en el griego. El versículo 2 y 3 vemos el carácter personal en la vida. El 4 al 5, vida personal, familiar. El verso 6, experiencia personal en la vida. El versículo 7, reputación personal en la vida. Ahora, el número total de requisitos es 15. El número varía si contamos la explicación y razones que acompañan algunos de los requisitos. Los requisitos positivos se encuentran en el verso 2 y los negativos en el verso 3. Los requisitos están enfocados en el carácter, nunca en la habilidad o simple reputación. Para nuestro estudio, solo vamos a mirar a los dos primeros requisitos que se presentan en positivo, el principio del versículo 2. Ahora, la cosa más importante de mencionar respecto a estos requisitos es que se enfocan en el carácter de afuera y conducta, no en la intención del corazón, pues solo Dios conoce el corazón de cada persona. Ninguno de nosotros podemos saber lo que está en el corazón del hombre. Entonces, tenemos que apegarnos a lo que el texto dice, no a lo que nosotros decimos que dice. Toma en cuenta que el obispo ha de ser irreprensible. La palabra irreprensible está formada por dos palabras con la negación a presidiéndola. La palabra lambano en el griego significa agarrar de. La palabra epi significa encima de. El prefijo a significa no. Por ello, el obispo o supervisor ha de ser uno que está por encima de reproches en asuntos de la vida y comportarse de tal manera que cualquier acusación es falsa y calumniosa sin posibilidad de ser probada. La palabra aparece tres veces en el Nuevo Testamento. Primera de Timoteo 3:2, 5:7 y 6:14. Los requisitos no son opcionales, pero sí obligatorios por la palabra necesario. La palabra significa estar bajo, obligación o necesidad como un deber personal. La palabra es usada para Jesús
Juan 4:4. Y le era necesario pasar por Samaria. Es la misma palabra. La palabra es usada por los apóstoles en Hechos 5:29. Es necesario obedecer a Dios antes que a los hombres. La misma palabra. La palabra no enseña o implica perfección sin pecado o sin falta. Esto es importante entenderlo. Él es un hombre como cualquier otro hombre con pies de barro, pero la naturaleza de su lista de ofensas que tratan con su carácter moral y ético es la que cuestionaría su derecho a supervisar y guiar a aquellos en la casa de Dios por no vivir dando ejemplo a los creyentes y a Cristo. No estamos hablando de tomar una mala decisión sobre el lugar que escogió para hacer un retiro, o que estés ofendido por no haberte dicho buen día. Muchas veces la gente de Dios es muy débil y se ofende muy fácil y encuentra falta en todo. Y se olvida que tiene una viga bien grande en su propio ojo. Él está bajo un nivel más alto de responsabilidad y compromiso que la media de creyentes. Incluso a pesar de que falla en la misma área, porque es llamado y capacitado para ocupar el oficio por el Espíritu Santo de Dios. Él tiene más responsabilidad. Entonces tiene que tener más grande la consecuencia. No ha de ser acusado a la ligera, al capricho de cualquier persona e insatisfacción personal, pues es un asunto importante. Y esto nos advierte bien claro 1 Timoteo 5:19 y Tito 3:1 y 2. ¿Se acuerdan que Coré con otros 250 ancianos acusaron a Moisés y a Aarón falsamente, declarando que tomaban demasiada autoridad sobre ellos y Dios los tragó dentro de la tierra? Número 16. Ahora, esto no es decir que si usted habla contra alguien que Dios va a hacer lo mismo. No estoy diciendo eso, pero estoy diciendo que la palabra nos advierte que no debemos de acusar, calumniar o encontrar falta sin tener prueba o estar en verdad. El primer requisito parece y es tomado por muchos como la dirección para lo que sigue, como los detalles que matiza lo que se quiere decir por irreprensible. Diluir esta aptitud o transigirlo es ignorar la autoridad de la Escritura e inerrable por inspiración del Espíritu Santo. Tenemos que tener mucho cuidado de no hacer este requisito menos de lo que dice aquí. Permitir que los hombres supervisen cuando no son incapaz de cumplir o fallan en estas áreas es destruir la autoridad bíblica entre la gente de Dios, suprimiendo las consecuencias. Permitir al supervisor continuar en el lugar de su anterior posición a pesar de su fallo, sin la disciplina apropiada y tiempo para probar el auténtico arrepentimiento, anima a la congregación y tener baja consideración del pecado y pureza en la vida, entregándose al pecado. Tenemos que tener mucho cuidado. Damos permiso, provocamos a otros pecar, si no traemos las consecuencias necesarias, más a uno que tiene más grande responsabilidad. Lenski, un estudiante griego, dijo:
y estoy citando, este Nuevo Testamento tiene solo un criterio para ambos, el clero y laico, no dos. Sin embargo, quizás observamos que en el caso de los miembros de la congregación, los fallos que se dan no se toleran en el ministerio, pues ellos han de ser un ejemplo para el rebaño. Ahora, toma en cuenta, este obispo ha de ser el esposo de una mujer, de una mujer. La frase marido de una sola mujer está compuesta por tres palabras griegas. La palabra mías, significando una. La palabra nikos, significando mujer. Y la palabra aner, significando hombre. La frase indica un hombre de una mujer. La frase aparece tres veces. Primera de Timoteo 3:2, 12 y 5:9. Una mujer a un tiempo, literalmente. La frase no enseña lo siguiente, primero, comparándola con el consejo total de la palabra de Dios. Pablo no está enseñando que un supervisor tiene que estar casado para ocupar el oficio de un obispo, pues Pablo indica que él no estaba casado y Timoteo está también retratado como soltero. 1 Corintios 7:7. Pablo no está enseñando que un supervisor no pueda volver a casarse, porque la Escritura es clara que el volverse a casar está permitido en caso de adulterio y muerte. Mateo 5:32, 19:9 y Romanos 7:2-3. Más bien, Pablo anima a las viudas jóvenes que se vuelvan a casar si tienen menos de 60 años, lo cual descalificaría a sus maridos si fuesen supervisores, en 1 Timoteo 5:11-14. Solo en los tiempos más severos de persecución dio Pablo el consejo de que sería mejor permanecer soltero. 1 Corintios 7:26-31. Pablo no está enseñando que un supervisor no se pueda casar más de una vez, porque si se casó y se divorció antes de su conversión en Cristo, ahora es una nueva criatura. 2 Corintios 5:17. Todo lo que ha pasado antes que yo sea renacido es perdonado y olvidado, y no tiene parte de mi nueva vida. Probando que su mujer se ha vuelto a casar o que se niega a reconciliarse con él como no creyente después de haber intentado y agotado todas las vías posibles para reconciliarse. 1 Corintios 7:12-16. Entonces, ese hombre tiene que intentar de reconciliarse con su esposa. Si hay arrepentimiento en la parte de ella, debe de intentarlo. Si ella ha cometido adulterio, él tiene el derecho de divorciarse sin consecuencias. Si ella se arrepiente, él quiere perdonarla, entonces, gloria a Dios. Pero si él no quiere aceptarla después que ella ha quebrantado el matrimonio por adulterio, él tiene el derecho de divorciar. Es bien claro eso por la palabra de Cristo en Mateo 5:19. Si ella es una creyente, entonces él tiene que reconciliarse con ella y poner su casa en orden antes de que pueda supervisar o servir con toda capacidad. 1 Corintios 7:10-11 nos dice eso. Ahora, otra vez, si esta mujer, siendo creyente, comete adulterio, él tiene el derecho de divorciarla. Si se arrepiente, ella se arrepiente, él acepta,
entonces son reconciliados. Pero la decisión es de ese hombre o mujer, si es al revés. Pablo no está enseñando que un supervisor no puede volver a casarse después de la muerte de su mujer, teniendo que permanecer soltero, porque esto significaría que los diáconos están bajo los mismos requisitos que las viudas para recibir ayuda o incluso de ser considerado una viuda. 1 Timoteo 3:12 y 5:9. Esta era la interpretación predominante de los padres de la iglesia debido a su ascético estilo de vida, considerando volverse a casar como un signo de propia indulgencia después de la muerte de su pareja. No es bíblico, es la opinión de estos hombres, es todo lo que es. En los tres de este texto, la advertencia es la misma, así que como quieres que interpretes la primera, tienes que aplicar el mismo significado a las otras dos. 1 Timoteo 3:2, versículo 12 y 5:9. No podemos interpretar una de una forma y la otra diferente. Tienen que ser igual. Ahora, la frase enseña lo siguiente. Hemos visto lo que no enseña. Ahora la frase enseña lo siguiente, comparándola con el consejo total de Dios. Pablo está enseñando implícitamente que el matrimonio era el modelo del hombre para la vida, el sitio para la para el credencial de un hombre que supervisa y guía la casa de Dios, no la educación o el seminario. Pablo está enseñando también que un supervisor ha de ser un hombre que está dedicado a una mujer, fiel para toda la vida, y ninguna otra mujer ha de tener su afecto y devoción, siendo la mujer con la que está casada. Hombre de una sola mujer, literalmente, es lo que dice. Los hombres en la frase, o los nombres en la frase, no tienen artículo, enfatizando el carácter o naturaleza y transmitiendo cualidad, no cantidad. Lo que Dios juntó, no lo separe el hombre, declaró Jesús, Mateo 19, 6. Pablo está enseñando que un supervisor ha de ser un hombre de pureza sexual solo para su mujer, que prohíbe besos, caricias o intercambios sexuales con otra mujer. Infidelidad sexual no es solamente cuando haya tenido lugar de intimación, pero también cualquier desviación sexual respecto a su mujer. La violación sexual está claramente indicado a través de las Escrituras que no se limita solamente en la intimación. Éxodo 20, 14, Levíticos 18, 20, Malaquías 2, 14, Romanos 1, 27, Hechos 15, 29, 1 Corintios 5, 1 y 9, Gálatas 5, 19 y 1 Tesalonicenses 4, 3 a 8. El matrimonio es honrado sobre todas las cosas y la cama incorrupta, pero los fornicadores y adúlteros Dios los juzgará, dice Hebreos 13, 4. Pablo está indirectamente enseñando contra la poligamia y concubinas, implicado en la frase marido de una sola mujer. Entonces vemos lo que está enseñado aquí claramente, y no debemos de leer nada más dentro de ese pasaje. El ejemplo del juicio dado a
Nadab y Abiú, los hijos de Aarón, debería ser una clara advertencia para todo hombre que piensa que puede ocupar el oficio de obispo sin temer a Dios, Levíticos 10. Todos los requisitos están en masculino, desde el verso 1 hasta el 7. No hay ningún sitio en el Nuevo Testamento donde las mujeres son declaradas ancianas u obispos. Ninguna parte. No hay doble criterio para Dios. Todos los requisitos enumerados para un obispo es requisito para todo creyente, excepto 2, la habilidad de enseñar y la de ser neófito. En 1 Timoteo 3, 2 y 6. Los requisitos proporcionan a Timoteo un criterio para aquellos que han de guiar la iglesia de Dios. Y recuerden a los hombres la necesidad de examinar cuidadosamente antes de buscar servir a Dios, así como la responsabilidad y compromiso que conlleva. Primera de Timoteo 3:15 nos dice eso. Es un gran privilegio y una responsabilidad bien grande. Estos criterios se centran en el carácter y conducta, delegando la autoridad espiritual a todo administrador y siervo de Cristo. Esta lista se repite con algunas variantes en Tito 1, 6 a 9 y el capítulo 2, versículos 5 a 9. La lógica de que ninguna persona puede cumplir estos requisitos a la perfección, porque todo hombre es pecador e imperfecto, es ignorar que Dios nos habilita o de acusar a Dios de llamar sin estar habilitándonos al hombre. Si Él llama, Él habilita. No es Dios de confusión. La lógica de que todo hombre puede servir porque todo hombre peca en su corazón, por consecuente, fallando por dentro de la misma manera que aquellos que fallan externamente, es acusar a Dios de requerir una lista inútil y pretenciosa para ser cumplida para el servicio, así como no distinguir entre la intención del corazón con el hecho. La lógica que declara que el fallo de un supervisor en estas áreas no es motivo para quitarlo del servicio si se arrepiente es confundir y equivocadamente restablecer la comunión con Dios con la restauración del servicio cuando uno se ha descalificado a sí mismo para el servicio. ¿Cuántos hombres están detrás de un púlpito habiendo fallado vez tras vez, simplemente porque han sido ungidos en el pasado? Si uno fracasa en lo que está mencionado aquí, entonces se tiene que atender ese asunto a ese hombre. La cuestión no es nunca el perdón, pero idoneidad para el servicio como un supervisor debería ser siempre cuestionado para cumplir los requisitos bíblicos. El instante que yo me arrepiento, Dios me perdona, pero restauración depende en qué ocurrió, quién cometió el pecado y con quién y cómo fue el pecado cometido, las consecuencias, las relaciones y cómo ha afectado las vidas. 1 Corintios 9, 24-27 nos
exhorta a examinarnos a nosotros mismos para que no seamos descalificados. Segundo Timoteo 2:21 también. Entonces un obispo ha de ser irreprensible y marido de una sola mujer. Vemos que Pablo ha dado a Timoteo tres importantes verdades aquí sobre el oficio de un obispo. La recomendación del oficio de un obispo, la función del oficio de un obispo y los requisitos para el oficio de un obispo. Pobre de nosotros si no obedecemos estos requisitos para que hombres guíen y sean ejemplos de Cristo Jesús a la iglesia. Oremos. Padre, te damos gracias por tu palabra y te damos gracias por tu habilidad para habilitarnos, Padre, para poder hacer lo que nos diriges. Eres un Dios de orden, no confusión.

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2: Vamos a entrar a una sección diferente del capítulo 27, versículo 34, en donde Saúl, después de que escucha que su hermano lo ha engañado, más bien ha engañado a su padre, y recibió la bendición que Isaac equivocadamente le quería dar a Esaú, y digo equivocadamente porque era la intención de Dios que esa bendición, tal como se la dio, fuese para Jacob. Y eso sucede. Y Dios tiene que utilizar estas circunstancias en donde Isaac es ciego y, bueno, entre Rebeca y, más bien Rebeca, fue la que planea todo este asunto y Jacob, pues, no le dice que no. Le pone la ropa de Esaú, lo cubre con el vello de la cabra y le da de comer la casa que él estaba esperando que le iba a traer su hijo Esaú. Y, convencido de que es Esaú, lo bendice. Entonces llega Esaú trayendo su casa, después prepara el guisado que su padre le había dicho. Se estremece Isaac al darse cuenta que había sido engañado, pero también se estremece por la razón que se da cuenta de que Dios lleva a cabo su propósito de todas maneras. Y es interesante como nos dice el versículo 34, que cuando Esaú oyó las palabras de su padre, clamó con una muy grande y muy amarga exclamación y le dijo: bendíceme también a mí, padre mío. ¿Saben literalmente qué dice este versículo? Clamó, dio un grito muy grande, lleno de amargura. No se clamó amargamente como, ay, pobre de mí, sino completamente lleno de odio y amargura. De un odio mortal, levanta su voz y grita. Eso es lo que está haciendo. Más adelante nosotros vemos aquí, en Hebreos capítulo 12, se los voy a leer yo. Aquí nos habla de Esaú. En el versículo 14 dice: seguid la paz con todos y la santidad, sin la cual nadie verá al Señor. Mirad bien, no sea que alguno deje de alcanzar la gracia de Dios, que brotando alguna raíz de amargura os estorbe y por ella muchos sean contaminados. No sea que haya algún fornicario o profano como Esaú, que por una sola comida vendió su primogenitura. Porque ya sabéis que aún después, deseando heredar la bendición, fue desechado y no hubo oportunidad para el arrepentimiento, aunque la procuró con lágrimas.

0: problemas. Dice que no sea que dejemos de alcanzar la gracia de Dios, que brote alguna raíz de amargura, tal como estaba Esaú. Y dice aquí, porque ya sabéis que aún después, deseando heredar la bendición, fue desechado y no hubo oportunidad para el arrepentimiento, aunque la procuró con lágrimas. Y no creamos que esta escritura quiere decir, pobre Esaú, estaba arrepentido y no le dieron oportunidad para el arrepentimiento, aunque lloró. No, ¿qué era lo que quería procurar? La bendición. A él solamente le interesaba la bendición. No estaba arrepentido. Es más, levantó su voz lleno de ira, y lo que nos está advirtiendo aquí es, no dejemos de alcanzar las bendiciones que tiene para nosotros el Señor. Tiene muchas bendiciones para nosotros, nos quiere bendecir abundantemente, pero si nosotros dejamos que se llene de amargura nuestro corazón y empezamos a tenernos envidia los unos a los otros, en el momento en que Dios bendiga a aquella persona a la cual yo le tengo envidia, yo voy a levantar mi voz lleno de amargura y de coraje. No sé si se la voy a levantar a Dios o se la voy a levantar a la persona con la cual tengo este problema, cosa que Dios no quiere que exista en nosotros, ¿verdad? Cuando Esaú oyó las palabras de su padre, clamó con una muy grande y muy amarga exclamación y le dijo, bendíceme también a mí, padre mío. Y él le dijo, vino tu hermano con engaño y tomó tu bendición. Tristemente, este versículo nos deja ver que definitivamente la bendición que Dios había dicho que quería para Jacob, Isaac en rebelión la intentaba dar a Esaú. Y Esaú respondió, bien llamaron su nombre Jacob, pues ya me ha suplantado dos veces, se apoderó de mi primogenitura y aquí ahora ha tomado mi bendición. Y dijo, ¿no has guardado bendición para mí? ¿Saben qué? Él no se apoderó de su primogenitura, más bien el problema fue de Esaú. Menospreció su primogenitura. Cuando le dice, véndeme tu primogenitura y te doy de comer, Esaú debió haber dicho, no, ¿cómo que te voy a vender la primogenitura? Pero la despreció, la menospreció. Y saben, a nosotros eso nos debe dar temor, porque el pecado es justamente eso, un momento de placer para perder una eternidad. Un momento de placer y dejamos de alcanzar lo que Dios quiere para nosotros. ¿Cuánta gente pasa por este mundo y simplemente porque quiere lo que quiere ahora, quiere el placer ahora y en este momento y no ve más adelante, pierde lo que Dios tiene para él o para ella? ¡Qué terrible! Y esto le sucede a Esaú. Por eso el Señor dice, y cuando nos lo menciona en Romanos 9, del 9 al 11, donde nos habla de cómo Dios escoge a Israel, en el capítulo 9 dice, el Señor dijo, a Jacob amé, mas a Esaú aborrecí. Y uno puede decir, pero ¿por qué Dios hace esas cosas? ¿Será que Dios es injusto, verdad? Pobrecito Esaú, Dios así lo hizo. Dios lo hizo con ese tipo de carácter. Y hay gente que cree que es así. ¿Sabe? Dios no nos programa así. Dios no programa a la gente. El hecho de que Dios sepa el futuro no quiere decir porque Dios nos programó y este va a ser malo. Haga lo que haga, le va a salir mal. Aunque quiera hacer bien, le va a salir mal porque así ya lo hice yo. Y por lo tanto ya lo programo para que se vaya al infierno. Dios no hace eso. Dios no hace eso. Pero Dios sí sabe el futuro. Ahora, ¿cómo es que Dios sabe el futuro si no nos está programando para hacer o no hacer? No podemos entenderlo. Los pensamientos de Dios son mucho más altos que los nuestros. Imagínense que la Biblia dice que los pensamientos que Dios tiene acerca de mí, o acerca de ti, acerca de una sola persona, son más que la arena que hay en el mar. Nosotros podemos pensar un solo pensamiento a la vez. Podemos cambiar de pensamientos, pero tenemos un solo track, ¿verdad? Un solo pensamiento a la vez. Pero Dios tiene muchos pensamientos acerca de nosotros. Y no son fuente de información solamente. Tiene mis cabellos contados. Bueno, en mi caso no hay mucho problema, pero imagínense ustedes. O sea, no es que sea una fuente de información solamente, pero que el Señor tiene muchos pensamientos acerca de mí. No podemos entender cómo Dios piensa, pero sabemos que Dios es completamente justo. Y le dice, ¿y no has guardado una bendición para mí?, dice Esaú. Isaac respondió y le dijo a Esaú, he aquí, lo he puesto por señor tuyo y le he dado por siervos a todos tus hermanos. De trigo y de vino le he provisto. ¿Qué pues te daré ahora a ti, hijo mío? Y Esaú respondió a su padre, no tienes más que una sola bendición, padre mío. Bendíceme también a mí, padre mío. Y alzó Esaú su voz y lloró. Y aunque procuró con lágrimas, ¿qué cosa? La bendición. Que era lo único que le interesaba, la bendición no le va a suceder. Entonces Isaac su padre habló y le dijo: he aquí, será tu habitación en grosuras de la tierra y del rocío de los cielos de arriba, y por tu espada vivirás y a tu hermano servirás. Sucederá que cuando te fortalezcas, que descargarás su yugo de tu cerviz. Aquí está mal traducido en la versión de 960 que estoy leyendo yo aquí de Reina Valera, porque lo que literalmente dice aquí es que tu habitación será lejos de las grosuras de la tierra y lejos del rocío de los cielos. Por ejemplo, aquí la versión internacional lo dice de la siguiente manera: vivirás lejos de las riquezas de la tierra, lejos del rocío que cae del cielo. Edom, que fue la nación que sale de Esaú, que también le llamaron Edom después, como nos dice anteriormente en la Biblia, siempre estuvo en conflicto con Israel y fue sometida por Israel para que le sirvieran a Israel como esclavos. Habían guerras entre ellos constantemente, pero casi siempre estuvo sometiendo Israel a Edom bajo sus plantas, bajo sus pies. Así que la bendición que le da, pues no es una muy buena bendición. En cierta forma es un poquito como una maldición, porque le está diciendo: lejos de las grosuras de la tierra y del rocío del cielo vas a vivir. Y ciertamente Edom estuvo en un lugar que era completamente desierto, en las montañas, en lugares fuertes, pero en las montañas secas. Ahí es donde vivían y eran gente guerrera. Por eso dice: por tu espada vivirás. Y aborreció Esaú a Jacob por la bendición con que su padre le había bendecido. No es como por la bendición con que el padre había bendecido a Jacob, sino por la que le tocó a él. No era muy buena bendición. Y dijo en su corazón: llegarán los días de luto de mi padre y yo mataré a mi hermano Jacob. Y fueron dichas a Rebeca las palabras de Esaú, su hijo mayor. Ahora, ¿saben? Si Esaú hubiera estado arrepentido, como algunos dicen, pero es pobrecito, estaba arrepentido. No estaba arrepentido. Tanta era su amargura que lo único que atinó a decir es: yo voy a matar a mi hermano, tal como Caín. Tal como Caín. Caín se llenó de amargura cuando Dios aceptó la ofrenda de Abel y la de él no la aceptó. Y en vez de ponerse a cuentas con Dios, como aquí Esaú pudo haberse puesto a cuentas con Dios y decir: ciertamente por ahí algún día yo escuché, porque yo me imagino que esto lo han de haber platicado en la familia, de alguna manera, ¿no ustedes creen que Esaú anduvo en toda su vida sin saber que Dios en un momento dado dijo: yo escogí al menor, y el mayor servirá al menor? Yo me imagino que lo supo. En este momento tienen, se calcula, unos 77 años. No son unos muchachitos. Ahora, en nuestra edad, como el tiempo que nosotros vivimos, porque Isaac lleva a vivir 180 años, pues podemos imaginar que es como una persona de 40 años, pero de cualquier manera no eran unos jovencitos. Eran gente madura que sabían lo que estaban haciendo. Y lleno de amargura completamente. Pudo haberse arrepentido delante de Dios, pero no lo hizo. Fueron dichas a Rebeca las palabras de Esaú, su hijo mayor, y ella envió y llamó a Jacob, su hijo menor, y le dijo: he aquí, Esaú, tu hermano, se consuela acerca de ti con la idea de matarte. Ahora pues, hijo mío, obedece a mi voz, levántate y huye a la casa de Labán, mi hermano, en Harán, y mora con él algunos días hasta que el enojo de tu hermano se mitigue, hasta que se aplaque la ira de tu hermano contra ti y olvide lo que le has hecho. Yo enviaré entonces y te traeré de allá. ¿Por qué seré privada de vosotros ambos en un día? Y aquí es triste la situación, porque ella dice, tiene la esperanza: vete a la casa de mi hermano allá en Harán, de donde vino Rebeca, y no tomes mujeres aquí de las que están acá. Vete allá, huye, y cuando ya se mitigue la ira de tu hermano, yo te voy a traer. Tristemente, pasan 20 años, eso sí, pero Rebeca muere antes. No lo va a volver a ver a su hijo ya. Entonces, pues se va a ir para allá. Ella tiene la esperanza de que la situación se arregle. Ciertamente, el problema que hubo era engaños y de trucos y de desconfianzas en esta familia, trajo muchos problemas. Pero eso, ¿saben qué nos debe dar a nosotros esperanza? De que Dios no escoge gentes perfectas para servirlo a Él. Nos escoge a nosotros. De hecho, dice la Biblia que de lo vil y de lo menospreciado, Dios nos escoge. Y es un error que nos sintamos: ah, es que yo no, es que aquel sí porque es bueno, pero yo tengo un trasfondo bastante terrible, le he fallado a Dios en muchas situaciones, yo ya no voy a poder más. Veamos con quién está tratando aquí el Señor, para que nos dé esperanza de que la obra la hace Dios, no nosotros. Y Él escoge vasos rotos para llenarlos con su Espíritu Santo, para que el vaso no se gloríe en decir es que yo soy un tremendo vaso, una copa de oro. Somos vasos de barro rotos, que el Señor nos utiliza para servirlo a Él, para que la gloria y la honra sean de Él solamente. Y dijo Rebeca a Isaac: fastidio tengo de mi vida a causa de las hijas de Et. Si Jacob toma mujer de las hijas de Et, como estas de las hijas de esta tierra, ¿para qué quiero la vida? Y saben, aquí la Biblia está dividida, aquí entramos al capítulo 28, pero en realidad se debe de tomar desde el versículo 46, es donde empieza el párrafo realmente. Sería un error que Rebeca dijera a su hijo: vete, huye, huye, así nada más, sin que tu padre sepa, sin que sepa Esaú, que nadie se entere. Ella quiere hacer las cosas correctamente. Sabe que Dios le había dicho que iba a bendecir a Jacob, entonces llega y le dice: bueno, mira, va a través de Isaac, el patriarca, el que tiene que tomar la decisión. Nos había dicho anteriormente que también Isaac estaba fastidiado de las hijas de Ed que había tomado, las esposas que había tomado Esaú, porque eran mujeres paganas y afligían las vidas de ellos. Era obvio que Dios no iba, Dios utiliza vasos rotos, pero no vasos impíos, que se quedan viviendo impíamente, sino vasos que Él pueda limpiar y que puedan después obedecer a Dios. Y sabemos que estas naciones, donde después va a llegar el pueblo de Israel, que se quedan ahí, el Señor les dice: no se metan con ellos porque se van a contaminar. Y cuando Israel se mete con las naciones que están alrededor, se contaminan y empiezan a adorar a los demonios que estas naciones adoraban también. Entonces, convence a Isaac, le da una buena razón para que, en una forma oficial, envíe a Jacob. Y dice: entonces Isaac llamó a Jacob y lo bendijo y le mandó diciendo: no tomes mujer de las hijas de Canaán. Levántate y ve a Padam Aram, a casa de Betuel, padre de tu madre, y toma allí mujer de las hijas de Labán, hermano de tu madre, o sea, de tu tío. Ve y cásate con una de tus primas de aquel lugar, o sea, de su familia en Aram. Y el Dios omnipotente te bendiga y te haga fructificar y te multiplique hasta llegar a ser multitud de pueblos, y te dé la bendición de Abraham y a tu descendencia contigo, para que heredes la tierra en que moras, que Dios dio a Abraham. Y así envió Isaac a Jacob, el cual fue a Padam Aram, a Labán, hijo de Betuel, arameo, hermano de Rebeca, madre de Jacob y de Saúl. El idioma arameo, bueno, viene de este lugar, ¿verdad? Es muy parecido al hebreo. Y vio Esaú cómo Isaac había bendecido a Jacob y le había enviado a Padam Aram para tomar para sí mujer de allí. Y que cuando le bendijo, le había mandado diciendo: no tomarás mujer de las hijas de Canaán. Y que Jacob había obedecido a su padre y a su madre y se había ido a Padam Aram. Vio asimismo Esaú que las hijas de Canaán parecían mal a Isaac su padre, y se fue Esaú a Ismael y tomó para sí por mujer a Mahalat, hija de Ismael, hijo de Abraham, hermana de Nebaiot, además de sus otras mujeres, que tampoco le ayudó mucho para levantar su posición delante de sus padres, porque tenía todavía las otras dos mujeres que eran paganas, y no sabemos qué tipo de condición tenía también esta mujer que venía hija de Ismael. Salió pues Jacob de Berseba y se fue a Harán, y llegó a un cierto lugar y durmió allí, porque ya el sol se había puesto, y tomó de las piedras de aquel paraje y puso a su cabecera y se acostó en aquel lugar. Y soñó, y he aquí una escalera que estaba apoyada en la tierra, y su extremo tocaba en el cielo, y aquí ángeles de Dios que subían y descendían por ella. Y he aquí Jehová estaba en lo alto de ella, el cual dijo: yo soy Jehová, el Dios de Abraham tu padre y el Dios de Isaac. La tierra en que estás acostado se la daré a ti y a tu descendencia. Será tu descendencia como el polvo de la tierra, y te extenderás al occidente, al oriente, al norte y al sur. Y todas las familias de la tierra serán benditas en ti y en tu simiente. He aquí yo estoy contigo y te guardaré por donde quiera que fueres, y volveré a traerte a esta tierra, porque no te dejaré hasta que haya hecho esto que te he dicho. ¡Qué tremendo! El Señor directamente se comunica con él en este sueño. Él estaba pasando por ahí. Algunos dicen que tal vez era un lugar en donde Abraham había adorado al Señor y lo reconoció el lugar Jacob, y ahí se quedó. Pero la Escritura no dice eso. Y una de las cosas que debemos aprender cuando estudiamos es ver qué es lo que nos dice la Escritura. Y esto es, en cierta forma, un poco peligroso, porque nosotros los hombres tendemos a hacernos reliquias. Cuando uno va a Israel, aquí esta es la iglesia donde nació, en la del nacimiento, aquí es donde nació el Salvador. ¿Qué tiene que ver? Yo no creo que le pusieron una señal. Hay que marcar este pesebre, ¿verdad? Porque aquí nació el niño Jesús. Nadie le dio importancia en aquel entonces. Y aunque así fuera, aunque lo hubieran atinado que ahí nació, no tiene valor ninguno. De hecho, anteriormente vamos a ver aquí que Jacob va a levantar unas piedras. Y en Levítico se permitía que la gente levantara unas piedras como un cierto tipo de monumento. Pero cuando la gente empezó a verlas como las piedras sagradas, aquí es donde esto sucedió, el Señor le prohíbe a la gente que haga eso. Le prohíbe. Entonces, es importante. También está mal la iglesia de donde supuestamente Jesús ascendió. ¿Ustedes creen que cuando Jesús ascendió, alguno de los discípulos ahí, hay que marcarle estas piedras porque pues aquí es donde ascendió el Señor? Este es el lugar perfecto, ¿verdad? El lugar mágico. Es un error pensar así. Aquí un poquito lo va a pensar Jacob, porque va a decir, este es el lugar, aquí está, este lugar es especial. Esta es la puerta del cielo. Este es el lugar en donde Dios se aparece. Y Dios se le va a aparecer muchas veces a Jacob. Muchas veces, no necesariamente en este lugar. Así que no debemos de hacernos reliquias de las cosas. Y aquí nos dice el versículo 16, despertó Jacob de su sueño y dijo, ciertamente Jehová está en este lugar y yo no lo sabía. Y tuvo miedo y dijo, cuán terrible es este lugar, no es otra cosa que casa de Dios y puerta del cielo. Y se levantó Jacob de mañana y tomó la piedra que había puesto de cabecera y la alzó por señal y derramó aceite encima de ella. Y llamó aquel lugar Betel, que significa casa de Dios. Aunque Luz era el nombre de aquella ciudad. Entonces, vemos que él sí tiene esta visión de la escalera, pero la escalera tampoco era que ese lugar era donde iba a estar una escalera al cielo. Sabemos que para ir al cielo no se necesita una escalera grande y otra chiquita, como dice la Bamba, ¿verdad? Sino que no era el lugar en donde de aquí yo me voy a ir al cielo, aquí es donde se me aparece Dios, es en este lugar en donde está la situación. Como dije yo, nuestra relación con Dios es constante y donde nosotros estemos, ahí es casa de Dios y puerta del cielo. Si no tenemos una relación con el Señor constante, en donde estemos, es casa de Dios y puerta del cielo. Porque Dios no habita en templos hechos de manos de hombre, sino en nuestro corazón. Donde estaba Pablo preso en Roma, para él ahí estaba la casa de Dios y la puerta del cielo, ahí en ese calabozo. Cuando estaba preso en Filipos, en el cepo, ahí era casa, hasta empezaban cantando salmos y el lugar tembló, ¿verdad? Qué cosa tan especial. Y podemos ir allá a ponerle una señal a la prisión, aquí es en donde tembló y se abrieron los cepos, pero no es ese. Lo que importa es nuestra relación con Dios y el momento cuando Dios obra porque Él es Dios y porque no porque el lugar sea el lugar mágico o porque la reliquia o porque esto le perteneció. Cuando yo veo que uno va a diferentes lugares en donde venden pedacitos de la cruz de Cristo, maderita. Si los juntamos todos juntos, la cruz es tremendamente grande. Y se ha hecho la pregunta, ¿y cómo hay tantos pedacitos? Es que milagrosamente se multiplican. No. ¿Y de qué serviría si yo tuviese un pedacito de la cruz de Cristo? Eso no me ayuda para nada. Lo que me ayuda es Cristo, ¿verdad? Y no necesito la reliquia para acercarme más a Dios. O el amuleto, que viene a ser la misma cosa. E hizo Jacob voto diciendo, si fuere Dios conmigo y me guardare en este viaje en que yo voy, y me diere pan para comer y vestido para vestir, y si volviere en paz a casa de mi padre, Jehová será mi Dios. Y esta piedra que he puesto por señal será casa de Dios, y todo lo que me dieres, el diezmo apartaré para ti. Y aquí no está siendo un tipo de negocio barato Jacob con el Señor. A ver, si él hace esto, yo voy a hacer esto. A ver, si él me trae acá, entonces va a ser mi Dios. Este sí, no es necesariamente condicional, se puede traducir así, pero también se puede traducir ya que. ¿Se acuerdan cuando Satanás tienta al Señor en el desierto y le dice, si eres el Hijo de Dios, di que estas piedras se convierten en pan? El Señor sabía que Satanás sabía que él era el Hijo de Dios. No había cuestionamiento en su mente, en la mente de Cristo, diciendo, tal vez Satanás no sabe quién soy yo y le tengo que demostrar. No, le estaba diciendo, por cuanto tú eres el Hijo de Dios, o sea, tienes poder, di que estas piedras se conviertan en pan. Y aquí está diciendo lo mismo, está diciendo, voy a hacer voto diciendo, ese es un voto. Ya que Dios va conmigo y me va a guardar en este viaje que yo voy y me va a dar pan para comer y vestido para vestir, volveré en paz a esta casa de mi padre, porque él me dijo que me va a volver en paz. Jehová será mi Dios. Y esta piedra la he puesto aquí como señal, y todo el diezmo, lo que me dé el Señor, lo apartaré para él. O sea, él no estaba diciendo, cuando yo regrese de aquí a 20 años, Dios va a ser mi Dios. Porque cuando él se fue con la protección de Dios y tuvo su relación con Dios mientras estuvo en la casa de Labán. Que esto lo vamos a ver en el siguiente estudio. Se va a encontrar literalmente con la horma de su zapato, porque Labán es otro estafador y otro tramposo. Peor que él todavía. Entonces, Señor, te damos gracias por tu palabra. Ciertamente vemos cómo tú llegas a hacer tu voluntad de cualquier manera. Y qué formidable es ver la forma en la que tú utilizas los diferentes eventos para llevar a cabo tus benditos propósitos. De manera que te entregamos nuestra vida, Señor, pidiéndote, suplicándote que nos lleves en buen camino, Señor. Nos libres del mal. Y que nos lleves, Señor, a correr la carrera, a llegar a la meta, Señor, para guardar la fe y para esperar en ti, Señor, esa corona de justicia que nos tienes reservada, Señor. Señor, ayúdanos a que todo lo que está caído, a todo lo que está enfermo, todo lo que está fuera del camino, Señor, entre y podamos correr la carrera con todas nuestras fuerzas. Gracias te damos en el nombre de Cristo Jesús. Amén.
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2: ¿Qué tal, querido amigo o amiga del programa Cruzada con Luis Palau? Mi nombre es Jorge Escopazo y quiero darle la más cordial bienvenida a este nuestro punto de encuentro en la radio, donde estudiamos diariamente la Biblia, la Palabra de Dios, junto a miles de oyentes alrededor del mundo, quienes escuchan nuestros programas a través de las emisoras que lo transmiten, como así también a través de nuestro sitio en internet, luispalau.net. Y en este día quiero presentarle la segunda parte del mensaje titulado Plan para los solitarios.
3: Ayer hablábamos acerca de un plan para los solitarios. Hoy queremos seguir sobre el mismo asunto. Resulta que hemos recibido muchas cartas de personas que viven en lugares solitarios, de personas que viven en poblaciones donde no hay otros cristianos que leen la Biblia y que adoran a Jesucristo según la palabra de Dios. Por ejemplo, les leí una carta que vuelvo a leer. Un señor dice en forma bastante triste: yo me entregué mi vida a Cristo hace 6 meses en una cruzada efectuada por algunos predicadores, y desde ese tiempo no han tenido oportunidad de visitarme, ni tampoco hay una iglesia en este pueblo. Por no tener quien me ayude a proseguir mi vida cristiana, he vuelto al mundo. Me preocupa un poco la carta de este señor, sin embargo, quiero contestarla positivamente. Ayer decíamos de que para los solitarios, primero, deben obtener Biblias. Segundo, deben reunir su familia diariamente para leer esa Biblia, para orar, para hablar sobre ella, para enseñar a los hijos el camino de Dios según la bendita palabra de Dios, que es precisamente esa Biblia. Ahora, en tercer lugar, quiero recomendarle a usted que a lo mejor se siente solo y que no encuentra una congregación donde reunirse, reúna a sus amigos, a sus familiares y a sus vecinos todos los domingos en su casa. Invite a sus amigos, a sus compañeros de labores, invite a sus vecinos, también por supuesto a sus familiares, para reunirse en su casa los domingos si es posible, o si no, otro día de la semana, para leer y oír la palabra de Dios. Por ejemplo, podrían reunirse a la hora de nuestro programa, Cruzada. Podrían primeramente, para comenzar con el culto, tener una oración 2 o 3 minutos antes de que entremos nosotros aquí al aire. Luego, pueden ustedes sintonizar nuestros 15 minutos y luego de escuchar Cruzada, ustedes podrían allí en su misma casa leer un capítulo de la Biblia, un capítulo que a usted le interesó en su lectura durante la semana, y luego compartir los pensamientos y las ideas que de ese capítulo han podido extraer. Por ejemplo, también todos sus vecinos y sus amigos y familiares debieran sentirse con toda libertad de comentar lo que han leído, de comentar los pensamientos que acaban de extraer de la bendita palabra de Dios. La Biblia nos dice que es imprescindible reunirnos con los que son cristianos. La Biblia dice, no dejando de congregarnos como algunos tienen por costumbre. En otras palabras, la palabra de Dios enseña de que es bueno para los cristianos reunirse, amarse, compartir los pensamientos de la Biblia. La Biblia nunca nos dice de que es imprescindible tener edificios, mal llamados iglesias. Porque según la Biblia, la iglesia no es un edificio. La iglesia somos nosotros. La iglesia de Jesucristo, la Biblia dice, es el cuerpo de Cristo. El cuerpo de Cristo no es un edificio. Porque usted recuerda el versículo de la Biblia donde dice, Dios no habita en templos hechos de manos. Dios habita en el corazón de los hombres. La Biblia dice, vuestros cuerpos son templo de Dios. En otras palabras, no nos hacen falta edificios para adorar a Dios, pero sí nos hacen falta corazones prestos a adorar a Dios. Y cuando hay dos o tres reunidos en el nombre de Jesús, el Señor Jesús dijo, yo estoy en medio de ellos. Así que para ustedes que se sienten solitarios, para ustedes que están lejos de amistades y de compañeros que son cristianos, para ustedes que no tienen todavía una congregación organizada que se pudiera llamar una iglesia de Jesucristo en su población, yo les recomiendo, con la Biblia en la mano, que se reúnan con sus parientes, amigos y vecinos para leer la Biblia, para orar y, aquí va una sugerencia, para cantar himnos y cánticos bíblicos. La Biblia dice, escribiendo el apóstol San Juan en una de sus epístolas, dice, la iglesia que está en tu casa. Cuando usted reúna a sus amigos y familiares y vecinos, usted que está solitario, usted se está reuniendo en forma de iglesia. El cuarto consejo en este plan para los solitarios es el siguiente: distribuya literatura bíblica en su población y los alrededores también. Este es un trabajo cristiano. El señor que me escribía desde el Perú me decía, explíqueme cómo puedo ser útil a Dios, cómo puedo seguirlo sin el apoyo de nadie. Pues una forma de ser útil a Dios es distribuir literatura que es bíblica. Nosotros a lo mejor podemos enviarle algunos ejemplares, pero no muchos. Lo mejor es que usted busque una librería cristiana en alguna ciudad de su país y entonces compre 100 o 500 o 1000 folletos bíblicos y cristianos y los distribuya, y de esta manera usted está sirviendo a Dios, usted está propagando el mensaje maravilloso que ha cambiado su vida y que puede cambiar la vida de sus amigos, sus vecinos, sus familiares, sus compañeros de labores. Así que distribuya literatura e invite a aquellas personas a quienes usted le distribuye la literatura a que lo acompañen a usted a las reuniones de los domingos en su casa. Y en quinto y último lugar, en este plan para los solitarios, me atrevo a decirle, siga escuchándonos diariamente. En este programa Cruzada, nuestro intento, nuestro propósito es tener relación con los millones y millones de latinoamericanos que nosotros creemos que nos escuchan año tras año. Usted es parte de esos millones. Y cuando sintoniza nuestro programa Cruzada, puede sentirse unido, ligado a los miles y centenares de miles que aman a Jesucristo como usted y como yo lo amamos. Así que adelante, solitario. No se desaliente, no se desanime, siga con Cristo, leyendo la Biblia, cantando sus canciones, haciendo las oraciones, repartiendo literatura, bendiciendo a todos aquellos con quienes viene en contacto. Y para terminar, le leo un versículo que San Pablo nos da. Él estaba en la cárcel. ¿Quién es más solitario que un encarcelado, verdad? San Pablo dice estas palabras en Filipenses capítulo 4. Dice, en gran manera me gocé. Sé vivir humildemente y sé tener abundancia. En todo y por todo estoy enseñado, así para estar saciado como para tener hambre, así para tener abundancia como para padecer necesidad. Todo lo puedo en Cristo que me fortalece. Si San Pablo desde una cárcel podía decir, todo lo puedo en Cristo que me fortalece, usted allí donde vive seguramente que puede decirlo también. Así que dígalo al terminar este mensaje, todo lo puedo. Dígalo nomás, todo lo puedo en Cristo que me fortalece. Y que Dios le bendiga al seguirle a Jesucristo.
2: 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Llegamos hacia el segmento de la música. Hoy nos va a acompañar Jesús Adrián Romero con la canción Razones para Vivir. Así que quédese con nosotros porque nuestro programa Cruzada con Luis Palau todavía continúa.

0: De esta forma estamos llegando al final, pero no quería despedirme sin antes recordarle que si usted conoció al Señor Jesucristo como su Salvador personal a través de alguno de los ministerios de la Asociación Luis Palau, yo le invito a que nos escriba, nos cuente de su decisión, escribiéndonos a la dirección de correo electrónico testimonios@luispalau.net. testimonios@luispalau.net. Para Luis va a ser de mucha alegría saber de su decisión y poder estar en contacto con usted, así que yo le invito a que nos escriba. Mi nombre es Jorge Escopazo, fue un placer acompañarle en este día. Si el Señor lo permite, nos vamos a reencontrar en nuestra próxima presentación. 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
1: 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Felices los de corazón limpio, pues ellos verán a Dios.

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1: ¿Qué tal, amigos? Si ya encontraron el pasaje de este día, les invito a que le demos lectura. Cuando pues des limosna, no hagas tocar trompeta delante de ti, como hacen los hipócritas en las sinagogas y en las calles, para ser alabados por los hombres. De cierto os digo que ya tienen su recompensa. He visto servicios, estimado oyente, en los que el evangelista ha dicho: ahora Dios me ha revelado, quiero 15 en los que Dios haya estado hablando a su corazón ahora para darme esos miles de dólares. Quiero que en este instante se pongan de pie. Usted sabe a lo que me refiero, ¿verdad? Ahora, en lo que respecta a Dios, no recibirá recompensa de parte de Dios por esos miles de dólares que usted acaba de ofrendar. Usted ya tiene su recompensa porque, en algún sentido, usted ha hecho tocar la trompeta delante de usted. Ha hecho una escena pública de su ofrenda. Ya todos saben cuán generoso es usted. Se ha puesto en pie, recibió el aplauso del público, así que disfrútelo muy bien, porque esa será toda la recompensa que usted obtenga. Para mí esto es en verdad trágico. Es muy triste el hecho de que haya muchas personas que alientan a otras a dar con esa clase de motivación. Porque aún al recibir los fondos de las personas, usándolos como motivación, detrás de ello están robándole a la gente ese galardón que Dios les daría por la ofrenda que han realizado. Y yo creo que los evangelistas son responsables. Lo deberían saber mejor que nadie. Las ovejas con frecuencia son crédulas, no lo entienden bien. Pero aquellos que reciben el dinero de ese modo lo deberían saber bien. Y por ello es que digo que son responsables. El Señor dijo que no debía usted dar con jactancia, de modo que sea visto de los hombres. No debe hacer un desfile, no hay que hacer una gran cosa por lo que usted le ha dado a Dios. Sino que dice: mas cuando tú des limosna, no sepa tu izquierda lo que hace tu derecha. Solo dé, estimado oyente, no haga todo un asunto de ello. ¿Para qué? Para que sea tu limosna en secreto, y tu Padre que ve en lo secreto te recompensará en público, dice allí en Mateo 6:4. Así que nuestra ofrenda debe ser simple, estimado amigo, debe ser con simplicidad. Nuestra ofrenda a Dios, nos dice el apóstol Pablo en la epístola a los Corintios, nunca será siendo constreñidos o presionados. Nunca deberíamos sentirnos presionados de dar a Dios. Dios no quiere personas que den motivadas por la presión que se ejerza sobre ellos. Aquí está el comité financiero tocando a la puerta. Bueno, vienen a buscar nuestro tributo anual. No. ¿Qué vamos a decir esta vez? ¿Se da cuenta? Por supuesto, ya estoy bajo presión. Aquí están estas personas importantes. Está el banquero, el abogado, el doctor. ¿Ve? Están todos ellos allí. Y yo estoy en la silla y esta me quema porque tengo que hacer mi pago a la iglesia para este año. Y todos estos sujetos van a saber cuánto es que voy a poner. Y yo no quiero parecer un miserable. Entonces, ¿qué es lo que voy a hacer? Yo siento la presión y digo: bueno, este año pienso que vamos a esforzarnos y vamos a dar $1,000 a la iglesia. ¿$1,000 a la iglesia? Bueno, usted sabe que realmente estamos queriendo agregar algunos programas a la iglesia, así que necesitamos, en verdad. Tal vez pueda dar un poco más, ¿no? ¿Se da cuenta, estimado oyente? Así que después viene el primer mes y ya debo $100 y, no tengo para pagar los $100, pero...

tengo que hacerlo porque prometí que lo iba a hacer. Y cada mes me veo rechinando allí mis dientes y esforzándome, tratando de dar mi tributo, y me quejo por ello. Y estoy desilusionado. ¡Ey! Un momento. Dios no aprecia nada de lo que le dé a él quejándose. Sería mucho mejor para usted, estimado amigo, no dar absolutamente nada que hacerlo quejándose. Deje que piensen que está corto de dinero, deje que piensen que usted no es benevolente, que piensen lo que quieran, pero no le dé a Dios porque lo presionan a hacerlo. Pablo dijo, cada uno dé como propuso en su corazón, no con tristeza ni por necesidad, porque Dios ama al dador alegre. Lo que sea que usted pueda dar a Dios, délo alegremente. Lo que usted no pueda dar alegremente, guárdelo. Dios no lo quiere, Él no lo necesita. Por tanto, el dar a Dios debe ser siempre un asunto personal entre el Señor y nosotros. Y es algo que hacemos porque amamos al Señor. Y estamos motivados por nuestro amor a Él. Pero no estamos buscando el favor del hombre, ni estamos buscando recibir del hombre grandes elogios por causa de nuestra generosidad, de nuestras dádivas a Dios. Ahora, entonces viene la pregunta acerca de los sobres de diezmos. Es necesario para los propósitos de la tesorería. Se completan cheques o se llenan los datos en un sobre, de lo cual debemos mantener un registro en caso de que se hagan preguntas por parte del gobierno en relación a las ofrendas. Pero estos archivos son estrictamente confidenciales. Están entre usted y el Señor. Y esas cosas son aquellas que nosotros se las enviamos, su recibo, al final del año, y es algo entre usted y el Señor solamente. Ni siquiera yo sé acerca de ello. No me interesa indagar esos archivos. No me preocupa. Es algo entre usted y el Señor. Es algo personal. Y nosotros queremos mantener las ofrendas en la forma más personal posible. Así que su ofrenda, que sea con simplicidad, que salga de un corazón alegre y que sea motivada por su amor al Señor y no por su deseo de ser visto de los hombres. Seguimos la lectura, estimado amigo, en el verso 5. Allí nos dice, y cuando ores. Hay un modo equivocado y un modo correcto de orar, estimado amigo. Dice, y cuando ores, no seas como los hipócritas, porque ellos aman el orar en pie en las sinagogas y en las esquinas de las calles para ser vistos de los hombres. De cierto os digo que ya tienen su recompensa. Ahora bien, la oración era algo importante en la vida de un judío. Dos veces al día él tenía que decir el Yemá, el cual constaba de tres secciones de escrituras del Antiguo Testamento, comenzando por Deuteronomio 6, donde dice, Jehová nuestro Dios, Jehová uno es, y amarás a Jehová tu Dios de todo tu corazón y de toda tu alma y con todas tus fuerzas. Esa era la primera cosa que tenía que decir por la mañana. Y era la última cosa que tenía que decir en la noche. Él debía decirlo antes de las 9 de la mañana y antes de las 9 de la noche. Tenía que repetir el Yemá. Él debía decir dos veces al día esta oración. Luego había una segunda forma de oraciones, la Shmoná. Estas son, de hecho, 18 oraciones separadas. Luego ellos llevaron el número a 19, pero mantuvieron la palabra Shmoná, que significa 18. Habían 18 oraciones que ellos memorizaban como un niño, y debían decirlas 3 veces al día, a las 9 de la mañana, a las 12 del mediodía y luego a las 3 de la tarde. Debido a que ellos tenían que decir las mismas oraciones cada día, mañana, tarde y noche, esto se transformó en una costumbre. Como todo lo que, como usted sabe, todo lo que hacemos por costumbre, se convirtió en algo sin sentido para muchos de ellos. Déjeme que le explique algo, estimado amigo. Es como un deber. Yo tengo que hacerlo. Tengo que orar. Así que usted se apura con estas oraciones diciéndolas tan rápido como puede. Es un deber que tengo que hacer. Son las 9 en punto y bien, allá vamos. Y se apura para decirlas. Luego son las 12 en punto.
tiempo de hacerlo de nuevo. Otra vez se apura para decir las mismas 18 oraciones. Ahora, con ese trasfondo, había aquellos que se harían tiempo, de modo que cuando llegaban las 9 en punto de la mañana, ellos estarían en un lugar prominente allí en la esquina. Bien, llegaron las 9, la mantilla por encima, envolviéndose, y así van a través de las 18 oraciones. Y entonces todos dicen, ¿no es asombroso? Se ha detenido justo en medio de su tan ocupado día, allí en la calle, en la esquina, para atender a las 18 oraciones. ¡Oh! Él debe ser una persona realmente muy espiritual. Y es posible que mientras que está yendo a través de las 18 oraciones esté pensando, ¡oh, sé que me están mirando y saben cuán espiritual soy! Ellos saben que yo soy un hombre santo. Esto es glorioso. Que todos sepan que justo soy. Señor, gracias. ¿Se da cuenta? Ahora bien, todo lo que repitamos una y otra vez, las mismas palabras, se pueden transformar en algo insignificante. Instalamos esos pequeños grupos de patrones en nuestro cerebro y todo lo que tenemos que hacer es sintonizar ese canal en particular, apretar el botón y lo podemos decir sin siquiera pensarlo. Ahora me voy a acostar, oro al Señor que guarde mi alma. Si muero antes de despertar, ruego al Señor que tome mi alma. ¿Le resulta familiar? Quiero decir, presiona el botón y ponemos en marcha. Es como algo que está programado en uno. Dios es grandioso, Dios es bueno. Te agradecemos, Padre, por los alimentos. Amén. Y usted puede que esté pensando en algo más mientras dice estas palabras. No siempre es necesario estar pensando en lo que estoy diciendo. ¿Por qué? Porque puedo decir las palabras en forma mecánica mientras estoy pensando en otra cosa. Por lo tanto, las oraciones se transforman en vanas repeticiones de frases. De modo que, primero, cuando vaya a orar, no he de buscar un lugar prominente, así todos verán que soy una persona de oración. Escuché de la reputación de un ministro. Todos dijeron, oh, es un hombre de oración. Yo realmente estaba ansioso por conocer a este sujeto, porque había escuchado acerca de su reputación de ser un hombre de oración. Y así fue que estaba yo en una colonia de verano, hablando, y él estaba en el mismo sitio que yo. Yo averigüé cómo fue que él obtuvo esa reputación como hombre de oración. En cada mañana, a las 6 de la mañana, en la capilla, usted podía escuchar a este hombre orar. Pero lo podía escuchar orar por todo el barrio. Podía oír que estaba orando. Desde las 6 a las 7 le escuchaba orar en la capilla, clamando al Señor. Y con frecuencia yo me pregunté, ¿será que Dios quiere que nosotros tengamos esta clase de reputación de un hombre de oración? Porque dice la palabra de Dios, más tú, cuando ores, entra en tu aposento y cerrada la puerta, ora a tu Padre que está en secreto y tu Padre que ve en lo secreto te recompensará en público. No me sorprendería, pero la recompensa que ese hombre obtuvo de su vida de oración no es el hecho de que tenía una reputación tremenda de ser un hombre de oración. Y él ama esa reputación, hace todo para mantenerla viva, orando en tal manera que todos noten que él está orando. Por eso, estimado amigo, tenemos que ser muy cuidadosos, estimado amigo, en cuanto a la motivación. Aún en la oración, lo que yo oro es probado por la motivación. Recuerde que Santiago dijo, no tenéis lo que deseáis, porque no pedís. Y luego añade, pedís y no recibís, porque pedís mal, para gastar en vuestros deleites. En otras palabras, es posible para mí que aún tenga la motivación incorrecta para orar lo que estoy orando. La motivación es realmente algo muy importante. Y ello es por lo que la Biblia dice, que todo hombre se examine a sí mismo, porque si nos juzgamos a nosotros mismos, no seremos juzgados de Dios. Y está bien examinar. ¿Por qué hice aquello? Bien, no siempre lo sé. También es posible que yo me engañe a mí mismo. El rey David se dio cuenta de la posibilidad de engañarse a sí mismo en lo concerniente a las motivaciones personales. Y dijo, Señor, oh Jehová, tú me has examinado y conocido. Tú has conocido mi sentarme y mi levantarme. Has entendido desde lejos mis pensamientos. Él dice,
Tal conocimiento es demasiado maravilloso para mí. No lo puedo alcanzar. Realmente no me conozco. Alto es. No lo puedo comprender. Y así concluye el Salmo diciendo, examíname, oh Dios, y conoce mi corazón. Pruébame y conoce mis pensamientos. Y ve si hay en mí camino de perversidad. Y guíame en el camino eterno. Oh Dios, examíname, muéstrame. Revela tú lo que está en mi corazón, porque puede ser que me esté engañando a mí mismo. A Dios no lo puedo engañar, puesto que Él escudriña, examina plenamente mi corazón, lo que hay en él. Dios conoce qué motivos están detrás de cada cosa que hago, y Dios sabe que yo no quiero malgastar mi tiempo. Si lo he de hacer, lo quiero hacer con la motivación correcta, y quiero recibir las recompensas del Señor al hacerlo. Y así en nuestras oraciones, estimados amigos, seamos muy cuidadosos, que no busquemos orar atrayendo atención hacia nosotros, que no busquemos orar para impresionar a las personas, para que esas oraciones sean vistas de los hombres. La idea detrás de esto es, estamos tratando de impresionar a las personas. Tenga cuidado usted de no tender a impresionar a la gente, sino que pretenda impresionar a Dios. Vaya a su cuarto, cierre la puerta, y su Padre que ve en secreto, Él le recompensará en público. La segunda negativa es, y orando, no uséis vanas repeticiones como los gentiles, es decir, como hacían en aquellos días, que piensan que por su palabrería serán oídos. Cuando venga a Dios, estimado amigo, siéntese, declare sus problemas a Él, ábrale su corazón a Él, deje todo delante de Dios y sea breve, conciso. No es ni lo largo de la oración, ni el tiempo empleado en la oración lo que hace que la misma sea válida delante de Dios. Las oraciones registradas en la Biblia son todas muy cortas. Así que muchas veces pensamos que las oraciones no se convierten en algo realmente efectivo en tanto no nos postramos sobre nuestras rodillas por una hora por lo menos. No hay sentido en simplemente llenar el tiempo con pequeñas frases estereotipadas e insignificantes cuando estoy hablando con Dios. ¿Por qué? Porque vuestro Padre sabe de qué cosas tenéis necesidad antes que vosotros le pidáis, dice en Mateo capítulo 6, verso 8. La oración no es un tiempo de información donde yo le informo a Dios de todo lo que está yendo mal en mi vida diaria. Dios conoce todas las cosas que han ido mal. No tengo que repasárselo a Él, ni tengo que ir a través de una larga lista de mis necesidades, pues Dios conoce lo que necesito antes de que se lo pida. Así que no use vanas repeticiones solo para llenar el tiempo. Los paganos o los gentiles piensan que serán oídos por su palabrería, pero no se trata de mucho hablar. Ahora Jesús nos hizo provisión de la oración modelo. Bueno, es trágico que muchas personas hayan tomado esta oración modelo y la usen como vana repetición. Y es así que dicen esta oración modelo una y otra y otra y otra vez. Y no son sino vanas repeticiones. Precisamente lo que Jesús denunció. Pensar de que será escuchado por lo mucho que habla. No, estimado amigo, realmente no será escuchado. Y solo al repetir el Padre Nuestro de memoria no tiene mucho valor. Tiene mucho valor si usted la toma lentamente, frase a frase, y piensa, medita sobre ella. Pero básicamente, Él nos está dando un modelo de oración. Y al darnos Él este modelo de oración, tenemos que saber primeramente que la oración es siempre dependiente de nuestra relación con Dios. Y por lo tanto, es muy significativo que la oración se abre expresando la relación que tenemos con Dios. Leamos en Mateo capítulo 6, verso 9. Padre nuestro. Ahora, si Él no es su Padre, usted no tiene derecho a llamarlo así. En el capítulo 9 del Evangelio de Juan, vemos que el ciego le dijo a los fariseos, cuando le estaban desafiando, en cuanto a cómo había sido sanado. El ciego dijo, bueno, este hombre vino y puso sus manos sobre mí, y puedo ver. Los otros dijeron, da la gloria a Dios.
En lo que concierne a este ciego que fue sanado, no sabemos nada acerca de él, pero él dijo, ¿no es algo maravilloso? Jesús está abriendo los ojos al ciego, haciendo la obra del Mesías. Pero ellos se enojaron con este hombre que habrá dicho, hey, sabemos que Dios no oye las plegarias de los pecadores. Quiero decir, debe estar haciendo algo bien, si Dios contestó sus oraciones. Note ahora, por favor, que esto no es una verdad necesariamente bíblica. Esto es una declaración de un hombre ciego a los fariseos. ¿Por qué? Porque en verdad Dios oye las oraciones de los pecadores. Una oración, al menos, escucha a Dios cuando decimos, Dios, ten piedad de mí, un pecador. Y gracias a Dios, Él oye esa oración. David dijo, si en mi corazón hubiese yo mirado a la iniquidad, el Señor no me habría escuchado. Esa es otra verdad divina. No se ha acortado la mano de Jehová para salvar, ni se ha agravado su oído para oír. Pero vuestras iniquidades han hecho división entre vosotros y vuestro Dios. He aquí otra verdad divina. El pecado separa al hombre de Dios. Sin embargo, hay una relación involucrada en la oración. Y esa relación es la de un niño viniendo al Padre. Soy un hijo de Dios por medio de mi fe en Jesucristo. Por lo tanto, puedo decir, Padre, Padre nuestro que estás en los cielos, santificado sea tu nombre.

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0: No hay neutralidad cuando se trata de tomar una decisión sobre Cristo. Todos tenemos que decidir. En el estudio de hoy veremos que Poncio Pilato se enfrentó con esa decisión. 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Nuestro tiempo en el Evangelio de Juan está llegando a su fin rápidamente. Próximamente el autobús bíblico regresará al Antiguo Testamento para entrar en el estudio del libro de Deuteronomio. Cada inicio de un libro en nuestro recorrido es un excelente momento para usted invitar a otros a que se unan y sean parte del autobús bíblico. Cada persona que usted invita y se une es una manera práctica de ayudarnos a llevar la palabra entera al mundo entero, una persona a la vez. Oremos para iniciar. Padre Celestial, reconocemos que muchas veces luchamos con nuestra carne y nuestros pensamientos al momento de tomar nuestras decisiones por Cristo. Te pedimos que nos ayudes en nuestras dudas y que podamos entender que seguir a Cristo, vivir para Cristo y poner nuestra fe en Cristo es lo más seguro que podemos hacer. Ayúdanos a confiar y a creer fielmente en Él. También te pedimos que este programa sirva de testimonio y de proclamación a aquellos que aún no conocen acerca de Jesucristo, aquellos que aún no han entregado sus vidas a Él y que luchan con estos pensamientos de tomar una decisión. Te pedimos, oh Padre Celestial, que tú toques sus corazones con el poder de tu palabra. En el precioso nombre de Jesús oramos y te lo pedimos. Amén. Y ahora, abra su Biblia o encienda su Biblia en Juan capítulo 18, porque estamos iniciando nuestro recorrido bíblico de hoy con las enseñanzas del Dr. McGee en la voz de nuestro maestro Samuel Montoya.
2: Continuamos hoy considerando el juicio de Jesús ante Pilato aquí en el capítulo 18 del Evangelio según San Juan. Pilato sospecha que algo anda mal y, como decimos nosotros, trata de zafarse de esto. Les dice que juzguen a Jesús ellos mismos. No podía comprender lo que ocurría. El problema era que querían la pena de muerte y tenían que admitir que no podían darla. Ya no tenían autoridad, ya no eran los príncipes. Es interesante notar que estos hombres tuvieron obligadamente que confesar esto, después que habían declarado tan arrogantemente allá en el capítulo 8 de este Evangelio de Juan, versículo 33, diciendo que «linaje de Abraham somos y jamás hemos sido esclavos de nadie». Juan nos dice que esto dio cumplimiento a lo que Jesús había profetizado. Usted recordará que allá en el capítulo 10 del Evangelio según San Marcos, versículo 33, Jesús les había dicho a sus discípulos que las autoridades religiosas judías le condenarían a muerte y que le entregarían a los gentiles. Hace unos meses que había predicho esto, y ahora allí estaba, ante Pilato, el representante de Roma, los gentiles, traído por los líderes religiosos que buscaban la sentencia de muerte. Si los judíos hubieran prendido a Jesús y le hubieran matado según su ley, le habrían matado a pedradas. Lea usted una vez más el Salmo 22 y fíjese si es que describe una muerte por lapidación o una muerte por crucifixión. Es obvio que describe una crucifixión con horadación de las manos y los pies, las agonías del colgar de una cruz. Los únicos que mataban por crucifixión eran los romanos. Jesús tuvo que ser entregado a los romanos para cumplir la profecía del Antiguo Testamento. Bien, continuemos ahora leyendo los versículos 33 al 35 de este capítulo 18 de San Juan. Entonces Pilato volvió a entrar en el pretorio y llamó a Jesús y le dijo, ¿Eres tú el rey de los judíos? Jesús le respondió, ¿Dices tú esto por ti mismo o te lo han dicho otros de mí? Pilato le respondió, ¿Soy yo acaso judío? Tu nación y los principales sacerdotes te han entregado a mí. ¿Qué has hecho? Pilato quedó pasmado. No podía creer que hubiera alguien que alegara ser el rey de los judíos, ni que ellos tendrían la audacia de lanzar tal acusación. Pilato quiere salir de esto. Le gustaría ayudar a Jesús. Está adentro en la corte a solas con Jesús. Los judíos esperan afuera a causa de que tenían escrúpulos en cuanto a la contaminación. No querían contaminarse. Pilato estaría feliz si Jesús simplemente dijera que no es un rey y entonces podía salir de eso. Ahora, ¿quién es juzgado? ¿Pilato o Jesús? Los otros evangelios nos dicen cómo Pilato tomó agua y se lavó las manos delante del pueblo. Se lavó las manos, pero nunca le fue posible quitar con agua la culpa de su corazón. El credo más antiguo de la cristiandad declara que Jesús fue crucificado bajo Poncio Pilato. Continuemos ahora leyendo los versículos 36 y 37 de este capítulo 18 de Juan. Respondió Jesús, «Mi reino no es de este mundo. Si mi reino fuera de este mundo, mis servidores pelearían para que yo no fuera entregado a los judíos. Pero mi reino no es de aquí». Le dijo entonces Pilato, «¿Luego eres tú rey?» Respondió Jesús, «Tú dices que yo soy rey. Yo para esto he nacido y para esto he venido al mundo, para dar testimonio a la verdad. Todo aquel que es de la verdad, oye mi voz». Jesús había apelado a la cabeza de este hombre Pilato. Le hizo la pregunta lógica en cuanto al origen de su evidencia. Pilato se mofó de eso y dijo que los judíos habían lanzado la acusación. Ahora Jesús apelará al corazón de este hombre. Jesús tratará con él hombre a hombre. Le dice, «Mi reino no es de este mundo». Jesús no dijo que su reino no estaría en este mundo. Reinará como rey de reyes y señor de señores, y según Isaías 11:9, la tierra será llena del conocimiento de Jehová como las aguas cubren el mar. Pero su reino no será de este mundo, no será como este sistema mundial, no será una estructura de potestad edificada sobre intereses políticos, no se establecerá por medios mundanales. Jesús no será elegido rey por ninguna organización o partido político. Su reino no será edificado sobre la guerra, el tumulto, el odio y la amargura. Pilato mismo era un político pervertido que había comprado su puesto. Era un individuo que servía de instrumento a Roma. Odiaba a los judíos, pero tenía miedo de ofenderles porque no quería perder su oficio o su posición. Jesús le dice a Pilato que no se opondrá en absoluto. Pedro ya había tratado de defenderle y Jesús le había ordenado que metiera su espada en la vaina. No está edificando su reino sobre el presente sistema político, y la iglesia tampoco puede edificar su reino. La Biblia nos enseña claramente que Cristo está ahora tomando un pueblo para su nombre. Hechos 15:14. Estos son la eclesia, o sea, los llamados afuera, la iglesia. Son llamados del mundo para vivir en el mundo, pero no son del mundo. Y luego vendrá el tiempo cuando el Señor quitará la iglesia del mundo. No son del mundo. Luego, cuando Cristo venga en su reino, Él lo establecerá. Amigo oyente, permítanos decirle una vez más, Jesucristo no está edificando un reino hoy en día de ninguna organización como las Naciones Unidas. Pilato está perplejo aquí. Jesús todavía está respondiendo a este hombre. Le dice que un elemento esencial de su reino es la verdad. Escuche usted las palabras del Salmo 45, versículos 1 al 4. Dicen, Rebosa mi corazón palabra buena, dirijo al rey mi canto, mi lengua es pluma de escribiente muy ligero. Eres el más hermoso de los hijos de los hombres, la gracia se derramó en tus labios, por tanto, Dios te ha bendecido para siempre. Ciñe tu espada sobre el muslo, oh valiente, con tu gloria y con tu majestad. En tu gloria sé prosperado, cabalga sobre palabra de verdad, de humildad y de justicia, y tu diestra te enseñará cosas terribles. Volviendo ahora al capítulo 18 de San Juan, leemos en el versículo 38, le dijo Pilato, ¿qué es la verdad? Y cuando hubo dicho esto, salió otra vez a los judíos y les dijo, yo no hallo en él ningún delito. ¿Era acaso cínico Pilato? ¿Estaba simplemente perplejo? Se paró en la presencia del mismo Señor Jesucristo, quien dijo, yo soy el camino y la verdad y la vida. Juan nos dice más tarde en su Evangelio que ha escrito todas estas cosas para que creamos que Jesús es el Cristo, el Hijo de Dios. Amigo oyente, ¿trata usted de decir que Dios está muerto? ¿Trata usted de decir que la Biblia no es digna de confianza? ¿Qué es la verdad? ¿Es Cristo la verdad para usted, amigo oyente? ¿Ha enfrentado usted la realidad con él? Pilato, pues, salió de nuevo y dijo a los judíos que no encontraba en él ningún delito. Leamos ahora los dos últimos versículos de este capítulo 18 de San Juan, versículos 39 y 40. Pero vosotros tenéis la costumbre de que os suelte uno en la Pascua. ¿Creéis, pues, que os suelte al rey de los judíos? Entonces todos dieron voces de nuevo diciendo, no a este, sino a Barrabás. Y Barrabás era ladrón. Pilato nunca soñaba que estas autoridades religiosas se esforzarían tanto para convencer al pueblo que demandara la libertad de Barrabás. Trató mucho de evadir la decisión. La Biblia deja en claro que Pilato estaba seguro de que Jesucristo era inocente. Veamos algunas referencias. En el capítulo 27 de Mateo, versículo 18, por ejemplo, leemos, porque sabía, es decir, Pilato, que por envidia le habían entregado. En el versículo 24 de ese mismo capítulo 27 de Mateo dice, inocente soy yo de la sangre de este justo. Luego en el Evangelio según San Marcos, capítulo 15, versículo 10, leemos, porque conocía que por envidia le habían entregado los principales sacerdotes. Pasando al Evangelio de San Lucas, leemos en el capítulo 23, versículo 20, les habló otra vez Pilato queriendo soltar a Jesús. Y dos versículos más adelante, versículo 22, de ese mismo capítulo 23 de Lucas, ningún delito digno de muerte he hallado en él. Luego aquí en el versículo 38 de este capítulo 18 de Juan, que estamos estudiando, leemos, yo no hallo en él ningún delito. Más adelante, en el capítulo siguiente, el capítulo 19, versículo 12, dice, desde entonces procuraba Pilato soltarle. Y finalmente, en el capítulo 3 del libro de los Hechos de los Apóstoles, leemos en el versículo 13, Pilato, cuando éste había resuelto ponerle en libertad. Como vemos, amigo oyente, la Biblia establece con claridad que Pilato estaba seguro de que Jesucristo era inocente. Y así concluimos nuestro estudio del capítulo 18 del Evangelio según San Juan. Ahora en el capítulo 19 veremos una gran farsa de la justicia. Roma fue célebre por su justicia en todo el mundo. En todo escritorio oficial romano había una figurita de Jano, el dios con dos cabezas. Una de las cabezas miraba hacia adelante y la otra miraba hacia atrás. Es de esta palabra que derivamos el nombre de nuestro mes enero. El mes que mira hacia atrás al año viejo y que mira hacia adelante al año nuevo. Jano debía recordar al juez que mirara a los dos lados del punto en cuestión. Ahora Roma gobernó al mundo por casi 1000 años. Cuando tomaba posesión de un pueblo, Roma prometía lograr las buenas carreteras, la ley, el orden, la protección y la paz. Pero la vida continuaba bajo una dictadura. ¿Se da usted cuenta, amigo oyente, que las Naciones Unidas se esfuerza por dar al mundo exactamente lo que Roma dio al mundo? Sin embargo, el mundo se alegró de librarse de la dictadura romana, la que trajo la paz al mundo. Un pájaro ni siquiera se atrevía a piar en el Imperio Romano sin recibir permiso de César. Él ciertamente gobernaba. Fue Roma quien preservó la ley y el orden. Lo interesante de todo esto es que el juicio de Jesús fue una de las farsas más grandes de la justicia. Leamos los primeros tres versículos de este capítulo 19 de Juan. Así que, entonces tomó Pilato a Jesús y le azotó. Y los soldados entretejieron una corona de espinas y la pusieron sobre su cabeza y le vistieron con un manto de púrpura. Y le decían, «¡Salve, rey de los judíos!» y le daban de bofetadas. Ahora, si Jesús era inocente, debían soltarlo. Pero eso de azotar a Jesús era enteramente ilegal y equivocado. Pilato lo hizo porque creía que esto aplacaría a los judíos. Los soldados, por su parte, se aprovecharon para gozarse con él antes de que fuera crucificado. Cuando dice aquí que le daban de bofetadas, significa que jugaron con él un cruel juego romano. Les era posible mutilarlo y hacer lo que les diera la gana con el prisionero. Ahora, el juego consistía en que todos los soldados mostraban al prisionero los puños. Luego vendaban los ojos del prisionero y todos, menos uno de los soldados, le daban de bofetadas. Luego le quitaban la venda y muchas veces tenían que despertarlo de la inconsciencia para preguntarle cuál soldado era el que no le había golpeado. Es obvio que el prisionero nunca le era posible adivinar cuál era ese soldado. Y así seguían con su juego hasta que habían molido a palos al prisionero. Creemos que el Señor Jesús quedó tan mutilado que nunca le sería posible a uno reconocerle. El profeta Isaías dice en el capítulo 52 de su profecía, versículo 14 y la primera parte del versículo 15, «Cómo se asombraron de ti muchos, de tal manera fue desfigurado de los hombres su parecer y su hermosura más que la de los hijos de los hombres. Así asombrará él a muchas naciones». Bien, volviendo ahora al capítulo 19 de San Juan, leamos los versículos 4 y 5. «Entonces Pilato salió otra vez y les dijo, «Mirad, os lo traigo fuera para que entendáis que ningún delito halló en él». Y salió Jesús llevando la corona de espinas y el manto de púrpura, y Pilato les dijo, «He aquí el hombre». Ahora Pilato y Jesús salen una vez más. Creemos que si usted hubiera estado allí, amigo oyente, y hubiera visto a Jesús, le habría partido el corazón. No crea que parecía como los artistas lo describen en los cuadros. Ahora Pilato dijo, «He aquí el hombre». Si es que usted, amigo oyente, solamente puede decir esto como Pilato, entonces no ha visto a Jesús de ninguna manera. Porque Él es más que un hombre, es el Hijo de Dios, es el Salvador del mundo. Juan ha escrito estas cosas para que creamos que Jesús es el Cristo, el Hijo de Dios, y para que creyendo tengamos vida en su nombre. Continuemos leyendo el versículo 6. Cuando le vieron los principales sacerdotes y los alguaciles, dieron voces diciendo, «¡Crucifícale, crucifícale!». Pilato les dijo, «Tomadle vosotros y crucificadle, porque yo no hallo delito en él». Es posible que sea aquí en este punto cuando Pilato pidió agua para lavarse las manos. Continuemos ahora con los versículos 7 al 11 de este capítulo 19 de Juan. Los judíos le respondieron, «Nosotros tenemos una ley, y según nuestra ley debe morir, porque se hizo a sí mismo Hijo de Dios». Cuando Pilato oyó decir esto, tuvo más miedo, y entró otra vez en el pretorio y dijo a Jesús, «¿De dónde eres tú?». Mas Jesús no le dio respuesta. Entonces le dijo Pilato, «¿A mí no me hablas? ¿No sabes que tengo autoridad para crucificarte y que tengo autoridad para soltarte?». Respondió Jesús, «Ninguna autoridad tendrías contra mí si no te fuese dada de arriba. Por tanto, el que a ti me ha entregado, mayor pecado tiene». Hay distinciones de pecado y distinciones de juicio, amigo oyente. Aquellos que entregaron a Jesús a Pilato tenían mayor pecado, tenían más luz que la que tenía Pilato. Ahora, eso por supuesto no exonera a Pilato de ninguna manera. Él es culpable. Continuemos ahora con los versículos 12 y 13. Desde entonces procuraba Pilato soltarle, pero los judíos daban voces diciendo, «Si a este sueltas, no eres amigo de César. Todo el que se hace rey, a César se opone». Entonces Pilato, oyendo esto, llevó fuera a Jesús y se sentó en el tribunal en el lugar llamado El Enlosado, y en hebreo, Gábata. De allí en adelante, Pilato buscaba soltarle. No porque creía en él, sino porque sabía que el Señor Jesús era un hombre inocente. El Enlosado era el litóstrotos, era el lugar de la justicia romana. Julio César siempre llevaba uno móvil consigo para que, a donde quiera que fuera, el litóstrotos fuera levantado y allí pudiera pronunciar su juicio. Ahora, este Gábata o Gabata es un lugar en Jerusalén el cual creemos se puede identificar con exactitud. Queda unos pocos metros debajo del nivel actual de la calle Exeomo. Allí están las piedras deterioradas, las cuales creemos pueden ser el Enlosado Gabata. Jesús ahora se halla en manos de un político común y no de un juez de la justicia romana que Pilato debió haber sido. Estos líderes religiosos estaban dispuestos a delatar a Pilato ante el gobierno de Roma por haber permitido la subversión. Eso habría sido traición, y Pilato no quería que tal acusación fuera lanzada contra él. Pilato dejará entonces que su puesto político domine su justicia. Es cosa terrible, aún hoy en día, amigo oyente, cuando el gobierno, ya sea eclesiástico o estatal, se encuentra en manos de hombres que anhelan solamente el poder, los cuales no respetan ni a Dios ni al hombre. Continuemos leyendo los versículos 14 y 15 de este capítulo 19 de Juan. Era la preparación de la Pascua y como la hora sexta. Entonces dijo a los judíos, «He aquí vuestro rey». Pero ellos gritaron, «¡Fuera, fuera, crucifícale!». Pilato les dijo, «¿A vuestro rey he de crucificar?». Respondieron los principales sacerdotes, «No tenemos más rey que César». Fíjese usted en la majestuosidad del Señor Jesús durante todo esto. Fíjese que no le están juzgando a él. Pilato es obligado a hacer una selección. O bien es Jesucristo, o bien el César. Los líderes religiosos también son obligados a hacer una selección. O bien escogen a Jesucristo, o bien escogen a César. Y hacen su selección terrible, por cierto. Dicen, «No tenemos más rey que César». El día vendrá cuando habrá el anticristo, y luego ha de haber la selección. O bien Jesucristo, o bien el anticristo. Amigo oyente, escuche bien. Cada hombre tiene que hacer su propia selección en cuanto a Jesucristo. Él dice que el que no es conmigo, contra mí es. En el momento en que usted hace una decisión contra Cristo, hace su decisión a favor de César. Leamos ahora el versículo 16 del capítulo 19 de Juan. Así que entonces lo entregó a ellos para que fuese crucificado. Tomaron pues a Jesús y le llevaron. Hablamos tanto acerca de la muerte y la resurrección de Jesucristo que llega a ser cosa trillada para el creyente ordinario. La crucifixión de Jesucristo, amigo oyente, es uno de los momentos más cobardes e infames en toda la historia. Sin embargo, se trata de nuestra redención y necesitamos detenernos aquí y mirarla desde varios puntos de vista, amigo oyente. Desde el punto de vista de Dios, la cruz es una propiciación. Es el propiciatorio donde Dios puede extendernos su misericordia. Es el lugar donde fue hecha la completa satisfacción a fin de que un Dios santo y justo pudiera salvar a los pecadores. El trono de Dios, el lugar de juicio, se transforma en el lugar de misericordia, donde usted y yo, amigo oyente, encontramos misericordia en lugar del juicio que merecemos. Jesucristo llevó nuestra culpa y Dios queda satisfecho. Ahora, desde el punto de vista del Señor Jesucristo, fue un sacrificio. Él es el Salvador y se hizo una ofrenda por el pecado. Es una ofrenda de olor grato a Dios. Le fue también un acto de obediencia. El apóstol Pablo nos dice en su epístola a los Filipenses capítulo 2 que se hizo obediente hasta la muerte y muerte de cruz. Lamentablemente tenemos que detenernos aquí, amigo oyente, porque una vez más se nos acabó el tiempo. Continuaremos, Dios mediante, considerando este aspecto en nuestro próximo estudio. Será pues, hasta entonces, que Dios continúe bendiciéndole ricamente.
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Estaba cerca de Jerusalén, como a 15 estadios, y muchos de los judíos habían venido a Marta y a María para consolarlas por su hermano. Entonces Marta, cuando oyó que Jesús venía, salió a encontrarle, pero María se quedó en casa. Y Marta dijo a Jesús: Señor, si hubieses estado aquí, mi hermano no habría muerto. Mas también sé ahora que todo lo que pidas a Dios, Dios te lo dará. Jesús le dijo: tu hermano resucitará. Marta le dijo: yo sé que resucitará en la resurrección en el día postrero. Le dijo Jesús: yo soy la resurrección y la vida. El que cree en mí, aunque esté muerto, vivirá. Y todo aquel que vive y cree en mí no morirá eternamente. ¿Crees esto? Le dijo: sí, Señor, yo he creído que tú eres el Cristo, el Hijo de Dios, que has venido al mundo. Habiendo dicho esto, fue y llamó a María, su hermana, diciéndole en secreto: el Maestro está aquí y te llama. Ella, cuando lo oyó, se levantó de prisa y vino a él. Jesús todavía no había entrado en la aldea, sino que estaba en el lugar donde Marta le había encontrado. Entonces los judíos que estaban en casa con ella y la consolaban, cuando vieron que María se había levantado de prisa y había salido, la siguieron diciendo: va al sepulcro a llorar allí. María, cuando llegó a donde estaba Jesús, al verle se postró a sus pies diciéndole: Señor, si hubieses estado aquí, no habría muerto mi hermano. Jesús entonces, al verla llorando y a los judíos que la acompañaban también llorando, se estremeció en espíritu y se conmovió y dijo: ¿dónde le pusisteis? Le dijeron: Señor, ven y ve. Jesús lloró. Dijeron entonces los judíos: mirad cómo le amaba. Y algunos de ellos dijeron: ¿no podía este que abrió los ojos al ciego haber hecho también que Lázaro no muriera? Jesús, profundamente conmovido otra vez, vino al sepulcro. Era una cueva y tenía una piedra puesta encima. Dijo Jesús: quitad la piedra. Marta, la hermana de del que había muerto, le dijo: Señor, hiede ya, porque es de 4 días. Jesús le dijo: ¿no te he dicho que si crees verás la gloria de Dios? Entonces quitaron la piedra de donde había sido puesto el muerto, y Jesús, alzando los ojos a lo alto, dijo: Padre, gracias te doy por haberme oído. Yo sabía que siempre me oyes, pero lo dije por causa de la multitud que está alrededor, para que crean que tú me has enviado. Y habiendo dicho esto, clamó a gran voz: Lázaro, ven fuera. Y el que había muerto salió atada las manos y los pies con vendas y el rostro envuelto en un sudario, y Jesús les dijo: desatadle y dejadle ir. Entonces muchos de los judíos que habían venido para acompañar a María y vieron lo que hizo Jesús creyeron en él, pero algunos de ellos fueron a los fariseos y les dijeron lo que Jesús había hecho. Entonces los principales sacerdotes y los fariseos reunieron el concilio y dijeron: ¿qué haremos? Porque este hombre hace muchas señales. Si le dejamos así, todos creerán en él y vendrán los romanos y destruirán nuestro lugar santo y nuestra nación. Entonces Caifás, uno de ellos, sumo sacerdote aquel año, les dijo: vosotros no sabéis nada, ni pensáis que nos conviene que un hombre muera por el pueblo y no que toda la nación perezca. Esto no lo dijo por sí mismo, sino que como era el sumo sacerdote aquel año, profetizó que Jesús había de morir por la nación, y no solamente por la nación, sino también para congregar en uno a los hijos de Dios que estaban dispersos. Así que, desde aquel día, acordaron matarle. Por tanto, Jesús ya no andaba abiertamente entre los judíos, sino que se alejó de allí a la región contigua al desierto, a una ciudad llamada Efraín, y se quedó allí con sus discípulos. Y estaba cerca la Pascua de los judíos, y muchos subieron de aquella región a Jerusalén antes de la Pascua para purificarse, y buscaban a Jesús, y estando ellos en el templo se preguntaban unos a otros: ¿qué os parece? ¿No vendrá la fiesta? Y los principales sacerdotes y los fariseos habían dado orden de que si alguno supiese dónde estaba, lo manifestase para que le prendiesen. Señor, te damos muchísimas gracias por tu palabra, y en esta mañana una vez más, Señor, permítenos ver tu gloria sobre la muerte, Dios. Qué especial este pasaje que tú nos permites estudiar en esta mañana, y te ruego, Dios, que así como Lázaro podamos disfrutar y ver de tu poder que tienes sobre la muerte, Señor, para empezar este año confiando en ese poder y sabiendo que tú eres la resurrección y la vida, que si creemos en ti nada necesitamos, Señor. Ayúdanos a recordar eso a través de este pasaje. Háblanos, por favor, a pesar de nosotros, que sea tu Espíritu Santo guiándonos en el nombre de Cristo Jesús. Amén. Bueno, espectacular el pasaje. Personalmente creo que es uno de esos pasajes de Juan. Hay varios pasajes en Juan que son especiales, que no están en ningún otro evangelio, y este es uno de esos. Es el último gran milagro de la vida de Jesús antes de ser asesinado, y tal vez el más impactante a la luz de los ojos judíos.
El más impactante de todos los milagros que Jesús hizo a la luz de los ojos judíos. Ustedes pueden darse cuenta de la reacción que tuvieron los fariseos y los sacerdotes al enterarse de que Jesús había resucitado a alguien en Betania, en una ciudad tan cercana a Jerusalén.

y justo antes de la Pascua fue el milagro que desencadenó ya los últimos eventos de esa última semana de Jesús. Recordemos, la semana pasada tuvimos la oportunidad de recordar que Jesús estuvo celebrando la fiesta de la dedicación en diciembre. Recuerden, vimos algo de eso cuando estábamos en el capítulo 10. Eso significa que a partir de ese momento empezaron a transcurrir los últimos 3 meses de la vida de Jesús, desde diciembre hasta la Pascua. No sabemos cuánto tiempo pasó desde la fiesta de la dedicación hasta la muerte de Lázaro, pero nos dice que era antes de la Pascua. Podemos decir que tal vez Lázaro murió en un mes de febrero, haciendo cálculos. Eso no es algo que podamos determinar de manera concluyente, pero podemos aproximar la fecha diciendo que más o menos en el mes de febrero Lázaro murió, porque estaba cerca de la Pascua, y la Pascua se celebra entre marzo y abril, ¿no? Es la Semana Santa nuestra. Entonces estamos hablando más o menos de esa época del año. Y ya Jesús está muy cerca de ser atrapado y ser llevado a la cruz. Ya muy cerca. Ustedes recuerdan, tal vez alguno podría decir, pero se ha pasado muy rápido el tiempo. O sea, llegamos al capítulo 11 y ¿a qué horas pasaron 3 años y medio? Pero recuerdan lo que vimos al principio del Evangelio. El Evangelio de Juan no está interesado en darnos un registro muy detallado cronológicamente. Para eso están los otros 3 sinópticos, Mateo, Marcos y Lucas. Este Evangelio se enfoca más en las palabras de Jesús, en lo que significaba, lo que él hacía y su carácter. Entonces, estamos ya muy cerca a su muerte. Y vimos la semana pasada también que Jesús le mandan a decir que su gran amigo Lázaro está muy enfermo. Eso vimos la semana pasada. Le mandan a decir, Lázaro está muy enfermo. Jesús dice, listo, yo me voy a quedar unos días más acá. Hoy nos encontramos ya, y bueno, y la semana pasada vimos que Jesús le dice después de 2 días, bueno, vamos para donde Lázaro. Y los discípulos dicen, no, pero si tú dijiste que su enfermedad no es tan grave. Jesús les dice, no, él ha muerto y vamos a ir a despertarle. Y ya nos empatamos con lo que viene hoy. Jesús va a Betania. Vamos a ver cómo fue su llegada a Betania. Y vamos a tener que revisar un poquito de cómo es la tradición o cómo era la tradición de los judíos acerca de un entierro, para poder entender muchas cosas claves del pasaje. Dice, vino pues Jesús y halló que hacía ya 4 días Lázaro estaba en el sepulcro. Uno podría decir, bueno, a Lázaro lo enterraron muy rápido. Nosotros tal vez estamos acostumbrados aquí en nuestra cultura que, por ejemplo, una persona muere y al otro día le hacen el velorio y tal vez pasa la noche en el velorio y al otro día, o incluso a veces hasta el otro día, se produce el entierro. Hay casos excepcionales como los de Michael Jackson, que pasaron como 4 meses más o menos hasta que lo enterraron, cosas de esas. Entonces, cosas extrañas, ¿no? Pero tenemos esa mentalidad de que pueden esperar 2, 3, 4 días, tal vez hasta 5, tal vez, para llevarlo ya al sepulcro. En el caso de Lázaro y en el caso de cualquier judío de esa época, trataban de sepultarlo máximo al otro día. ¿Alguno más o menos puede pensar el por qué? Por el clima, y porque no tenían la tecnología que nosotros tenemos hoy para mantener un cuerpo varios días. El clima de ese lugar es un clima cálido, y es un clima tal vez más cálido que el nuestro y más seco tal vez. No, bueno, no sé, no estaba allá. Pero es un clima que rápidamente descompone los cuerpos, ¿correcto? Entonces los judíos trataban de moría y máximo al otro día ya, hay que sepultarlo. Entonces, cuando Jesús llega, dice que ya llevaba 4 días de haber sido sepultado. ¿Correcto? Dicen ahí, ya lleva 4 días en el sepulcro. Por lo tanto, no podemos tener la seguridad de si tal vez Lázaro ya llevaba tal vez 5 días de muerto, o tal vez 4, tal vez fue ese mismo día que lo sepultaron. No podemos saberlo. Pero nos deja una clave muy especial el saber que ya lleva 4 días en el sepulcro. Dice 18, Betania estaba cerca de Jerusalén como a 15 estadios. Y muchos de los judíos habían venido a Marta y a María para consolarlas por su hermano. ¿Por qué se nos aclara esto? Si uno empieza a leer detalladamente, uno se preguntará, bueno, ¿por qué en una narración de alguien que sepultan, alguien que ha muerto, tienen que nombrar los datos de distancia entre una ciudad y otra? ¿Para qué nos dicen eso allí? ¿Qué tiene eso de importante? Era muy importante.
porque dice que Betania estaba cerca de Jerusalén como a 15 estadios. Estamos hablando de una ciudad que está cerca de Jerusalén a aproximadamente 2.5 kilómetros de distancia o 3. Eso no es nada, literalmente no es nada. Uno lo que necesitaba hacer era dirigirse hacia el Monte de los Olivos, caminar, pasar al otro lado y ya estaba en Betania. Era muy fácil llegar desde Jerusalén hasta Betania. Pero ¿por qué es importante saber esto? Por el verso 19, dice, y muchos de los judíos habían venido a Marta y a María para consolarlas por su hermano. Es muy importante notar que Betania y la casa de Lázaro, especialmente de Marta y de María, está llena de personas. Para los judíos, en esa época y en esta época, la muerte es algo muy importante. Cuando una persona moría, todos los vecinos iban a visitar a la persona. La muerte era algo muy importante para los judíos y lo es, como les digo hoy. Se guardaban 7 días de gran luto. Desde que la persona moría, pasaban 7 días en que las personas pasaban un gran luto, se le llamaba así. El luto era hasta los 30 días, pero durante los primeros 7 días se le llamaba el gran luto. Durante los primeros 3 días de esos 7 días, la gente lloraba y lloraba. Eran los 3 días del llanto. Y la gente lloraba y lloraba y lloraba. Y no sé si ustedes se han dado cuenta que las personas del Medio Oriente tienen la costumbre no de llorar así guardaditos, y no, sino que ustedes habrán visto las imágenes, por ejemplo, de cuando hay muertes en los países musulmanes, que esos son los que ponen en las noticias. Y la gente llora a grito tendido. O sea, es grito fuerte. Y durante esos 3 días se lloraba así. No era alguien en la casa llorando, no, era un grito de gemidos y quejidos fuertes, y toda la gente acompañaba a la familia en ese llorar. Entonces eran 3 días de unos gemidos súper fuertes, bastante intensos. Incluso ellos mismos, dentro de su creencia cultural, decían que ese era un luto mayor. Cuando uno estaba triste por otra cosa y lloraba por otra cosa, era distinto cuando alguien moría de su familia, entonces había que expresarlo con más fuerza. Era más dramático el llanto. Entonces podemos imaginarnos, de 7 días de gran luto, los 3 primeros eran unos días de gran llanto y de llorar y de llorar. Y los judíos también, dentro de su creencia, eso no estaba en la Biblia ni nada, pero algo era de su creencia cultural, pensaban, y los fariseos enseñaban eso, que si uno visitaba a alguien enfermo o acompañaba a una familia doliente por la muerte de alguien, evitaba irse al Gehenna. El Gehenna era el lugar de tormentos, es decir, cuando morían, evitaban irse al lugar de tormentos. Entonces, la gente, cuando escuchaba que alguien moría, todos iban al lugar. ¿Por qué? Porque de esa manera evitaban ellos irse al Gehenna. Entonces era la tradición en Israel. Si alguien moría en la cuadra, todos en la cuadra iban a visitarlo, y durante los 7 días estaban allí. Y no es como nosotros, que nosotros tenemos un velorio y la persona está ahí, pues el cuerpo de la persona, ya la persona no, pero el cuerpo de la persona está ahí, y todos los amigos y familiares se sientan alrededor y están con la familia y se ponen a hablar de cualquier clase de tema, ¿cierto? Todos aquí hemos estado en los funerales y saben, y en los velorios, y saben cómo es que pues se ponen a hablar y encuentran charlas, se encuentran con gente que no ha visto desde rato y se generan charlas de cantidad de temas distintos a la muerte de esta persona. En los judíos no es así. Si tú vas a estar con la familia es para estar con ella y ya. No te vas a poner a charlar con los demás, es sentados, literalmente sentados con ellos, a esperar. Y si la familia llora, todos lloran. Así era la idea. En la casa de la persona que había muerto no se cocinaba durante esos 7 días. Los vecinos se encargaban de alimentar a la familia de la persona que había muerto. Se tomaban los asientos y se ponían de espaldas contra la pared. Si es que habían asientos, eso es en esta época. Y la gente se sentaba en el piso. Literalmente en el piso. Entonces, ¿por qué es importante lo que estamos viendo ahí? Cuando Jesús llega a Betania, está llena de gente. Hay muchas personas, no solamente de la ciudad de Betania, sino ¿de dónde? Mucha gente que había venido de Jerusalén. Tal vez Lázaro tenía negocios en Jerusalén y gente lo conocía, y como era una ciudad tan cercana, mucha gente había venido de Jerusalén.
la casa de Lázaro estaba llena de personas. Eso es muy importante de tenerlo en cuenta para que recordemos por qué Jesús hace lo que hace y por qué nos dicen ciertas cosas. Sigamos. Cuando Jesús llega a Betania, nos damos cuenta que alguien se entera de esto. Marta, la hermana de Lázaro. Entonces Marta, cuando oyó que Jesús venía, salió a encontrarle, pero María se quedó en casa. Y hace otra vez el contraste. Tal vez algunos de ustedes han leído en Lucas 10 la historia de Marta y María, ¿correcto? Y todos, muchos de nosotros tal vez recordamos la historia de cuando Jesús llegó a la casa de Marta y María y estaba ahí con ellas. Y Marta estaba en la cocina, trapeando, barriendo, encargada de todas las cosas, y estaba estresada. Y Jesús incluso le dijo: Marta, estás cargada y turbada, estás muy estresada por las cosas. Y creo que lo mejor es que vengas y te sientes con tu hermana a escuchar las palabras, a mis palabras. Entonces, aquí vemos en el 20 otra vez el contraste entre las dos hermanas. Y es un contraste que es muy marcado. En todas las veces que aparecen ellas dos, se muestra el contraste. Incluso más adelante, en el verso, en el capítulo 12, vamos a encontrar un pasaje donde María hace algo muy especial. Y aunque no se nos narra a Marta estando allí, el hecho de que no se nos narre a Marta haciendo lo mismo que María nos vuelve a mostrar el contraste entre las dos. ¿El contraste era cuál? Dos hermanitas, en la cual Marta era la de la acción. Marta es la hermana de la acción, la que le gusta pararse, actuar, hacer, limpiar, sudar, y es de esas personas que estamos en el Señor y que interpretamos nuestra relación con Dios en lo que podemos hacer. Muchos cristianos interpretan su relación con Dios en cuántos ministerios están, y hay personas que uno le pregunta: bueno, ¿y cómo estás con Dios? No, bien, yo estoy sirviendo en la iglesia. E interpretan que su relación con Dios depende de cuánto están haciendo, de cómo están obrando. Y no estamos diciendo que servir esté mal, pero pues hay errores ahí cuando yo interpreto que mi relación con Dios depende de eso. Es algo importante, pero no es el meollo del asunto. María es de las mujeres y era la hermana callada, más sensible, más, tal vez podríamos decir que en algunos casos emocional, ¿cierto? Pero es la mujer que es más tranquila, y ella prefiere estar escuchando y analizando las cosas de una manera más calmada. Ahí está la diferencia. Entonces tiene sentido ver lo que pasa aquí. Marta escucha que Jesús llegó y sale corriendo. Ella es la que le gusta correr y encontrar y enfrentar las cosas. A María no, a María le gusta más esperar, escuchar. No sabemos si tal vez María no se enteró, porque más adelante vemos que Marta va a contarle. Entonces no sabemos si tal vez María no supo que Jesús había llegado. No sabemos, pero se muestra clara la diferencia entre las dos, el contraste. Marta sale corriendo y llega donde Jesús y le dice al Señor: Señor, si hubieses estado aquí, mi hermano no habría muerto. Yo creo que si alguno de ustedes y alguno de los que estamos aquí hemos sufrido la pérdida de un ser querido, alguien cercano, podemos entender bien lo que Marta está diciendo. Marta le hace un reclamo al Señor, es la verdad, le reclama a Dios, le reclama a Jesús. Pero yo creo que podemos entender de dónde viene el reclamo de Marta, y no sería justo con ella ir a juzgarle y decirle: qué mujer tan grosera y atrevida. No, Jesús no lo hizo. Jesús entiende de dónde viene ese reclamo que Marta está teniendo para con él. Y si nos damos cuenta, su reclamo no es un reclamo grosero, es un reclamo de su corazón dolido, de una hermana que ha perdido a su hermano. Porque miren lo que sigue en el 22, dice: más también sé ahora que todo lo que pidas a Dios, Dios te lo dará. Entonces, hay un reclamo de un corazón dolido de una hermana, pero ella reconoce que Jesús es Dios. Ella reconoce que Jesús puede igual hacer lo que Él quiera, y que incluso puede hacer un milagro tal vez. Pero sí tiene el dolor en su corazón de haber perdido a su hermano. Y sobre todo porque ella sabe quién es Jesús. Ella sabe que Jesús pudo haber sanado a Lázaro. Ella lo sabe con toda la seguridad de su corazón. Ella sabe que si Jesús hubiera estado allí, era muy posible que Jesús lo hubiera sanado. Es más, creo que pierde un poco la perspectiva, porque aún Jesús sin estar allí lo hubiera podido sanar, ¿correcto? Pero como les digo, es el corazón de una hermana que está dolida, tiene dolor en su corazón, y yo creo que nosotros podemos entender lo que ella está sintiendo.
Recuerdan ustedes que en los versos anteriores que estudiamos la semana pasada, nos dice que ellas, Marta y María, le mandaron a decir a Jesús que Lázaro estaba enfermo. Pero en el mensaje no decía ven, solo le mandaron a avisar. Pero vemos aquí que ellas en el fondo de su corazón esperaban que él, al escuchar eso, viniera. Y se tal vez sintieron una decepción al ver que Jesús no llegó para ver a su hermano enfermo. Pero todos sabemos por qué Jesús hizo eso, ¿no? Ya lo vimos la semana pasada. Miren la respuesta de Jesús. Ella le dice, pero Señor, yo sé que todo lo que tú le pidas a Dios, Dios te lo dará. Es decir, yo sé que tú puedes hacer milagros, Dios. Yo lo he visto, yo sé que tú puedes hacer grandes cosas. Si tú le pides a Dios, Dios lo puede hacer. Y Jesús le dice, sí, tienes razón, tu hermano va a resucitar. ¿Se imaginan ustedes eso? Jesús le dice, sí, voy a resucitar a tu hermano. Él va a resucitar. ¿Qué es lo que uno esperaría? Que Marta dijera, ¿en serio, Señor? ¿Vas a resucitar a mi hermano? De verdad, yo sabía que tú podías hacer. Pero miren lo que ella responde. Le dice, sí, yo sé que él resucitará en el día de la resurrección, en el día postrero. Es chistoso, ¿no? ¿Por qué digo que es chistoso? Porque nosotros a veces actuamos de la misma manera. A veces nosotros somos, Señor, no, yo sé que tú puedes hacerlo, yo sé que tú puedes hacerlo. Y el Señor lo hace y uno como que todavía no se entera, no se da cuenta y uno no se... ¿Fue en serio? ¿De verdad? ¿No les ha pasado que uno está orando por algo y de repente el Señor responde y uno dice, ¿en serio pasó eso? Pero si tú dijiste hace 2 días que creías que Dios lo puede hacer, ¿por qué te sorprendes tanto? Así somos nosotros. Me acuerdo de la historia en Hechos, en el libro de Hechos nos dice que a Pedro lo apresaron y Pedro estaba en la cárcel y el pobre estaba aburrido en la cárcel. Y los amigos de Pedro, todos los apóstoles y muchos otros, estaban reunidos en la casa de Pedro, orando por él. Señor, por favor, ten misericordia de Pedro, libéralo de la cárcel, por favor. Y dice que un ángel apareció en la cárcel y todos los guardias quedaron dormidos, se abrieron las cadenas, se abrieron las puertas de la cárcel. Y ojo, recuerden que no estamos hablando de una cárcelcita que da la calle, ¿no? Como a veces nos imaginamos que es una cárcel que da a la calle, no, una cárcel de verdad es una cárcel que tiene muchas puertas, ¿correcto? Y pasa por todas las puertas y los guardas dormidos, todas las puertas se abren y Pedro queda libre, así, de repente, y llega a su casa, sí, buenas, y dice que una muchacha se asoma y dice, es Pedro, es Pedro, y se va a avisarle a todos los demás, es Pedro. Y ellos, no hombre, debe ser el fantasma, el espíritu de Pedro, que ya lo mataron, y es el espíritu de Pedro que vino a despedirse. Y ellos no la creían, y es más o menos lo mismo que le pasa a Marta en este momento. Marta está confiando más en lo que ella conoce de su doctrina y de su creencia. Y por eso no puede ver lo que Jesús le está diciendo. Jesús le está diciendo, voy a resucitar a Lázaro. Y ella está analizando las cosas desde el punto de vista de lo que ella, de su doctrina, de lo que ella cree. Y eso es muy bueno, hay que validárselo a Marta. Porque a veces caemos en la trampa de creer de que Marta es simplemente una hacedora de cosas. A Marta le gustaba trabajar, ir para allá. Pero no nos damos cuenta de que Marta era una trabajadora, una servidora. Le gustaba servir a Dios. Pero también Marta era una mujer que creía, tenía fe en su corazón, que estudiaba y que cuando le enseñaban, aprendía. Porque vamos a ver aquí que ella empieza a analizar las cosas desde su creencia. Ella empieza a racionalizar las cosas de acuerdo a lo que ella cree. Y aquí vemos otra diferencia entre Marta y María. Marta es de esas mujeres y esas personas que tendemos, me incluyo, tendemos a tomar y enfrentar las cosas desde nuestra razón. Eso no tiene sentido. O sea, ella en su mente dijo, va a resucitar, si tu hermano va a resucitar, entró la información a su mente, tu hermano va a resucitar. Entonces ella empieza a decir, bueno, que resucite ahorita es imposible. Entonces, ¿cuál es la única explicación? La única explicación es lo que la Biblia nos dice, que va a haber una resurrección después. Entonces, sí, Jesús, yo sé, él va a resucitar después. Me hago entender, ella racionalizó todas las cosas de acuerdo a lo que ella creía. Y a veces nosotros somos iguales, no sé si les pasa. Si yo voy a hacer eso, no, Señor, pero eso es imposible, eso no puede pasar. Pedro no era de ellos,
¿Se acuerdan? Pedro no era de esas personas que racionalizaba las cosas. Pedro era: Señor, hazme caminar en el agua. Jesús: hágale. Y él: listo. Él no racionaliza de, bueno, el agua, o sea, un cuerpo más pesado, de densidad, de un... Él no racionalizó nada, él dijo: me voy al agua, ¿cierto? Marta sí es de las que racionaliza todo, pero lo chévere de Marta es que ella lo hace bajo sus convicciones, su fe, lo que ella ha aprendido. Y aquí hay algo interesante. El miércoles, si los que estuvieron aquí recuerdan, dijimos que los judíos tenían un grave problema para entender el concepto de lo que iba a ser cuando uno moría. Para los judíos no era muy claro el asunto de qué pasaba cuando yo moría. Para ellos lo dejaban en el asunto de que uno moría e iba al lugar de los muertos, y unos iban al seno de Abraham, otros iban al lugar de tormentos, y ahí terminó la cosa. Para ellos era así, porque el Antiguo Testamento siempre habla constantemente de que en el lugar de los muertos no hay recuerdo, no hay memoria de Dios, y que cuando uno muere ya no puede alabar a Dios. Entonces, constantemente en los Salmos y en varios libros se habla de eso. Para ellos el concepto de muerte era: uno se muere y uno se va al lugar de los muertos, y ya, ahí fue, no más. Pero el libro de Daniel, capítulo 12, verso 2, introdujo algo nuevo para los judíos. Algo nuevo para esa época y algo difícil de como entrelazar con todo lo que ellos creían antes. El libro de Daniel, capítulo 12, verso 2, si alguno lo puede leer aquí o en casa, lo pueden anotar o quieren leerlo de una vez, dice que van a haber unos que van a ser resucitados, hay unos que van a resucitar para algo, para la gloria, y otros que van a ser resucitados para destrucción. Entonces, ese versículo en el Antiguo Testamento introducía la idea de una resurrección, de que en algún momento los que habían muerto iban a resucitar. Pero los judíos no lograban encajar eso dentro de todo el otro concepto de muerte que ellos tenían. Y había una gran pelea, había una gran disensión entre ellos acerca de eso. Los saduceos, que eran el otro grupo político, ¿se acuerdan? Los saduceos no creían que eso fuera a ser posible. Es imposible la resurrección. Ellos se cerraban totalmente la banda. No puede ser la resurrección. En cambio, un grupo fuerte de los fariseos creían que si ese versículo decía que iba a haber una resurrección, es porque en algún momento iba a haber una resurrección. Ellos no entendían cómo, pero iba a llegar un día en el cual iba a haber una resurrección. Es lo que ellos, y por eso había pleito. No sé si ustedes recuerdan, más adelante en el libro de Hechos también llevan a Pablo al concilio, ¿cierto? Y lo van a juzgar, y hay saduceos y fariseos ahí, todos encarnizados en contra de Pablo, lo quieren matar, y Pablo se da cuenta y dice: este grupo es de saduceos y este grupo es de fariseos. Y Pablo muy sabiamente dice: bueno, muchachos, ¿y qué piensan acerca de la resurrección? Y se arma la pelotera. Porque los saduceos empezaron: no, eso no puede ser. Y mientras ellos peleaban ahí, Pablo tranquilo, sentado, lo mandaron a la cárcel otra vez. Vaya, ya es este de la cárcel. Y se evitó un juicio injusto en ese momento. Había una gran disensión acerca de la resurrección. Pero vemos que Marta ha escuchado esto de la resurrección que muchos de los fariseos creían, y lo ha tomado y lo ha aceptado. Y esa es la forma en que ella trató de entender lo que Jesús le está diciendo. Jesús le dice: tu hermano resucitará. Y Marta dice: ok, ahorita no creo. Imposible que una persona que haya muerto vuelva a resucitar. Entonces debe ser el día de la resurrección. No sé cuándo será eso, pero nosotros nos han enseñado que hay un día de la resurrección. Sí, Señor, yo entiendo. El día de la resurrección va a resucitar mi hermano. Jesús no la contradice. Vean eso. Eso es muy importante. Queriendo decir de que sí, Lázaro resucitaría en el día de la resurrección, pero cuando volviera a morir. ¿Me hago entender? Lo que quiero decir es que Lázaro en esta ocasión iba a ser resucitado, pero después tendría que volver a morir, ¿correcto? Y cuando ya muriera definitivamente, pues entonces eventualmente resucitaría en el día postrero. Pero Jesús le da la más importante de las enseñanzas que él podía dar en ese momento. Una enseñanza supremamente revolucionaria para los judíos por lo que les acabo de decir. Los fariseos y los estudiosos del Antiguo Testamento en ese momento entendían que había algo como la resurrección. Por allí estaba.
Miren lo que Jesús les está diciendo. ¿Ven lo importante que Él está diciendo en ese momento? Él les dice, yo soy la resurrección y la vida. ¡Wow! Lo que Jesús está diciendo en ese momento es impresionante. ¿Recuerdan lo que significa esa frase? Yo soy. Yo he sido, yo seré. Yo he sido, yo soy y yo seré. Jesús siempre ha sido la resurrección. Eso que los judíos más o menos podían ver en ese versículo de Daniel 12:2, lo están viendo ahora con sus ojos. Estaba frente a ellos. Él era el que explicaba la resurrección y la vida. Él era el que traía claridad y luz al asunto de la resurrección. ¿Cómo entonces puede una persona disfrutar de la resurrección? En Cristo Jesús. En Él está la luz clara. Los judíos decían, bueno, hay algo acerca de la resurrección en Daniel, pero ¿cómo se va a dar? ¿Cuándo va a ser? ¿Quién lo va a lograr? ¿Cómo va a suceder? La respuesta es Jesús. En Él va a suceder, solo a través de Él la podemos experimentar. Él es la luz que necesitaban los judíos y que necesitamos nosotros para entender aquello de la resurrección. Pero entonces, aclarémoslo para nosotros. ¿Qué es esto de la resurrección? ¿Cómo así que va a haber un día en que vamos a resucitar? ¿Vamos a resucitar? Esa sería la primera pregunta. ¿Cómo así? O sea, si yo me muero, ¿voy a resucitar? Sí, la Biblia dice que sí. Y ojo, si usted es cristiano, usted va a resucitar. Pero si usted no es cristiano, también va a resucitar. ¿Sabía usted esto? Pero, bueno, entonces usted me podría decir, bueno, ¿cómo así? ¿Los cristianos y los no cristianos vamos a resucitar? Sí, pero aquí está la diferencia. ¿Qué pasa con los cristianos? Miren lo que Jesús dice. Yo soy la resurrección y la vida. ¿Ven? Ahí está la pequeña diferencia. Los que tengamos nuestra fe y nuestra confianza en Cristo Jesús, vamos a tener una resurrección y vamos a disfrutar de una vida eterna. Pero aquellos que no hayan puesto su fe en Cristo Jesús como Señor y Salvador de sus vidas, van a resucitar y van a tener una resurrección, pero va a ser una resurrección para castigo, juicio y destrucción. La Biblia habla de las dos resurrecciones, ¿cierto? Alguna vez tal vez lo habrán leído o escuchado por ahí. Dice, ninguno de nosotros queremos ser parte de la segunda resurrección. La segunda resurrección está descrita en Apocalipsis 20, 21 y 22. Ahí está toda la historia de la segunda resurrección. Y se refiere al juicio del trono blanco. Llegará un momento en la historia de la humanidad donde todos los muertos serán resucitados, todos los no creyentes en Cristo serán resucitados. Y dice que el mar y el Hades entregarán a sus muertos, dice en Apocalipsis 20. ¿Y qué va a pasar? Van a estar frente al trono blanco de Dios y van a ser juzgados por sus obras. Y cada uno recibirá de acuerdo a sus obras e irán al lago de fuego y azufre. Es lo que dice Apocalipsis, ¿correcto? Nadie de ustedes, ni yo, queremos ser parte de esa segunda resurrección. Nosotros queremos ser parte de la primera resurrección, ¿correcto? ¿Cuál es esa primera resurrecciónla Biblia habla en 1 Tesalonicenses 4:16 que dice que, en 1 Corintios 15:51 también dice, en un abrir y cerrar de ojos, ¿cierto? Al sonar de la gran trompeta dice que seremos arrebatados, seremos transformados y nos encontraremos en las nubes con Él. Y dice, y los muertos en Cristo resucitarán primero. Y esa será la primera resurrección. Nosotros sí queremos ser parte de esa primera resurrección. Cuando nosotros, ya sea una de dos, o estemos viviendo en la tierra y seremos arrebatados y transformados en el aire, o hayamos muerto, nuestra alma y espíritu ya estén en el Señor, pero nuestro cuerpo sea resucitado para unirse en un completos allá. ¿Por qué a veces nos cuesta mucho entender esto? Porque creemos que Jesús fue a la cruz del Calvario solo para morir por nuestra alma y nuestro espíritu. No sé si ustedes tal vez tienen eso en mente, que Jesús fue a la cruz y en la cruz Él pagó por nuestra alma y nuestro espíritu. Pero estamos acostumbrados a que nuestro cuerpo se muere y lo entierran en un cementerio y ahí se quedó. Nuestra alma y espíritu fue al cielo y nuestro cuerpo se quedó allí. Pero resulta que cuando Jesús murió, Él murió por todo nuestro ser, para redimir nuestra alma, nuestro espíritu y nuestro cuerpo, todo nuestro ser.
Pero este cuerpo es un cuerpo corrupto. Y la Biblia dice en 1 Corintios también que algo que está vestido de corrupción no puede entrar a un lugar de incorrupción y de santidad. Por eso necesita ser transformado. Tiene que ser cambiado. Tiene que cambiar nuestro cuerpo. ¿Cómo cambia? ¿Cómo queda nuestro? Eso es lo que no sabe nadie responder. Nadie puede saber cómo va a quedar nuestro cuerpo. Nadie. Algunas estarán esperando que sea con menos kilos y con... No creo. Yo creo que no va a ser necesario algo de kilos ni de estiramientos ni de cosas raras. Es interesante, ¿no? Jesús resucitado es la única muestra que hay ahí como por los laditos de cómo puede ser nuestro cuerpo glorificado. Y dice que en ocasiones reconocían a Jesús, en otras ocasiones no lo reconocían. Dice que Jesús entró a un lugar donde estaban a puertas cerradas y de repente apareció en medio de ellos, pero lo podían tocar. ¿Qué más? Dice que Jesús podía comer. Cuando estaba con su cuerpo glorificado, los esperó a los muchachos, estaban allá, ¿se acuerdan? Estaban ellos pescando, deprimidos, dijeron, no, ya no hay nada que hacer. Y Jesús se sienta ahí en la orilla y les dice, muchachos, desayuno, vengan. Y dice que él comió con ellos. ¿Se acuerdan en esa ocasión cuando él está comiendo con ellos y perdona a Pedro, le restaura el corazón de Pedro en ese día? Entonces, ¿cómo va a ser nuestro cuerpo glorificado? No sabemos. ¿Nos vamos a ver igual o parecidos? Espero que no. No sé. Algunos esperarán que sí, yo no sé. ¿Vamos a comer? Sí. La Biblia también dice en Apocalipsis que Él nos va a dar del fruto del árbol de la vida. Entonces, ¿vamos a comer? ¿Va a haber helado en el cielo? No lo sé. También esperamos que sí, ¿cierto? Voy a citar, siempre cito a mi mamá cuando ella no está y ella siempre se queja, pero voy a aprovechar, ella está aquí, hay que honrarla, ¿cierto? Ella dice que los postreros serán los primeros y como la Biblia dice, entonces hay que comer postre a la lata, muchachos, a comer postre, los postreros serán los primeros, ¿correcto? Va a haber helado en el cielo, qué sé yo, nadie lo sabe, personalmente creo que no. Sobre todo el de chocolate es pecado. ¿Oye? Don Juan Carlos. Ayer fuimos a comer, bueno, voy a contarle, ayer fuimos a comer helado con Juan Carlos y Juanca es, ese de chocolate y ese que tiene chocolate, ¿de qué es? ¿El chocolate? El de chocolate más oscuro, échele también de ese. Eso que tiene esas cositas blancas, ¿eso es chocolate? Échele chocolate. Y era, ¡Ay, santo Dios! Hay que inyectárselo el chocolate al joven ahí. Bueno, entonces ahí aclaramos un poquito lo de la resurrección, ¿correcto? Jesús dice, yo soy la resurrección y la vida. El que cree en mí, aunque esté muerto, vivirá. Si creemos en Cristo Jesús, aun cuando nuestro cuerpo deje de respirar y vayamos a la tumba, sabemos que tenemos la esperanza de una vida eterna. Y que nuestro cuerpo en algún momento también sufrirá una transformación y seremos completos en él. Todo aquel que vive y cree en mí no morirá eternamente. Increíble esa frase, esa afirmación de Jesús. Todo aquel, dice, que vive y cree en mí no morirá eternamente. Los que estamos aquí estamos vivos, ¿correctos? Espero. Estamos vivos. Miren la pregunta que le hace al final Jesús a Marta. ¿Lo crees? Yo creo que es la misma pregunta que Él nos está haciendo a cada uno de nosotros aquí en esta mañana. ¿Lo creen? Es muy claro. El que esté vivo y crea en Él, no morirá eternamente. ¿Lo creen? Es claro. No hay nada más que decir. A mí, una de las cosas más hermosas del Evangelio de Juan es esta. O luz o tinieblas, o vida o muerte. No hay más para escoger. Muchos cristianos y muchas personas que ni siquiera son cristianos creen por alguna razón que hay lugares intermedios, que yo puedo estar con Cristo y con aquí, mantener las dos cosas. Yo puedo ser cristiano, pero al mismo tiempo yo puedo.
Pero el Evangelio de Cristo en Juan nos deja tan claro: o estás en luz o estás en tinieblas, o estás en vida o estás en muerte. Una de dos, no hay más opciones. La pregunta es: ¿crees esto? ¿Realmente lo crees? Si usted en esta mañana, usted puede decir junto conmigo: yo estoy vivo y creo que Jesús es la resurrección y la vida. Creo que Él es mi Señor y Salvador. Creo que Él murió por mí en esa cruz para salvarme eternamente. Si usted puede decir eso hoy conmigo, en esta mañana, con toda la llenura de su corazón, entonces déjeme decirle que usted no morirá eternamente. Pero si usted no puede decir eso esta mañana con la boca llena, y si usted todavía le cuesta decirlo, o tal vez ni siquiera lo quiere decir, pues entonces la respuesta es muy clara: usted sí morirá eternamente. Pero ojo, Jesús no quiere que eso suceda. Por eso Él vino a morir en esa cruz. Esa fue la razón por la que Él vino a morir en esa cruz. Porque si Él no hubiera venido, entonces sí moriríamos eternamente. ¿Me hago entender? Entonces por eso Él vino. Él vino para que no muramos eternamente. La decisión está en nosotros. La pregunta es para nosotros: ¿lo crees? Cada uno lo responderá. Muchas personas creen que uno puede ir tener salvación y estar bien con Dios sin creer en Cristo Jesús. Y la persona que cree eso menosprecia y pisotea el sacrificio de Cristo Jesús. Porque entonces, ¿para qué vino Él? ¿Para qué soportó la cruz? ¿Para qué soportó todos los castigos? ¿Para qué? Si cualquiera se puede ir al cielo sin necesidad de Él. El que cree así está pisoteando el nombre de Cristo Jesús. Está menospreciando el sacrificio de Él en la cruz. ¿Para qué entonces Él vino si no es necesario creer en Él y creer en lo que Él hizo por nosotros? ¿Todo ese sacrificio fue en vano? Absolutamente no. Miren la respuesta de Marta. Espero que todos podamos unirnos con esa respuesta. Sí, Señor, yo he creído que Tú eres el Cristo, el Hijo de Dios, que has venido al mundo. Espero que todos podamos decir con la misma seguridad que Marta lo decía: sí, Señor, yo he creído que Tú eres el Mesías, Tú eres el Hijo de Dios que ha venido al mundo. ¿Puede usted decir lo mismo hoy? ¿Puede decirle usted también: sí, Señor, yo creo que Tú eres el Mesías? Yo creo que Tú eres el Hijo de Dios que has venido al mundo. Yo lo creo en mi corazón. Espero que podamos decirlo. Sigamos. Marta encuentra consuelo en Jesús. Esa conversación con Él la consuela. Y ahora, ella, ¿en quién piensa? En su hermana. Marta dice: mi hermana necesita consuelo también. Y sale corriendo y dice: habiendo dicho esto, fue y llamó a María, su hermana. Y no quería que nadie se enterara. Y le dice en secreto, diciéndole en secreto: el maestro, perdón, el maestro está aquí y te llama. Por eso podemos interpretar que tal vez ella no sabía que ya Jesús había llegado. El maestro está aquí y te llama. Cuando María, dice ella, cuando lo oyó, se levantó de prisa y vino a él. Jesús todavía no había entrado en la aldea, sino que estaba en el lugar donde Marta le había encontrado. Cuando María se entera que Jesús ya estaba allí y que quería hablar con ella, sale corriendo, ¿cierto? Se levantó de prisa, corriendo, y fue hacia Jesús. Pero Jesús no entró a la ciudad, se quedó a las afueras de la ciudad. Muchos hombres y mujeres que no les gusta investigar creen que Jesús actuó de una manera muy displicente al ni siquiera ir a buscar a María, sino que se quedó afuera de la ciudad, esperando a que ella llegara, que venga ella. Hay muchas personas con falta de un poquito de cacumen que creen que Jesús está actuando displicentemente. Pero no. ¿Cuál es la razón por la cual Jesús permanece allí? ¿Por qué se queda fuera de la ciudad? Porque resulta que en esa época a los muertos los enterraban fuera de la ciudad. A menos de que fuera un hombre muy rico, lo enterraban en un lugar especial dentro. Pero a las personas que morían las enterraban afuera de la ciudad. Entonces es muy posible que Jesús sabe dónde está enterrado Lázaro y sabe que está a las afueras de la ciudad, y Él sabe a lo que vino. Él vino a resucitar a Lázaro. Entonces se queda cerca de donde están las tumbas, ¿correcto? Entonces María sale hasta donde Él está y dice: entonces los judíos que estaban en casa con ella y la consolaban, cuando vieron que María se había levantado de prisa y había salido, la siguieron diciendo: va al sepulcro a llorar allí. ¿Por qué nos dice esto? Refirámonos otra vez a la costumbre judía. La costumbre judía decía que cuando una persona de la familia estaba llorando, todos lloraban. Entonces, que si alguien de la familia empezaba a llorar, todos los demás empezaban a llorar, porque eso les evitaba ir al Gehenna, ¿correcto? Entonces, la costumbre era
si la familia va hasta el sepulcro, todos tenemos que ir con ella. Entonces, por eso ellos dicen, ay, se paró, va a ir al sepulcro. Tenemos que ir, hay que ir. ¿Y saben cómo hacían? Hacían una caravana, o sea, literalmente toda la gente iba con ella detrás de ella. Las mujeres iban primero y los hombres atrás. ¿Por qué las mujeres iban primero? Porque se decía que el dolor de la muerte nos hace recordar que la primera que pecó fue Eva. Y por Eva vino la muerte, ¿no? ¿Se acuerdan que comió de la sangre? Y Dios les dijo, el que coma, si comen del fruto, ciertamente morirán. Y entonces comieron del fruto y literal, ¡pum!, murieron. Separación de Dios, muerte, ¿correcto? Entonces ponían a las mujeres a ir adelante porque eso les recordaba por su razón. Es que nosotros estamos dolidos hoy por la muerte. Esa era la razón. Entonces, imagínense, esta mujer se pone en pie, Jesús sale corriendo. Los demás no tienen ni idea de por qué ella se para, pero creen que van a ir al sepulcro, entonces se paran todos y arrancan detrás de ella. Imagínense, las mujeres ahí y detrás de los hombres. ¿Por qué nos dice esto? Por lo que continúa. Dice, y María, cuando llegó a donde estaba Jesús al verle, se puso en su posición favorita. A María le encantaba esa posición. Las tres ocasiones donde María aparece en la Biblia, las tres veces está a los pies de Jesús. Las tres veces, la primera vez, cuando Marta está trabajando, María está ahí a los pies de Jesús escuchándolo. Y Marta le dice, Jesús, dile a mi hermana que se pongan las pilas, que yo estoy trabajando solo. Esa es la primera vez. La segunda vez es aquí. Llega Jesús, su hermano ha muerto, y llega a los pies de Jesús. Correcto, a llorar a los pies de Jesús. La tercera vez la vamos a ver en el capítulo 12. Jesús está en la casa comiendo y María llega y unge sus pies con perfume a los pies de Jesús. A los pies de Jesús es su lugar favorito. ¿Cuál es su lugar favorito? ¿Frente al televisor? ¿O en el computador? ¿Cuál es? Durmiendo, hay unos que nos gusta mucho esa posición. ¿Cuál es su posición favorita? Espero que el ejemplo de María nos enseñe en esta mañana su posición favorita, estar a los pies de Jesús. Cada vez que Jesús aparecía, ¡plum!, a los pies de Jesús. Ella no podía evitarlo, a los pies de Jesús. Y ven lo que les digo, ella era distinta a su hermana. Su hermana llega y llora con Jesús y le dice, Jesús, si tú hubieras estado aquí, mi hermano no hubiera muerto. Y razona con Jesús y tienen esa charla. Y miren lo que María dice. Dice, al verle, se postró a sus pies diciéndole, Señor, si hubieras estado aquí, no habría muerto mi hermano. Le dijo lo mismo. Le dijo lo mismo de Marta. Lo que uno esperaría es que Jesús le respondiera también de la misma manera. Y le dijera, María, tu hermano va a resucitar. Pero miren qué dice Jesús. ¿No tan bien lo que Jesús dice? Nada. Jesús no dice nada, se queda callado. ¿Saben qué me enseñó eso? Me enseñó que Jesús sabe cómo lidiar con cada uno de nosotros. Cada uno de nosotros es distinto. Y tal vez algunos de nosotros enfrentamos un dolor como la muerte de un ser querido y tratamos de racionalizar las cosas como Marta y de entenderlas de acuerdo a nuestra creencia. Y Jesús tiene una respuesta para nosotros, para fortalecer nuestra fe. Hay otros que simplemente necesitan que Jesús esté allí. Y María necesitaba eso. María no necesitaba una lección de doctrina. María no necesitaba que le recordaran la resurrección. Ella no necesitaba eso. Ella solo necesitaba estar a los pies de Jesús. No más. Y con eso fue suficiente. María no esperaba más. Y eso es lo lindo del asunto de María. Y a veces podemos cometer el error de creer que María es mejor que Marta. No, ellas son distintas. Marta le gusta entender más las cosas y Jesús tuvo una respuesta perfecta para ella y ella recibió consuelo en su corazón. María no. María es más emocional. María es de esas que se pone a llorar. Y qué tal que Jesús le hubiera dicho, ¿pero qué te pasa? ¿Qué sucede? Nada. Jesús entiende. Jesús no se pone a preguntar bobadas como nosotros los hombres a veces. ¿Cierto? Los hombres a veces cometemos ese error de la mujer está llorando, pero ¿qué pasó? Dime, explícame. ¿Qué podemos hacer para solucionar el problema? Nada. Entonces, ¿por qué está llorando? ¿Por qué sí? Por eso las mujeres son felices con Jesús. Porque Jesús las entiende. Él simplemente está allí, ellas lloran y lloran y Jesús está allí.
y las escucha, ¿cierto? Jesús está allí escuchándola y ella está simplemente llorando a sus pies. Si hubieras estado aquí, mi hermano no hubiera muerto. Si hubieras estado aquí, mi hermano no hubiera muerto. Y llora junto a él. Y dice entonces Jesús, al verla llorar, llorando, y a los judíos que la acompañaban también llorando, se estremeció en espíritu y se conmovió. Dice que la vio llorar y cuando vio, estaba, ¿se acuerdan la costumbre? Si llora, todos lloran. Entonces, ella se pone a llorar y toda esa multitud de gente que está ahí alrededor también se pone a llorar. Y yo, a llorar, a gritar. Perdón, a llorar, pero de verdad, duro. Y dice que el espíritu de Jesús se conmovió, se estremeció. Y dijo, ¿dónde le pusisteis? ¿Ven por qué Jesús se quedó afuera de la ciudad? Estaban cerquita. ¿Dónde es que es? Él sabía, pero igual quería que ellos lo guiaran. Le dijeron, Señor, ven y ve. Y lo guiaron. Y dice, Jesús lloró. Muchachos, marquen el versículo más corto de toda la Biblia. Dos palabras, el verso más corto de toda la Biblia, Juan 11:35. Jesús lloró. Pero tal vez al leer el pasaje podemos decir, wow, Jesús sintió tristeza y se puso a llorar. Y empezamos a decir lo que decían los hombres que estaban alrededor. Dijeron entonces los judíos, mirad cómo le ama, cuán triste, tanta falta le va a hacer Lázaro a Jesús. Suena chistoso ahora que ya pensamos eso, ¿no? Tanta falta que le va a hacer Lázaro. Eran tan buenos amigos, miren cuánto lo amaba, le va a hacer mucha falta. Otros decían, ¿no podía este que abrió los ojos al ciego haber hecho también que Lázaro no muriera? Unos estaban criticando, ahí está llorando, pero si hubiera llegado antes le hubiera salvado. Hay muchos que creen que Jesús tiene una obligación con nosotros, ¿no? Jesús no tiene obligación con nadie. Si Él quiere sanar, sana, y si no quiere sanar, no sana, y punto. Él es Dios. Pero antes de imaginarnos a un Jesús que está triste y llorando por lo que está pasando, veamos algo muy interesante que tal vez para algunos de ustedes es nuevo. Para mí fue wow. La palabra que él usa, el Juan usa en el verso 33, donde dice, se estremeció en espíritu y se conmovió. ¿Saben ustedes qué significa en el griego original? Significa, se enojó en extremo. Pero en extremo era en extremo. Se turbó, se enojó, se molestó. Y ahí ya nos cambia la cosa. Jesús no está llorando por tristeza. Jesús no está llorando porque, ay, todos están llorando, ay, Dios mío. Porque a veces el llanto es pegajoso, ¿cierto? Si tal vez yo ahorita me conmuevo y lloro, tal vez algunos de ustedes también van a sentir. Porque el llanto es muy contagioso. La risa y el llanto son supremamente contagiosos. Bueno, y paréntesis, por eso el problema con estas iglesias que ponen a la gente a reír y creen que es el Espíritu Santo, ¿cierto? Si uno arranca a reír, todo el mundo se empieza a burlar de eso y se ponen a reír todos y ¡ah, el Espíritu Santo! Pero bueno, el asunto es que el llanto es muy contagioso y alguno podría decir, bueno, Jesús se puso a llorar porque todos están llorando y ve a María llorar y ven que todos los demás están llorando y ¡ay, Dios mío! Y se puso a llorar, ¿cierto? Pero no, Jesús está enojado. Está tan enojado que está llorando de la rabia. ¿Cierto que cambia la perspectiva? Nunca antes nos habíamos imaginado que Jesús estaba llorando de la rabia. ¿Por qué Jesús está llorando de la rabia? ¿Por qué creen ustedes? Porque todas estas personas que están llorando alrededor están llorando falsamente. ¿Por qué están llorando? Porque la tradición les decía que si ellos no acompañaban a la persona y no lloraban junto a ella, pues entonces se iban a ir al Gehenna. Entonces esas personas no están llorando ahí realmente porque sientan el dolor de la familia. Es más, ellos no están allí porque sientan el dolor de la familia. Ellos se hubieran quedado en la casa, pero salieron detrás de María porque la tradición decía que tenían que seguirla. Y ¿me hago entender? A eso es lo que a Jesús... ¿A ustedes no les da indignación también? Pongámonos en el lugar de Jesús. Ustedes van al entierro o al funeral, al velorio de una persona que ustedes amaban, ¿cierto? Amaban mucho.
Y de repente se encuentran con un montón de gente desconocida. Nadie sabe de dónde salieron. Pero están llorando y llorando y llorando. Y ustedes saben que después de eso van a cobrar por llorar. Porque eso existe, ustedes saben. Hay personas que cobran por eso. ¿No les da indignación? Gente que está haciendo negocio con el dolor ajeno. A mí me da indignación cuando veo que una persona fallece y su familia está en medio de ese dolor tan tremendo de cuadrar cosas y planes y todo el asunto, y empiezan a llegar las... firme aquí, por favor, y le daremos un trato especial y no sé qué, y empiezan a hacer negocio, y a mí me da piedra, a mí me da indignación cuando se aprovechan del dolor y empiezan, ¿y le va a comprar ese ataúd tan sencillo? No, yo si fuera usted le compraría uno más, y haciendo negocio con el dolor de la gente. Me da rabia. A Jesús le dio mucha piedra. Se enojó, se turbó en su corazón y dice que estaba llorando, pero estaba llorando de rabia por lo que está sucediendo allí. Le indigna lo que está sucediendo allí. Le molesta en gran manera lo que está sucediendo. Yo sé que las personas de las funerarias también tienen derecho a trabajar, pero hay cosas de cosas, ustedes saben, ¿cierto? Dijeron entonces, mira cómo le ama. Jesús, profundamente conmovido, otra vez vino al sepulcro. Era una cueva y tenía una piedra puesta encima. En esa época sepultaban a las personas o en cuevas o tal vez a veces en huecos en el piso. Abrían un hueco y en esos huecos o en las cuevas tenían varias recámaras. La primera recámara era una recámara de descanso donde no había nada. La segunda, a veces eran una dividida en dos, eran dos recámaras, a veces tres, donde se ponía al muerto, y más al fondo había otra recámara donde se ponían los osarios. Los osarios, creo que ustedes saben qué son, eran unas cajas hechas en piedra, donde al pasar los años ponían los huesos de los muertos que habían estado en esas dos recámaras anteriores. De esa manera se usaban varias veces los mismos sepulcros, sino que se iban pasando los osarios hacia la parte de atrás, ¿correcto? Así eran los sepulcros en esa época, por eso lo dice que era una cueva, tenía una piedra puesta encima. ¿Por qué se ponía una piedra en la puerta? Para evitar que entraran personas a deshonrar al cuerpo, o también que entraran animales, claro, en la noche, a querer comer de ese cuerpo que estaba allí. Por eso se ponía una piedra. Lo que me parece interesante es que con Jesús las piedras son para evitar que la gente salga. Eso es lo que me parece espectacular con Jesús, ¿cierto? En el caso de Jesús, las piedras en el sepulcro son para evitar que la gente salga. Por eso Jesús dice, quiten la piedra, porque alguien va a salir. ¿Correcto? Esa es la idea. Dicen, quiten la piedra. Marta, que todavía está tratando de racionalizar el asunto, ella dice, ¿para qué Jesús quiere quitar la piedra? Debe ser que Jesús quiere ver por última vez a su amigo Lázaro. Imagino que él tiene ganas de ir a ver su cara por última vez, no lo pudo ver cuando estaba enfermo. Debe ser que Jesús quiere despedirse de Lázaro. Y le dice a Jesús, Señor, hiede ya, porque es de 4 días, ya 4 días lleva sepultado, Señor. Si tú entras allí, no vas a soportar. Yedes, bien maluco entrar allí. Yo creo que no es bueno que entres, Jesús. Te va a dar una reacción. Es mejor que no entres. Me imagino a Jesús viéndola. Digo, miren lo que le dice. ¿No te he dicho que si crees verás la gloria de Dios? Eso significa que ya se lo había dicho antes. Vuelvo a decir, a Marta era la que le costaba entender. Ella lo racionaliza todo. A ella le cuesta entender que si uno simplemente cree, puede ver cosas espectaculares. Como a muchos de ustedes y a mí me pasa a veces. ¿Cierto? Nos cuesta mucho a veces creer que si creemos, Él va a hacer cosas grandes. Ah, Señor, pero es que es muy difícil. ¿No te he dicho que si crees, puedes ver la gloria de Dios? Entonces quitaron la piedra de donde había sido puesto el muerto, y Jesús, alzando los ojos a lo alto, dijo, Padre, gracias te doy por haberme oído. Y lo lindo es que él continúa. Dice, yo sabía que siempre me oyes, pero lo dije por causa de la multitud que está alrededor, para que crean que tú me has enviado. Eso es hermoso, esa notica que Jesús hace ahí es bien hermosa, porque él dice, imagínense, toda la gente está ahí, y él mira hacia arriba y dice, Padre, te doy gracias porque me has oído. ¿Correcto? Pero Jesús no necesita hacer eso. Jesús no necesita orar en voz alta. Jesús no necesita decirlo duro para que suceda. Hay muchas gente, dígalo duro, pero con fuerza para que suceda.
No, no es necesario. Jesús ni siquiera necesitaba estar ahí. Si él hubiera querido estar en Galilea y resucitarlo, lo hubiera hecho, no hay problema. Pero él dice, él explica, le dice: Padre, digo esto no porque tenga que hacerlo ni porque necesite hacerlo. Yo sé que tú me oyes siempre igual, pero lo digo para que la gente...

La muerte no más. Nos podemos imaginar la escena, todo ese montón de gente alrededor viendo lo que va a suceder. Algunos estarán diciendo, no, este va a ser el oso. ¿Se imaginan ustedes abrir? Imagínense que alguno de ustedes llegara y vamos al Metropolitano del Sur, destapen esa tumba. Y uno dice, ay, Dios mío, ay, ¿qué va a hacer? ¿Sí? Yo creo que pensaríamos así. Ay, Señor, levántate. Levántate. Y nada, uy, qué oso tan horrible, ¿no? Hay muchos que estarán pensando, Jesús va a ser el oso, Dios mío. Hay otros que no. Estoy seguro que habían varias personas diciendo, quiero ver qué va a pasar. Yo estoy seguro que hay un montón. Sus discípulos, algunos de ellos están así. ¿Se acuerdan? Jesús les dijo antes de empezar su camino, vamos a ir a despertarlo. Ellos están así como que, dándole el corazón. ¿Será que sí? Va a pasar, va a pasar. Cuando de repente se imaginan ustedes ver una silueta con mucha dificultad, va caminando desde allá adentro, saliendo, y se empieza a ver un... ¿Se imaginan ustedes eso tan tenaz? Alguno podrá decir, no, pero eso es un estado de catalepsia, eso suele suceder. Hay algunas personas que parecen muertas y al pasar unos días se despiertan, ¿correcto? 4 días. Los judíos, los fariseos decían, el espíritu de una persona da vueltas por 3 días, tratando de volver a entrar al cuerpo. Al 4º día se va. ¿Por qué Jesús esperó 4 días? Por esa razón, para que los fariseos no fueran a salir a decir, ah, no, lo que pasa es que el espíritu está dando vueltas y chun, se volvió a meter. No, 4 días. Al 4º se va. Ah, bueno, vamos a ver. El 4º, pum, sale Lázaro. Yo no me puedo imaginar, pero de verdad, ni me puedo imaginar qué está sintiendo Lázaro. Yo no, la pregunta que siempre hacen, ¿dónde estuvo Lázaro esos 4 días? Pues estuvo en el seno de Abraham, ¿correcto? Se imaginan ustedes, él pum, apareció en el seno de Abraham, se murió, y de repente otra vez está ahí como que, bueno, y imagínense, él se quedó dormido, enfermo, y de repente ahora se levanta con un montón de cosas encima. A los muertos en Israel les ponían una manta alrededor de su tronco. Los embalsamaban, les ponían una manta alrededor de su... No los embalsamaban, los ungían, les ponían aceites, no era un embalsamiento real. Les ponían una manta y los pies, las piernas y la cabeza se amarraba con unas vendas. Entonces, realmente eran 3 cuerpos de... O sea, la parte de aquí, la parte de las... Paréntesis, ¿han escuchado lo del sudario de Cristo? Eso es basura. Por esa razón, si han visto que el sudario tiene toda la imagen de Jesús, eso es imposible. Así no se enterraban a los muertos en esa época. Se ponían primero aquí una, las vendas acá y las vendas. Entonces imagínense, Lázaro se despierta de repente y tiene vendas en los ojos, tiene los pies amarrados con vendas. Todo esto, el pobre hombre a puras venas se pudo poner de pie y va saliendo así como que, ¿de dónde estoy? ¿Se imaginan? Dicen que es peligroso despertar a un sonámbulo. ¿Se imaginan lo que sintió Lázaro? O sea, como, ¿qué es esto? ¿Dónde estoy? Pero lo que sí sabía claramente es la voz que estaba escuchando. Es Jesús el que me está llamando. Y se fue para allá. Era la voz de Jesús la que lo llamaba de entre la muerte. Es la misma voz que nosotros hemos escuchado. Y ya vamos a terminar. La misma voz que todos nosotros hemos escuchado cuando estábamos en nuestra muerte espiritual. Es la voz de Jesús, es la voz de Jesús que está diciendo, ven fuera, sal de ahí, no más muerte, ven para acá. Y Él mismo lo dijo, el que vive y cree en Él no morirá eternamente. Si usted ha creído en Cristo Jesús, usted ha creído porque escuchó esa voz. Y usted escuchó esa voz un día diciendo su nombre, diciéndole, ven fuera, sal de ahí, sal de la muerte. Si usted está en este lugar y usted puede decir con todo su corazón que usted no va a morir eternamente, usted es un compañero de Lázaro, usted ha escuchado la voz de Jesús diciéndole, sal de ahí, ven para acá. ¿Y saben qué más hermoso? La vamos a escuchar la trompeta sonar y nos vamos a despertar si hemos muerto y vamos a irnos con Él si estamos vivos. Vamos a escuchar su voz, con voz de arcángel, dice la Biblia en 1 Tesalonicenses 4:16. La vamos a escuchar. Tremendo, ¿no? Lázaro, ven fuera, fue la orden que Dios dio. Y la orden se cumplió. Cuando Jesús da la orden en contra de la muerte tiene que ceder.
no tiene otra oportunidad. Verso 44. Y el que había muerto salió atada las manos y los pies con vendas y el rostro

0: rostro envuelto en un sudario. Jesús les dijo, desatadle y dejadle ir. Cuando ahí dice sudario se refiere a solo la parte de la cara, no es un sudario como lo que decíamos ahorita. Jesús les dice, ahí está, desátenlo. Es lo lindo. Él no se acercó a la tumba, no entró para que nadie fuera a acusarlo de nada. Desde afuera dio la orden, todos la escucharon, lo escucharon cuando él habló con el Padre. Y ahora dice, por favor, confírmenlo ustedes, sean ustedes mismos los que lo desaten. ¿Se imaginan la alegría de Marta y de María? Corriendo a ver a su hermano y a quitarle las vendas para poder abrazar a su hermano. Su hermano estaba de nuevo con ellos. Es la misma alegría. Muchas personas no entienden por qué otros se alegran tanto cuando yo creo en Cristo, pero yo creí en Cristo, y por qué se alegran, porque es lo mismo, es ver a un Lázaro levantarse, quitarle las vendas, venga para acá. Y algunos de ustedes han visto que cuando alguien recibe al Señor aquí con nosotros, las demás aplauden. ¿Pero por qué aplauden? Es un Lázaro que se ha levantado de la tumba y nos da alegría que le podemos quitar sus vendas. Jesús entonces había hecho el milagro más increíble de todos los milagros que se pudieran imaginar para los judíos. Y vamos a leer esta última parte, muchachos, porque es muy importante lo que nos va a dejar para el final. Y les prometo que ahí sí termino. Algunos me van a demandar por demorarme. Pero bueno, dice, entonces muchos de los judíos que habían venido para acompañar a María vieron lo que hizo Jesús y creyeron en él. Se quedaron con la boca abierta y creyeron que era lo que Jesús quería desde el principio. Pero no faltan, verso 46, pero algunos de ellos fueron a los fariseos y les dijeron lo que Jesús había hecho. Unos no creyeron y se fueron, fue de sapos a Jerusalén. Croar y saltar a Jerusalén era muy fácil, eran 2.5 kilómetros nada más. Entonces los principales sacerdotes y los fariseos reunieron al concilio y se pusieron a hacer el deporte que ellos más les gustaba murmurar. Dice, ¿qué haremos? Porque este hombre hace muchas señales. O sea, ya esto ya es imposible de parar. O sea, una cosa era que multiplicara panes, otra cosa es que sane un ciego el día de reposo, pero ya venir a la casa nuestra aquí en Judea y resucitar a alguien, eso ya no lo podemos pasar por alto. Está haciendo muchas señales. Si le dejamos así, verso 48, todos creerán en él y vendrán los romanos y destruirán nuestro lugar santo y nuestra nación. Tenaz. Eso es lo que creen los religiosos. Hay que hacer algo para evitar que crean en él, para que no se nos destruya nuestra tradición. Pero hay que creer en Jesús, en él hay salvación. No, pero es que si todos creen en él, se nos va a acabar la tradición, ¿cierto? Y ya nadie más va a venir al templo, ni va a dar limosnas, y ya nadie más va a invitar al padrecito al bautismo del niño, y ya se nos va a arruinar el asunto. Entonces, hay que evitar que la gente crea en él. Entonces, por eso vamos a montar vírgenes en las unidades residenciales, y por eso vamos a ser bien agresivos, vamos a ir de casa en casa poniendo stickers donde dice, esta casa es católica, no se meta con nosotros. Y no, la iglesia católica está en una rabia tremenda, en esfuerzos para evitar que la gente crea en Cristo Jesús. Ojo, no caigan en la trampa, ellos no creen en Cristo Jesús como dicen las Escrituras. No somos lo mismo, no lo somos. Sigamos. Entonces Caifás, uno de ellos, sumo sacerdote aquel año, les dijo, vosotros no sabéis nada, ni pensáis que nos conviene que un hombre muera por el pueblo y no que toda la nación perezca. Tremendo lo que dice Caifás. Unos pueden decir, bueno, ¿y qué es Anás? También dice que Anás era sumo sacerdote, y la Biblia dice que solo podía haber un sumo sacerdote, porque hay dos. Porque en esa época los romanos decidían quién era el sumo sacerdote y los judíos sacaban el sumo sacerdote de su linaje. Entonces habían dos, un año el otro. Entonces es el año que le tocaba a Caifás, era este. Y por eso dice, entonces Caifás, uno de ellos, sumo sacerdote, aquel año, se puso a decir una profecía y dijo, ¿no se dan cuenta que es mejor que muera uno a que muera todos, a que muramos todos nosotros? Tremendo. Miren lo que dice. Esto no lo dijo por sí mismo, sino que como era el sumo sacerdote aquel año, profetizó que Jesús había de morir por la nación. Y no solamente por la nación, sino también por congregar en uno a los hijos de Dios que estaban dispersos. ¿Caifás profetizando? ¿Caifás, ese hombre tan malo que quería matar a Jesús, profetizó? Sí. ¿Puede acaso un hombre que no es de Dios profetizar? Sí. ¿Por qué? Yo no sé, porque Dios quiere. ¿Se acuerdan? Dios usa a quien quiere. Y no es necesario ser cristiano para ser usado por Dios. ¿Sabían ustedes eso? ¿Sabían ustedes que Dios usa al diablo? Dios usa al diablo, Dios usa al que no es cristiano, Dios usa al cristiano. Obviamente el cristiano tiene la sensibilidad de saber que Dios lo está guiando. Caifás no tenía ni la menor idea de que estaba hablando de parte de Dios. Él estaba hablando con rabia. Pero como era el sumo sacerdote, Dios lo ungió en ese momento para hablar. Y dijo al Wink, ¿no les parece a ustedes mejor que muera un hombre a que mueran todos? Bueno, pues sí, es mejor. No lo merecemos, pero es el plan de Dios. Sigamos. Así que desde aquel día acordaron matarle. Desde antes ya tenían ganas, pero eran puras ganas. Desde antes tenían deseos, pero eran puros deseos. A partir de ese momento se conjugó ya un plan maléfico y estratégico para poder atrapar a Jesús. ¿Cuál era el plan? Se acerca la Pascua. En la Pascua todos los hombres mayores de 20 años tienen que estar en Jerusalén. Jesús es un buen judío y siempre va a Jerusalén para las Pascuas. El que nos diga dónde está Jesús, le vamos a pagar una buena plata y lo vamos a ir a atrapar. ¿Se imagina? Ese era el plan que ellos tenían. Vamos a tener una red de cooperantes y esta red se le va a pagar. El que diga dónde está Jesús, le vamos a dar su buena plata para atraparlo. Ese era el plan. Por tanto, Jesús ya no andaba abiertamente entre los judíos, sino que se alejó de allí a la región contigua al desierto, a una ciudad llamada Efraín, y se quedó allí con sus discípulos. Y estaba cerca la Pascua de los judíos, y muchos subieron de aquella región a Jerusalén antes de la Pascua para purificarse, y buscaban a Jesús. Y estando ellos en el templo, se preguntaban unos a otros, ¿qué os parece? ¿No vendrá la fiesta? Días antes de la Pascua, los judíos tenían que ir a purificarse y empiezan a preguntar, ¿será que viene o no viene? ¿Vos qué decís? ¿Se aparece por acá? Imagínense, ya el chisme estaba regado por toda la ciudad. El que vea a Jesús y nos diga dónde está, lo vamos a pagar. Ya todo el mundo sabe, ¿será que viene o no viene? ¿Vos qué decís? ¿Se aparece por acá o no? Ellos sabían que Jesús iba a venir, dice, y los principales sacerdotes y los fariseos habían dado orden que si alguno supiese dónde estaba, lo manifestase para que le prendiese. ¿Correcto? Ahí termina. Nos quedamos a puertas entonces de la última semana de Jesús. Ya estamos a punto de llegar a ese momento. Cuando lleguemos, muchachos, al versículo, al capítulo 12 y terminemos el capítulo 12, habremos terminado la sección del libro donde Jesús se manifestó al pueblo. Si ustedes se dan cuenta, desde el verso capítulo 1 hasta el capítulo 12, Él se manifestó al pueblo a través de milagros públicamente. Del verso del capítulo 13 hasta el 18, Jesús se va a mostrar a sus discípulos. Para mí, la parte más linda, la más significativa es su muerte en la cruz, pero como la más sensible, como más especial para mí, no sé, pueden ustedes tener una opinión distinta, es lo que vamos a ver desde el capítulo 13 al 18. Porque Jesús pasando tiempo a solas con sus discípulos, ya no es algo público, ahora es con ellos 12, enseñándoles, dándoles las últimas indicaciones. Él está a punto de morir y ya les empieza a hablar de a ellos, muchachos, lo que se les viene, no se imaginan lo que se les viene, y empieza a prepararlos, empieza a prepararlos poco a poco. Despidámonos entonces en oración, por favor. Señor, te damos gracias por este momento que nos das para estudiar tu palabra. Gracias por volvernos a confrontar con tu verdad. Señor Jesús, yo te ruego que seas tú, Señor, afianzando nuestro corazón, esa fe, esa convicción de que si creemos en ti, no conoceremos la muerte eterna. Puede ser que dejemos de respirar en esta tierra, pero iremos a estar contigo para siempre. ¡Qué verdad tan increíble, Señor! Señor, yo te ruego, Dios, que sea esa convicción fuerte en nuestro corazón, y así como hiciste con Lázaro, Dios, nos permitas disfrutar de escuchar tu voz y de la vida eterna para siempre, Señor. Gracias por lo que hiciste por nosotros, gracias por tu amor. No merecíamos el hecho de que hicieras todo lo que hicieras, pero te lo agradecemos, Dios. Si hay alguna persona en ese lugar que en esta mañana quiera de una manera sencilla y contundente decirle a Jesús, yo creo que tú eres el Mesías, el Hijo de Dios, y que contigo viviré eternamente. Si hay alguien que quiere hacer eso, reconocer sus pecados, reconocer que Él murió en una cruz por usted, este es el mejor momento para hacerlo y le invito que lo haga con todo su corazón. Yo voy a hacer una oración y si usted desea puede repetir esa oración ahí donde usted está. No es la oración lo que lo va a salvar, es su fe en Él, es su fe en lo que Él hizo. Usted quiere hacerlo, por favor acompáñeme, si quiere en su corazón, y diga: Señor Jesús, te pido perdón porque he pecado, he fallado una y otra vez, pero hoy veo que tú moriste en esa cruz por mí para darme vida eterna. Hoy creo que si yo creo en ti como Mesías y Salvador, tendré vida eterna. Hoy lo creo, que se debe a lo que tú hiciste por mí y no a lo que yo he hecho. Si fuera por lo que yo he hecho, Señor, estaría perdido. Es por tu salvación. Perdóname, cambia mi vida, dame vida. En el nombre de Jesús, amén.
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1: Hebreos capítulo 3, hemos estado estudiando el libro de Hebreos. El libro de Hebreos se trata acerca de cuánto mejor es Cristo Jesús que cualquier otra cosa en la que pudiéramos poner nuestra esperanza, y cualquier otra cosa en la que pudiéramos nosotros poner nuestra fe. Está hablando a un grupo de personas que están siendo perseguidas, que están sufriendo aflicción, que están dudando de si haber dejado el judaísmo y seguir a Cristo fue la mejor decisión que pudieron tomar. Y se nos ha dicho ya de antemano, en los primeros dos capítulos, qué tanto mejor es Jesús que todo el sistema judaico de adorar a Dios y de acercarse a Dios es. Se nos dijo que es aquel a través del cual Dios ha hablado a su pueblo, así como había hablado una vez a través de los profetas. Se nos ha dicho que es superior a los ángeles, que no hay ningún ángel que se le pueda comparar, y que ninguno de los ángeles jamás Dios los llamó sus hijos, ¿sí? Aunque en la Biblia se les llama hijos de Dios, ninguno de ellos le ha llamado personalmente: tú eres mi hijo, yo te he engendrado hoy, que vamos a ver hoy otra vez. Se nos ha dicho que es superior a

Puesto nuestra fe, nuestra esperanza en el Mesías judío, nos conviene saber cómo es que los judíos lo miraban a él, qué es lo que esperaban ellos del Mesías, para que nosotros podamos estar seguros de que el Mesías en el que nosotros creemos es el Mesías de las Escrituras. ¿Ok? Entonces, es importante para nosotros esto. Hoy vamos a ver algo que para los judíos hubiera sido anatema, hubiera sido algo completamente en contra de cualquier cosa que pudieran oír o que quisieran oír, y es que Jesús de hecho es superior a Moisés. Porque para los judíos Moisés era su libertador, era aquel que los había sacado de la esclavitud en Egipto, era aquel que había traído la ley, que Dios había hablado al pueblo por medio de él. Y entonces para ellos Moisés era lo máximo. Digo, lo único que tenemos que ver es la película, aquella antigua película de Charlton Heston, ¿se acuerdan? Los 10 mandamientos, ¿verdad? Que podemos ver ahí claramente cómo Moisés había sido escogido por Dios desde pequeño para liberar a su pueblo. Y lo tenían en muy alta estima porque a través de él recibieron la ley. Pero hoy vamos a ver que Jesús recibió mucha más honra, mucho más honor que inclusive Moisés. Y eso es algo importante para nosotros, como vamos a ver más adelante. Entonces, noten ahí en Hebreos capítulo 3, y vamos a leer primero los versículos 1 al 6, y sigan con su vista, lo voy a leer yo, recuerden, estoy leyendo de la Biblia Reina Valera Contemporánea, síganlo con su vista, va a ser un poco diferente a la Reina Valera 60, pero el mensaje es el mismo. Dice, por lo tanto, hermanos santos, que tienen parte del llamamiento celestial, consideren a Cristo Jesús, el apóstol y sumo sacerdote de la fe que profesamos. Él es fiel al que lo constituyó, como lo fue también Moisés en toda la casa de Dios. Pero a Jesús se le ha concedido más honor que a Moisés, así como al que hace una casa se le rinde más honor que a la casa misma. Porque toda casa es hecha por alguien, pero el que hizo todas las cosas es Dios. Como siervo, Moisés fue fiel en toda la casa de Dios para dar testimonio de lo que se iba a decir. Cristo, en cambio, como hijo, es fiel sobre su casa, que somos nosotros, si mantenemos la confianza firme hasta el fin y nos gloriamos en la esperanza. Oremos, Padre Celestial, gracias una vez más. Una vez más pedimos tu Espíritu para que nos instruya y nos dirija en el nombre de Cristo Jesús. Versículo 1 entonces de Hebreos 3 comienza con esas dos palabras, por lo tanto. Hablamos ya de las palabras por lo tanto, ya vimos lo que estas palabras quieren decir. Y lo que estas palabras quieren decir es que a la luz de lo que se ha dicho hasta ahorita acerca de quién es Jesús, esto es lo que el escritor a los hebreos les sugiere que ellos hagan. Y a la luz de lo que hemos visto nosotros a través de nuestro estudio hasta ahorita, esto es también lo que el escritor a los hebreos, inspirado por el Espíritu Santo, nos está exhortando a nosotros que hagamos igual que ellos. Noten, les dice, hermanos santos, que tienen parte del llamamiento celestial, consideren a Cristo Jesús, el apóstol y sumo sacerdote de la fe que profesamos. Ya vimos en Hebreos capítulo 2 también, los versículos 17 y 18, que Jesucristo es nuestro fiel y compasivo o misericordioso sumo sacerdote. Es importante que tengamos a un sacerdote, primero que sea fiel, segundo que sea compasivo, tercero que sea misericordioso, que se identifique con nosotros, que se identifique con nuestras debilidades, que se identifique con nuestras luchas, porque cuando tenemos un sumo sacerdote que es fiel, compasivo y misericordioso, podemos estar seguros de que tenemos a alguien que sabe lo que nosotros estamos pasando, que ha caminado en nuestros zapatos, en nuestras sandalias, si estuviéramos en los tiempos de Jesucristo, y sabe las cosas por las que pasamos. Él conoce nuestras debilidades, Él se hizo hombre, Él vino como uno de nosotros, completamente 100% hombre, y sufrió, se nos dice que fue tentado en todo, pero sin pecado. Entonces, si fue tentado en todo, Él entiende cuando yo soy tentado, porque Él fue tentado de la misma manera que yo fui tentado, y fue probado con una prueba que yo nunca voy a tener que recibir, precisamente porque Él fue probado por esa prueba que es su muerte en la cruz. Y luego noten cómo los llama hermanos y santos. Les está recordando que esto es lo que ellos son, y les digo yo a ustedes, esto es lo que nosotros somos en Cristo. ¿Sí? Nosotros somos hermanos y santos. ¿Cuántos de ustedes se sienten santos hoy en la mañana? ¿Ninguno se siente como santo? ¿Saben que yo sí me siento como santo? Yo soy bien santo.
¿Sí? Pero no soy santo.

0: santo por mis justicias, no soy santo porque yo sea perfecto, soy santo porque Dios me ha impuesto la justicia de su propia justicia en Cristo Jesús. Y entonces, si me ha impuesto su propia justicia a mí en Cristo Jesús, quiere decir que yo soy justo como Cristo Jesús hizo, fue, aunque yo no sienta que soy justo. Y qué bueno que no nos sintamos justos. Porque cuando no nos sentimos justos es cuando nos damos cuenta que necesitamos acercarnos a Dios para que Él nos purifique, nos limpie, nos lave, nos haga más justos de lo que nosotros podemos ser aparte de Él. Porque aparte de Él no podemos ser justos en lo absoluto. Entonces les recuerda, ustedes son hermanos y ustedes son santos. Otra cosa, hermanos, ¿hermanos de quién? Somos hermanos los unos de los otros. Pero ¿saben qué? También somos hermanos de Cristo. Él es nuestro hermano. Y nosotros somos sus hermanos, imagínense eso, ¿ok? Él es nuestro hermano. Yo no sé ustedes si tengan una relación muy estrecha con sus hermanos, espero que la tengan, pero he visto relaciones entre hermanos que son muy estrechas, yo he visto relaciones entre hermanos que, ay Dios, mejor que ni se encuentren en el mismo lugar, pero he visto relaciones muy estrechas en donde llegan y se abrazan y se dan un beso en la mejilla y se platican y se dicen y se cuentan lo que está pasando en sus vidas y las luchas por las que están atravesando, etcétera, y se pasan un tiempo excelente. ¿Saben qué? Nosotros tenemos esa misma relación con Cristo. Él es nuestro hermano. Y el ser que Él sea nuestro hermano nos hace a nosotros también hermanos y santos. Y luego los llama hermanos y santos, a pesar de la razón por la que les esté escribiendo. Aún así los llama hermanos y santos. ¿Se acuerdan por qué les está escribiendo? Les está escribiendo porque están queriendo, están pensando, están meditando si dejar el cristianismo o no. Si dejar el cristianismo o no, pero de todos modos los llama hermanos y santos. No los está regañando, no les está diciendo cómo pueden estar contemplando la posibilidad de dejar la fe en Cristo Jesús. ¿Qué les pasa? No les está diciendo eso. A veces nosotros somos muy rápidos en reaccionar así cuando una persona empieza a titubear, cuando una persona tropieza y cae, cuando una persona empezamos a ver que su vida no se alinea bien con lo que es nuestra idea de lo que el cristianismo debe ser, cuando vemos que su vida no la está caminando por el mismo camino que nosotros llevamos. Y empezamos a olvidar, se nos empieza a olvidar que en primer lugar son nuestros hermanos en Cristo. Segundo, que están siendo santificados por el poder del Espíritu Santo de Dios. Y que todos vamos caminando juntos a través de esta vida. Y todos vamos cometiendo errores. Alguien no ha cometido ningún error, esta semana no cometió ningún error. Alguien no dijo algo que no debía decir, pensó algo que no debía de pensar. Se comportó de una manera que no se debía comportar. Tenía miedo a hacer esa pregunta, porque pensé, si uno solo levanta la mano, quiere decir que yo no la estoy haciendo. Pero de todas maneras los llama santos, de todas maneras los llama hermanos, no trata de avergonzarlos por lo que están pensando. Les recuerda de quién son en Cristo Jesús, ¿sí? Porque Él está convencido de que Cristo Jesús de todos modos los ama. Y déjenme decirles algo a ustedes, a pesar de nuestros errores, a pesar de nuestras fallas, a pesar de nuestros fracasos, Cristo de todas maneras nos ama. De todas maneras nos levanta cuando caemos, de todas maneras nos limpia cuando nos ensucia. Él siempre está, no se avergüenza de quiénes somos nosotros. A veces nosotros nos avergonzamos de nosotros mismos, a veces nos avergonzamos los unos de los otros, sí, pero Cristo no se avergüenza de nosotros. Una página hacia la izquierda quizás en su Biblia, en Hebreos capítulo 2, versículo 11, se nos dice, porque el mismo origen tienen el que santifica y los que son santificados. Por eso, noten, no se avergüenza de llamarlos hermanos. ¿Saben que Cristo no está ahí arriba a la diestra del trono y cuando nos ve caer dice, ay chiva, que no lo vayan a ver porque ya lo conocen como mi hermano, y si ven las mensajes que está haciendo van a hablar mal de mí. Cristo no se preocupa por eso. Él es el Señor, Él es Dios, ¿sí? Y Él nos va a llevar hasta el final de la mano y nos va a levantar cuando estemos caídos y nos va a dar fuerzas cuando nos sintamos débiles. Él no se avergüenza de llamar a cada uno de nosotros que hemos creído en el nombre de Jesucristo sus hermanos. ¿Será? Por favor, piensen en eso. Él no se avergüenza de ello. A pesar de lo que somos, a pesar de cuánto fallamos, Él nos sigue llamando, hermanos. Él nos sigue llamando santos. Les dice que aunque los estén persiguiendo como si fueran criminales por creer en Cristo, Él sigue viéndolos como sus hermanos. No se avergüenza de ellos. Me acuerdo de cuando Pablo le dijo a Timoteo que no se avergonzara de sus prisiones. ¿Se acuerdan? Porque muchos hablaban de Pablo porque estaba en la prisión y decían cosas de él, porque pensaban si en realidad fuera un buen cristiano no le estaría pasando lo que le está pasando. A veces pensamos que a los buenos cristianos nunca les pasa nada malo. ¿No es cierto? Aquellos que siguen a Cristo, aquellos que estudian la Biblia, aquellos que van a la iglesia cada semana, aquellos que van a todos, cada uno de los estudios bíblicos que hay por haber, que inclusive ven estudios bíblicos en línea para estar bien embibliados, diría yo. A ellos nunca les pasa nada malo. No, mis hermanos, a todos nos pasan cosas difíciles. Todos tenemos pruebas por las que tenemos que pasar. Y a veces hasta pensamos, ¿qué estará pasando? ¿Por qué me está pasando todo esto? El otro día le estaba diciendo yo a mi esposa, ¿sabes qué? Yo creo que yo soy el más vil de los pecadores. Y me dice, ¿por qué? Pues mira todo lo que nos está pasando. Ahora hasta el refrigerador se descompuso, ¿verdad? Algo de haber hecho que el Señor permitió que el refrigerador se descompusiera. Y luego me puse a sacar cuentas. Oh, ya tiene 17 años el refrigerador. Ok, entonces no es porque soy pecador, es porque el refrigerador ya está viejo, ¿verdad? Pero lo que quiero que sepan, mis hermanos, es que a veces nos pasan cosas simplemente porque estamos en un mundo caído y porque estamos rodeados de gente pecadora y porque en este mundo vamos a sufrir aflicciones, nos dijo el Señor, ¿no es cierto? Pero que dijo, no se preocupen, yo he vencido al mundo, ¿verdad? Y por eso Él es mejor y no se avergüenza de nosotros. Y de nuevo, esto debe de ser de gran aliento para nosotros también. Porque cuando estamos padeciendo por causa de nuestra fe en Cristo como si fuéramos malhechores y se habla de nosotros como malhechores, Él sigue siendo fiel a nosotros. Él no puede negarse a sí mismo. Así es que sufran con gozo, como nos dice Santiago, ¿verdad? Sufran con gozo. Cualquier prueba por la que estén pasando, gócense en ella, alégrense en ella. Sí, porque el Señor está haciendo una obra en nosotros. Y luego les recuerda que en Cristo tienen parte del llamamiento celestial a formar parte del pueblo de Dios. No solo como judíos, que lo eran, sino como creyentes en el Mesías que ya se había revelado en Jesucristo. De nuevo, noten ahí en Hebreos capítulo 2, en el versículo 10, porque convenía que Dios, por quien todas las cosas existen y subsisten, perfeccionara mediante el sufrimiento al autor de la salvación de ellos, a fin de llevar muchos, ¿qué? Hijos a la gloria. Entonces debemos recordar que somos partícipes de ese llamamiento, somos hijos de Dios. Nuestro destino final es estar en su gloria, en medio de su gloria, en el cielo, con Él. Ese es nuestro destino final. Ese es en donde queremos llegar, esa es nuestra meta. Y gloria a Dios, que no consiste en lo que nosotros hayamos hecho, pudiéramos hacer para ganarnos y llegar a esa meta, sino que vamos a llegar por su gracia, por su amor, por su misericordia. ¿Sí? Y es algo que debemos estar nosotros constantemente pensando y recordándonos, somos hijos de Dios. Dígale a la persona que está a su izquierda, eres hijo de Dios. A la que está a su derecha, eres hijo de Dios. Díganse a sí mismo, mí mismo soy hijo de Dios. Tenemos que recordar que somos hijos de Dios. ¿Sí? Porque eso es importantísimo para nosotros. Yo sé lo que es ser huérfano de padre, ¿sí? Y me acuerdo cuando mi mamá se volvió a casar después de enviudar, estábamos tan contentos, mi hermano y yo, de tener papá. Teníamos alguien a quien llamarle papá. Teníamos alguien que iba a estar ahí con nosotros, que nos iba a ayudar, que nunca pensábamos que nos iba a tener que arrimar tanta tierra, pero la arrimó cuando era necesario y sirvió de algo. Pero es triste no tener papá. Es triste cuando se va a la escuela y todo el mundo tiene su papá y uno no tiene papá de qué hablar. Pero en Cristo todos somos adoptados por Dios y todos somos hijos de Dios. Pablo les dice a los romanos en Romanos 8, capítulo 16, perdón, capítulo 8, versículos 16 y 17. El Espíritu mismo da testimonio a nuestro espíritu de que somos hijos de Dios. Y si somos hijos, somos también herederos. Herederos de Dios, noten, y coherederos con Cristo, si es que padecemos juntamente con Él, para que juntamente con Él seamos glorificados. Esto es todo lo que implica el que el escritor de esta carta a los hebreos les diga hermanos y santos. Todo esto está implícitamente incluido ahí, todo esto está implícitamente incluido ahí para nosotros también. Somos hermanos y santos. Somos hermanos de Cristo y hermanos los unos de los otros. Y somos santos ya, posicionalmente ya somos santos. El Señor ya nos ve sentados en los lugares celestiales con Él. Pero en proceso, estamos en el proceso de santificación que nos aparta cada día más y más para el servicio de Dios. Y entonces al decirles esto, les está diciendo, a la luz de lo que les hemos dicho ya acerca del Mesías, de su superioridad a cualquier cosa que hubieran ustedes podido creer antes, hay algo más que deben considerar. Hay algo más que deben considerar. Los está preparando. Los está preparando para lo que les va a decir a continuación. Porque lo que les va a decir a continuación para algunos de ellos va a ser pesado. ¿Sí? Pero los está preparando para lo que les va a decir. Y quiero que conozcan el significado de la palabra considerar, porque es una palabra muy importante en lo que estamos viendo aquí. Considerar quiere decir pensar sobre algo analizándolo con atención. ¿Escuchan eso? Pensar sobre algo analizándolo con atención. Presten atención a Cristo, presten atención a quien Él es, presten atención a sus obras, presten atención a sus enseñanzas, presten atención a todo lo que Él hizo cuando estuvo aquí, presten atención a todo lo que Él hizo antes de haber sido humanado, piensen en todo lo que Él hizo después de ser resucitado y de subir a la diestra del Padre, y piensen en lo que está haciendo inclusive ahorita por cada uno de nosotros que es intercediendo. Analícenlo, considérenlo. Otra cosa que quiere decir considerar es pensar o creer basándose en algún dato que alguien o algo es como se expresa. En otras palabras, basado en todo lo que conocemos de Jesús, basado en todo lo que las Escrituras nos dicen acerca de Él desde el Génesis y hasta el Apocalipsis, debemos pensar o creer acerca de Él basándonos en todos los datos que tenemos acerca de Él y creer en Él de acuerdo a lo que Él dice que es. Y Él es el unigénito Hijo de Dios. Él es el Mesías prometido. Él es el Dios eterno. Él es el Dios creador. Él es nuestro Salvador, nuestro Justificador, nuestro Libertador. Él es todo eso y más, y por eso es mejor. Otro significado de considerar es tener un concepto elevado de alguien y tratarlo de acuerdo con ese concepto. ¿Qué concepto tenemos de Jesús? ¿Qué concepto tenemos de Él? ¿Cómo pensamos de Él? ¿Cómo pensamos en Él? ¿Lo vemos como el Dios Todopoderoso? ¿Lo vemos nada más como alguien que decidió venir a la tierra y murió por mí y ahí se acabó todo? Gracias, Señor, por morir por mí. Ya no. Debemos tener un concepto elevado de Él. Por todo lo que ya enumeramos, que ha hecho, que está haciendo, que hizo. Porque Dios le ha dado un nombre que es sobre todo nombre. Entonces tenemos que tener un concepto elevado de quién es Jesús. A veces creo yo que nosotros cometemos un grave error con bajarlo demasiado a la tierra y tratarlo como un compa, ¿verdad? Como cualquier otro amigo. ¿Qué lo es? No me malentiendan. Es nuestro amigo. Si estábamos cantando hace rato, oh, qué amigo nos es Cristo. Es nuestro amigo, es nuestro hermano y todo ello. Pero a veces tenemos una visión muy baja de Él porque lo hemos bajado de nivel a un nivel que no debe estar. Él debe estar siempre exaltado, sumamente enaltecido en nuestras vidas. Él debe de tomar el primer lugar en nuestro corazón y nada debe competir con Él. Mi hija está en el Colegio Bíblico de Murrieta ahorita y la han invitado a tomar un trabajo en el restaurante de ahí y pues se quedó allá este fin de semana para hacer un doble turno y tener mejor oportunidad de ser contratada en este trabajo que va a ser pagado. Y me escribió un texto ayer y me dijo, me pidió que orara por ella para que no se convirtiera. Su deseo de ser contratada para este trabajo que le va a pagar y que va a estar en el colegio, para que no se convirtiera en una obsesión. Y le respondí mandándole ese versículo que dice, pero busca primeramente el reino de Dios y su justicia y todo lo demás te será añadido. Nunca permitas, le dije, que ningún sueño, que ningún anhelo, que ninguna meta se ponga en el lugar que solamente le pertenece a Jesús. Y me respondió en un texto y me dijo, that's dad, ese es mi papá. Oh, my goodness. No sé cómo decirlo, me pongo así emocional porque es mi niña. Y cuando estaba entre sus 13 y 16 años, ay Dios, me sacó canas verdes. Ya no se me notan porque se me volvieron a poner negras, pero ¿por qué se ríen? Pero ahora estamos hablando de estas cosas del reino de Dios y me gusta que me diga, that's daddy. Eso es lo que esperaba de mí y no esperaba menos. ¿Verdad? Y Dios. Pero tenemos que tener un concepto de Él mucho más alto a veces del que tenemos. Tenemos que tener un concepto de Él y debemos tratarlo de acuerdo a ese concepto que tenemos de Él. Porque de acuerdo al concepto que tengamos de Cristo es como lo vamos a tratar. Sí, sí, sí entendieron eso. De acuerdo al concepto que tengamos de Cristo es como lo vamos a tratar. ¿Qué concepto tenemos de Él? Entonces los está llamando, los va a llamar a considerarlo. Los va a llamar a considerarlo. Y luego noten primero qué es lo que deben de considerar. Que Cristo es apóstol. ¿Cuántos habíamos considerado a Cristo como apóstol? ¿Cuántos hemos considerado alguna vez a Cristo como apóstol? Sin embargo, aquí este escritor, inspirado por el Espíritu Santo, está llamando a Cristo primeramente apóstol. ¿Y saben lo que quiere decir apóstol, verdad? Enviado. Jesucristo fue enviado a nosotros. Jesucristo fue enviado por Dios a la tierra. Jesucristo fue enviado por Dios para llevar el mensaje del Evangelio, del glorioso Evangelio, las buenas nuevas de salvación que estaban en el plan de Dios desde el principio, y fue enviado a traernos ese mensaje. Eso es lo que quiere decir. Él fue, no apareció de repente, ¿sí? No se cumplió el tiempo y de repente ¡pum! Ahí estaba ya. Como llegan muchos apóstoles, ¿verdad? Autodenominados apóstoles. ¿De dónde salieron? No sabemos. ¿De dónde vinieron? No sé. ¿Quién los envió? No tengo idea. Yo lo único que sé es que es apóstol. Bueno, pues aquí le da este título, apóstol, a Jesús. Y es apóstol, que quiere decir enviado. Y de nuevo, esto hace que nuestra relación, otro punto en el cual nosotros estamos relacionados con Él. Porque ¿saben qué? Cristo fue apóstol. Aquellos a los que Él llamó y envió a predicar el Evangelio fueron apóstoles. Si bien de un orden más elevado al de los apóstoles de hoy. Pero ¿saben qué también? Todos y cada uno de nosotros hemos sido enviados a predicar el Evangelio de Jesucristo a toda criatura. ¿Qué nos hace eso a todos nosotros entonces? Apóstoles. Ahora, yo nunca me llamaría a mí el apóstol, Carlos. No me siento a gusto con el título, ¿sí? Pero tengo que reconocer que el Señor me ha llamado a mí a ser apóstol y nos ha enviado a ir y predicar el Evangelio a toda criatura. Cuando salimos de aquí, recién llenos del Espíritu Santo, recién llenos de la palabra de Dios, recién llenos del ánimo que la palabra de Dios nos trae, no salimos de aquí para ir a nuestra casa y engordar espiritualmente, como engordamos físicamente cuando comemos y nos acostamos a dormir, ¿verdad? Nos ha dado todo eso que nos ha dado para que salgamos de aquí y lo llevemos a toda persona con la que nos encontramos. Hablarles de lo que Dios ha hecho en nosotros, así como Cristo fue enviado. En Juan capítulo 3, los versículos 16 y 17, todos conocemos estos versículos, dice, porque de tal manera amó Dios al mundo que ha dado a su Hijo unigénito, para que todo aquel que en Él cree no se pierda, sino que tenga vida eterna. Luego noten el versículo 17, porque Dios no que envió a su Hijo al mundo para condenar al mundo, sino para que el mundo sea salvo por Él. Dios lo envió. Dios el Padre, Dios el Hijo, Dios el Espíritu Santo, juntos en el cielo. Dios el Padre se voltea al Hijo y le dice: Hijo, es tiempo de que vayas y cumplas con la misión que yo tengo para ti. Y Dios el Hijo, como Isaías, en Isaías 6, le dijo: heme aquí, envíame a mí. La pregunta es si nosotros hoy vamos a decirle a Dios: heme aquí, envíame a mí. Porque la verdad de las cosas es que nos está enviando. ¿Vamos a obedecer o no vamos a obedecer? Esa es la pregunta. Porque si vamos a obedecer, saliendo de aquí en cuanto tengamos oportunidad, vamos a presentar el Evangelio de Jesucristo a toda persona. O vamos a hacer algo que un apóstol de Jesucristo debería hacer. Ayer fuimos mi esposa y yo a comprar un refrigerador. ¿Han visto los precios de los refrigeradores últimamente? Estaba considerando comprar uno de esos Arvax, que se les llama, que tienen una raspadita por aquí y que nada más medio compresor funciona y que... Pero luego dije, no, nos va a salir más caro, ¿verdad? Entonces, pues, buscamos uno más o menos. Y estábamos platicando con la señora que estaba atendiéndonos y ya me preguntó qué hacía y etcétera. Y estaba hablando que... Y dice, no, si yo he pasado por cáncer 3 veces. Y mi esposa le hace... Yo 4, así como que es algo... Digo, es testimonio a lo que el Señor, a lo fiel que es nuestro Señor, ¿verdad? Y nos estaba diciendo cómo tenía problemas con muchas venas en sus piernas y que cada miércoles tenía que ir a que le hicieran un procedimiento en el cual le sacaban algunas venas. Y el Espíritu empezó a decir: ora por ella, ora por ella, ora por ella. Y yo, ¿aquí en la tienda? ¿Aquí ahorita? Se pone uno a alegar con el Espíritu Santo, ¿verdad? Como que va a ganar, ¿verdad? Y ¿sabes qué? Después de que ya firmamos todo, le digo: ¿sabes qué? Se llama Wanda, ella, manténganla en oración, por favor. ¿Sabes qué, Wanda? Me gustaría orar por ti. ¿Tienes algún problema? No, de ninguna manera. Pues ahí mi esposa y yo inclinamos el rostro y pues nos pusimos a orar por Wanda. Quizás por eso se descompuso el refrigerador. Quizás porque iba a tener que ir a buscar uno y me iba a encontrar con Wanda y le iba a testificar y le iba a orar por ella y la iba a poner en las manos de Dios. Yo no sé, pero todos tenemos citas divinas todos los días. Atendamos a esas citas divinas, porque son preparadas por Dios. Y luego noten lo que les dice: lo llama sumo sacerdote de la fe que profesamos. Sumo sacerdote. Sumo quiere decir el más alto, el más elevado, el más importante. ¿Sí? Él es el que intercede por nosotros delante de Dios. Él es el que está parado en la brecha entre Dios y nosotros. Él es el que une el cielo con la tierra. Él es el que reconcilia a la humanidad con el Dios que la creó a pesar del pecado en el que la humanidad vive. Él es nuestro sumo sacerdote. ¿Sí? Vamos a ver mucho más acerca del sacerdocio de Cristo a través de las páginas del libro de Hebreos. Y conforme avancemos en este estudio, vamos a ver la comparación que hace el escritor entre el sacerdocio de Jesucristo, entre el sacerdocio de Melquisedec, entre el sacerdocio que fue traído a los judíos por medio de Moisés y de Aarón y de María y de todos sus hermanos, por medio de los hijos de Leví. Así es que la tentación es empezar a cubrir todo lo que tiene que ver con el sacerdocio, y me tengo que morder la lengua porque podríamos agarrar un estudio sumamente largo acerca del sacerdocio de Cristo y de la comparación con el sacerdocio levítico, pero no lo vamos a hacer. Me voy a aguantar las ganas. ¿Sí? Y si el Señor viniera por nosotros antes de terminar el libro de Hebreos, seguimos el estudio en el cielo. Amén. No los oigo muy convencidos. Si el Señor viene por nosotros antes de terminar el libro de Hebreos, seguimos el estudio en el cielo. Amén.
1: Sí.
0: Es todo. Oh. Es también nuestro sumo sacerdote. ¿Sí? Sumo sacerdote. El más elevado, el más alto, el más importante. Y noten que es de la fe que profesamos. Todas las religiones tienen sus sacerdotes, todas las religiones tienen sus intermediarios entre Dios y las personas que siguen esa religión. ¿Sí? Todos. Pero nosotros tenemos al mejor de todos. Nosotros tenemos a Cristo Jesús, el Hijo de Dios. ¿Sí? De nuevo en Hebreos 2, una página hacia la izquierda y en su Biblia, en Hebreos 2, los versículos 17 y 18 dice, por eso le era necesario a Jesucristo ser semejante a nosotros, sus hermanos, en cuanto en todo, para que llegara a ser un sumo sacerdote misericordioso y fiel en lo que Dios se refiere y expiara los pecados del pueblo. Puesto que él mismo sufrió la tentación, es poderoso para ayudar a los que son, y yo diría ahí, somos tentados. Porque él mismo tuvo que pasar por la tentación, él es poderoso para poder ayudar a los que somos tentados. Entonces cuando nos sentimos tentados por algo, cuando sentimos que estamos siendo probados por algo, lo único que tenemos que hacer es que clamar a Cristo. Porque Él sabe lo que se siente ser tentado en esa área en la que estamos siendo tentados. Y Él tiene el poder para poder ayudarnos en esa área. Y porque Él sabemos que es fiel, entonces su fidelidad al nosotros confiar en Él es transmitida a nosotros. Entonces nosotros en Él podemos ser fieles a Dios. ¿Se fijan lo que dije? Nosotros en Él podemos ser fieles a Dios. Lo que pasa es que a menudo tratamos de ser fieles a Dios, pero por nuestras propias fuerzas. Esta semana sí voy a tratar de ser el mejor cristiano posible. Esta semana sí voy a tratar de hablarle a Cristo a cuanta persona encuentre. Esta semana sí voy a tratar de levantarme temprano y orar cuando menos 15 minutos diarios. Esta semana sí voy a tratar de levantarme y leer mi Biblia. Y todo se trata de voy a tratar. Voy a intentarlo. ¿Y cuántas veces lo hemos intentado y hemos fallado? Pero en Cristo sí podemos. Y ese es el secreto, en Cristo. Señor, en ti me voy a levantar cada mañana y voy a orar. Señor, en ti voy a buscar el tiempo para leer las Escrituras. Señor, en ti voy a hablarle a cada persona que me encuentre acerca de lo que tú me has estado diciendo a mí y acerca de lo que has estado haciendo en mi vida. Señor, en ti, porque tú eres mi sumo sacerdote, porque tú eres misericordioso, porque tú eres fiel en lo que a Dios se refiere, porque tú has expiado mis pecados, porque tú sufriste la misma tentación que yo, porque sé que tú eres poderoso para ayudarme a mí cuando soy tentado. Señor, en ti lo voy a hacer, pero en ti lo voy a hacer todo. Porque si lo tratamos de hacer en nuestras propias fuerzas, una vez más, vamos a fallar. Y luego nos vamos a sentir como que la volvimos a regar, ¿no es cierto? Se siente re feo cuando uno siente que la regó otra vez, ¿no es cierto? ¿Les gusta sentirse así? A mí no. Pero se nos olvida que es en Cristo que podemos hacer estas cosas. Luego noten el versículo 2 ahí de Hebreos 3, dice, Él es fiel. Primero que todo, Él es fiel. La fidelidad de Cristo, aquí vemos una vez más la fidelidad de Cristo. ¿Fiel a qué? Al que lo constituyó, al que lo estableció, al que le dio la posición o condición de sumo sacerdote, al que le dio la condición o posición de Mesías, al que le dio la condición o posición de apóstol. Él le es fiel a Dios. Dios, Jesucristo, nunca le ha fallado a Dios. Por eso de nuevo en Hebreos 2.18 se nos dice que él, que, perdón, 2.17 se nos dice que Él es fiel en lo que a Dios se refiere. Él es fiel. ¿Sí? Y tenemos que pensar en eso, en su fidelidad. Y todos hemos visto su fidelidad hacia nosotros. Y cuando vemos su fidelidad hacia nosotros, esto nos debe a poder poner más de nuestra confianza en Él, porque hasta ahorita se ha probado fiel a sí mismo. Entonces sus fidelidades pasadas demandan de nosotros que pongamos nuestra fe y esperanza en Él. Demanda de nosotros que sigamos confiando en que no importa qué estemos pasando, Él nos va a sacar del problema. Y cuando hablo de sacar del problema, Él nos va a sacar de una forma o de otra, ¿ok? Si se trata de enfermedad, Él nos va a sanar de una forma o de otra. O nos va a sanar aquí en la tierra, o vamos a despertar en el cielo sanos, pero Él nos va a sanar, ¿ok? De una manera o de otra. Él es fiel al que lo constituyó como lo que es, apóstol y sacerdote. Y luego dice ahí en la segunda parte del versículo 2, como lo fue también Moisés en toda la casa de Dios. ¿Qué tan fiel es Jesús a la misión a la que fue enviado por Dios? ¿Qué tan fiel ha sido? ¿Qué tan fiel se ha mostrado? ¿Qué tan fiel se ha mostrado en nuestras vidas? ¿Sí? Yo les puedo hablar de mis experiencias. Yo les puedo hablar de su fidelidad a través de... Y es de lo que hablo más, porque es por lo que hemos estado pasando. Pero ¿saben qué? No iba a decir nada, pero lo voy a decir. Mi esposa está con nosotros hoy. ¿Ok? Después de... ¿Ok? Después de como 8 meses de no estar con nosotros, por lo que todos ustedes saben que ha pasado. ¿Pero por qué está aquí hoy? Porque Él fue fiel. ¿Y qué creen que va a pasar en nuestras vidas cuando venga la siguiente prueba? ¿Saben qué va a pasar? Nos vamos a aferrar a Él, porque Él es fiel. ¿Y qué va a suceder cuando nuestros hijos se metan en problemas y hagan algo que no debieron hacer? Y, oh Dios, ¿pero ahora qué voy a hacer? ¿Saben qué va a pasar? Nos vamos a aferrar a Él. ¿Por qué? Porque Él es fiel. ¿Y qué va a pasar si perdemos nuestro empleo y ya no tenemos con qué pagar la casa y el refrigerador nuevo? Y ¿qué va a pasar? Nos vamos a aferrar a Él. ¿Por qué? Porque Él es fiel. Cuando seamos perseguidos por nuestra fe y cuando tengamos problemas en nuestro matrimonio y cuando tengamos problemas con en nuestro trabajo, ¿vamos a qué? Aferrarnos a Él. ¿Por qué? Porque Él es fiel. ¿Hasta qué punto es fiel? Lean conmigo y con esto vamos a terminar esta mañana mientras el grupo de alabanza pasa al frente. ¿Hasta dónde fue fiel? ¿Hasta dónde puede ser fiel? ¿Qué tan fiel es Jesús a Dios en cumplir con la misión que Dios le dio, en cumplir con aquello para lo que fue enviado a la tierra? Noten lo que nos dice Filipenses, Pablo en la carta a los Filipenses, en Filipenses 2, 8 al 11. Hablando de Cristo dice: y estando en la condición de hombre, ¿qué hizo? Se humilló a sí mismo. ¿Y se hizo qué? Obediente. ¿Hasta dónde? Hasta. ¿Y qué clase de muerte? ¿Se fijan hasta dónde fue fiel? ¿Se fijan hasta dónde puede ser fiel? Porque estando en condición de hombre, siendo como uno de nosotros, de carne y hueso, que sentía el dolor, que le corría sangre por las venas, que sabía lo que le iba a pasar, que había quizás visto a otros siendo crucificados y muriendo como él ahora iba a morir, viendo todo eso, de todas maneras se humilló a sí mismo cuando no tenía que hacerlo y se hizo obediente hasta la muerte y muerte de cruz. La historia no termina ahí, porque en el versículo 9 de Filipenses 2 sigue diciendo: por lo cual Dios también lo exaltó hasta dónde. Hasta lo sumo, y le dio un nombre que es sobre todo nombre, incluyendo el de Moisés, para que en el nombre de Jesús se doble toda rodilla de los que están en los cielos y los que están en la tierra y los que están debajo de la tierra, y toda lengua confiese que Jesucristo es el Señor, para gloria de Dios el Padre. ¿Se dan cuenta ustedes? Por eso Jesús es mejor. Él es nuestro apóstol, Él es nuestro sumo sacerdote, Él es fiel, nos ama y siempre estará para ayudarnos en nuestro momento de debilidad, en nuestro momento de flaqueza, en nuestro momento de fracaso, porque Él es fiel. Amén. Oremos. Bendito Padre Celestial, te damos gracias por tu palabra en esta mañana, Señor, y te pedimos que estas palabras que hemos visto hoy queden grabadas en nuestro corazón, Señor, de que somos hermanos de Cristo, de que somos santos en Cristo, de que somos hijos tuyos como Él lo es, aun cuando la diferencia es que Él es tu hijo unigénito y nosotros somos hijos adoptivos. Oh Dios, que nos acordemos de su fidelidad hacia nosotros. Y que esa fidelidad que ha tenido para con nosotros, nosotros lo convirtamos en agradecimiento para con Él y vivamos una vida que lo exalta mucho más a Él en ella. Que sea lo primero en nuestro corazón, que no haya nada ni nadie que pueda ocupar su lugar. Y que podamos, oh Dios, salir de aquí confiados en que Él es lo mejor que puede haber en nuestras vidas. Gracias, Señor, por tu amor, tu misericordia. Gracias, oh Dios, por todo lo que has hecho, lo que estás haciendo y lo que harás. Gracias, Padre, por tu Hijo Jesús. En el nombre glorioso de nuestro Salvador Jesucristo, todos decimos amén.

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1: Estamos en el libro de Éxodo y hemos estado estudiando las plagas de Egipto, cómo el Señor envió plagas a Egipto para quebrar la voluntad de Faraón y poder sacar a su pueblo, redimir a su pueblo, al pueblo de Israel que estaba. Israel es el nombre de Jacob. El nombre de Israel quiere decir el que contiende con Dios. Israel, él quiere decir Dios, el que contiende con Dios, porque Jacob contendió con el ángel del Señor. Cuando se iba a enfrentar con su hermano Esaú, tenía miedo y estaba yendo en camino, y en el río Jaboc, ahí se le apareció el ángel del Señor, que no es más que el Señor Dios. Se le apareció en una teofanía que se le llama, Dios apareciéndose en forma de hombre. Y luchó con Jacob. Por supuesto, lo podía haber acabado, pero estaba mostrando Jacob luchando con el ángel. Le dice, no te dejo ir hasta que me des una bendición. Y nos da el ejemplo de que el pueblo de Dios debe de estar siempre pidiéndole al Señor, bendíceme, Señor. Bendíceme para hacer tu voluntad, bendíceme para esto, bendíceme en esta situación. No con ojos materiales, sino con ojos espirituales. Bendíceme para que mi hogar te siga, Señor, de corazón, ¿verdad? Bendíceme, Señor, para esto, bendíceme, Señor, para lo otro, para glorificar tu nombre, no para otras cosas. Entonces el Señor estaba mandando plagas, y mandó primero la plaga de sangre, o sea que el agua del río Nilo se convirtió en sangre, y después salieron ranas de ahí en la segunda plaga, y en la tercera plaga salieron las piojos, ¿verdad? Y siempre Aarón con su vara, y salían todas estas plagas, y en la cuarta plaga vino un enjambre de insectos, y Aarón no usó su vara porque el Señor no necesita instrumento, pero estaba dándose a conocer. Y luego vino la plaga de la peste, que vino al ganado y murió el ganado, ¿verdad? Y después las úlceras, ¿verdad? Esas pelotitas que le salió a todo el mundo y se le reventaba en úlceras terribles. Y de ahí vino la plaga del granizo. Eran siete plagas que estaban viniendo. Y luego vino la octava plaga, y en eso nos quedamos. Íbamos a estudiar la octava plaga. Pero hay enseñanza para nosotros en cada una de estas plagas. Realmente es una bendición estudiar la palabra del Señor. Aprendemos del Señor, conocemos del Señor.

sepáis que yo soy Jehová. Ahora, si vamos al capítulo 7, vemos que también el Señor le dice por qué iba a endurecer el corazón a Faraón. ¿Por qué él iba a endurecer el corazón? Dice, Jehová dijo a Moisés, mira, yo te hago como Dios para Faraón y tu hermano Aarón será tu profeta. Tú hablarás todo lo que yo te mande. Y luego dice en el versículo 3, yo endureceré el corazón de Faraón para multiplicar mis señales y mis prodigios en la tierra de Egipto. El Señor quería multiplicar su poder, hacer ver su poder, su mano poderosa. Y luego dice, Faraón no os escuchará, entonces pondré mi mano sobre Egipto y sacaré de la tierra de Egipto a mis ejércitos, a mi pueblo. En el versículo 5 dice, sabrán los egipcios que yo soy Jehová, cuando yo extienda mi mano sobre Egipto y saque de en medio de ellos a los hijos de Israel. En otras palabras, voy a endurecer el corazón de Faraón para revelar mi poder, que yo tengo poder sobre el Dios del agua que ellos adoran, sobre el Dios de la tierra, sobre el Dios de los cielos, que yo soy el Dios sobre todo Egipto, para manifestarme al pueblo de Egipto. Pero también lo hizo para manifestarse al pueblo de Israel. Porque si vemos en Éxodo 6, versículo 1 dice, respondió Jehová a Moisés, ahora verás lo que haré Faraón, porque por la fuerza los dejará ir y por la fuerza los echará de su tierra. Faraón no los va a dejar ir porque tenga ganas, porque sea buena persona, sino por la fuerza. Y dicen, continúa hablando Dios a Moisés, le dijo, yo soy Jehová y me aparecí a Abraham, a Isaac y a Jacob como Dios todopoderoso, mas por mi nombre Jehová no me di a conocer a ellos. Versículo 6 dice, por tanto, di a los hijos de Israel, yo soy Jehová, y os sacaré de debajo de las cargas de los egipcios, y os libraré de su esclavitud, y os redimiré con brazo extendido y con juicios grandes, y os tomaré por pueblo mío, y yo seré vuestro Dios, y sabrás que yo soy Jehová, vuestro Dios, que os sacó de debajo de la carga de los egipcios. En otras palabras, está diciendo, voy a mostrar mi poder para que el pueblo de Egipto sepa quién es Jehová. Y luego dice, ahora usted, el pueblo de Israel, me conoce a mí como el Dios Todopoderoso, el Shaddai, en hebreo. Pero no me conocen como Jehová. Sí saben el nombre mío Jehová, pero no saben el significado. Y dice, el significado de Jehová es que yo soy el Dios poderoso que lucho contra mi enemigo y saco a mi pueblo de la presión del enemigo. ¿Quién de nosotros ha sentido el poder de Jehová? Nos ha librado del poder del enemigo, ya sea del alcohol, ya sea de cualquier otra situación que nos esclaviza. El Señor nos libra. Ese es el significado de Jehová. Entonces dice, yo voy a sacar al pueblo de Israel de la esclavitud de Egipto. Ustedes me conocerán por el nombre de Jehová. Entonces, si tú tienes una presión que te está aplastando, clama a Jehová y Él te librará. Clama a mí y yo te responderé, dice el Señor. Y te mostraré cosas grandes e inaccesibles que tú no conoces. Clama al Señor. Pero volvamos entonces, hermanos, que el Señor ha dado la razón de por qué endurece el corazón a Faraón. Ahora, me llamó la atención la palabra endurecer. Hemos compartido endurecer el corazón. ¿Qué quiere decir endurecer el corazón? Yo le doy gracias al Señor porque nos revela su palabra, hermanos. Le doy gracias al Señor que su Espíritu nos abre la mente. ¿Qué quiere decir endurecer el corazón? La palabra literal es haber hecho pesado. No es realmente literalmente endurecer, sino hacer pesado. Y el Señor dice, escudriña las Escrituras. Investiga, y cuando tú investigas y buscas, el Señor te da. La palabra endurecer, que dice hacer pesado, está en muchos lugares en el Antiguo Testamento. En el hebreo es kaved. Kaved, esa es la palabra en hebreo, y quiere decir hacer pesado, lento para recibir, lento para moverse de posición. Y hay distintos lugares donde esa palabra es usada en el Antiguo Testamento. En un lugar dice, los ojos de Israel, es decir, los ojos de Jacob, estaban tan débiles por la vejez que no podía ver. La palabra tan débiles es kaved. Los ojos de Jacob estaban tan débiles, tan kaved, tan pesados que no podían ver. No quiere decir que pesaban mucho. Lo que quiere decir es de que no podía responder, no podía percibir. No era sensible a ese estímulo externo. En Isaías 59:1 dice, he aquí no se ha cortado la mano de Jehová para salvar, ni se ha endurecido su oído para oír. La palabra ahí es kaved. No se ha endurecido el oído de Jehová para oír. En otras palabras, no se ha hecho pesado, no se ha hecho lento. La palabra kaved quiere decir acá que no puede percibir. ¿Entendemos, hermanos? En otro libro, en el libro de Job dice, oh, si pudiera pesarse mi sufrimiento y ponerse en la balanza

junto a mi iniquidad, porque pesarían ahora más que la arena de los mares. La palabra kaved, pesaría ahora más, es kaved, peso, carga, pesado. En otra ocasión, en Primera de Reyes, Roboam, que era hijo de Salomón, cuando ascendió al trono, vino Jeroboam con el pueblo de Israel a decirle, trátanos bien, no como tu papá que fue duro. Y viene Roboam y recibió el consejo de sus amigos que le dijeron, diles que si mi papá los trató duro, yo los voy a tratar más duro. Y se rompió el reino, se dividió el reino ahí. Y ahí dice Roboam, mi padre hizo pesado vuestro yugo. Ahí la palabra hizo pesado es kaved, pero yo añadiré a vuestro yugo. En otra ocasión, en Crónicas, leemos cuando dice, arreció la batalla contra Saúl y los arqueros lo alcanzaron cuando estaba en Mont Gilboa, en el monte Gilboa, que hirieron a Saúl y murió. Dice, arreció la batalla. Ahí la palabra es kaved. A veces una palabra tiene distintos usos, pero todo lo que estoy compartiendo nos va a ayudar a entender el significado acá de que Dios endureció el corazón a Faraón. No lo hacemos por hacerlo, sino para recibir luz. En Jueces leemos de que los amorreos, que eran los que vivían ahí en la tierra de Canaán, persistieron en habitar en el monte de Erez, en Ajalón y en Saalbim, pero cuando el poder de la casa de José, es decir, la mano, la fortaleza de los israelitas, José era uno de las tribus, eran dos tribus, Manasé y Efraín, ¿verdad? Sus dos hijos formaron dos tribus ahí. Dice, cuando la casa de José se fortaleció, fueron sometidos a trabajos forzados. En otras palabras, el pueblo israelita, cuando entró a la tierra prometida muchos años después de lo que estamos estudiando, el pueblo de la tribu de José persistió fuertemente en esa dirección, luchando contra los amorreos hasta que los derrotó. Entonces quiere decir prevalecer, mantenerse firme en esa dirección. No solo pelearon un poquito, sino que peleaban y peleaban y peleaban hasta someter a sus enemigos. Quiere decir predominar en una dirección, persistir en una dirección hasta ganar, prevalecer en el camino que llevaban para vencer a los amorreos. Habiendo dicho todo esto, vamos a entender, porque algunos dicen, Dios no es justo, Dios endureció el corazón a Faraón, ¿verdad? Uno dice, Dios no es justo, Él endureció el corazón a Faraón y ahora viene y lo quiebra, pero Él le había endurecido el corazón. Pero tenemos que entender lo que significa. Cuando el pueblo de José perseveró, quiere decir que ellos iban en esa dirección de vencer a sus enemigos. Ellos tenían esa decisión, pero fueron fuertes en esa dirección. Cuando José fue a vivir a Egipto y llegó a ser primer ministro, y luego su papá Jacob y sus hermanos llegaron y José les dio la tierra de Goshen, a vivir, fueron muy bendecidos por Dios y se multiplicaron enormemente hasta llegar a ser un gran pueblo. Entonces vino un nuevo faraón que tuvo miedo de los israelitas. Dijo, este pueblo es muy grande, es enorme, se está haciendo poderoso. Y les tuvo miedo. Y dijo, los voy a oprimir, los voy a esclavizar. Ahora, ¿qué le habían hecho los israelitas a Egipto? ¿Qué le habían hecho? No le habían hecho nada. Egipto había llegado a ser un gran poder gracias a José, porque iba a venir una gran hambruna sobre la tierra. Pero Dios salvó a Egipto gracias a José. El pueblo de Israel había sido de bendición a Egipto, pero ¿qué había hecho Egipto? Le pagó mal al pueblo de Israel. Le pagó mal. Empezó a oprimirlos. Empezó a matar a sus hijos. Les dijo a las parteras, si nace una niña, déjalas vivir. Pero si nace un niño de los israelitas, mátalo. Las parteras no hicieron caso. Entonces el faraón le dijo a su pueblo, al niño que vean nacer, mátenlo. Eso no es hacer bien. El faraón decidió tomar una dirección, la dirección de ser enemigo del pueblo de Dios. Dios no le dijo, mata a los israelitas. Dios no le dijo, hazle daño al pueblo de Israel. Dios no le dijo, sé injusto. Faraón escogió de su propio corazón hacer el mal. Era la dirección que tomó. Entonces es como que alguien viene y dice, bueno, Dios, yo estoy contra ti. Y me voy a ir en este camino. Y Dios le dice, ¿y por qué? ¿Qué te he hecho? Es que yo voy a ir en este camino en contra de ti.
y vas en ese carrito. Y viene el Señor, ¿en este camino quieres ir? Ok, déjame ponerte en este camión de 18 llantas para que vayas seguro en el camino que tú quieres ir y no te desvíes. Tú quieres ir en este camino, todo lo que voy a hacer es estar seguro que vayas por ese camino que tú quieres ir y que no te vayas a desviar fácilmente, porque es lo que has escogido. Es como que si yo diga, mira, voy a poner una casa para pelear contra Dios y la voy a poner en tal lugar y la voy a construir como las construyen ahora, que las paredes son huecas, ¿verdad? En medio no hay mucho. Y construye la casa, faraón. Estamos poniendo ahora uno igualmente, ¿verdad? Construye una casa para ser enemigo de Dios. Y Dios dice, bueno, ¿por qué construyes esa casa? Porque estoy peleando contra ti, porque no te quiero hacer caso. Y viene el Señor y dice, ok, ¿acá la quieres? Acá la quiero. Ok, déjame ponerle concreto a las paredes. Adentro, va a ser tu casa, tu diseño y todo, pero voy a estar seguro que así va a estar de pesada la casa, para que no se vaya. Porque voy a mostrar mi gloria contra ti. ¿Por qué la va a mostrar el Señor? Para mostrar la terquedad del hombre y para mostrar la justicia de Dios. Eso es lo que quiere decir que Dios endureció el corazón de Faraón. Faraón escogió un camino. Entonces el Señor le dice, así quieres hacerlo, así quiero hacerlo. Bueno, te voy a endurecer el corazón en esta dirección. ¿Para qué? Para mostrar mi gloria. Estamos, hermanos. Eso es lo que quiere decir endurecer el corazón. Que el Señor no permita que nuestro corazón se endurezca contra el Señor. Ahora uno dice, bueno, mi corazón no se endurece contra el Señor, pero si se endurece en caminos que son torcidos, es endurecerse contra el Señor. Sobre todo cuando el Señor nos habla a través de su palabra. Que no endurezcamos el corazón. Versículo 3, Moisés y Aarón fueron a Faraón y le dijeron, así dice Jehová, el Dios de los hebreos, ¿hasta cuándo rehusarás humillarte delante de mí? Deja ir a mi pueblo para que me sirva. Hay que humillarse, hay que reconocer de que Dios es Dios, nosotros no somos dioses. El Señor le dice a Faraón, deja ir a mi pueblo. Él no le tenía que decir eso, podía haber sacado a su pueblo de un solo, pero está mostrando la terquedad del hombre. Porque si te niegas a dejar ir a mi pueblo, he aquí, mañana traeré langostas a tu territorio y cubrirás la superficie de la tierra, de modo que nadie podrá verla. También comerán el resto de lo que ha escapado, lo que ha quedado del granizo, y comerán todo árbol que os crece en el campo. En otras palabras, las hojas, las cosas que habían quedado, que el granizo no había destruido. Iban a venir las langostas y acabárselas, no iba a haber nada verde, pero ni hojitas para hacer sopa, no iba a haber nada. Llenarán tus casas, las casas de todos tus siervos, las casas de todos los egipcios, algo que ni tus padres ni tus abuelos han visto desde el día que vinieron al mundo hasta hoy. Y se volvió y salió de la presencia de Faraón. Los siervos de Faraón le dijeron, ¿hasta cuándo este hombre no será causa de ruina? Deja ir a los hombres para que sirvan a Jehová su Dios. ¿No te das cuenta de que Egipto está destruido? Faraón seguía en su necedad. ¿Y quién sufría? Todo Egipto. Todo Egipto, hermanos. No seamos necios. Porque cuando un hombre es necio, toda su familia sufre. Y cuando una esposa tiene necedad, la familia sufre. Cuando un hijo es necio, la familia sufre. La necedad no es individual, trae consecuencias. Ahora, hay necedad en cada uno de nosotros. Por eso es importante reconocer de que tenemos que tener el corazón sensible para que cuando el Señor nos revela una área donde mostramos necedad, rendirla y humillarnos al Señor. Amén, hermanos. Amén, hermanos, porque hay necedad en cada uno de nosotros. Hay cierto nivel de necedad, tal vez unos menos que otros. Pero el Señor nos dice, no seamos necios, seamos sensibles, porque hay bendición. Cuando hay necedad, esa es una semilla que trae fruto amargo, que trae destrucción. Entonces hicieron volver a Moisés y Aarón ante Faraón, y él les dijo, id y servid a Jehová vuestro Dios. ¿Quiénes son los que han de ir? En otras palabras, Faraón le dice a Moisés, está bien, pueden ir y servir a Dios, pero ¿quiénes van a ir? En otras palabras, explícame, porque voy a considerar si las condiciones de Dios me parecen o no. Imagínate. Moisés respondió, iremos con nuestros jóvenes y nuestros ancianos, con nuestros hijos y nuestras hijas, con nuestras ovejas y nuestras vacas, iremos,
porque hemos de celebrar una fiesta solemne a Jehová. Es como que si nosotros digamos, Señor, te voy a servir, pero ¿cuáles son las condiciones? Y él les dijo, así sea Jehová con vosotros, y os dejo ir a vosotros y a vuestros pequeños, tened cuidado porque tenéis malas intenciones. En otras palabras, Faraón dice, no van a ir. No van a ir. Habían recibido 7 plagas. Imagínense el agua convertirse en sangre. Imagínense el agua salir lleno de ranas. Imagínense las úlceras en las piernas, donde uno se sienta, en la cara, en todas partes. Imagínense el ganado muriéndose. E imagínense piedras de hielo cayendo, granizo. Venía todas esas plagas. Y todavía viene neciamente. Y el Señor lo había endurecido ya su corazón. Porque había decidido este hombre que estaba en contra de Dios. Entonces el Señor le endureció el corazón para mostrar su poder. Y dice entonces, no será así id ahora, solo los hombres, y servid a Jehová, porque esto es lo que habéis pedido. Y los echaron de la presencia de Faraón. En otras palabras, le dijeron no. Pero Jehová dijo a Moisés, extiende tu mano sobre la tierra de Egipto para traer la langosta, a fin de que suba sobre la tierra de Egipto y devore toda planta de la tierra, todo lo que el granizo ha dejado. Y extendió Moisés su vara sobre la tierra de Egipto. Y Jehová hizo soplar un viento del oriente sobre la tierra de todo aquel día y toda aquella noche. Y al venir la mañana, el viento de oriente trajo las langostas. Hermanos, empezó a soplar un viento. El Señor le dijo a Faraón, voy a traer langostas y se va a acabar todo lo que hay en la tierra. Y ese día empezó a soplar un viento. Ese día empezó a haber una brisa que empezó a ser más fuerte y más fuerte. Y toda esa noche, imagínense si usted estuviera en Egipto, ¿cómo se sentiría? Habiendo visto toda la ira del Señor a través de plagas, y de repente viene un viento que empieza a azotar, las palmeras quebrando. El viento era un presagio del juicio de Dios, hermanos. El viento era un símbolo, era una muestra de que el Señor iba a enviar su juicio el día siguiente. Y dice, hermanos, que subieron las langostas sobre la tierra de Egipto y se sentaron en todo el territorio de Egipto y eran muy numerosas. Nunca había habido tanta langosta como entonces, ni las habrá después, porque cubrieron la faz de toda la tierra y la tierra se oscureció. Imagínense, se oscureció de tanta langosta. Estas no son las langostas que se comen en Red Lobster, estas son las langostas que se vuelan las plantas. Y se comieron toda planta de la tierra y todo el fruto de los árboles que el granizo había dejado, así que nada verde quedó en todo árbol o planta del campo por toda la tierra de Egipto. Faraón llamó apresuradamente a Moisés y a Aarón y le dijo, he pecado contra Jehová vuestro Dios y contra vosotros. No era arrepentimiento, era remordimiento. Y Moisés salió de la presencia de Faraón y oró a Jehová. Y Jehová cambió el viento en un viento occidental muy fuerte que se llevó las langostas y las arrojó al Mar Rojo. Ni una langosta quedó en todo el territorio de Egipto, pero Jehová endureció el corazón de Faraón y éste no dejó ir a los hijos de Israel. Todo esto está muy interesante, pero ¿cómo lo aplicamos a nuestra vida el día de hoy, hermanos? Primeramente, el Señor nos habla que no endurezcamos el corazón a las cosas del Señor, que seamos sensibles, amén, hermanos. Pero también a mí me habla muy poderosamente en otra área. Cuando yo estaba leyendo esto, hubo algo que caló mis huesos, el viento que empezó a azotar ese día y toda la noche. Me impresioné, empecé a imaginarme estando en Egipto y después de haber visto el agua convertirse en sangre, después de haber visto la tierra llena de piojos que lo picaban a medio mundo y a los animales y las ranas y todo eso, saber que viene la ira de Dios y empezar a oír el viento, no ver la ira, pero empezar a oír el viento. ¡Wow! Y yo creo, hermanos, que el viento del Señor sopla hoy para la ira de Dios que viene pronto. El viento de Dios está soplando hoy, hermanos, para la ira de Dios que viene pronto. Estoy convencido. Y si no, júzguelo usted, vamos a leer algunas escrituras que nos hablan sobre eso. El viento de Dios está soplando hoy para la ira de Dios que viene pronto. Ahora, no sean como los que se burlaban en el tiempo de Pedro y dice, ¿dónde está la señal de su venida? Desde los tiempos antiguos de nuestros padres. Y bla, bla, bla, que le decían a Pedro, dice, no tomes en vano la paciencia del Señor. Estamos en los últimos días. Ahora usted me puede decir, hermano, ¿está seguro que el Señor no viene en menos de 70 años? Bueno, no puedo decir, pero yo creo que el Señor viene muy pronto. Pero, ¿sabes? Yo no voy a vivir 70 años, así que yo estoy en mis últimos días. Y tú no vas a vivir más de 100 años, así que tú estás en los últimos días.
Porque cuando se acabe tu vida, se acabaron tus días. Ya sea que haya venido el Señor o no. Y tienes que darle cuenta al Señor si no le conoces. Entonces en Mateo, hermanos, rápidamente vamos a ir en algunos versículos. El Señor Jesucristo en el capítulo 24 vemos que está hablando con sus discípulos sobre la venida del Señor y los últimos días. Porque cuando Jesús salió del templo, se le acercaron los discípulos para hacerle ver los edificios del templo, grandes, enormes, maravillosos. Y Él les dijo, ¿veis todo esto? En verdad os digo, no quedará aquí piedra sobre piedra que no sea derribada. Edificios de 60 metros de alto, tremendos edificios del templo, enormes. Pero respondió Jesús, Mateo 24:4, mira que nadie os engañe, porque muchos vendrán en mi nombre diciendo, yo soy el Cristo, y engañarán a muchos. Mire versículo 5, muchos vendrán en mi nombre diciendo, yo soy el Cristo, y engañarán a muchos. Hermanos, muchos han venido en el nombre de Jesucristo. Cristo quiere decir ungido, ungido del Señor. Mohammed, en español es Mahoma, vino diciendo que él era el ungido de Dios, el nuevo profeta que Dios había levantado. ¿Y cuántos musulmanes hay en el mundo? Millones. Usted sabe que en Inglaterra lo que está haciendo, los musulmanes están comprando iglesias muertas, edificios de iglesias que han muerto, que no tienen al Señor, que se quedaron en religión vacía, y los están convirtiendo en templos para alabar a su Dios. En los Estados Unidos la religión islámica está aumentando, incrementando en tamaño. Muchas personas americanas y algunos hispanos se están haciendo musulmanes, siguiendo a un profeta falso que dice, yo soy el nuevo ungido, Mahoma. ¿Y qué de José Smith? Que dice, yo soy el ungido del Señor, yo he tenido una nueva revelación y tenemos la iglesia que enseña de que nosotros vamos a llegar a ser dioses. En nombre de Dios habla siendo el ungido del Señor, supuestamente. ¿Y cuántos hay en el mundo que están siguiendo el mormonismo? Ahora en México está creciendo el mormonismo tremendamente. Construyen templos enormes y la gente se está haciendo mormona. ¿Cómo es posible? Yo antes creía que era una religión americana nomás. Pero ahora los hispanos están haciendo mormones en Guatemala, en El Salvador, en México. Están siguiendo a un falso profeta que viene en nombre de Jesucristo. ¿Y qué de las organizaciones que dicen nosotros somos el profeta de Dios? Y vienen y declaran verdades supuestamente que nunca declaró la iglesia, como decir de que Jesús es un ángel creado de Dios. Eso jamás vemos que los padres de la iglesia creyeron en ello. Un falso profeta, ¿por qué? Porque vienen en el nombre de Jesús, diciendo somos ungidos de Dios, nosotros somos el profeta de Dios en el mundo para guiarte a toda verdad, dicen. Están tomando el puesto del Señor, pero están enseñando doctrinas que no están de acuerdo a las Escrituras. Vienen en nombre de Cristo y llevan a muchos desviándose. Ahora dice el Señor, versículo 6, habréis oído de guerras y rumores de guerras. Cuidado, no os alarméis porque es necesario que esto suceda, pero todavía no es el fin. Porque se levantará nación contra nación, reino contra reino, y en diferentes lugares habrá hambre y terremotos. En Lucas 21 leemos que también va a haber pestilencias. Ahora, hermanos, me tomé unos minutos en el internet el día de ayer, y le voy a ser honesto, empecé a investigar la cantidad de gente que ha muerto por guerras en el siglo XX. Y después de 10 minutos, gracias al Señor, porque necesitaba esa eficiencia, logré hallar un lugar donde pude obtener la información que estaba buscando. Después de 5 minutos me quería dar una gran depresión al leer eso. Pero el Señor lo ha dicho. El Señor lo ha dicho. Apunté algunas cifras. Este siglo han muerto 180 millones de personas por guerras. 180 millones de personas, son cifras reales, hermanos, conservadoras, no son exageradas, si acaso son muy conservadoras. 180 millones de personas han muerto por guerras, 75 millones han muerto por genocidio, es decir, gobiernos que vienen y agarran a un pueblo y se los vuelan. Así como ha hecho Yugoslavia con la gente que son de Albania, étnicamente que viven en Kosovo. Sacaron a 1 millón de personas
los de Yugoslavia, los serbs, los serbios, expulsaron a 1 millón de personas y mataron a muchos. Bueno, en este siglo, 75 millones de personas han muerto por genocidio, 40 millones de soldados han muerto en combate, 40 millones este siglo, hermanos. La cifra no la comprendemos, imagínense 40 millones de personas. 25 millones de civiles han muerto debido a las guerras y 40 millones han muerto de hambre provocada por guerras. Que hay guerras y los pueblos se quedan sin la oportunidad de trabajar los campos y vienen las grandes hambrunas en África. Hablemos de pestilencia. Ahora el Señor dice, es el principio de los dolores de parto. Hermanos, ese principio empezó al principio del siglo. O sea que las guerras no han empezado ahora con esa intensidad. En la Segunda Guerra Mundial, ¿saben cuántas personas murieron? 20 millones por los ataques militares. No son las personas que murieron por otras razones, sino por ataques militares. En la Primera Guerra Mundial murió 8 millones y medio. Usted sabe que en la Revolución de México del año 1911 al 20 murieron 250,000 de personas. En la Guerra del Salvador murieron, en la Guerra Civil murieron 70,000 personas. Y confirmé esto porque esta es la cifra que ellos dan y yo sabía ya de esa cifra. Ahora, 70,000 personas, uno dice, es muy poco. No, porque somos una población de 5 millones de habitantes. Una población de 5 millones de habitantes, 70,000 personas equivaldría a más de 2 millones de personas muriendo en los Estados Unidos en una guerra civil. Sin contar la gente que fue desplazada de sus hogares. El 25% de los salvadoreños han sido desplazados de sus hogares. De cada 4 salvadoreños, por lo menos uno ha dejado su hogar y vive en otro lugar debido a la guerra civil. Es como que si en Estados Unidos 50 millones de personas ya no vivieran en los mismos lugares debido a una guerra civil. Hermanos, hay guerras, hay rumores de guerras. Ahora hablemos de las epidemias. El Señor habló de epidemias. ¿Sabía usted que en el año 1918 20 millones de personas murieron de influenza? En 2 años, el 18 y el 19, vino una influenza que mató a 20 millones de personas. Y usted sabe que si viene un tipo de virus de esta calidad, no estamos preparados. Pero no vayamos al año 1918, donde vemos que son los principios de estas grandes cosas. En el año 1981 a 1998, en 17 años, usted sabe que han muerto 12 millones de personas por SIDA. 12 millones de personas, y ahorita hay más de 50 millones de personas infectadas del SIDA y muchos más que estarán muriendo. El Señor habló de terremotos. Usted sabe que murieron 2 millones de personas por terremotos este siglo. 2 millones de personas, 2 millones. El Señor ha anunciado que vendrán guerras, se levantará nación contra nación y habrá un reino contra otro y habrán hambres, habrá grandes hambrunas. Recuerdo cuando estaba pequeño, en la escuela ponían fotos de la gente que se moría de hambre en África. Y eso hace más de 30 años. Y las hambrunas que hay ahora son tremendas. Y la cantidad de gente que se está muriendo por hambre son tremendas. Ahora, si nos vamos a Mateo 24:32, dice el Señor, de la higuera aprended la parábola, cuando su rama ya se pone tierna y echa las hojas, sabéis que el verano está cerca. Así también cuando veáis estas cosas, sabed que Él está cerca a las puertas. El cielo y la tierra pasarán, mas mis palabras no pasarán. Por eso tenemos que estudiar la palabra del Señor. Ahora, hermanos, yo levanté un arbusto de mi casa esta semana y quiero sembrar un árbol de naranja. Y mi esposa dice, sí, vamos, pongamos un árbol de naranja, esas naranjas Neighbor que me encantan. Pero al leer esto dije, tal vez siembro mejor uno de higo, porque ya no hay tiempo para comer naranjas. El Señor viene pronto, y el árbol de higo me va a recordar que el Señor viene pronto. Ya el Señor viene pronto, y dice, si ves el árbol de higo, y cuando su rama se pone tierna y echa hojas, sabéis que el verano está cerca, reconozcamos los tiempos. Lo que el Señor nos dice, que reconozcamos los tiempos. El versículo 38 dice que en aquellos días antes del diluvio, estaban comiendo y bebiendo la gente, casándose y dándose en matrimonio hasta el día que entró Noé en el arca. En el versículo 37 dice, como en los días de Noé, así será la venida del Hijo de Dios, del Hijo del Hombre. Antes del diluvio estaban comiendo y bebiendo, casándose y dándose en matrimonio. ¿Y qué vemos ahora? La gente no piensa que el Señor va a venir pronto. Ahí en veranos se reservan todos los lugares
para bodas y todo. No digo que sea malo casarse, pero la gente se casa, se está dando en matrimonio, están comiendo sus parrilladas todo el tiempo, y no tiene malo comerse unos hot dogs, como vamos a hacer el 4 de julio. Lo que tiene malo es no reconocer la venida del Señor y pasar solo comiendo y bebiendo y olvidarse que el Señor viene y vivir como que si este mundo es nuestra residencia final. Hermanos, en el versículo 12 dice el Señor: debido al aumento de la iniquidad, el amor de muchos se enfriará. Y lo estamos viendo. El amor de muchos se está enfriando. Pero el que persevere hasta el fin, este será salvo. El amor de mucha gente se está enfriando. Muchas personas van a la iglesia, reciben al Señor y después se van para atrás y se enfrían. Muchas personas están enfriando. Y no hay cosa que le duele más a uno que ver a alguien que ha recibido al Señor enfriarse. Tal vez no ha recibido al Señor. Tal vez fue solo un pequeño impulso. Pero el Señor dice que eso va a ocurrir. Versículo 39 dice: no comprendieron hasta que vino el diluvio y se los llevó a todos. Así será la venida del Hijo del Hombre. Estarán dos en el campo, uno será llevado y el otro será dejado. Entonces, en otras palabras, vendrá el Señor y se llevará a su iglesia. Uno se llevará y el otro lo dejará acá a recibir la gran tribulación. Y luego vendremos con el Señor a reinar por siempre. Estarán dos en el campo, uno será llevado y el otro dejado. Dos mujeres estarán moliendo en el molino, una será llevada y la otra será dejada. Velad, porque no sabéis el día que vuestro Señor viene. Debemos de estar listos. Si vamos a segunda de Timoteo, nos habla el carácter de las personas en los últimos días y podemos ver que estamos en esa época, hermanos. Segunda de Timoteo, capítulo 3. Pero debes saber esto, que en los últimos días vendrán tiempos difíciles. En los últimos días vienen tiempos difíciles, los hombres serán amadores de sí mismos. Hermanos, ¿se refleja esto el tiempo en que vivimos? ¿Refleja los tiempos que vivimos? Encienda la televisión. ¿Qué es lo que promueve la televisión? Que uno viva para sí mismo. Los hombres serán amadores de sí mismos, ávaros, jactanciosos, buscapleitos, soberbios. La soberbia que uno ve ahora en el mundo. Primero tenemos soberbia, pero hay una soberbia en el mundo tremenda, hermanos, mayor de la que nosotros traemos de Latinoamérica. Yo cuando veo la soberbia que hay en Estados Unidos me impresiono, pero también refleja parte de la soberbia que tenemos. Blasfemos, la gente ya no honra al Señor, ya habla lo que quiera del Señor. Desobedientes a los padres, hay una desobediencia en la niñez de Estados Unidos que se ha convertido en un líder en estas áreas. Desgraciadamente, ingratos, irreverentes, sin amor, implacables, calumniadores, desenfrenados. ¿Qué pasó en Colorado, hermanos? ¿Qué pasó en Georgia? Salvajes, aborrecedores de lo bueno. Estamos viendo un desenfreno, un salvajismo en muchos niños. Acaba de ocurrir actos de salvajismo en Israel. Y se quejaron diciendo: esto es terrible, nunca había ocurrido esto. Y dijeron: tiene que ver con los programas que vemos de Estados Unidos. Así dijeron. Dani me dice: papi, ¿nos están culpando? Y luego: no, es que son los programas de vídeo. Ah, sí, tienen razón, dijo. Y es que es cierto, los programas de vídeo, la televisión, es pura basura, hermanos. No se llene de esa basura. Si usted se llena la mente de los programas de televisión actual, ¿qué vamos a esperar que salga de nuestra manera de pensar? Vamos a ser moldeados por eso. Pero está aquí, traidores, impetuosos, envanecidos. Ahora los hombres se preocupan por su apariencia más que las mujeres, hermanos. Envanecidos, vanidad. Me acuerdo un profesor de química decía: el hombre es como el oso, entre más feo, más hermoso. Pero ahora usted quiere enseñar eso y olvídese. Los muchachos se preocupan tanto como las muchachas por su apariencia. No todos, no todos. Siempre aprendiendo, pero que nunca pueden llegar al pleno conocimiento de la verdad. Y no son los muchachos, también los viejos. Ya llegan a 45, 50 años, se compran un convertible y se andan fijando en el espejo que los volteen a ver. Vanidad de vanidades. Viviendo para nada, hermanos. Viviendo para nada, porque se acaba la vida y ¿qué le presentas al Señor? No, eso hasta que muera voy a ver qué hago. Y cuando mueras, ¿qué vas a hacer? Te vas a ir al infierno.
¿Y por qué me voy a ir al infierno? Porque Jesús vino al mundo, sangró en una cruz y dijo: venid a mí los que estás cansados y cargados y yo te haré descansar. Y dice: tienes el reino de los cielos abierto. Si alguno desea venir después de mí, niéguese a sí mismo, tome su cruz cada día y sígame, porque el que quiera salvar su vida la perderá, pero el que la pierda por mí la salvará. El Señor dice: deja la vida de este mundo, sígueme, y te daré el reino de los cielos, y te llamaré hijo mío. A los que le recibieron en su corazón les dio el derecho de ser llamados hijos de Dios. Entonces el Señor, Dios, mandó a su hijo a sangrar a la cruz, y tú dices: no me importa, yo vivo para mí, cuando muera veo qué hago. Y te mueres, vas a ver la gloria del Señor y vas a decir: te desprecié, Señor. No te sorprendas si vas al infierno entonces. Es más, no vas a poder quejarte. Has despreciado al Señor Jesucristo. Estamos en los últimos días en Tesalonicenses. Primera de Tesalonicenses, hermanos, estamos en los últimos días. En Primera de Tesalonicenses, capítulo 5, versículo 4. Les pido un poco de paciencia, hermanos. Unos minutos más. Pero creo que es importante que absorbamos algunos versículos acá para nuestra edificación y nuestro entendimiento. Primera de Tesalonicenses 5:4. Vosotros, hermanos, no estáis en tinieblas para que el día os sorprenda como ladrón. Hermanos, usted sabe que la guerra, los Balkan Wars, la guerra donde ha estado ocurriendo en Kosovo, usted sabe que ahí empezó la Primera Guerra Mundial. Ahí se arrancó la chispa de la Primera Guerra Mundial y tuvo impacto en la Segunda Guerra Mundial. Y usted sabe que ahora que las Naciones Unidas han mandado sus convoys, sus grupos armados para mantener orden, usted sabe que la Unión Soviética mandó sus soldados y no le hicieron caso al gobierno y se metieron en contra de la dirección del gobierno de la Unión Soviética, y se metieron antes de tiempo sin escuchar el acuerdo que tenían con las Naciones Unidas. Ese lugar es explosivo. Mire lo que dice el Señor en 1 Tesalonicenses, versículo 5:2. Vosotros mismos sabéis perfectamente que el día del Señor vendrá así como un ladrón en la noche, que cuando están diciendo paz y seguridad, paz en Kosovo, entonces la destrucción vendrá sobre ellos repentinamente, como dolores de alumbramiento a una mujer que esté encinta y no escaparán. Son como dolores de parto. Los que hemos asistido a esposas en parto sabemos que esos dolores empiezan, pero de ahí se van haciendo más pronto, y córrele al hospital porque si no, no llegas. Y así, cuando se mueva a ser más rápido, no te va a dar tiempo. Y si te mueres en el freeway, ¿a dónde vas a ir? No tienes que esperar a que se hagan más frecuentes los dolores de parto. Si te quedas en el freeway, ahí te quedaste, aunque los dolores de parto todavía no empiecen. Versículo 4, mas vosotros, hermanos, no estáis en tinieblas para que el día os sorprenda como ladrón, porque todos vosotros sois hijos de luz. Gloria al Señor. ¿Cómo nos está llamando Dios en las Escrituras acá, hermanos? ¡Qué nombre más hermoso! Gloria al Señor. ¿Les gusta, mi hermano? A mí me gusta mucho. ¿Pero qué éramos, hermanos? Hijos de la oscuridad. Eso éramos. Y eso somos si no tenemos a Cristo, que es la luz del mundo. Lámpara a mis pies es tu palabra, luz a mi camino. Por tanto, no durmamos como los demás. Oh, a mí me gusta una siesta. Después de una comidita que me hace mi esposo, una siesta es muy sabroso. Pero, hermanos, tengamos cuidado de no dormirnos en las cosas del Señor. De vivir como que si no son los últimos días. De vivir como que si, bueno, tenemos nuestro tiempo. En fin y al cabo, el Señor vendrá tal vez hasta entre 10 años. ¿Quién sabe si el Señor no viene ahoritita? Y si viene ahoritita, ¿qué le dirás al Señor? Me diste 20 años, me diste 30 años. ¿Qué los hice, Señor? Ah, bueno, por fe voy a entrar reino en los cielos. ¿Y qué hiciste? Por fe voy a entrar reino en los cielos. Gloria a Dios, pero ¿qué hiciste? Bueno, pero podemos decir al Señor: Señor, no hice nada por mi fuerza, pero tú me diste el privilegio. Y Señor, aquí estoy, disponible para que me uses. Hoy fui a la iglesia americana, estuve compartiendo, y les compartí que hay oportunidades de servir, y al final varias personas se me acercaron para decir en qué podían ministrar. Me dio gusto. Una joven se me acercó y me dice: bueno, ¿y los orfanatorios podemos ayudar? Avíseme la próxima vez. Me dijo ella: heme aquí. No a mí, sino al Señor. Y sabemos que aquí habemos muchos heme aquí.
que aquí estamos sirviendo al Señor. Y así debemos de ser, servir al Señor. Heme aquí, Señor. Heme aquí, Señor. No durmamos. Porque los que duermen de noche duermen y los que se emborrachan de noche se emborrachan. Versículo 9, no nos ha destinado Dios para ira, sino para obtener salvación. La tribulación no va a agarrar al cristiano. Como en los días de Noé, Noé no sufrió, Dios lo protegió. Y antes de Noé, tenemos a Enoc. Y Enoc fue arrebatado al cielo y es un tipo, un ejemplo de lo que es la iglesia. Y así como Enoc fue arrebatado al cielo antes de que vino el diluvio, el Señor va a arrebatar a su iglesia antes de que venga la tribulación, hermanos. La cuestión es, ¿en dónde tengo el corazón? ¿Lo tengo en el Señor? Oh, no tiene que ver con que seas buena persona. ¿Quién de aquí es buena persona, hermano? Levante la mano. Porque le vamos a ir a preguntar a medio mundo si la levanta. Porque yo puedo decir, yo soy buena persona ante mis propios ojos. Pues pregúntele a mis hijos y a mi esposa. Cuando se levante mal humor, ¿quién lo aguanta? Quisiera, hermanos, que fuéramos a Primera de Corintios, capítulo 9, versículo 24. Es lo que dice, ¿no sabéis que los que corren en el estadio, todos en verdad corren, pero solo uno obtiene el premio? Corred de tal modo que ganéis. En otras palabras, el que corre en el estadio, en los Juegos Olímpicos, corren con todas sus ganas, y solo uno obtiene el premio. Y dice el Señor, ¿cómo corres tu vida? ¿Cómo estás caminando tu vida cristiana? Estás caminando como el que corre, no solo por correr y decir, yo participé en las Olimpiadas de México de 1968. O yo corrí en el Boston Marathon y te pusieron la camiseta, pero corriste 5 minutos y te saliste. Y sí corriste en el Boston Marathon, pero no tenías intención de correr, sino simplemente de vanagloriarte. La cuestión es, queremos correr el caminar cristiano de veras. Dice el Señor, corre de modo de ganar. No corres para, bueno, voy a ir corriendo poquito, mi limonadita aquí, mi juguito de naranja por allá. Corre con deseos de ganar. Corre con ganas. ¿Cómo estás corriendo? Versículo 25 dice, todo el que compite en los juegos se abstiene de todo. No un taquito más, no. No te puedes comer un taquito más porque tienes que correr. El que compite en los juegos se abstiene de todo. Ellos lo hacen para recibir una corona corruptible, pero nosotros un incorruptible. Imagínense los que juegan en las Olimpiadas. Ahí se entrenan por 10 años, 15 años. Y los escogen y van y juegan en las Olimpiadas y corren por ganarse una medalla de oro. Al fin y al cabo se va a derretir. Y el Señor dice, corre para ganar un premio incorruptible. ¿Cuál es el tesoro que vas a ganar? ¿Una corona? ¿Sabes qué? La corona le pertenece a Jesús. El mejor tesoro es la sonrisa de Jesús y su amistad. Estar en el reino de los cielos y estar sentado a la par de Jesús y Él sonriéndote como tu amigo. Y saber que tienes toda la eternidad para gozar a la par de Jesús. ¡Qué mejor tesoro! ¡Gloria al Señor! Corramos para ganar esa corona, ya la tenemos por Cristo Jesús. Pero qué hermoso poder darle al Señor una sonrisa muy grande, porque hemos trabajado para servirle con gozo. Porque le servimos, porque le amamos. No para ganar nuestra salvación. Eso es como robarle el precio a la sangre de Cristo. Cristo sangró en la cruz, su sangre tiene precio precioso para rescatarnos del pecado. Pero corremos, le servimos, ¿por qué? Porque le amamos a Jesús. Nos ha dejado sin aire el gozo de saber que Él ha muerto por nosotros y nos ama y nos acepta tal como somos. Y por eso queremos servirle. Y queremos correr. Dice Pablo, yo de esta manera corro, no como sin tener meta. Tenemos regalos espirituales. ¿Tienes un regalo espiritual? ¿Cuál es tu regalo espiritual? Puedes que tenga varios. El Señor dice que derrama su Espíritu Santo sobre su pueblo y viene con ese regalo, regalos espirituales, dones espirituales. ¿Cómo los estás usando? ¿Los estás usando con una meta? ¿Servir al Señor? ¿O los estás usando caprichosamente, sin pensar, sin disciplinar tu vida para servir al Señor? ¿Corremos como que tenemos una meta o no tenemos una? Estamos corriendo por aquí y por allá. Corre teniendo una meta.
Dice, de esta manera peleo, no como dando golpes al aire, no como dando golpes al aire, sino que golpeo mi cuerpo y lo hago mi esclavo. No quiere decir que Pablo agarró un látigo y se empezó a golpear el cuerpo. Pero quiere decir que no dejaba que su cuerpo estuviera controlando su vida, sino que dejó que su cuerpo estuviera bajo el control del Espíritu Santo. Golpeo mi cuerpo y lo hago mi esclavo, no sea que habiendo predicado a otros yo mismo sea descalificado. Hermanos, no nos dejemos dirigir por el cuerpo, pero dejemos que nuestro cuerpo sea dirigido por el Espíritu Santo, para que nuestras manos sean las manos de Cristo para otros, nuestras palabras sean las palabras de Cristo para otros, y no que nosotros seamos esclavos de nuestro propio cuerpo. Corramos, hermanos, en Hebreos 12, y nos paramos. Estamos parando en Hebreos 12. Pueden pararse, hermanos. Les agradezco su paciencia, pero a veces es necesario perseverar y aplicarnos para estudiar la palabra, para recibir todo lo que el Señor quiere que recibamos. A veces comemos un pancito con jalea, a veces comemos carne sólida. En Hebreos 12 dice el Señor, puesto que tenemos alrededor nuestro gran nube de testigos, todos esos grandes héroes que han dado sus vidas y han caminado por fe, quitémonos todo peso y el pecado que nos envuelve. Despojémonos del peso, de la envidia, de la amargura, de los celos, del odio, de la idolatría. Quitémonos todo ese peso, y si no podemos, vengamos al Señor y digámosle, quítanos, Señor, este peso. Yo no puedo, Señor. Córtalo, Señor. Quitémonos todo peso y el pecado que tan fácilmente nos envuelve. ¿Cómo nos envuelve el pecado, hermanos? Fácilmente, fácilmente, hermanos. Tenemos que estar día a día a los pies de Jesús, porque el pecado nos envuelve fácilmente. Ahora, si viene el enemigo y viene y ve alrededor nuestro y nos va dando una vueltecita con un lazo, nosotros bien tranquilos nos echamos una siestecita, viene y va con otra vuelta, ¿qué te pasa? Es más difícil desenvolverte, más difícil. Hermanos, el pecado nos envuelve. Tenemos que estar buscando al Señor y pidiéndole al Señor que nos perdone y pidiendo al Señor que nos dé fuerza para caminar en sus caminos. Corramos con paciencia. Necesitamos paciencia. Bienaventurado el hombre que persevera bajo la prueba, porque una vez aprobado recibirá la corona de vida que Dios ha prometido a los que le aman. ¿Quieres correr con paciencia? Necesitas amar a Dios. Necesitas pedirle al Señor fortaleza para correr con paciencia. De nuevo, es una carrera, la carrera que tenemos por delante. Hermanos, pero cuando te golpean, no es fácil. ¿Cierto? El Señor dice que no mostremos enojo y odio a nuestros enemigos. Enojo divino, sí. Hay momentos donde podemos mostrar un enojo divino. Pero si viene alguien y te da una bofetada, es difícil perdonar. ¿Cierto, hermanos? Es difícil. Y si tal vez estás en el trabajo y viene, y tal vez estás haciendo bien, y te dan una bofetada, o tal vez estás tratando de ser buena persona y te pagan mal. A veces es porque aunque queramos ser buenas personas, no lo somos. Tratamos, pero nos cuesta. Pero a veces tal vez somos buenas personas y nos pagan mal. Damos bien y nos pagan mal. El corazón no quiere. No quiere mostrar amor, hermanos. ¿Qué nos dice el Señor? Puesto los ojos en Jesús. Es la manera de quitarnos esa carga. Esa carga que busca revancha, esa carga que busca desquitarnos, esa carga que busca raíces de amargura. Puesto los ojos en Jesús, el autor y consumador de la fe, quien por el gozo puesto delante de él soportó la cruz, menospreciando la vergüenza, y se ha sentado a la derecha del trono de Dios. Él soportó la cruz porque sabía que ese no era el fin. Él tenía gozo que estaba puesto delante de él, el poder llamarnos hijos y recibirnos y darnos vida eterna. Y nosotros podemos soportar las dificultades de esta vida pensando no en esta vida, sino lo que viene después. Ahora, hay algunas religiones y algunas iglesias que te tratan de decir, no, pero en esta vida vas a recibir todos los premios, y no es así.
No siempre es así. Pregúntale a Pedro, lo crucificaron pies arriba. Pregúntale a Pablo, le cortaron la cabeza. Y lee en el libro de Hebreos capítulo 11, aquellos que anduvieron de aquí para allá, que murieron a espada, fueron aserrados, fueron apedreados, destituidos, afligidos, maltratados. Padre Santo, sentimos los vientos, Señor, del juicio que viene, Señor. Oímos el viento y vemos el viento del juicio que viene, la rebeldía en la juventud, la maldad, Señor, el mundo uniéndose, Europa saliendo como una gran potencia, tal como dice la Biblia en el libro de, en los libros proféticos, en el libro de Daniel de por sí. Señor, estas naciones que se están uniendo y se están convirtiendo en un poderío, el hombre siendo menos reverente a Dios, donde el Evangelio ya se ha predicado y ahora es ignorado, Señor. El Evangelio yendo por todos los extremos del mundo, como tú has dicho, este Evangelio irá por todas las tierras. El pueblo de Israel regresando a su tierra, tal como tú lo prometiste en el libro de Ezequiel, Señor. Todas las señales, Señor, están alrededor nuestro. Y Señor, y si nos morimos hoy, Señor, ya llegó nuestro último día. Padre, yo te ruego que vivamos entendiendo que estamos en los últimos días. A los jóvenes que están estudiando y aquí están en este servicio, son sus últimos días, no son eternos. Y los mayores, son nuestros últimos días, tenemos que vivir haciendo todo para la honra y la gloria del Señor. Señor, ayúdanos. Padre, te lo pedimos en nombre de Cristo Jesús. Señor, que vivamos no con miedo, pero con gozo de que te conocemos, que te vivimos en los últimos días y tenemos la oportunidad de compartir tu amor con otras personas y hacerles ver de que hay esperanza. Señor, que vivimos en los últimos días, pero tenemos la respuesta y somos hijos del Dios viviente. Vivimos en los últimos días, pero como dijiste tú, Señor, todo el que cree en mí, aunque muera, vivirá, y el que vive y cree en mí, no morirá jamás. En otras palabras, nuestra vida va y va y va, de gloria en gloria en la presencia del Señor. No para atrás, sino para adelante. Gracias, Señor. Fortalece a tu pueblo. Padre, que esta palabra, Señor, produzca fruto en cada corazón aquí presente. Transforme nuestras vidas, Señor. Nos dé una pasión por ti, Señor. Amor por ti. Padre, te rogamos por amor por ti. En nombre de Cristo Jesús. Padre, que la gracia de nuestro Señor Jesucristo, el amor del Padre y la comunión del Espíritu Santo vaya.

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1: ¿Sabe usted quiénes son los Munitas? Son los seguidores de uno de los modernos anticristos, el coreano Moon. Esta secta falsa cree que la cruz fue un horrible error, porque Jesús debía haber tenido una esposa para formar no solo la pareja ideal, sino para crear la sociedad ideal.
2: Voy a citar lo que este falso Mesías, el reverendo Moon, dice a sus seguidores. Yo quiero tener bajo mis órdenes, dispuesta a obedecerme, aunque tengan que desobedecer a sus propios padres o a las autoridades del país. Yo quiero tener esa clase de gente. Y si puedo ganar la mitad de la población mundial, puedo poner a todo el mundo de cabeza. Hay que empezar de nuevo. Su nueva vida comienza al negar su pasado, su familia, sus amigos, sus vecinos y sus familiares. Y usted me dirá, Pastor Rogers, nadie seguiría a un hombre así. Pues escúcheme, miles y miles ya han sido engañados por este hombre que se dice ser el Cristo. Es increíble lo que la gente cree.
1: No se sorprenda. Jesús dijo que en los últimos días la gente estará marcada por el engaño y la decepción de los falsos cristos. 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
2: Hablamos de las profecías y la segunda venida del Señor Jesucristo. Y no estamos hablando de algo que es incidental. No, estamos hablando de una de las mayores doctrinas bíblicas. En el Antiguo Testamento, la segunda venida de Jesús se la menciona por lo menos 1200 veces, y en el Nuevo Testamento hay 300 profecías directamente relacionadas con el regreso físico y corporal de Jesús a la tierra. Vivimos en un mundo que quiere conocer el futuro, y el hombre siempre ha tenido un interés inmenso por lo profético. Por eso es que hay toda clase de clarividentes, pronosticadores y astrólogos que pretenden predecir el futuro, pero cometen colosales errores. El único libro seguro acerca del futuro es la palabra de Dios. La Biblia no solo es un libro que está al día, sino que es un libro adelantado a su tiempo. Es un libro que encaja muy bien con los titulares de hoy y de mañana, cuando todavía no se han escrito. Uno de los grandes capítulos proféticos es Mateo 24. Empecemos con el primer versículo. Cuando Jesús salió del templo y se iba, se acercaron sus discípulos para mostrarle los edificios del templo. El templo tenía una magnífica estructura. El historiador Josefo escribió que el templo estaba allí como una montaña de nieve indescriptiblemente hermoso. ¿Por qué toda esta tensión relacionada con el templo? Porque en el capítulo 23 de Mateo, Jesús dijo que el templo sería destruido y que no quedaría piedra sobre piedra. Jesús profetizó lo que los romanos harían 40 años más tarde. Tito, el general romano, rodeó a Jerusalén con sus tropas para matar de hambre a los judíos que vivían en Jerusalén. Hubiera sido fuera de toda lógica el que Tito destruyera el templo, porque los romanos no destruían templos. Más bien los conservaban. Pilato dio órdenes específicas para que el templo no fuera ni quemado ni destruido. Y sin embargo, Jesús dijo que no quedaría piedra sobre piedra. Entonces, ¿qué es lo que pasó? Bueno, durante la batalla, alguien con muy mala puntería e inadvertidamente, disparó una flecha encendida contra el templo. Esa flecha se clavó en una banca o en una viga de madera y las llamas pronto calcinaron todo el templo. Algunas partes del templo estaban adornadas con oro y habían muchos tesoros. En los días, semanas, meses y años siguientes, los saqueadores y los ladrones, con gruesas barras de hierro, comenzaron a remover las piedras en busca de oro y tesoros. Por lo tanto, no dejaron piedra sobre piedra, exactamente como Jesús lo había pronosticado. Así que

preguntaron privadamente, ¿cuándo serán estas cosas? O sea que querían saber cuándo el templo iba a ser destruido. Pero de acuerdo al verso 3, preguntaron algo más. ¿Qué señal habrá de tu venida y del fin del siglo? Los apóstoles querían saber cuáles serían las señales de que Jesús tomaría el control de todo. La palabra venida es perusia y significa el hacerse cargo, el estar presente, el gobernar, el reinar como rey. Pero también querían saber cuándo sería el fin del siglo. Note que no están hablando del fin del mundo, del fin del planeta Tierra, sino del fin de esa época, de esa dispensación, de esa generación. ¿Cuándo sería destruido el templo? ¿Cuándo vas a gobernar como rey? ¿Cuándo se terminará esta época? Si usted quiere comprender Mateo 24, tiene que entender el trasfondo de lo que los discípulos preguntaron. Y el Señor comienza a responder las preguntas de ellos y les da las señales de los tiempos, lo que sucederá entre su primera y su segunda venida. ¿Qué debemos esperar y cuál será la convergencia de estas señales para saber que Jesús está a la puerta? Bueno, ¿cuáles son esas señales? Primero, decepción. Mateo 24, los versos 4 y 5. Respondiendo Jesús les dijo, mirad que nadie os engañe, porque vendrán muchos en mi nombre diciendo, yo soy el Cristo. Y a muchos engañarán. Engañadores y decepción es una de las marcas de los últimos tiempos. Por favor, anote Primera de Juan 4, los tres primeros versos. Amados, no creáis a todo espíritu, sino probando los espíritus si son de Dios. Porque muchos falsos profetas han salido por el mundo. En todo esto conoced el Espíritu de Dios. Todo espíritu que confiesa que Jesucristo ha venido en carne es de Dios. Y todo aquel que no confiesa que Jesucristo ha venido en carne no es de Dios. Y este es el espíritu del anticristo, el cual vosotros habéis oído que viene y que ahora ya está en el mundo. ¿Qué es lo que está diciendo Juan? Que en la actualidad hay muchos anticristos en el mundo. El anticristo es alguien que se opone a Cristo, que quiere ocupar el lugar de Cristo, que está totalmente en contra de Cristo. Esta profecía está siendo cumplida frente a nuestros propios ojos. En los últimos años ha habido una explosión de autoproclamados cristos que se dicen ser los salvadores del mundo. Por ejemplo, ¿ha oído hablar del reverendo Moon y los Moonitas? Es un evangelista coreano que cree que ha sido escogido para completar la misión de Cristo en la tierra porque Jesús fracasó en cumplirla y que el reverendo Moon es el Mesías para este siglo. Dicen también que Jesús fracasó porque no se casó con una mujer ideal para procrear y levantar una generación ideal para poblar la tierra con familias ideales. Creen que la cruz fue un horrible error porque Jesús debía haber tenido una esposa para formar no solo la pareja ideal, sino para crear la sociedad ideal. Voy a citar lo que este famoso Mesías, el reverendo Moon, dice a sus seguidores. Dice, yo quiero tener gente bajo mis órdenes, dispuesta a obedecerme, aunque tengan que desobedecer a sus propios padres o a las autoridades de su país. Y si puedo ganar la mitad de la población mundial, puedo poner a todo el mundo de cabeza. Hay que empezar de nuevo. Su nueva vida comienza al negar su pasado, su familia, sus amigos, sus vecinos y sus familiares. Y usted me dirá, Pastor Rogers, nadie seguiría a un hombre así. Pues escúcheme, miles y miles ya han sido engañados por este hombre que dice ser Cristo. Es increíble lo que la gente cree. Sin embargo, Jesús dijo que los últimos días estarán marcados por el engaño y la decepción de los falsos cristos. Además, la Biblia dice que no debemos creer a todo espíritu. Por eso es tan importante el que usted esté completamente cimentado en la verdad revelada en la palabra de Dios. Segundo, división. No solo habrá decepciones, sino también divisiones.
Miremos los versos.

0: 6 y 7. Y oiréis de guerras y rumores de guerras. Mirad que no os turbéis, porque es necesario que todo esto acontezca. Pero aún no es el fin, porque se levantará nación contra nación y reino contra reino. Aquí, mi amigo, se habla de división. A través de los siglos, los hombres no han podido solucionar el problema de las guerras. Ahora, suponga que el hombre lograra eliminar por completo las guerras. Eso probaría que Jesús fue un falso profeta. ¿No le parece? Pero estamos viendo y estamos viviendo bajo el espectro de las guerras. A medida que nos acercamos al final del tiempo, las guerras aumentarán en número y en intensidad. Desde la Primera Guerra Mundial hasta nuestros días, cada mes ha habido por lo menos un intento para derrocar al gobierno en algún país, sea por terrorismo, confabulación política, o por presión económica, racial o aún religiosa. Lo que hay en el mundo es un estado de división. ¿Sabía usted que en 6.000 años de historia humana se estima que 6 millones de personas han muerto en las guerras? Pero escuche, la mitad de esas muertes data desde el año 1900. O sea que desde 1900 hasta el presente, el número de personas muertas en las guerras supera el número de muertos en los 6.000 años de historia humana. Mire lo que está pasando en nuestro mundo actual. La extensión del terrorismo, secuestros aéreos, terrestres, bombardeos, asesinatos, sabotajes. Y esto no solo en algún determinado país, esto es una especie de plaga mundial. En los principales aeropuertos de cualquier ciudad, las medidas de seguridad son increíbles. Poco falta para que, para revisarnos, nos dejen completamente desnudos. Las barbaridades que suceden en un país son las barbaridades que vemos repetidas en otros países. Y hay incomprensibles, horrorosas barbaridades que se realizan como parte de algún credo religioso. Todo lo que está pasando en Medio Oriente, en Jerusalén y en general en la Tierra Santa, no es sino el cumplimiento de las profecías. Busque Zacarías 12, los versos 2 y 3. He aquí yo pongo a Jerusalén por copa que hará temblar a todos los pueblos de alrededor contra Judá, en el sitio contra Jerusalén. Y en aquel día yo pondré a Jerusalén por piedra pesada a todos los pueblos. Las profecías se están cumpliendo frente a nuestros ojos. Habrá decepciones y divisiones. Tercero, desastres. Veamos la segunda parte de Mateo 24:7. Y habrá pestes y hambres y terremotos en diferentes lugares. Jesús mira a través de los corredores del tiempo y sabe que el hombre, con todo su ingenio y conocimiento en el área de la agricultura, no podrá solucionar el problema de la falta de alimentos. La hambruna se esparcirá sobre toda la tierra. ¿Sabía que en nuestra moderna sociedad estamos viviendo un tiempo de hambruna sin precedentes? Y eso sucede por dos razones. Primero, la agricultura misma. Hemos violado la tierra. Y los suelos fértiles han desaparecido o están desapareciendo. Segunda, en vez de dedicarnos a la agricultura, nos hemos dedicado a la guerra. Pero aún en los lugares en donde hay alimentos, no podemos hacerlos llegar a la gente que los necesita debido a las divisiones geopolíticas de los países. Por eso el problema de la hambruna se agrava. Un famoso biólogo escribió lo siguiente: no hay ni la más leve esperanza de escapar a una época de desastrosa hambruna desde este momento y en adelante. Escuche, esto no lo dijo ningún pastor o predicador, lo dijo un científico biólogo. Y por lo que él dijo, es devastadoramente aparente que la batalla para alimentar a los hambrientos está ya perdida. Alguien más dijo que el planeta Tierra ya no es una sociedad sostenible. Con la población mundial duplicándose cada siglo, el suelo fértil de la Tierra está siendo forzado a producir. Y una cuarta parte de este suelo productivo se ha vuelto estéril, o simplemente se ha erosionado. Eso nos lleva directamente al capítulo 6 de Apocalipsis, verso 6. Y oí una voz de en medio de los cuatro seres vivientes que decía: dos libras de trigo por un denario, y seis libras de cebada por un denario. Un denario era, por lo general, la paga por un día de trabajo. Así que en el futuro habrá que trabajar dos días completos para comprar dos libras de trigo. Podemos ver la potencialidad de cumplimiento de esa profecía. Se puede imaginar tener que trabajar dos días para comprar dos libras de trigo, para poder hacer pan o cosa parecida. Y en la medida que menos trigo o cebada se cosechan, más y más costarán estos productos. Y ya sea por inundaciones, sequías, huracanes, granizo, insectos, plagas o lo que sea, el resultado va a ser el mismo. El mundo vive ahora sobre un suelo que ha sido súper explotado. Y no es que la gente se morirá de hambre, ya se está muriendo de hambre. China por mucho tiempo exportaba gramíneas a todo el mundo, pero ya no. China es hoy por hoy el mayor importador de granos en el mundo. Hace décadas, los Estados Unidos de Norteamérica tenían grandes reservas para enfrentar emergencias. Hoy solo tiene reservas solo para unos cuantos meses. En Corea del Norte cocinan el césped y las cortezas de los árboles para comer, mientras que en muchos lugares de África cocinan tierra para comérsela. Y Jesús dijo que no solo habrá hambruna, sino también pestilencia o plagas. Una de las peores plagas en nuestros tiempos es la plaga del SIDA. Y ni siquiera la ciencia sabe qué hacer con esta plaga. El premio Nobel en microbiología, Dr. David Baltimore, dijo lo siguiente concerniente al SIDA. Es una verdadera crisis, más mortal que cualquier guerra moderna. En solo 4 años el SIDA ha matado a más personas que las que murieron en las guerras del norte de Vietnam y Corea combinadas. Es probablemente el más perturbador problema de salud en nuestro tiempo y parece que será lo mismo en el futuro. Mi amigo, este es el panorama actual en cuanto a alimentos y salud física se refiere. Pero sabía que el panorama no es muy diferente en lo relacionado con la salud y el hambre espirituales. Porque así como hay hambruna física, hay hambre espiritual. A lo mejor usted mismo, este mismo momento, tiene hambre espiritual, porque solo ha estado alimentándose de basura espiritual, no de la palabra de Dios. Tal vez usted siga algún anticristo en vez de confiar en Jesús. No quisiera invitar a Jesús para que tome el control de su vida. Si es así, ore conmigo de la siguiente manera. Señor Jesús, confieso que me he dejado engañar espiritualmente por falsos profetas, maestros, anticristos. Tanto que estoy malnutrido espiritualmente. Necesito de ti. Necesito tu perdón. Necesito tu guía. Necesito la presencia y el poder de tu Santo Espíritu. Gracias por dar tu vida en la cruz para pagar la culpa de mis pecados. Ten la bondad de venir a mi corazón y sé mi Salvador y mi Señor. Deposito toda mi confianza en ti. Hazme un instrumento de bendición y utilidad en tus manos. Con gratitud lo pido en tu santo nombre. Amén. Quien quiera que usted sea, donde quiera que esté, si usted hizo esa decisión por Cristo y la hizo con toda fe y sinceridad, la Biblia dice que hay gran regocijo en el cielo por cada pecador que se arrepiente. Nosotros anhelamos ser parte de su regocijo espiritual y por eso le invito para que nos escriba y nos cuente acerca de su decisión. Te puedo asegurar que su carta será de bendición y estímulo para nosotros y este Ministerio de Estudios Bíblicos Radiales, y nos dará además la oportunidad y privilegio de orar por usted y su nuevo caminar como creyente en el Señor Jesucristo. Que Dios le colme de bendiciones.
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2: Williams desde España agradece. Mis amados, no quiero sino agradecerles por sus esfuerzos por la salvación de las almas y el crecimiento del pueblo de Dios. Amados, gracias por el maná.
1: Geraldine desde Chile escribe. Estoy en una etapa de mi vida tremendamente difícil y las predicaciones del Amor que Vale han sido un alivio y una gran bendición para mi vida y mi familia.
2: Nos gozamos con Edwin de Buenos Aires, Argentina. Dudé de la existencia de Dios y terminé diciendo, Dios no existe. ¡Qué gran blasfemia! Mi vida iba mal y entré en un estado de depresión profunda y me acordé de aquel Dios que un día negué y busqué radios cristianas, sintonicé el programa El Amor que Vale. Pude entender que necesitaba recibir a Cristo en mi corazón como mi Salvador. Oré y recibí a Jesús en mi corazón. A partir de ese momento, cambió mi vida para siempre. Gloria a Dios. 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Soy Andrés García Vigio y ha sido un placer estar con usted hoy. Aprovechamos para agradecer a Maritza Edmiston y Lenín de Llanón por la producción de esta enseñanza. Oramos que las enseñanzas claras y prácticas del pastor Adrian Rogers le ayuden a conocer el amor de Cristo más profundamente y que usted crezca y que se acerque aún más a Él a través de lo que Dios revela a su corazón y saber que Jesús es, en verdad, el amor que vale.
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6: Hoy sí, mi amable oyente, que tengo en las manos que responder a una pregunta complicada, pero no difícil. Acá tengo un recorte de un diario, un periódico de cierto país latinoamericano. Y dice la titular así, biografía de los milagros del profesor fulano de tal, no lo voy a mencionar. Luego dice a grandes letras, miles de personas nos escriben para darnos las gracias. Por ejemplo, respetable señora de 64 años ofrece testimonio de agradecimiento. Y ahí viene un escrito supuestamente firmado. Luego dice, niña de mentalidad atrasada cambia milagrosamente a normal. Vivía complejada, dice de otro cuadro acá, porque creía que se quedaría sin casarse. Y por último, sorprendida por el milagro de la felicidad en su matrimonio, y una supuesta señora lo firma. Y luego, dice que usted tiene que escribir a Estados Unidos a un señor que se llama profesor, y para colmo profesor en ciencias sobrenaturales, profesorado que no existe en ninguna universidad en este momento, pero se llama mentalista, clarividente y curandero de fama universal. Ahora la pregunta es esta, ¿existen estos milagros? ¿Son milagros mentirosos? ¿Y de dónde provienen? Mi estimado amigo oyente, le voy a decir la verdad. Por lo que yo leo en este escrito y por lo que leo en la Biblia, la palabra de Dios, le debo advertir, y se lo advierto con toda la fuerza que pueda y la autoridad que Dios me dé, que usted debe abstenerse, que no debe escribir a ningún profesor, a ningún individuo que pretende sanar por sus propios esfuerzos y por sus propias fuerzas mentales o clarividencia o curanderismo, sea de fama universal o de fama diabólica. No viene al caso. Mi amable oyente, Jesucristo dijo que en los últimos tiempos aparecerían personas que practicarían incluso milagros mentirosos para engañar, si fuere posible, aún a los escogidos de Dios. Y este supuesto profesor al que escribirle a Nueva York, a Estados Unidos, abiertamente dice que él es mentalista, clarividente y curandero. La Biblia habla claramente en contra de estas cosas. La Biblia enseña claramente que los curanderos, los clarividentes y todos los que preocupan por el ocultismo y se entrometen en él, serán lanzados al lago de fuego y azufre, que es la muerte segunda. ¿Sabe lo que a mí me asombra? Es pensar que hay personas que rehúsan creer que Jesucristo nació de la bendita Virgen María, no quieren creer que Dios se hizo carne para salvarnos, no quieren creer que Dios nos ama, que nos entiende y que nos protege, pero sí creen los milagros mentirosos de individuos como este, que son clarividentes, mentalistas y curanderos de supuesta fama internacional. ¿Quién ha oído hablar de este señor? Son palabras propias y propaganda propia. Mi amable oyente, usted aférrese a la revelación de Dios que es inspirada y perfecta, la Biblia. Porque dice así, 2 Timoteo 4, llegará el momento en que la gente no querrá escuchar la verdad, sino que correrán en pos de maestros que les digan lo que ellos desean oír. En vez de escuchar lo que la Biblia dice, correrán ciegamente tras sus cerrados conceptos. Por eso, mantente despierto, vigilante. No temas sufrir por el Señor. Gana almas para Cristo, cumple con tus deberes.
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2: Estamos muy agradecidos por la oportunidad de visitarlo todos los días, de lunes a viernes, aquí en Momento Decisivo. Durante este mes de mayo hemos estado enseñando el material de una nueva guía de estudio que ya está en español, titulada Palabras de Aliento para Tiempos Desalentadores. Hoy continuamos la consideración de uno de los capítulos en esta guía de estudio. Esta lección trata del tema Dios está en control. 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Así que pasemos a la segunda parte de este mensaje. Empecemos.

0: que Dios descendió y confundió su lenguaje. Dios estaba en control. Si seguimos leyendo Génesis, llegamos a la experiencia de José. Siendo un adolescente, sus hermanos lo trataron mal echándolo a una cisterna y después lo vendieron como esclavo. Hicieron todo lo que pudieron para borrar su memoria. Pasaron los años y un día, en la soberanía de Dios, se hallaron en una severa hambruna en la tierra y fueron a Egipto para comprar comida. Y adivinen quién estaba a cargo de la comida. Era José, que de alguna manera había llegado a ser primer ministro del más grande imperio de la tierra en esos días. Pero no era de alguna manera, era soberanía. Y aquellos pobres muchachos pensaron que les había llegado la hora. Allí estaban viniendo a buscar comida, frente al hermano que ellos habían traicionado, que pensaban que estaba muerto. José los miró ojo a ojo y les dio este breve discurso. «Vosotros pensasteis mal contra mí, mas Dios lo encaminó a bien». Para hacer lo que vemos hoy, para mantener en vida a mucho pueblo. Ahora pues, no tengáis miedo, José dijo. Ustedes trataron de hacerme daño, ustedes trataron de destruirme, trataron de matarme, pero Dios estaba a cargo y Dios supervisó todo esto. Él me trajo a este lugar, no solo para que sea el salvador de todos ustedes, sino que sea el salvador de todo Egipto. Porque José era el primer ministro de Egipto y repartía la comida durante los años de hambruna. Pasen al libro de Éxodo y lean como el faraón manda, que todos los niños varones hebreos sean ahogados en el río Nilo para reducir la población de los hebreos. Pero el Señor dijo, por así decirlo, voy a decirles lo que voy a hacer. Voy a usar el río Nilo para preservar a un nene que llegará a ser el libertador de mi pueblo. Y allí, en una canasta calafateada con betún en el río Nilo, mientras el faraón intentaba matar a todos esos nenes preciosos, Dios escondió a un nene que llegaría a ser llamado Moisés, casi como si estuviera jugándole una broma al faraón. Muchos años más tarde Dios dijo, «Deja ir a mi pueblo», a lo cual el faraón arrogantemente respondió, «¿Quién es Jehová para que yo oiga su voz y deje ir a Israel? Yo no conozco a Jehová, ni tampoco dejaré ir a Israel». Y eso le ganó 10 plagas y la muerte del primogénito en cada una de sus familias, a lo que siguió el desastre en el Mar Rojo. De alguna manera, el tormentoso Mar Rojo que el faraón pensaba que había atrapado a sus enemigos, llegó a ser la avenida de la liberación de ellos y la tumba de agua del ejército del faraón. No fue de alguna manera, fue soberanía. Dios estaba a cargo. ¿No es increíble leer la historia de la soberanía de Dios en los asuntos de los hombres? Amán dispuso en su corazón destruir a los judíos y exterminar la influencia de Dios. Construyó una horca en la cual intentaba colgar a Mardoqueo. Pero de alguna manera las mesas se volcaron y Amán fue colgado en la misma horca que él había hecho para Mardoqueo. Pero no fue de alguna manera. Era soberanía. El Dios del cielo estaba mostrando quién tiene el control. Mirándolo desde la perspectiva de la historia, no solo en los días bíblicos, sino en toda la historia del mundo, cuando quiera que la humanidad ha hecho lo mejor que ha podido para demostrar que tiene el control, ha quedado frustrada y trastornada. Vez tras vez, el Dios Todopoderoso ha dicho, «Yo soy el Señor. Yo gobierno en los cielos y en la tierra y en los corazones de los hombres. Él es el Dios soberano. Y cuando veo lo que sucede en nuestro país, tengo que apagar el televisor, dejar a un lado el periódico, abrir la Biblia, inclinar la cabeza y decir, yo conozco a aquel que está a cargo. La enseñanza bíblica de la soberanía de Dios me entusiasma cuando pienso en ella y cuando miro el hecho de que no hay ninguna respuesta en ningún otro lugar. Esto está en las faldas del Todopoderoso. Y así, me quedo con 3 afirmaciones que quiero dejar en su corazón hoy. Si esto es verdad, si lo que estoy diciendo es verdad, ¿cuál debería ser mi respuesta al hecho de que el Dios Todopoderoso está a cargo? Que cuando uno mira a los cielos, el trono está ocupado, que Dios no se ha ido de vacaciones, que nunca duerme, que nunca retira su mano de la perilla de control. ¿Cómo debemos responder a eso? En primer lugar, debido a que Dios es soberano, le reverenciaré. La primera afirmación en cuanto a la soberanía de Dios es esta. Debido a que Dios es soberano, le reverenciaré. He tenido la oportunidad de proclamar la palabra de Dios ante unos cuantos líderes nacionales durante los años en que he estado en el ministerio. Esas son ocasiones increíbles y estresantes. Es algo que asusta cuando le piden a uno que hable frente a algún dirigente nacional. Pero quiero que usted se imagine conmigo y de alguna manera deje fuera todo el matiz de lo que está sucediendo en nuestro mundo hoy. Esto que está sucediendo ahora mismo no es normal, pero hagamos como si retrocedemos a lo normal y piense conmigo en esta ilustración. Supóngase que estoy predicando y un colega sube a la plataforma y me entrega una nota. La nota dice: el presidente de los Estados Unidos de América acaba de llegar inesperadamente y quiere asistir al culto hoy. Ahora bien, algunos de ustedes van a pensar que eso sería bueno para él, pero quiero que escuchen mi ilustración. No se pierdan en los recovecos de todo esto. Digo que, si la nota dijera eso, ¿saben lo que yo haría? Haría una breve pausa en mi sermón y le diría al público: démosle la bienvenida al presidente de la nación. Y sin que importe quién sea el presidente en ese momento, y sin que importe si uno está de acuerdo o discrepa con sus políticas, si somos personas decentes, nos pondríamos de pie y aplaudiríamos. ¿Por qué? Porque respetamos el cargo de presidente de la nación y la Biblia nos dice: honren al rey. Así que, si podemos echar mano de la cortesía para respetar un cargo humano sin que importe quién sea ese dirigente, ¿cuál debería ser nuestra actitud en cuanto a confesar a Jesucristo como Señor de señores y Rey de reyes? La Biblia dice: el principio de la sabiduría es el temor de Jehová. El concepto de temer al Señor causa problemas para algunos, pero no estamos hablando del temor de clase debilitante. Estamos hablando de la reverencia, de adoración a Dios. A los cristianos en un tiempo se le describía como personas que temían a Dios. ¿Recuerdan esos días? Ya nadie sabe lo que eso significa. Muy rara vez oímos la frase y tal vez se deba a que hemos perdido el concepto del temor del Señor. Dios quiere que le reverenciemos, que nos postremos ante Él, que le temamos con asombro saludable, santo, porque Dios es soberano y digno de nuestra adoración y de nuestro respeto. En nuestra cultura, hemos tratado de rebajar a Dios a donde nosotros estamos, porque nos sentimos demasiado distantes de Él. Pero yo le digo: deje a Dios donde Él está y póngase de rodillas y reverénciele. Él es digno de su respeto. Y luego, mi segunda afirmación es: debido a que Dios es soberano, responderé a Él en obediencia. Ya mencioné anteriormente en este mensaje que cuando el Señor le dijo a este hombre, el más poderoso y temido de su día, que dejara ir a los israelitas, el faraón dijo, ¿lo recuerdan? Dijo que no. ¿Pero saben por qué desobedeció? Esto es lo que dijo: ¿quién es Jehová para que yo oiga su voz y deje ir a Israel? Yo no conozco a Jehová, ni tampoco dejaré ir a Israel. Y si yo hubiera sido Moisés, le hubiera dicho: hijo, estás a punto de encontrarlo. Debido a que el faraón no entendía ni respetaba a Jehová, se sintió en libertad de desobedecerle. Cuando las personas desdeñan la soberanía de Dios, le desobedecen. Pero invirtamos la ecuación. Si la irreverencia produce desobediencia, entonces con certeza la reverencia debe promover obediencia. Y abro la Biblia, y esta es la palabra de un Dios soberano. Ya no puedo leer la Biblia simplemente como estudiante, tengo que leerla como siervo. No estoy tratando simplemente de aprender lo que la Biblia dice, estoy tratando de hallar lo que Dios, el soberano del universo, me está diciendo que haga, y tengo que responder con un sí, Señor. Es interesante cómo uno lee la Biblia. Si usted está leyendo la Biblia simplemente para hallar más información, eso no cambiará su vida para nada. Pero si lee la Biblia como siervo y dice: Señor, ¿qué tienes para mí hoy que necesitas comunicarle a mi vida? Todo cambia. Todo depende del marco mental. Cuando captamos algo de la autoridad soberana de Dios en todo y sobre todo desde la galaxia más grande y hasta el más pequeño grano de arena, de buen grado nos sometemos a su voluntad para nuestras vidas. Él es el capitán. Él tiene el control. Él examina los mapas y sabe lo que es mejor para nosotros. A nosotros tal vez no siempre nos guste el clima o el escenario o la ruta, pero esos asuntos palidecen ante el brillo de su rostro. rostro soberano. En el Antiguo Testamento se relata la experiencia de un hombre llamado Eli. Era sacerdote y tenía dos hijos rebeldes. Es bochornoso leer lo que ellos hacían. Ahora bien, no voy a abochornarlos hoy dándoles los detalles. Ustedes pueden leerlos. Ahora que les he hablado al respecto, estoy seguro de que ustedes lo buscarán hoy mismo. Y este es el escenario en Silo, en donde estos dos hijos rebeldes estaban avergonzando a Dios y a su padre, y allí había un joven que servía al Señor en el tabernáculo. Una noche Dios le habló al niño diciendo: Samuel. Y Samuel dijo: Habla, Señor, que tu siervo oye. Y el Señor le dio a Samuel un mensaje para Elí, y no era una palabra buena. Le dijo a este joven: Ve y dile a Elí lo que yo te digo. Y este era el mensaje. Primera de Samuel 3. He aquí haré yo una cosa en Israel, que a quien la oyere le retiñirán ambos oídos. Aquel día yo cumpliré contra Elí todas las cosas que he dicho sobre su casa, desde el principio hasta el fin. Y le mostraré que yo juzgaré su casa para siempre por la iniquidad que él sabe, porque sus hijos han blasfemado a Dios y él no los ha estorbado. Vaya, Elí recibe el mensaje, y uno hubiera pensado que él se habría defendido, tal vez pidiendo gracia y diciendo: Un momento, dame otra oportunidad. Pero según el versículo 18, Samuel le dijo a Elí todo lo que Dios le había dicho, y Elí dice esto: Jehová es, haga lo que bien le pareciere. En otras palabras, vamos, Samuel, si eso es lo que el Señor dijo, que el Señor sea el Señor. Esa es una buena frase para tener presente, ¿verdad? Lo que sea que nos suceda, lo que sea que Dios nos dice que hagamos, simplemente decimos: Él es el Señor. Haga lo que bien le pareciere. Abraham dijo algo similar cuando se enteró de la suerte de Sodoma y Gomorra. Dijo: El juez de toda la tierra, ¿no ha de hacer lo que es justo? Damas y caballeros, el Señor hará lo que le parece bien, y el juez de la tierra hará lo que es justo. Nosotros nos estremecemos por lo que sucede, sea que suceda cerca de nosotros o lejos. Pero el problema es nuestra propia perspectiva humana. Eso cambia cuando recordamos que Dios está a cargo. Él lo ve todo, de principio a fin. Y mientras más comprendemos eso, de mejor grado nos sometemos a su voluntad y obedecemos lo que Él dice. Y llegamos al lugar en donde podemos decir: Él es el Señor, que haga lo que bien le pareciere. Él hará lo que es justo. Él siempre hará lo mejor. Debido a que Dios es soberano, le reverenciaré y responderé a Él en obediencia. Y aquí estamos de nuevo en este tema familiar, en los atributos de Dios. Debido a que Dios es soberano, le adoraré. Esta es mi tercera afirmación. Por todo el Antiguo Testamento, especialmente en momentos destacados de la historia de Israel, hay grandes irrupciones de alabanza. Es verdaderamente asombroso si uno estudia el Antiguo Testamento teniendo esto en mente. Por ejemplo, hay un relato dramático cuando el rey David estaba tratando de construir en Jerusalén un templo para el Señor. Era el sueño final de este gran visionario de la historia. Sus sueños eran buenos, pero Dios le dijo que no le iba a permitir hacerlo. ¿Lo recuerda? Y David se sintió muy frustrado. Dios le dijo a David: Tú no me edificarás casa en que habite. Miri Crónicas 17:4. Luego dice: Tú has derramado mucha sangre y has hecho grandes guerras. No edificarás casa a mi nombre. Y uno pensaría que David habría salido y se habría enfurruñado y habría abandonado todo el asunto. Pero la Biblia dice que David quedó con el corazón partido simplemente por un momento. Era un hombre muy resiliente. ¿Y qué hizo? Acometió lo que podía hacer, que siempre es la parte más difícil de cualquier programa de construcción. Recogió todo el dinero para el proyecto. Personalmente dio de su riqueza y pidió que otros dieran fondos. Y entonces tuvieron este marco de adoración en medio de esa situación tan improbable. Esto es lo que dice Primera de Crónicas, capítulo 29, versículo 1. Después dijo el rey David a toda la asamblea. David, que quería construir el templo y no pudo porque Dios no le dejó hacerlo, dijo: dijo: Bendito seas tú, oh Jehová, Dios de Israel, nuestro Padre, desde el siglo y hasta el siglo. Tuya es, oh Jehová, la magnificencia y el poder, la gloria, la victoria y el honor, porque todas las cosas que están en los cielos y en la tierra son tuyas. Tuyo, oh Jehová, es el reino, y tú eres excelso sobre todos. Las riquezas y la gloria proceden de ti, y tú dominas sobre todo. En tu mano está la fuerza y el poder, y en tu mano el hacer grande y el dar poder a todos. Yo no hubiera podido concebir algo como eso cuando me he lamido las heridas de un sueño roto. Cuando el rey David se puso de pie ese día para recoger la ofrenda para financiar una de las grandes maravillas del mundo, dirigió a su pueblo en una oración de adoración dirigida al Señor soberano. Ellos trajeron sus ofrendas. Y David dijo, en pocas palabras, Dios los ha enriquecido a ustedes. Y ellos estuvieron allí ese día en un momento de fuerza y poder. Y David dijo, Dios les da fuerza a ustedes. Y ellos se pusieron de pie ese día y se regocijaron. Y David dijo, Dios pone gozo en el corazón de ustedes. Él es el Dios soberano. David entendía lo que estamos tratando de aprender hoy, que nuestro Dios es soberano y nuestra respuesta debe ser alabar su nombre y adorar y rendirle honor, porque solo Él es digno. Lo que sea que yo tenga, lo que sea que haya en mi corazón, lo que sea que yo haya hecho, lo que sea que yo esté haciendo, Dios está detrás de todo. No tengo ninguna razón para orgullo, tengo toda razón para postrarme humildemente ante Él en gratitud, porque Él está tan dispuesto a permitirme ser parte de lo que Él hace. No estamos atrapados en un universo sin rumbo, girando en un planeta condenado a la ruina, viviendo una vida sin significado y muriendo una muerte sin esperanza. No estamos yendo en un tren descarrilado que traquetea. Nuestro Dios es Jehová, y no hay nadie como Él. Él es absoluto, es eterno, es todopoderoso y absolutamente soberano. Y cuando Él reina supremo y sin rival como nuestro capitán, Yahvé Adonai será su Dios soberano, las cosas se llevan a cabo en nuestras vidas. Permítame decirle esto, amigos, que no es accidente que usted esté donde esté, aun si llegó allá por accidente. Dios tiene un plan perfecto y para Dios no hay accidentes. La familia en que usted nació no fue un accidente. El país en que usted vive, el idioma que habla, los amigos que tiene, sus debilidades, sus errores, todas las cosas que ha hecho, sus decisiones malas, nada de eso es accidente para Dios. La carta a los Romanos nos dice que Dios hace que todas las cosas obren para su gloria. La frase todas las cosas es traducción del griego sinergio, que es la palabra de donde obtenemos nuestra palabra sinergia. Sinergia es cuando uno toma un montón de cosas y las reúne, y el resultado es mucho más que todas ellas sumadas unas a otras. Hay un efecto sinérgico cuando Dios interviene en nuestras vidas. Él toma lo bueno y lo malo, los errores y todas las cosas que hacemos bien, y en su soberanía lo combina todo y lo reúne en su plan. Y conforme a las Escrituras, Él hace todas las cosas hermosas. Él es el Dios soberano. Usted tal vez piense hoy, yo he hecho tantas trastadas que Dios no puede usarme. No, aunque usted lo haya hecho, pida perdón. Arregle las cosas con Dios y espere la próxima palabra del Señor. Le prometo que Dios todavía no ha terminado con usted. Él tiene un propósito para usted. Él tomará eso que está mal y de alguna manera lo entretejerá en su plan y hará que todo ayude a bien. ¿Lamenta usted ciertas decisiones que ha tomado? ¿Hay unas cuantas cosas que no resultaron como usted esperaba? ¿Se siente atascado? ¿Quisiera haber hecho las cosas de manera diferente? ¿No hay accidentes con Dios? Dios en su soberanía puede más incluso que nuestros pecados. Tal vez usted esté sufriendo consecuencias a largo plazo de un error terrible. Recuerde, no hay accidentes para Dios. Dios no es el autor del pecado. Así que, donde quiera que nos hallemos, y sea lo que sea, con lo que tengamos que lidiar, podemos saber que Dios, en su infinita sabiduría y en su soberanía, lo ha diseñado todo para nuestro bien y nos hará semejantes a Cristo y para su gloria. Simplemente resista allí. Usted puede confiar en Dios. Él está en control y es un Dios bueno. Mi esposa y yo abordamos un barco en Boston que nos llevaría a Canadá y a Nueva Inglaterra. El barco es enorme. Teníamos como 650 personas en el barco, que tiene capacidad para 2.000 personas. Algunas veces voy al muelle y me paro frente al barco y lo miro, y me abruma pensar que este gigantesco pedazo de acero pueda flotar. Y es mejor que lo crea, porque voy a subir a bordo, ¿verdad? En el puente del barco el capitán tiene sus mapas y gráficos y su equipo de navegación. Él y su tripulación han navegado estas aguas muchas veces. Saben exactamente a dónde se dirige el buque. Conocen los momentos exactos de cuándo partirá el barco de un puerto y cuándo llegará a otro. Mientras tanto, debajo del puente, muchas clases de personas han comprado pasaje. Todos piensan que está a cargo de sus vidas. Algunos han ido para estudiar la Biblia conmigo. Pero cuando yo camino por el barco, noto a muchas personas que con absoluta certeza no vinieron para estudiar la Biblia conmigo. Están perdidos en su propia búsqueda y en sus propios placeres. Están a bordo del buque, tomando infinito número de decisiones diarias como cualquier persona. Pero nada de eso tiene algo que ver con el capitán. Nada de eso reduce la velocidad de la nave, sin que importe lo que los pasajeros hagan o no hagan, o cuán frustrados se sientan, o cuán al descuido vivan. El barco sigue remontando las olas, manteniendo un itinerario planeado previamente y llegando a su destino justo en el momento preciso. Esa es una ilustración inadecuada de la soberanía de Dios, pero de alguna manera me ayuda a recordar que Dios tiene su mano sobre la rueda del timón. La cultura puede cambiar y las tormentas pueden rugir, y puede haber ocasiones cuando yo piense que yo soy el que está dirigiendo la función, pero todo eso es ridículo. Porque en la cabina de mando está el Dios Todopoderoso, y Él está a cargo, y la nave va a donde Él quiere que vaya. Yo solo estoy a bordo, y aunque pueda sentirme confundido a veces por lo que está sucediendo, puedo descansar confiado. Confío en el capitán. Estoy convencido de que Él sabe lo que está haciendo, y Él está a cargo, y este mismo Dios está a cargo de su vida. Sea que a usted le guste o no, sea que usted lo sepa o no, lo maravilloso que sucede cuando usted se convierte a Cristo es que usted llega al lugar en donde usted reconoce que hay un Dios soberano y se da cuenta de cuán maravilloso y poderoso es eso, y usted se dice: soberano Dios, sé el soberano de mi vida, ven y toma asiento en la cabina de mando de mi corazón, ven y sé mi Señor y Salvador. Y cuando usted hace eso, Él nunca dice que no, Él nunca dice estoy muy ocupado, siempre viene cuando le invitamos. Pero nunca viene a menos que lo invitemos. Usted no lo logra viniendo a la iglesia, no lo logra leyendo la Biblia o hablando con otros, y ni siquiera aprendiendo el vocabulario del cristianismo. Usted recibe a Dios solo cuando invita a su Hijo a que venga a vivir en su corazón. La Biblia dice que Él es el camino, la verdad y la vida, y nadie viene al Padre sino por Él. Así que mi ruego para usted hoy es que si no conoce al Dios soberano, necesita a alguien que tome el control de su vida. El Dios Todopoderoso está esperando que usted le invite para ser su Señor y Salvador. ¿Qué le impide hacerlo? ¿Por qué no va a querer hacer eso cuando sabe quién Él es y lo que hace? Pues bien, nos emociona mucho esta serie. Todavía tenemos 5 temas más para terminar estas enseñanzas. 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Todo eso es una gran bendición y estímulo para nosotros, y en efecto los leemos, y todo esto nos motiva para ver cómo Dios está usando su palabra en las vidas de ustedes por todo el país y por todo el mundo. Asegúrese de acompañarnos el día de mañana para la primera parte del estudio bíblico sobre el tema Dios es la fuente de su fortaleza.
1: Gracias por sintonizar Momento Decisivo. Esperamos que usted pueda tomar un momento para escribirnos una carta en respaldo del ministerio. 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
1: Buenos días. Por favor, abran sus Biblias en Colosenses capítulo 4. Hoy vamos a dar fin a la serie de estudios que le titulé El poder de las palabras. El poder que tienen las palabras para construir como también para destruir. Y hicimos pues tres estudios. Hoy es el estudio 4 de 4. En el capítulo 4 de Colosenses, los versos 2 al 9. Les voy a dar lectura nuevamente, como lo he hecho antes, para recordar el contexto, y luego vamos a estudiar en los versos 7 al 9, que es lo que explica la parte o la sugerencia que Pablo nos hace en el cuarto estudio respecto a usar las palabras, el poder de las palabras, para compartir unos con otros las cargas, las necesidades que tenemos. Es importante dejar saber a los demás nuestras inquietudes, nuestras necesidades, para que podamos orar los unos por los otros, para que podamos instruirnos y animarnos los unos a los otros. Oremos primero. Señor, que al hacer uso del don del habla que nos has dado, que es tan especial porque solamente los humanos se lo has dado, te rogamos que lo hagamos con temor, que lo hagamos con temblor, que lo hagamos conscientes de que tú quieres que seamos de bendición, que seamos personas que animemos, que construyamos. Señor, que no permitamos que las palabras sean destructivas para los demás. Bendícenos en esta mañana, Señor, edifícanos y graba tus palabras en nuestros corazones para que las recordemos y las pongamos en práctica. Gracias te damos, en el nombre de Cristo Jesús. Amén. Bien, vamos a ver entonces la cuarta sugerencia que el apóstol Pablo hace respecto al poder de las palabras. Habíamos dicho antes, en un estudio anterior, que las palabras pueden ser usadas para construir como también para destruir. Un juez en la corte puede, con pocas palabras, poner a una persona en la cárcel, como también le puede dar libertad. Pues, si las palabras tienen tanto poder, el apóstol Pablo sugiere que las usemos para bien, ya que pueden ser usadas para bien o para mal. El diccionario de la Real Academia Española dice que el significado del vocablo palabra es un sonido o conjunto de sonidos que expresan una idea. Dice también que es la facultad de hablar, la cual solamente lo tenemos los humanos. Pues bien, a través de las palabras se puede entonces expresar verdades o mentiras. Podemos decir cosas importantes que construyan, como también podemos decir tonterías o dichos vanos que no signifiquen nada, que no respondan a ninguna realidad. Como podemos ver, las palabras entonces pueden ser usadas para bien o para mal. El apóstol Pablo nos hace una recomendación en los versos 7 al 9, que lo vamos a ver en un momento. Por lo tanto, no debemos desestimar el poder de las palabras. El apóstol Pablo en estos versos sugiere cuatro maneras de usar el don del habla. y de hacerlo de una manera constructiva. Hemos estudiado tres de estos de estas sugerencias. El primero fue la oración. Podemos orar a Dios, podemos comunicarnos con Dios. Así como Dios se comunica con nosotros a través de la palabra, con la Biblia, así también nosotros podemos comunicarnos con Dios a través de la oración, manifestar nuestras necesidades a Dios, como también darle la gloria por las cosas maravillosas que hacen nuestras vidas. Eso lo hicimos en el verso 2 al 3, la primera parte, y le llamamos la enseñanza una de cuatro. La segunda manera, o la segunda sugerencia que el apóstol Pablo nos hace, es que podemos usar el poder de las palabras para proclamar la palabra de Dios, para dejar saber

automáticamente íbamos a ir al cielo. Pero la verdad es que Dios pone una condición. La condición es de que conozcamos personalmente a su Hijo Jesús, de que tengamos una relación personal. No se trata de religión, se trata de relación. Es algo muy diferente. Cuando hay una relación personal, hay estima, hay consideración, hay respeto. Pues bien, esto lo hicimos en el estudio anterior de los versos 5 al 6 y dijimos que era la tercera enseñanza de cuatro. Y por último, hoy vamos a ver la cuarta sugerencia que el apóstol Pablo nos hace respecto al uso del poder de las palabras. Repito esto varias veces porque es importante que sepamos que con palabras podemos edificar como podemos también destruir, construir o destruir. Y esta enseñanza se refiere al hecho de que podemos usar las palabras para compartir nuestras cargas, para compartir nuestras necesidades, del verso 7 al 9. Entonces vamos a leer primero todos los versos del 2 al 9 y luego vamos a hacer referencia de los versos 7 al 9. Dice: orando también al mismo tiempo por nosotros para que el Señor nos abra puertas para la palabra, a fin de dar a conocer el misterio de Cristo, por el cual también estoy preso, para que lo manifieste como debo hablar. Andad sabiamente con los de afuera, redimiendo el tiempo. Sea vuestra palabra siempre con gracia, sazonada con sal, para que sepáis cómo debéis responder a cada uno. Todo lo que a mí se refiere os lo hará saber Tíquico, amado hermano y fiel ministro y consiervo en el Señor, el cual he enviado a vosotros para esto mismo, para que conozca lo que a vosotros se refiere y conforte vuestros corazones con Onésimo, amado y fiel hermano, que es uno de vosotros. Todo lo que acá pasa, os lo harán saber. Muy bien. Estos últimos versos del 7 al 9, vemos cómo el apóstol Pablo recomienda a dos hombres, a los cuales les llama fieles hermanos. Este es un título, esta es una diferencia que se hace, pero viniendo del apóstol Pablo es algo especial, porque el apóstol Pablo vemos que era un hombre completamente radical en sus pensamientos, en su manera de ser, en su manera de comportarse delante de los hombres. En el Nuevo Testamento, la palabra carga tiene varios significados, pues carga de peso. Habla de la carga que llevó el burrito cuando llevó al Señor. Se habla de cargas, hablando en términos generales de pesos. Pero también la palabra carga en el Nuevo Testamento es usada para comparar con las necesidades, con las preocupaciones, dificultades, como lo podemos ver en Gálatas. Abran sus Biblias, por favor, en Gálatas, capítulo 6, del verso 1 al 2. Pablo mismo dice en estos versos: hermanos, si alguno fuere sorprendido en alguna falta, vosotros que sois espirituales, restauradle con espíritu de mansedumbre, considerándote a ti mismo, no sea que tú también seas tentado. Sobrellevad los unos las cargas de los otros y cumplid así la ley de Cristo. Es decir, que al compartir nuestras inquietudes, nuestras necesidades, podamos entender que podrían ser nuestras, podría ser también mi problema, y que yo me refiera a ellos como yo quisiera que los demás me consideren a mí. Es decir, con amor, con ternura, con compasión, tratando de ayudarme y no de hundirme. Pablo
no especifica los detalles de

su situación personal. Él no, en estos versos no dice cuáles eran los problemas que le estaba pasando, pero entendemos que estando en la prisión tiene que haber tenido muchas inquietudes, ¿no? Muchas vicisitudes. Haber perdido la libertad. El deseo de Pablo era predicar la palabra de Dios. Ese era el mandato que le había dado el Señor, específicamente y personalmente se lo dio. Pues bien, tiene que haber tenido esa inquietud de salir. Y vemos más adelante que al escribir sus cartas y no poder ser él de llevar las cartas personalmente a las iglesias, envía a otros. Como él mismo dijo, que la palabra de Dios no se la puede encarcelar. No podemos atar con cadenas a la palabra de Dios. De una manera o de otra va a llegar a los corazones de las personas. Entonces Pablo no especifica los detalles de sus problemas personales, sino que lo dejó a la discreción de sus compañeros, de aquellos que colaboraron en el ministerio con él. Y se refiere a dos hombres, a Tíquico y a Onésimo, para que compartieran sus necesidades e inquietudes con los hermanos en Colosa. Y vamos a ver cómo Pablo usa a estos dos hermanos en varias ocasiones, porque estaban dispuestos, eran varones que estaban dispuestos al servicio del Señor. Este es otro precioso ministerio del poder de las palabras, el hecho de poder compartir con los demás, de poder decirle a otros, mira, fulano está en una situación difícil, oremos por él. O hay algo que podamos hacer, ayudarlo de una manera o de otra. Entonces podemos compartir nuestras necesidades e inquietudes con otros para que ellos puedan ayudarnos, para que puedan animarnos, para que puedan orar a Dios. Cuando Pablo salió de Efeso, fue acompañado de 7 creyentes. Es interesante cómo podemos verificar la palabra de Dios con la Biblia, tanto en el Nuevo Testamento como en el Antiguo Testamento. En Hechos capítulo 20, abran sus Biblias en Hechos capítulo 20, y vamos a ver este incidente. Cuando Pablo fue acompañado por 7 creyentes, entre ellos estaba Tíquico, el cual estamos estudiando hoy. Hechos capítulo 20, el cuarto verso, dice: y le acompañaron hasta Asia Sópater de Berea, ahí va uno, Aristarco y segundo de Tesalónica, ya son 3, Gallo de Derbe, 4, y Timoteo, ya van 5, y de Asia Tíquico y Trófimo. Estos hombres acompañaron a Pablo cuando éste llevaba la ofrenda de amor que habían preparado los hermanos gentiles para enviarlo a los hermanos judíos que estaban en necesidad en Judea. Este fue un gesto muy bonito, porque vemos cómo los judíos o del pueblo judío salieron hombres para predicar el evangelio a los gentiles, para llevarles la palabra de Dios. Ahora eran los gentiles cristianos, los convertidos, los que sentían el deseo de colaborar, de ayudar. Sintieron esa carga, esa necesidad de ayudar a los hermanos que estaban necesitados en Judea, los cuales eran judíos. Ahí se ve cómo en el camino de Dios, en los planes de Dios, vemos que todos somos iguales. Aunque entre gentiles y judíos habían diferencias, siendo cristianos, todo eso se borró. Siendo que los judíos eran déspotas e inclusive hasta maldecían a los gentiles, una vez convertidos, todo eso se borró, se olvidaron y pasaron a ser un solo cuerpo, todos los miembros trabajando para la obra de Dios. En 1 Corintios capítulo 16,
en 1 Corintios capítulo 16, el primer verso dice, en cuanto a la ofrenda para los santos, haced vosotros también de la manera que ordené en las iglesias de Galacia. Un recordatorio de que la palabra de Dios nos recuerda, nos dice todos los incidentes, lo que pasó en aquel tiempo. Tíquico compartió la prisión con Pablo en Roma, y no cabe la menor duda de que fue de gran bendición para el apóstol. Imagínense ustedes, el apóstol necesitaría muchas cosas. Y lo que más podemos pensar es de darle ánimo. En ese estado en que estaba, siendo vituperado, siendo insultado, maltratado, preso injustamente por las mentiras que decían, tiene que haberse sentido muy mal. Sin embargo, ahí había alguien que estuviera ayudando al apóstol. Pablo escogió a dos personas, a Tíquico y a Onésimo, para que llevaran la carta a los efesios. En Efesios 4, en Efesios 6, miren sus Biblias, por favor, Efesios 6, en el verso 21, dice, para que también vosotros sepáis mis asuntos y lo que hago, todo os lo hará saber Tíquico, hermano amado y fiel ministro en el Señor. Este verso tiene mucha profundidad, porque vemos que el apóstol Pablo no tenía nada que esconder. Todas las cosas que se habían dicho de él, las mentiras que se habían dicho, no lo lastimaban en realidad. Y él no se defendía, sino que más bien envió a dos cristianos, a dos hermanos en Cristo, para que ellos explicaran, para que ellos dijeran cuáles eran los problemas que le estaba pasando. Pablo era completamente transparente, irresponsable ante los demás. Esto es importante, que como cristianos demos cuenta a los demás de lo que hacemos, que no tratemos de ser completamente independientes. Vemos un ejemplo en Pablo. Cuando él viajaba en sus viajes misioneros, él siempre iba acompañado de alguien. Eso lo podemos ver en la Escritura. Pero tiene un significado importante. Nuestro Señor mismo envió a los discípulos de dos en dos para que se ayudaran, para que se acompañaran, para que el uno sea responsable ante el otro, para que haya sumisión. Eso es importante. Pues dice el dicho, si no he hecho ningún mal, no tengo nada que ocultar, pues no tengo que temer, ¿verdad? Entonces Pablo siempre tenía a alguien al lado para que supiera bien qué es lo que estaba haciendo, y esto es importante. Y envió a Tíquico para que él fuera y dijera a los demás lo que él estaba pasando y lo que él estaba viviendo. También la carta a los Colosenses, como vemos en estos versos, en el verso 7 al 9, a donde dice, todo lo que a mí se refiere. Cuando dice todo, quiere decir todo. Todo lo que Pablo hacía, todo lo que a mí se refiere, os lo harán saber Tíquico, amado hermano y fiel ministro y consiervo en el Señor. Pero hay algo que tenemos que entender aquí. Es que Pablo andaba con alguien que era no solamente amado para él, sino que era fiel al Señor. Esto es importante, porque al andar en un viaje misionero, a donde hay tantas dificultades, a donde hay persecución, los dos o las personas que anden juntas deben de estar en el mismo espíritu, para que puedan entender, para que puedan comprender lo que está pasando. El cual dice, he enviado a vosotros para esto mismo, para que conozca lo que a vosotros se refiere y conforte vuestros corazones con Onésimo, amado y fiel hermano. Otro amado y fiel hermano, miren, que es uno de vosotros. Todo lo que acá pasa
os lo harán saber. Es decir, que estaban unidos, no solamente en lo físico, pero también en lo espiritual. Oraban juntos, predicaban juntos, viajaban juntos, comían de lo mismo, pasaban las mismas dificultades. Esto es estar en el Espíritu. Además, llevaron la carta a Filemón. Pablo instruyó a Títico que compartiera con los hermanos de Colosa todos los detalles de la situación que él estaba pasando en Roma. Esto se llama transparencia. Pablo no tenía nada que ocultar a sus amigos. Nada de todo lo que le faltaba lo sabían, y de todo lo que tenía lo compartía. Pues si no tenía nada que esconder, no tenía nada que temer. Ahora, la descripción que Pablo hace de Títico es interesante. Revela la clase de cristiano que Títico realmente era. Tíquico era un amado hermano, dice. Es decir, que tenían confianza. Había entre ellos amistad íntima. Podían confiarse el uno al otro. Este hermano estuvo dispuesto a compartir los momentos buenos como también los momentos difíciles. Es fácil acompañar a alguien cuando todo va bien, cuando todo es fácil. Pero en el momento que hace calor, en el momento que hay que trabajar, en el momento que la cosa se pone difícil, ahí es cuando se conoce a los verdaderos amigos, a los que verdaderamente aman la obra de Dios, a los que están dispuestos a sufrir. Y no dicen, bueno, eso es muy difícil. A eso no. Solamente debemos de entender que para Dios debemos de dar todo lo nuestro. Tíquico era un amado hermano que estuvo dispuesto a compartir los momentos buenos como los momentos difíciles del apóstol. En realidad, es una gran bendición tener a un hermano que en la fe pueda compartir todas las cosas, las necesidades, como también las cosas que podamos tener. Muchos son los amigos cuando las cosas van bien, pero cuando las cosas se ponen difíciles, cuando se ponen mal, entonces ahí es cuando sabemos si realmente tenemos o no tenemos amigos. Esto le pasó al hijo pródigo, ¿verdad? Cuando su padre le dio la mitad de la fortuna, estaba rico, estaba bien, salió a conocer el mundo, y fueron muchos los que se unieron, dice la palabra. Todo el mundo era amigo del niño rico, del jovencito rico, hasta cuando se le acabó la fortuna. Cuando se acabó la fortuna, ya no tuvo a nadie. Ahí tuvo que ir a buscar trabajo y a comer inclusive de lo que comían los cerdos. Y esos son los cerdos, lo que dice en la Biblia, creo que son los cerdos que aquí conocemos como los cerdos de pata negra, ¿no? Porque dice que comían bellotas, y los cerdos de pata negra son los que comen las bellotas. Así que imagínense al hijo pródigo peleándose por comer bellotas en el campo. Tíquico era también un fiel ministro. Estamos hablando ahora de las vicisitudes que pasaron juntos con el apóstol, las dificultades que podrían haber tenido. Su amor se revela en sus acciones, en la manera de comportarse. Y así es como podemos nosotros distinguir el amor y la estima hacia nosotros, y también nuestra estima hacia los demás, si lo hacemos con amor y con sufrimiento, porque en el sufrimiento inclusive vemos la amistad. Tíquico ministró a Pablo. Ministrar quiere decir ayudar, pero también lo ayudó al apóstol en su ministerio, en lo que el apóstol tenía que hacer. El apóstol tenía el deseo de llevar la palabra de Dios a otros lugares, pero estaba preso. Y tuvo la confianza de darle a estos dos hombres para que llevaran sus cartas a los demás.
Esto es algo muy bonito. Se ha dicho que la mejor habilidad es la dependencia. Depender de alguien. Se necesita tener un buen amigo para depender de él. Pensar, esta persona va a ser responsable, lo suficientemente responsable para llevar el mensaje, para hacer lo que necesito hacer yo. Hacerlo como que si fuese yo mismo. Eso no es fácil encontrar. Por eso Pablo le llama amado y fiel, porque fue fiel para hacer las cosas. Pablo pudo depender de Tíquico, porque Tíquico era un hombre que amaba a Dios y amaba la obra de Dios. Tíquico fue para Pablo compañero de la obra de Dios. Aunque no era apóstol, pero él hizo la obra apostólica con el apóstol. De ahí que podemos ser partícipes en la obra de Dios en muchas cosas, siendo personas comunes y corrientes. No necesitamos tener un título, no necesitamos ser un predicador, ser un misionero o un pastor para colaborar en la obra de Dios. Tan solo tener el deseo sincero para colaborar, para estar. Y aquí vemos que Tíquico fue parte de la obra misionera de Pablo y de la obra que Dios le encomendó al apóstol, de la obra apostólica. No fue fácil para Tíquico ser amigo de Pablo, por cuanto Pablo tenía muchos enemigos. Pues podía haber dicho, no me conviene estar asociado con este hombre, porque mi reputación va a ser puesta en cuestión. A él no le importó que lo consideraran igual a Pablo en el momento en que estaban hablando mal de Pablo, sino que en ese momento él estuvo para ministrarlo, para ayudarlo, para colaborar con él. Tíquico estuvo en la prisión con Pablo. ¿Quién quiere compartir los momentos malos? Muy pocos, solamente los amados y fieles en el Señor. Tampoco fue fácil para Tíquico acompañar a Pablo en los viajes misioneros. Es que, como vemos en la Biblia, Pablo no le importaba si había que sufrir para llevar el Evangelio. A Pablo no le importaba dormir en cualquier lugar. A Pablo no le importaba caminar cuántos kilómetros tuviera que caminar. Pablo tenía el Espíritu del Señor, lo mismo que Jesucristo hizo. Por eso nos dice el Señor en su palabra que el que quiera seguirlo, que tome su cruz. Y esa es la cruz, las dificultades, cuando tenemos dificultad para poder seguir al Señor. Tíquico vemos que no evadió las dificultades. En ningún momento se tiró para atrás. Más bien, escogió dentro de las dificultades animar y levantar al varón de Dios. Hay muchos ejemplos en la Biblia de hombres que fueron así. El verdadero amor a Dios se manifiesta en las dificultades. Hasta la palabra amor nos dice que significa sufrimiento cuando amamos a los demás. En circunstancias como las de Pablo, es que se conoce a los verdaderos amigos de Dios y de los siervos de Dios. Porque es fácil decir, yo amo a Dios, pero cuando se trata de compartir las necesidades, de compartir las dificultades con los siervos de Dios, entonces es que conocemos realmente los que aman a Dios. La mayoría abandonaron al apóstol. Inclusive el apóstol, no en forma de queja, pero informativa, nos deja saber que cuando él fue a la prisión, lo abandonaron. Fueron pocos los que estuvieron con el apóstol. Pero esto no es de sorprendernos, porque a nuestro Señor Jesucristo también le hicieron lo mismo, ¿verdad? Cuando llevaron al Señor al Calvario, ¿qué fue lo que ocurrió? Fueron muy pocos los que estuvieron a los pies del Señor.
Fueron muy pocos los que realmente sintieron la necesidad de estar ahí. Los discípulos, los más cercanos al Señor, se fueron, huyeron. Tuvieron miedo de que también les hagan lo mismo que al Señor. Pero esa fue la falta de fe, la falta de confianza, la falta de conocimiento en el Señor. Cuando tenemos una convicción de quién es Dios y que sabemos que Él es por nosotros y para nosotros, entonces damos también todo para Él. Ahí está la diferencia en tener religión y tener relación. Esa es la diferencia. La mayoría abandonaron al apóstol. Unos por miedo de ser asociados con el apóstol y otros porque creyeron más las mentiras que las verdades que se decían del apóstol. No discernieron la verdad. Es importante que discernamos la verdad. Nuestras iglesias podían beneficiarse de muchos tíquicos hoy en día, de muchos varones como Tíquico, que de él se dijo ser amado y fiel en el Señor. Y la iglesia hoy en día se podría beneficiar de muchos hombres como él. Pablo también menciona a Onésimo. Y este dice que era uno de ellos, es decir, de Colosa. Este fue el esclavo, si ustedes recuerdan cuando estudiamos en Filemón, este fue el esclavo que fugó de la casa de Filemón, de aquel varón que decimos que era un hombre acomodado porque tenía esclavos. Y pues aquí vemos que Onésimo fue un esclavo de Filemón, y Filemón abandonó o huyó de la casa de Filemón. Onésimo huyó, y cuando él estuvo en otros lugares cometió un crimen, parece, hizo algo malo, y por ello fue a la prisión. Pero miren cómo es el mundo de pequeño. Dios tenía un plan para este varón. A pesar de que había sido un fugitivo, a pesar de que había cometido delitos y por ello estaba preso, en la prisión también estaba el apóstol Pablo sin haber hecho nada malo. Y Dios presentó esa situación para que se convirtiera este varón. Entonces vemos que las prisiones que pasó Pablo no fueron en vano. No fue una casualidad o no fue porque se lo merecía, sino porque Dios permitió. Y podríamos cuestionarnos, ¿Dios permitiría que me pase algo así a mí? ¿Qué ventaja tengo entonces de ser cristiano? ¿A dónde está la protección? Es que el ser cristiano no significa el buscar solamente la comodidad, significa servir a Dios, ser los pies del Señor, ser las manos de Dios, ser la voz de Dios. Y si el Señor mismo, si Dios mismo se hizo hombre para venir a traernos las buenas nuevas y a dar su vida, entonces tenemos que imitarlo en todo. De ahí que Dios usó a Pablo, inclusive en la prisión. Dijimos en el estudio anterior que a través del ministerio de Pablo, muchos se salvaron. Personas que el apóstol, estando en libertad, no hubiera podido llegar, no hubiera podido hablar con ellos. Pues vemos que lo esposaban con cadenas a Pablo con los guardas en la prisión. Y estando ahí, dice la Escritura que Pablo oraba a Dios, tiene que haber levantado sus manos, y ahí estaba también el guarda encadenado a Pablo. Tiene que haber tenido que levantar la mano también. Y ahí estaban los dos orando. Cuando el apóstol cantaba a Dios, alababa al Señor, tiene que haber estado escuchando. Y las cosas que le habrá dicho Pablo respecto al Evangelio se convertían y luego iban a otros lugares a donde el apóstol no tenía acceso. Y dice la Escritura que inclusive en la casa del César, ahí habían hermanos. Interesante cómo Dios es un misterio. No podemos entender hasta dónde llega el amor de Dios por los hombres. ¿Cuánto hizo el Señor para que la palabra de Él llegue a nosotros? ¿Cuánto ha hecho Dios? ¿Cuántas veces ha usado a otros para que yo venga a Cristo? Ahora quiere que yo
sea instrumento para que otros lo reciban también. Y eso es lo que tenemos que pensar, que Dios quiere usarnos, no solamente usarnos para que otros crean, sino para que ellos también lleven el Evangelio a los demás. En Filemón 8:14, en Filemón 8:14, podemos ir allá a Filemón, es un solo capítulo, en el verso 8 al 14, del verso 8 al 14, perdón, dice, por lo cual, hablando de la intercesión que hizo el apóstol Pablo ante Filemón por Onésimo, que ahora estaba convertido, después de haber huido de la casa, ahora convertido, Pablo quiere interceder por él, ante su amigo Filemón. Le dice, por lo cual, aunque tengo mucha libertad en Cristo para mandarte lo que conviene, más bien te ruego por amor, siendo como soy Pablo ya anciano y ahora además prisionero de Jesucristo, te ruego por mi hijo Onésimo, a quien engendré en mis prisiones. Explico, cuando dice a mi hijo se refiere a su hijo espiritual. No se trata de que haya sido hijo de Pablo físicamente, sino que hijo en lo espiritual, porque dice, lo engendré en las prisiones, en mis prisiones, el cual en otro tiempo te fue inútil, quiere decir, en otro tiempo te hizo mal, pero ahora a ti y a mí nos es útil. Ahora era útil porque conocía a Cristo, era cristiano. Ahora tenía el mismo espíritu, tenían el mismo deseo de servir a Dios. Dice el verso 12, el cual vuelvo a enviarte, tú pues recíbele como a mí mismo. Es decir, una vez en Cristo, las cosas viejas pasaron, ahora todas son hechas nuevas, ahora todo el mal que te hizo está borrado, ahora es un hombre de bien, ahora tiene un corazón nuevo, como dice la Escritura, que Dios nos da un corazón nuevo. Y las cosas que antes hemos hecho, las olvida el Señor. Ahora todo es nuevo. Yo quisiera tenerle conmigo, para que en lugar tuyo me sirviese en mis prisiones por el Evangelio. Pero nada quise hacer sin tu consentimiento, para que tu favor no fuese como de necesidad, sino voluntario. Esta es otra cosa muy bonita, ser considerados, considerarnos los unos a los otros, estimarnos, respetarnos, es importante. Pablo envió a Onésimo a Filemón pidiéndole que lo recibiera y que lo perdonara, que se olvidara de lo que él había hecho malo, que ahora era un hombre bueno. Es interesante ver que Pablo le llama a Onésimo también como a Filemón, como a Tíquico, le llama amado hermano, amado y fiel hermano. Qué bonito, ¿verdad? Había sido un criminal, o a lo mejor ladrón, no sé qué, fugitivo. Había perjudicado a su buen amigo Filemón. Y miren qué mundo tan pequeño, ¿no? ¿Y tú de dónde vienes? Ah, yo huí de un señor que se llama Filemón. Y Pablo le dice, ese es mi íntimo amigo y cristiano. Y luego le comparte el Evangelio. Le hubiera dicho, ah, tú perjudicaste a mi amigo, pues ándate al infierno. No le dijo así, sino que tuvo compasión, la compasión del Señor. Le habló, se convirtió, lo discipuló, y en poco tiempo de haber sido cristiano, ya estaba este varón sirviendo a Dios. Onésimo en poco tiempo maduró en el Evangelio, maduró espiritualmente y empezó a servir al Señor. Fue un fiel siervo de Dios. Estos dos fieles hombres, Tíquico y Onésimo, tuvieron dos responsabilidades. La primera, animar a los cristianos en Colosa. Pablo lo envió a estos dos varones para que los animaran, para que continuaran en el Evangelio. Y segundo, para informarles su situación, que era vergonzosa hasta cierto punto. Vayan y díganle lo que me está pasando a mí. ¿Cuántos de nosotros, cuando tenemos alguna situación embarazosa, alguna situación un poco difícil,
una situación quizás hasta vergonzosa. Que lo consideremos así por nuestro orgullo espiritual, porque pensemos que a mí no me va a suceder nada malo. No. Con esto entendemos que hasta las circunstancias malas, que podríamos tomarlas como malas, hasta los días malos podríamos pensar, Dios los puede convertir en cosas buenas. Porque dice la Escritura, mas sabemos que los que aman a Dios, todas las cosas les ayuda para bien. Ahí tenemos un ejemplo. Pablo estaba prisionero y no tenía vergüenza de que sus amigos y amigos cristianos en Colosa conocieran de su situación, porque él no había hecho nada malo. Anda, vayan y díganle lo que me está pasando, pero me está pasando por predicar el Evangelio. Y dice en otra parte de la Escritura que esa situación, cuando los cristianos se enteraban de que Pablo estaba en la prisión por predicar el Evangelio, dice que se animaban, se entusiasmaban, se llenaban de valor para también salir a predicar. Eran animados, inclusive, con los padecimientos de Pablo. Eso debemos entender. Pablo no estaba buscando simpatía. Vayan a decirles para que sientan pena por mí. No, vayan y díganles para que se animen, para que sepan que Cristo está vivo. Porque si lo consideraran muerto, no tendrían para qué perseguirlo, ¿verdad? El mundo tiene problemas con la palabra Jesús, con la palabra Cristo, porque está vivo. Si estuviera muerto, como otros líderes religiosos, pues están muertos. Pero Jesús está vivo y sigue dando órdenes y sigue mandando. Y sigue amando y derramando su gracia. Pablo no buscaba simpatía o ayuda monetaria tampoco. No les mandaba decir los problemas que tenía para que le envíen dinero. Solo quería que los cristianos se enteraran de su situación para que oraran por él y para que se animaran. De ahí que es importante saber usar las palabras para ayudar a los demás, para animar a los demás, para dar aliento, para usar las palabras para bien. Con palabras también podemos desanimar, con palabras podemos desalentar, podemos destruir la reputación de una persona. Podemos decir cosas que destruyan a alguien, como también podemos decir cosas que hablen bien de aquella persona. Sin embargo, la Escritura nos enseña cómo podemos usar el don de la palabra para edificar. Con esto concluimos el análisis del poder de las palabras, lo que Pablo nos habla en estos versos del 2 al 9. Los cuatro ministerios que Pablo sugiere y que hemos estudiado ya: orar, proclamar la palabra de Dios, testificar a las almas perdidas, y hoy concluimos con el compartir las cargas, compartir las necesidades de los demás. Esta es una bonita manera de usar el don del habla para edificar, para tratar a los demás. Estos cuatro ministerios son una buena manera entonces de usar el don del habla, que también es el poder de las palabras. Que nuestra oración sea como la oración del salmista, de David, que se cuidaba en las cosas que decía. Abran sus Biblias en el Salmo 141, por favor. En el Salmo 141, en el verso 3, el salmista ora a Dios y le pide a Dios algo muy especial. En el verso 3 le dice: pon guarda a mi boca, pon guarda a mi boca, oh Jehová, guarda la puerta de mis labios, cuida la puerta de mis labios, guarda mi boca. Qué bonito, que antes de hablar le demos 10 vueltas a la lengua, así se dice, ¿no? Dale 10 vueltas a la lengua antes de hablar. Pero que en ese momento estemos buscando cómo usar las palabras
que vamos a decir, lo que nuestra lengua va a decir, para edificar y no para destruir. Que seamos de bendición. Roguemos a Dios que este consejo que nos da el apóstol Pablo lo tomemos en serio, lo pongamos en práctica para que podamos ser de gran bendición. Señor, te rogamos, Padre, que tus palabras, las palabras que inspiraste al apóstol Pablo estando inclusive en la prisión, cuando muchos pensaban que lo que estaba pasando era malo, tú lo estabas usando para bien. Permitiste que el apóstol esté en prisión para que él pueda escribir con tranquilidad. Le enviaste a otros cristianos para que lo animaran, para que él tuviera la confianza de que tú estabas con él. Señor, tú piensas en todo, Dios mío. Y es un misterio la manera como trabajas. Y muchas veces no entendemos. Perdónanos, porque hay veces que podríamos hasta renegarnos por la situación, las circunstancias que estuviéramos pasando. Pero en ello, Señor, si realmente te amamos, todo ello es para bien. Está ayudando, incrementando la circunstancia para que todo salga para bien. Señor, te rogamos que podamos entender, que tengamos discernimiento para comprender y la humildad suficiente para recibir de ti todo lo que nos das. Gracias te damos en el nombre de Cristo Jesús. Amén.

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0: ocasiones, 32 homicidios ocurrieron durante el fin de semana.
1: Un millón de niños podrían morir de hambre. Los fondos internacionales no son suficientes para parar la amenaza de la desnutrición, agravada este año por la tremenda sequía.
2: La crisis económica mundial podría aumentar de manera significativa la tasa de desempleo. Ahora no es fácil encontrar un puesto de trabajo.
3: Más de la mitad de los habitantes apoya el matrimonio entre personas del mismo sexo. Eso es lo que revela un estudio realizado por la Secretaría.

pueblo, sobre el cual mi nombre es invocado, y oraren, y buscaren mi rostro, y se convirtieren de sus malos caminos, entonces yo oiré desde los cielos, perdonaré su pecado, y sanaré su tierra.

Señor, tu pacto de misericordia nunca se alejará de mí. Tu pacto de paz nunca será quebrantado. Tú tendrás misericordia. Tú enseñarás a mis hijos y se multiplicará tu paz sobre ellos. Y por eso yo declararé: el Señor te bendiga y te guarde. El Señor haga resplandecer su rostro sobre ti y tenga de ti misericordia. El Señor alce sobre ti su rostro.

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1: Padre, gracias con todo nuestro corazón. Te damos porque es un día especial hoy. Hemos podido participar de la comunión de los hermanos, escuchar los testimonios, las palabras, Señor, de aliento. Y es por eso que venimos ahora también a pedirte que mediante la dirección y unción de tu Espíritu nos enseñes hoy a través de esta segunda epístola del apóstol San Pablo a este joven Timoteo, quien se encuentra ahora en la posición aquella de pastor y de dirigente, Señor, como siervo tuyo. Instrucciones y enseñanzas que son muy aplicables a nuestras vidas también en el día de hoy. Te pido pues, Señor, nos des a nosotros entonces una clara enseñanza que sea fácil de poderla aplicar en nuestras vidas hoy. Te damos la gloria y la honra en el nombre de Cristo Jesús. Y todos decimos,
2: amén.
1: Bien. Segunda epístola apóstol San Pablo a Timoteo. Algo interesante es notar que Pablo escribe dos epístolas a Timoteo. Y se menciona, hay tres epístolas que le llaman las epístolas pastorales, donde Pablo se dirige a dos individuos, a Timoteo y a Tito, individuos que están en una posición de servicio, de un tipo ministerial, entonces necesitan recibir la instrucción acerca de esa índole pastoral, y por eso se llaman las epístolas pastorales. Pero hay tremendas enseñanzas allí, y vamos a considerar en la segunda epístola del apóstol San Pablo a Timoteo lo que dice. Ahora, algo interesante de mencionar antes de seguir adelante es lo siguiente. Esta carta que estamos a punto de empezar aquí a exponer es la última carta que el apóstol San Pablo escribe luego de ser ejecutado. Entonces notamos que Pablo es consciente de este hecho, que en sí ya está próximo a la muerte, habiendo sido condenado a la muerte, decapitado y demás. De Pablo escribe esta segunda epístola a Timoteo con gran urgencia y con grandes en sí encomiendas para Timoteo, con grandes mandatos que van a ser de gran importancia, ya que Pablo, estoy seguro, durante sus años de ministerio y demás, está acumulando todas aquellas cosas y quererlas simplificar en una última carta, que es la que va a escribir antes de irse a la presencia del Señor. Entonces, notemos nosotros algo interesante. La segunda epístola de Timoteo es una epístola de la cual hemos sacado muchas veces diferentes fragmentos de ella y lo hemos usado como referencias en diferentes estudios. Hemos usado versículos de esta epístola como el texto mismo, diferentes sermones, predicaciones y estudios bíblicos que hemos tenido con anterioridad, para así poder ver nosotros la riqueza que hay en esta epístola. Así que vamos a ir esta noche a través de estos cuatro capítulos de una manera algo corrida, pero dando en sí a sobresalir los puntos que Dios desea mostrarnos a cada uno de nosotros en esta noche. Veamos en el capítulo 1, en el versículo 1, Pablo, en el encabezamiento de su carta, dice: Pablo, apóstol de Jesucristo, por la voluntad de Dios, según la promesa de la vida que es en Cristo Jesús. Pablo, apóstol de Jesucristo, por la voluntad de Dios, según la promesa de la vida que es en Cristo Jesús. No que será, pero que es en Cristo Jesús. Pablo pues está próximo en sí a su ejecución. Y cuando probablemente cualquiera de nosotros estaría hablando en el tiempo de la muerte y que esto y lo demás, Pablo está hablando de la vida, según la promesa de la vida que es en Cristo Jesús. Pablo está manifestando en sí algo interesante también, en el versículo 2, cuando dice a Timoteo, amado hijo, noten, gracia, misericordia y paz. Notamos que añade otro término muy importante, el término misericordia, que no se encuentra en sus otras epístolas, cuando solamente usa gracia y paz. Gracia, misericordia y paz de Dios Padre y de Jesucristo nuestro Señor. Entonces, Pablo, ¿dónde se encontraba cuando estaba escribiendo esta epístola? Allí en su oficina, con aire acondicionado y con alfombra nueva que recién le acaban de poner y con máquina de escribir eléctrica y toda la cosa. No, estaba en la cárcel, en un lugar poco deseado, creo yo, por algunos de nosotros. Pero no obstante su incomodidad y las circunstancias que lo rodeaban y demás, eso es una cosa para él preocuparse. Pero él estaba allí, estuvo bastante tiempo, bastantes años allí. Ahora, cuando Pablo fue, cuando leemos el libro de Hechos, nos da a nosotros la introducción así de lo que pasó cuando Pablo fue preso y después se le dio cierta libertad en una casa, en estudios bíblicos y todo eso, el último capítulo de Hechos. Pero ahí nomás no dice eso, pero a través de la historia sabemos nosotros que luego de un tiempo, Nerón, quien por un tiempo le dio la libertad, nuevamente lo vuelve a apresar a Pablo y luego de eso es cuando le da la pena de muerte. Ahora, Pablo se encontraba allí y una cosa interesante es notar al apóstol San Pablo, un tremendo siervo de Dios, instrumento de Dios. Notamos de las cosas que él ha dicho, que ha escrito, pero vemos la efectividad de esas cosas. Hemos estado estudiando diferentes epístolas de Pablo, y una de las cosas que hemos hecho resaltar más, porque nos damos cuenta en sí de manera sobresaliente, es la vida de oración del apóstol San Pablo. Pablo realmente vivía una vida de oración. Y él hace noción de esto, hace mención diciendo, hey, versículo 3, doy gracias a Dios, al cual sirvo desde mis mayores con limpia conciencia, de que sin cesar me acuerdo de ti en mis oraciones. ¿Cuándo? Noche y día. Todo el tiempo estaba orando Pablo. Ahora, la efectividad de la

muchos predicadores que tienen libertad para viajar a muchos otros lugares. Es cierto esto, ¿verdad? Pero ¿por qué? Llegamos a una simple conclusión. Porque la oración es la base fundamental para cualquier ministerio. La oración. No importa cuánta oportunidad tengamos de predicar y de hablar a la gente y de enviar literatura y actividades, todo por doquier. Pero si no hay oración que respalde esas actividades, todo será en vano. Quizá habrá personas que se convierten, habrá cierto avivamiento y dirá, wow, gloria al Señor, pero no con la efectividad que pudiera tomar lugar si es que hubiese oración que respaldase toda actividad. La oración, ¿cuán importante es? Ahora, claro está el motivo por el cual Dios permitió pues que Pablo estuviese en el calabozo. ¿Qué más podía hacer Pablo? No podía predicar a las paredes. Pero a los guardianes de allí, a los carceleros, les habló de Cristo y muchos se convirtieron y demás también. Pero la palabra de oración. Hay un individuo, un predicador muy conocido en Sudamérica, y en toda oportunidad que yo lo he escuchado hablar, sea en cinta grabada o en diferentes maneras o formas, siempre manifiesta él el hecho de que cuando él va a algún lugar a predicar la palabra y demás, allí está su madre, de rodillas, muy temprano, antes que el sol salga, orando, intercediendo por su hijo. Y es una cosa que a uno le da tal confianza, tal apoyo que uno siente, están orando por mí. Y Pablo oraba a las personas, y notamos que cuando Pablo escribe en sus cartas, también dicen, hey, oren por mí también, ¿recuerdan? En Efesios, en el último capítulo, cuando está hablando acerca de la armadura de Dios y demás, lo que es la espada, que es la palabra de Dios, lo que es el escudo de la fe, lo que es la coraza de justicia, todo eso, y al final dice, hey, orando todo el tiempo en el Espíritu, dice. Y pues dice, hey, oren por mí también, para que cuando abra mi boca, la palabra de Dios salga con poder, con fuerza, y que la hable con denuedo, con valor, con confianza. Notamos la efectividad de la oración. ¿Por qué no reflexionar en nuestras propias vidas? ¿Cuál es nuestra vida de oración? Quizás no es como debería. Y es cierto esto, creo que en todos cabe esto. Pero nadie nos resta el hecho que podamos esforzarnos un poco y poner un poco de nuestra parte para que nuestra vida de oración cada vez sea mejor. Y nunca me sorprendo cuando muchas veces van a pasar diferentes cosas en las circunstancias que me rodean a mí personalmente. Y cuando estoy ahí, digo, bueno, Señor, y esto y lo demás. Y digo, Señor, hey, pero este tiempo es para que ores. Y digo, oh, gracias, Señor. Porque es tan fácil ocupar su mente y sus miembros del cuerpo haciendo cosas y moviéndose aquí, moviéndose allá, y haciendo planes y proyectos y esto y lo demás, y diferentes compromisos para ir a hablar aquí, para ir a hablar allá, para ir acá y para ir allá. Y luego, ¿qué pasa con la oración? Entonces, algo muy importante que Pablo aquí deja deslumbrar inmediatamente a aquel pupilo de Pablo, quien es Timoteo. Dice que ora por él día y noche. Dice, deseando verte, dice, al acordarme de tus lágrimas para llenarme de gozo. Pablo era consciente en sí del testimonio en sí de este hermano Timoteo. Y decía, qué tremendo. Dice, trayendo a la memoria la fe no fingida que hay en ti. Estoy seguro que Pablo, de tantos años de experiencia y tratando con diferentes clases de personas, podía fácilmente anotar, y más aún el don de discernimiento de Dios, con una persona, oh sí, gloria a Dios, y sí, trata de aparentar mucha fe y mucho gozo y demás, pero dentro de su corazón realmente sabe que solamente es un fingir. Y pienso que a todos nos pasa eso en una u otra oportunidad. Pero que este sea un momento de exhortación para saber que no debemos ser actores, debemos ser realistas y sinceros como nos sentimos o como somos. Porque muchas personas, no, muchos de nosotros, quizás estamos en una oportunidad y cuando estamos con un hermano, oh ya, gloria a Dios y demás, y nada más. Y cuando vamos al carro y demás, está como la esposa, que ni me mires ni me toques. ¿Y por qué? Porque aún hay heridas, aún hay problemas y todo, pero que no se quieren tratar con ellos. Y mientras no se quiera tratar y confrontar el problema, que sea en el hogar o en el trabajo o en el vecindario, donde quiera que sea, el problema va a perdurar y va a seguir y se va a acrecentar más también. Pero cuando la fe es sincera, cuando la fe no es fingida, es la fe que se posita plenamente en el Señor Jesucristo, e inclusive cuando hay oportunidad se pide oración. Hermanos, oren por esta necesidad. Y lo hemos visto ahora en oportunidades, por los jóvenes, por diferentes personas. Entonces, oren por mí. Muchas personas piensan, oh, me voy a rebajar. No, la sinceridad que Dios honra. Pero otras veces nos da pena, dicen algunos, o nos da vergüenza pedir oración, porque bueno, ¿qué van a decir los hermanos? Si siempre han visto de mí una persona muy alegre, muy dinámica y demás. Pero Pablo mismo pedía oración, no se avergonzaba, ni nada de malo con pedir oración. Es muy importante esto. Entonces notamos aquí cómo

Pablo manifiesta en sí a lo que él pudo notar en Timoteo, una fe que no es fingida. Y asimismo manifiesta la relación de quién, de aquellos que lo instruyeron a Timoteo, como por ejemplo la cual habitó, o sea, aquella fe que no es fingida, que habitó primero en tu abuela Loida y en tu madre Eunice, y estoy seguro que en ti también. Entonces, notamos algo interesante aquí, que la consagración de Timoteo y demás, claro, era de una manera más prominente y demás, pero ciertamente no tenemos que dejar a un lado la influencia que Timoteo debió haber recibido de su abuelita y de su madre también, mujeres piadosas que temían a Dios y que le dieron la verdadera y la correcta instrucción a Timoteo, pero no solamente de palabra, estoy seguro, pero en ejemplo, que es lo que realmente es efectivo. Versículo 6, Pablo diciendo a Timoteo, y nos vienen nosotros en esta noche, noten lo que dice, por lo cual te aconsejo, noten, que avives el fuego del don de Dios. ¿Por qué le diría esto Pablo a Timoteo? Si Timoteo era un individuo que tenía una fe que no era fingida, tenía los ejemplos de la abuelita, de la madre, era un individuo que estaba siendo usado por Dios en su juventud. ¿Por qué Pablo tendría que decir, hey, te aconsejo que avives el fuego del don de Dios en ti? Porque ciertamente necesitamos todos, en cierto punto de nuestra vida, ir al Señor y decirle, Señor, reaviva dentro de mí aquel don que tú me has dado, o reaviva dentro de mí aquel fuego que está casi apagándose por los problemas y las tormentas y demás. Es necesario entonces ese tiempo en el cual uno va nuevamente para recibir el refrigerio del Señor. Que notemos algo interesante. Esto es importante que veamos del punto de vista tal, para que nos demos cuenta, cuando vemos a un pastor o un predicador o alguien que tiene la palabra, decimos, oh, mire el hermano fulano y tal, y tenemos la tendencia incorrecta y muy peligrosa de pensar de la persona más de lo que esa persona en realidad es. Es un riesgo tremendo. Por esto yo no vacilo mucho en decirles a ustedes, hey, yo tengo tantos problemas como ustedes tienen y quizá más. Yo tengo tantas debilidades como ustedes tienen y quizá más. Y estoy aquí no por lo que yo soy, pero por lo que Dios ha derramado su gracia sobre mí y sobre cada uno de nosotros. Y por eso estamos donde estamos. Por eso Pablo dice, no me glorío lo que soy, dice, pero por la gracia de Dios soy lo que soy. Y así nosotros. Pero nunca pensé en una persona, oh sí, fulano y tal, demás. Timoteo tenía ese problema, todos teníamos ese problema de que de ir al Señor. Él es nuestro recurso, Él es nuestra fuente, la cual necesitamos recibir todo tiempo aquellas aguas vivas. Por lo cual te aconsejo que avives el fuego del don de Dios que está en ti, noten, por la imposición de mis manos. Era claro que en aquel entonces se daba bastante práctica lo que era la imposición de manos en los pastores y en los hermanos y demás. Y en qué oportunidad quizá por Timoteo, pues pusieron sus manos sobre él y oraron para que Dios lo ungiese y repartiese sus dones. Entonces le dice, hey, recuerda esa oportunidad específica, cuando pusimos tus manos y oramos por ti y demás, aviva este fuego del don de Dios en ti. Dice, porque no nos ha dado Dios espíritu de cobardía, sino de poder, de amor y de dominio propio. Algo interesante aquí. Una de las herramientas o una de las armas que el enemigo usa con mayor frecuencia y mayor efectividad contra el cristiano. ¿Cuál es esa arma? ¿Cuál es ese instrumento tan peligroso que el diablo usa contra nosotros? El temor. Hay muchas personas que vienen a uno y le dicen, ¿sabes qué? Yo quiero servir al Señor, pero no sé qué hacer, o no tengo miedo de hacerlo mal, o... Y es temor, es pánico. La verdad es que tuve oportunidad para hablar a alguien de Cristo y estaba ahí, tenía toda la oportunidad, pero al final, oh, me dio pena, no sé, algo me faltó y no lo hice. Y el temor. Y no crea que solamente a usted le pasa, a todos nos pasa en ciertas oportunidades y circunstancias. Tremendo saber eso, ¿eh? Usted pensaba que a usted nomás le pasaba eso. No, a todos. Pero es por eso importante el recordar que Dios no nos ha dado el espíritu de temor ni de cobardía, pero el espíritu de poder. ¿Qué más? De amor. ¿Y qué más? De dominio propio. Repitámoslo los tres juntos. El espíritu de poder, de amor y de dominio propio. Medite un instante en lo que esas tres cosas significan. Poder, amor, dominio propio. ¡Uy! Justo lo que necesito, dice usted. ¿Es cierto? Tomemos entonces ventaja de esto, que Dios nos lo ha otorgado y nos lo está ofreciendo ahora para que usted simplemente los tome. Porque es el espíritu que Dios ya le ha dado a usted. No el de temor, no de cobardía, sino de poder, de amor y dominio propio. Por tanto, no te avergüences. Noten ustedes, ve el temor, la vergüenza. El diablo viene al costado y dice, hey, pero tú cómo vas a hacer eso, pero tú el otro, pero no tienes vergüenza, no te da pena. Entonces uno sí le hace caso y pone mucha atención, en vez de poner atención a la palabra del Señor. Y dice, porque...
el versículo 8, por tanto, no te avergüences de dar testimonio de nuestro Señor, ni de mí, preso suyo, participa de las aflicciones por el Evangelio según el poder de Dios, quien nos salvó y llamó con llamamiento santo, no conforme a nuestras obras, sino según el propósito suyo y la gracia que nos fue dada en Cristo Jesús antes de los tiempos de los siglos. He ahí el punto clave que vemos en este versículo. ¿Por qué será que yo estoy aquí como el pastor de esta iglesia, como el siervo de todos? ¿Por qué será? ¿Será porque Dios quizá vio en mí ciertas actitudes eficientes? ¿Sería eso, usted cree? Lo que yo pensé por un tiempo y faltó que me cayera de cachiporrazo de cielo y me diera cuenta que no era eso. Y dije, oh, no era Señor. Oh, yo pensé. Y usted pensará también en cualquiera sea la posición en la cual se encuentre y demás. Y cuando Dios lo llama a este ministerio, no es porque usted piense que sabe hacerlo muy bien, o que es una persona muy viva, muy despierta o muy alerta a todas las cosas, pero es simplemente porque Dios ha depositado en usted su gracia. Y es eso lo que hace la diferencia en usted. Eso es lo que hace la diferencia en cada uno de nosotros. No que uno es mejor que otro, ni otro es peor que el otro. No, no. Todos somos iguales entre los ojos de Dios. Pero de acuerdo a su santa soberanía, dispone e imparte de su gracia y de sus dones a cada uno de nosotros para que cumplamos con el ministerio que es uno. El de la reconciliación. Para que todos vayamos y trabajemos en equipo, en conjunto, en armonía. Dice, versículo 9, leyendo nuevamente. Quien nos salvó y llamó con llamamiento santo, no conforme a nuestras obras, sino según el propósito suyo y la gracia que nos fue dada en Cristo Jesús antes de los tiempos de los siglos. Noten, pero que ahora ha sido manifestada por la aparición de nuestro Salvador Jesucristo, el cual quitó la muerte y sacó a luz la vida y la inmortalidad por el Evangelio, del cual yo fui constituido predicador, apóstol y maestro de los gentiles, por lo cual asimismo padezco esto, pero no me avergüenzo, porque yo sé a quién he creído. Noten esta afirmación de Pablo. Pablo dice, yo sé en quién he creído. ¿Sabe usted en quién ha creído? Y si esto fuera cierto, ¿por qué cuando hay problemas y demás, parece que nos encogen los pantalones, estamos asustados, nos hincha la cabeza? Sabemos en quién hemos creído. Piensa en aquellas cosas que te atormentan de en la noche, no puedes dormir. Oh, este problema y el otro. Oh, este y el otro. Piensa en estos problemas y ahora, al otro lado, piensa y observa la magnitud de la inmensidad de nuestro Dios. Y cuando haces esto, dices, uy, qué ridículo, ¿qué hago preocupando el problema si tengo un Dios tan grande? Esa va a ser la reacción. Pero cuando no hacemos eso, entonces ahí está el problema. Cuando vemos nuestras aptitudes, cuando vemos nuestros propios recursos, vemos los problemas, decimos, oh, no sé cómo voy a poderlo hacer. Pero cuando vemos a Dios en su inmensidad, en su poder, en su amor, en su deseo de ayudarnos, y vemos el problema y decimos, Señor, encárgate de eso, por favor, yo no puedo solo. Claro, eso es lo que yo quiero, que tú te des cuenta que tú solo no puedes, pero conmigo, como dice Pablo, todo lo puedo en Cristo que me fortalece. Si Dios con nosotros, ¿quién contra nosotros? Problemitas que a veces nos separan del amor de Dios, sea temporalmente, sea un periodo largo, periodo corto, no importa, pero notamos que en la vida, de la historia de nuestra vida cristiana, muchas veces hemos notado que hubo un tiempo en el cual ahí nos estamos deslizando hacia el costado, sí, la Biblia, el estudio bíblico, sí, pero deslizándonos para el costado. ¿Y por qué era? Porque ciertos conflictos o demás cosas nos estaban perturbando y esas cosas comenzaron a alejarnos del amor de Dios. ¿Y qué es lo que dice Pablo? Porque nada ni nadie nos separará del amor de Dios que es en Cristo Jesús. Ni la muerte, ni la vida, ni los ángeles, ni los principados, ni las potestades, ni lo que está arriba, ni lo que estaba abajo, nada ni nadie me separará del amor de Dios que es en Cristo Jesús. ¿Y por qué dejamos que las cosas pequeñas nos separen y nos deslicen hacia la frialdad espiritual? Cuando a veces como esta noche manifestamos, wow, el Señor y gloria a Dios y todo más, pero ¿por qué en sí, si damos un testimonio de una manera, por qué al día siguiente estamos negando ese testimonio que hemos dado con nuestro comportamiento, nuestras actitudes y nuestra fidelidad hacia Dios? Pero es porque todos necesitamos ser exhortados, hermanos. Por eso estamos aquí, para recibir exhortación, para recibir esa reprensión, pero también palabra de aliento y de ánimo, decir, ok, gloria a Dios. Tenía un problema que me estaba hundiendo y me di cuenta que era un vaso de agua en el cual estaba ahí sumergiéndome. Cuando hay un océano inmenso allí lleno del amor de Dios y de agua viva que el Señor desea que salte de nuestro corazón para vida eterna.
Es muy importante esto. Y notemos a quién le está hablando Pablo, no a un niño en Cristo, pero a un individuo que está sirviendo al Señor, pero que es importante que nuevamente recorra lo que es lo básico, lo que son las bases del fundamento cristiano. Entonces, el llamamiento, en el versículo 9, no es conforme a nuestras obras, sino según el propósito suyo y la gracia que nos fue dada en Cristo Jesús antes de los tiempos de los siglos, pero que ahora ha sido manifestada por la aparición de nuestro Salvador Jesucristo, el cual quitó la muerte y sacó a luz la vida y la inmortalidad por el Evangelio, del cual yo fui constituido predicador, apóstol y maestro de los gentiles. Por lo cual asimismo padezco esto, dice, por lo cual asimismo padezco esto, pero no me avergüenzo, porque yo sé a quién he creído y estoy seguro que es poderoso para guardar mi depósito para aquel día. Retén la forma de las sanas palabras que de mí oíste en la fe y amor que es en Cristo Jesús. Pablo comienza entonces ahora a manifestar acá algo muy interesante, porque ya había Pablo había sido enterado de las diferentes doctrinas raras y las diferentes filosofías y cosas que estaban entrando e infiltrándose dentro de las iglesias. Y Pablo dice, hey Timoteo, no te deslices en esas cosas, pero mantente firme en lo que son las sanas palabras. Guarda el buen depósito por el Espíritu Santo que mora en nosotros. Ya sabes esto, que me abandonaron todos los que están en Asia, de los cuales son Figelo y Hermógenes. Tenga el Señor misericordia de la casa de Onesíforo, porque muchas veces me confortó y no se avergonzó de mis cadenas, sino que cuando estuvo en Roma me buscó solícitamente y me halló. Concédale, Señor, que me halle misericordia cerca del Señor en aquel día, y cuánto nos ayudó en Éfeso, tú lo sabes mejor. Tú pues, hijo mío, esfuérzate en la gracia que es en Cristo Jesús. Lo que has oído de mí ante muchos testigos, esto encarga a hombres fieles que sean idóneos para enseñar también a otros. Y allí la clave del éxito en el ministerio. Ahí está, en ese versículo. ¿Qué es lo que dijo Pablo a Timoteo? Encárgate tú de todo y ahí mantente siempre. Cuidado que alguien te va a robar tu puesto. La actitud que muchos otros para veces tomamos. Y se escuchan muchos testimonios así, en diferentes iglesias que en un principio por falta de instrucción y demás no sabían. Y tenían un ministerio específico, digamos por ejemplo el ministerio de los niños, un ministerio así, y ahí están. Y si Dios quiere levantar a otra persona y demás, y vienen ahí, no, no, tú no, yo. Y simplemente ahí, porque personas tienen temor, y uno viene y si hace las cosas mejor que yo, entonces yo dónde me voy a quedar, en la calle. Diferentes testimonios de 10 personas que cuando empezaron el ministerio agarraron algo así y no se preocupaban en enseñar e en instruir a otras personas lo que saben, para que una vez que personas saben lo que, no, lo que uno sabe, entonces la persona pueda quedarse en ese puesto y estar libre para lo que Dios tenga para uno. Y eso se trata. Y Pablo dice, Timoteo, ¿pero a quién le va a enseñar esto? A cualquiera que por ahí nomás asome la cabeza por casualidad y diga, y ahí ven tú, ay, te agarré por agüitón. ¿Así? No, pero hombres fieles, idóneos en la palabra de Dios, personas que realmente están enteramente entregadas al querer estudiar la palabra de Dios y al querer servir a Dios. Aquellas personas que cuando hay un estudio bíblico tienen sus ojos clavados ahí en el predicador y no más está pensando en las musarañas o demás, y no, no, no, la persona que está ahí con el ímpetu fugaz todo el tiempo. Me acuerdo yo muy bien esto, porque cuando estábamos allí en Huescovina y asistíamos a los estudios de liderazgo por un tiempo, cuando se agregaba a toda la congregación, miles de ellos, vengan al domingo a las 5:30 a tener clase de liderazgo, entonces decían, oh, wow, parece así, un líder, dicen. Y se llenaba el salón donde iban a clase para liderazgo. Pero después de los 2, 3, 4 meses, ¿cuántos habían? Ni la tercera parte de los que hubieron al principio. Porque es lo que había ahí, enseñanza de la palabra de Dios. Abran su Biblia, plum, plum, plum, plum. Me canso. Que no hay ese interés. Es que realmente no hay esa motivación de aprender la palabra de Dios, porque es la palabra de Dios lo que nos va a hacer hombres eficaces para el servicio de Dios. Si usted no es un hombre de la palabra de Dios, si no es un hombre usted de la oración y demás, olvídese, no va a poder ser un hombre de Dios efectivo. Hombres de la palabra de Dios, hombres de oración, hombres de fe, es lo que Dios está buscando. ¿Y cómo se consigue esto? Estando en la palabra de Dios y estando interesado en aprender más de Dios y siendo fiel. Nota lo que dice Pablo a Timoteo, versículo 1 del capítulo 2. Tú pues, hijo mío, esfuérzate en la gracia que es en Cristo Jesús. Lo que has oído de mí ante muchos testigos, esto encarga a hombres fieles que sean idóneos para enseñar también a otros. Tú pues, sufre penalidades como buen soldado de Jesucristo. Noten qué linda ilustración allí de soldado.
¿Qué nos ilustra al ver a un soldado? Un soldado, no, su vida no le pertenece a él mismo, su vida le pertenece al gobierno por el cual está peleando. Él no toma decisiones, ok, yo voy a vivir en tal lugar, yo quiero ir a tal otro lugar, quiero edificar mi casa aquella. No, él tiene que ir a donde se le manda que vaya. Y se le manda que vaya allí a una jungla y que viva en una cabaña, pues ahí tiene que vivir, ahí tiene que llevar su familia. Porque está completamente, o debe estar completamente sometido a las instrucciones de sus mayores. Y en caso especial del gobierno del país, por lo cual está peleando y luchando. Entonces acá Pablo usa la instrucción del soldado, dice que seamos como buen soldado a Jesucristo. ¿Por qué? Porque Jesucristo es nuestro amo, dueño y señor de nuestras vidas. Y nosotros no tenemos ni don ni son para agarrar y decirle, no señor, yo quiero esto, quiero yo lo otro. Y ese muchas veces es el problema en el cual nos encontramos muchas veces. Dice, tú pues sufre penalidades como buen soldado de Jesucristo. Ninguno que milita se enreda en los negocios de la vida a fin de agradar a aquel que lo tomó por soldado. Y también el que lucha como atleta no es coronado, sino lucha legítimamente. Notamos el atleta, aquel individuo que pone de todo su esfuerzo, ímpetu y el coraje para seguir adelante allí cuando no obstante están listos para llegar a la meta y está esforzándose lo máximo para poder llegar y romper la cinta antes que el contrincante. Y también el que lucha como atleta no es coronado, sino lucha legítimamente. Versículo 6, el labrador para participar de los frutos debe trabajar primero. Considera lo que digo y el Señor te dé entendimiento en todo. Acuérdate de Jesucristo, del linaje de David, resucitado de los muertos conforme a mi evangelio, en el cual sufro penalidades hasta prisiones a modo de malhechor, mas la palabra de Dios no está presa. Por tanto, todo lo soporto por amor de los escogidos, para que ellos también obtengan la salvación que es en Cristo Jesús con gloria eterna. Noten, palabra fiel es esta. Noten lo que quiere decir aquí. Si somos muertos con Él, también viviremos con Él. Si sufrimos, también reinaremos con Él. Si le negáremos, Él también nos negará. Si fuéremos infieles, noten, Él permanece fiel. Nosotros infieles, pero Dios permanece fiel. ¿Por qué? Porque Él no puede negarse a sí mismo. Él es un Dios de amor, un Dios de misericordia, un Dios de gracia. Recuérdales esto, exhortándoles delante del Señor. Es importante que todas estas enseñanzas se hagan a manera de exposición y se traigan al recuerdo de todo cristiano y lo que estamos haciendo justamente en esta noche. Dice, que le recuerde a exhortar delante del Señor a que no contiendan sobre palabras, estar discutiendo tonterías y cositas y demás, lo cual para nada aprovecha, sino que es para perdición de los oyentes. Ahora, hay muchos de nosotros que constantemente, no obstante nuestra fe y demás y enseñanza, a veces comenzamos a dejar que nuestra mente comience a divagar y a navegar allí por las nubes y demás, y nos vienen preguntas así de cosas, y oh, a ver, y nos gusta filosofar a veces y demás. Y a veces a uno se le acerca a uno y dice, oye, mira, dime tú, si Dios es un Dios tan grande y poderoso, si todo lo puede, Dios puede crear una roca tan grande que Él mismo no la pueda cargar. Y te van a pensar, bueno, ¿qué pregunta es esa? Si Dios es todopoderoso, Dios puede hacerlo todo, puede crear una piedra tan grande que Él mismo no la pueda cargar. Son personas que están maquinando cosas así, preguntas y demás, pero que en sí no llevan a nada bueno, pero simplemente llevan a la disputa y la conversación y dicen, bueno, hoy cómo no sabes, y esto y lo demás, y comienzan a hacer cosas, ¿verdad? Y Pablo dice, exhórtales a ellos que no contiendan sobre palabras, tonterías y demás, lo cual para nada aprovecha, dice, sino que es para perdición de los oyentes. Más bien, versículo 15, eso es lo importante. Procura con diligencia. La palabra diligencia quiere decir con bastante allí, con bastante cautela, con bastante cuidado, con bastante ímpetu. Procura con diligencia presentarte ¿a quién? A Dios. Usted puede venir aquí y presentarse a los hermanos, oh sí, mira la Biblia, yo tengo, yo sé esto, yo sé lo otro. Pero eso no, Dios no te interesaba en eso. ¿Cómo te presentas tú a Dios? Procura con diligencia presentarte a Dios. ¿Cómo qué? Como obrero que no tiene de qué avergonzarse, que usa bien la palabra de Dios. Noten lo que dice. Procura con diligencia aprenderte a Dios aprobado como obrero que no tiene de qué avergonzarse, que usa bien la palabra de verdad. Mas evita, quiere decir, deja a un lado, deshácete de qué cosa, de profanas y vanas palabrerías, porque conducirán más y más a la impiedad. Y su palabra carcomerá como gangrena, de los cuales son himeneo y fileto,
que se desviaron de la verdad, diciendo que la resurrección ya se efectuó y trastornan la fe de algunos. Pero el fundamento de Dios está firme, teniendo este sello. ¿Conoce el Señor a los que son suyos? Está bien, por favor, todos manténganse en su asiento. Versículo 18. Que se desviaron de la verdad diciendo que la resurrección ya se efectuó y trastornan la fe de algunos. Pero el fundamento de Dios está firme teniendo este sello. Conoce el Señor a los que son suyos y apártese de iniquidad todo aquel que invoca el nombre de Cristo. Preste atención a lo que estamos considerando. Las personas que fueron allá atrás se van a encargar de lo que haya sucedido. Después se pueden enterar al respecto. Note lo que dice en el versículo 18. ¿Qué es lo que dice en el versículo 18? Dando el ejemplo de personas que en sí se desviaron de la fe y diciendo cosas así por palabrerías y demás, ¿a qué conclusión llegan? Llegan a la conclusión aquella de que se desvían de lo que es la doctrina, enseñanza de la palabra de Dios. ¿Y a dónde van? Van en sí a la iniquidad, a todo aquel que invoca al nombre, a personas que tienen que apartarse de la iniquidad e invocar al nombre de Cristo. Versículo 20. Pero en una casa grande no solamente hay utensilios de oro y de plata, sino también de madera y de barro, y unos son para usos honrosos y otros para usos viles. Ahora, todos podemos identificarnos con esta verdad. Usted tiene en su casa diferentes vasos o cubiertos y demás que usted usa quizá para su uso diario, cuando estaba la esposa, los chicos ahí usan a veces vasos quizá un poquito más ordinarios, es lo que personas usan. Pero cuando viene visita o demás, usted saca otros utensilios, otros usos que son para casos ya cuando hay una visita importante y demás. Entonces, hay dos clases de utensilios, dos clases de instrumentos, donde dice, versículo 20, donde dice, hay utensilios de oro y de plata, sino también de madera y de barro, y unos son para usos honrosos y otros para usos viles. Nosotros también somos herramientas, instrumentos de Dios, y tenemos que determinar nosotros mismos qué clase de instrumentos somos, los honrosos o los de usos viles. Versículo 21. Así que si alguno se limpia de estas cosas, será instrumento para honra, santificado, útil al Señor y dispuesto para toda buena obra. ¿Limpiarnos de qué? Limpiarnos de todo aquello que es contaminación, todo aquello que es iniquidad, que realmente lo que va a hacer es desviarnos de la enseñanza de la palabra de Dios, sino que más bien nos dirigamos a considerar lo que es ser un instrumento útil al Señor. Versículo 22. Huye también de las pasiones juveniles y sigue la justicia, la fe, el amor y la paz con los que de corazón limpio invocan al Señor. Ahora, cuando generalmente se escucha un comentario acerca de este versículo, las pasiones juveniles, rápidamente se desprende de nosotros el pensamiento de pensar, o sea, lo que es la pasión hacia el sexo y hacia esto y hacia lo otro, pero no solamente quiero que se refiere a eso. Pero hay diferentes pasiones en los jóvenes cuando se aferran a algo y si van hacia eso, y muchas veces lo hacen sin conciencia de una persona que es madura, que sabe dar sus pasos firmes y seguros. Usted ha escuchado ese término que dice, más vale ir despacio porque despacio se va lejos, que ir corriendo y demás y después te caes en medio del camino y más tiempo te va a tomar que te recuperes de la caída y demás. Entonces notamos acerca de las pasiones juveniles, cuando uno está en su juventud y demás, y a veces lo que le llaman, uno se aloca en cualquier cosa, me aloca esto, y comienza a salir como eso, y después al final, y termina ahí, y no llegó nunca a la meta. Y sucede de muchas maneras esto. A veces nos encanta tanto cualquier cosa que estamos haciendo para el Señor, y queremos hacer muchas cosas para el Señor, y comenzamos, esto y lo máximo, y cuando nos damos cuenta estamos ya, y al final nos dimos cuenta que no hicimos nada. Nos agarra pasión por hacer tal cosa, pero realmente es una pasión sin base firme, sólida, madura en lo que es la palabra de Dios. Y por eso Pablo le exhorta a Timoteo, aléjate de las pasiones juveniles. Es lo mismo cuando estamos cerca del área de lo que es el sexo, y los jóvenes, apasionados por el sexo y lo que es esto y lo que es lo demás. Y después se dan cuenta que no es nada del otro mundo, no es lo que satisface realmente el vacío corazón de un individuo. Y muchas personas... Hay personas que piden consejo y demás porque quieren casarse. Dice, quiero casarme, ya tengo 20 tantos años, voy a cumplir 30, quiero casarme, dicen. Y el único afán por casarse porque dice, como no estoy cristiano, no puedo tener relaciones aparte porque voy a fornicar. Pero quiero casarme, y piensan que casándose, ahí van a correr ahí con la esposa, a la luna de miel. Y cuando esa simplemente es la motivación del casamiento y demás, notamos que no mucho tiempo después de eso, el matrimonio fracasa. Esa pasión por algo que realmente no es en sí el móvil, no es en sí el fundamento básico, sino más bien es la consecuencia de un matrimonio perfecto.
Y usted sabe muy bien a lo que me refiero. Cuando un matrimonio está bien en todas sus relaciones íntimas, así como relaciones también sociales, y hay entendimiento y hay amor y hay comunión y todo lo demás, entonces el sexo viene a ser la consecuencia de eso en su máxima expresión y satisfacción de lo que Dios ha creado, porque el sexo es bueno cuando se lleva de la manera como Dios lo ha indicado que se lleve. Pero notamos por otro lado los perjuicios que trae cuando personas deslizan por diferentes lados y van siendo presas de sus pasiones y luego así mismo presas de las consecuencias de lo que acarrea todas esas cosas demás. Pero entonces notamos en sí de manera más amplia lo que Pablo se refiere cuando dice que huya de las pasiones juveniles, pero más bien que siga qué cosa. Noten, que siga la justicia, que siga la fe, el amor y la paz, con los que de corazón limpio invocan al Señor. Puntos básicos de lo que es una persona que está alcanzando el estado de madurez. Versículo 23. Pero desecha las cuestiones necias e insensatas, sabiendo que engendran contiendas, porque el siervo del Señor no debe ser contencioso, sino amable para con todos, apto para enseñar, sufrido, que con mansedumbre corrija a los que se oponen, por si quizá Dios les conceda que se arrepientan para conocer la verdad y escapen del lazo del diablo en que están cautivos a voluntad de él. El capítulo 3 notamos en sí aquella característica de los hombres, los tiempos últimos, lo cual son los actuales. Dice, también debes saber esto, que en los posteros días vendrán tiempos peligrosos, porque habrá hombres amadores de sí mismos, avaros, vanagloriosos, soberbios, blasfemos, desobedientes a los padres, ingratos, impíos, sin afecto natural, implacables, calumniadores, intemperantes, crueles, aborrecedores de lo bueno, traidores, impetuosos, infatuados, amadores de los deleites más que de Dios. ¿No se escucha esto casi igual que lo que se escucha en el noticiero hoy en día, lo que se ve en los periódicos? Versículo 5. Que tendrán apariencia de piedad, pero negarán la eficacia de ella. A esto se evita, porque de estos son los que se meten en las casas y llevan cautivas a las mujercillas, cargadas de pecados, arrastradas por diversas concupiscencias. Estas siempre están aprendiendo y nunca, noten, pueden llegar al conocimiento de la verdad. Y de la manera que James y Jambres resistieron a Moisés, así también estas resisten a la verdad. Hombres corruptos de entendimiento, réprobos en cuanto a la fe. Y estos individuos de Janes y Jambres fue referencia en el libro de Éxodo capítulo 7:11, que personas que se oponían a lo que a Moisés les estaba diciendo y hacía también por medio del prodigio que Dios hacía en él. Versículo 9, más no irán más adelante, porque su insensatez será manifiesta a todos, como también lo fue la de aquellos. Pero tú has seguido mi doctrina, conducta, propósito, fe, longanimidad, amor, paciencia, persecuciones, padecimientos, como los que me sobrevinieron en Antioquía, en Iconio, en Listra, persecuciones que he sufrido y de todas me ha librado el Señor. ¿Quién es? El Señor es nuestro libertador. Versículo 14. Pero persiste tú en lo que has aprendido y te persuadiste sabiendo de quién has aprendido y que desde la niñez has sabido las Sagradas Escrituras. ¿A qué se debía eso? A la influencia, recuerden, de su abuelita y su madre. De niño le estaban instruyendo la palabra de Dios. Noten cuán beneficio. De niño sabía las Sagradas Escrituras, las cuales te pueden hacer sabio para la salvación por la fe que es en Cristo Jesús. Toda la Escritura es inspirada ¿por quién? Por Dios. ¿Y es útil para qué? Para enseñar, para redarguir, para corregir, para instruir. ¿En qué? En justicia. ¿A fin de qué? A fin de que el hombre de Dios sea perfecto, que sea íntegro, enteramente preparado para toda buena obra. Te encarezco delante de Dios y del Señor Jesucristo, que juzgará a los vivos y a los muertos en su manifestación y en su reino. Noten que prediques la palabra. ¿Y qué significa la palabra predicar? Significa anunciar, significa proclamar. Y un ejemplo bastante claro de poder dar una ilustración es cuando usted escucha al heraldo del rey. ¿Quién es el heraldo? Es aquella persona que iba al pueblo a proclamar lo que el rey había dado como discurso y lo daba. El heraldo hablaba esto con la misma autoridad del rey, porque eran las mismas palabras que el rey había pronunciado cuando pronunciaba un decreto o algo así. Entonces, algo así está hablando también cuando hablamos nosotros aquí claramente, cuando dice que predique la palabra, que anunciemos con la autoridad de Dios, porque es la palabra de Dios. Cuando dice que instes a tiempo y fuera de tiempo, está diciendo que estés atento y estés sirviendo
cuando sea conveniente o cuando inclusive tú pienses que es inconveniente hacerlo, a tiempo y fuera de tiempo. Redarguye, reprende, exhorta con toda paciencia y doctrina. Noten versículo 3, porque vendrá tiempo cuando no sufrirán la sana doctrina. Y eso es algo que ya está tomando lugar, como sabemos. Sino que, teniendo comezón de oír, se amontonarán maestros conforme a sus propias concupiscencias, y apartarán de la verdad el oído y se volverán a las fábulas. Pero tú sé sobrio en todo, soporta las aflicciones, haz obra de evangelista, cumple tu ministerio. Porque yo ya estoy para ser sacrificado, y el tiempo de mi partida está cercano. Pablo sabía que el su hora había ya llegado. He peleado la buena batalla, dice, he acabado la carrera, he guardado la fe. Por lo demás me está guardada la corona de justicia, la cual me dará el Señor, juez justo, en aquel día, y no solo a mí, sino también a todos los que aman su venida. Pablo, pues, estaba dando su último encargo al apóstol, al hermano Timoteo, mejor dicho, dándole que predique la palabra de Dios, que inste a tiempo y fuera de tiempo, que redarguya, que exhorta, que se mantenga constantemente en aquella obra ministerial. Y nos da muy interesante, Pablo dice, bueno, mi hora ya ha llegado. Y todos tenemos nuestra hora también cuando llega a su culminación. ¿Cuándo es esto? Cuando Dios en sí es quien haya puesto su tiempo final. Él dice que ha peleado la buena batalla y ha acabado la carrera y ha guardado la fe. Versículo 9. Le dice Pablo, sabiendo que va a morir y demás, le dice Pablo a Timoteo, ¡ey, procura venir pronto a verme! Porque Demas me ha desamparado, amando este mundo, y se ha ido a Tesalónica. Crescente fue a Galacia y Tito a Dalmacia. Solo Lucas está conmigo. Toma a Marcos y tráele contigo, porque me es útil para el ministerio. Algo interesante aquí de Marcos, aquel individuo que en el primer viaje misionero, cuando Pablo salió con Bernabé, se llevaron consigo también a Marcos. Pero la cosa no era tan fácil allí en las misiones como Marcos quizás se imaginó. Entonces, casi a mitad camino y demás, diferentes cosas que habían pasado, Marcos agarró y se retiró y se alejó y se volvió a su lugar. Entonces Marcos no siguió todo el camino con ellos. Cuando se preparaban para salir otra vez en el otro viaje misionero, Pablo y Bernabé, hubo una discusión entre ellos, porque Bernabé dijo, hay que verlo a Marcos nuevamente. Y Pablo dijo, oh, no, ese nos dejó esa vez allá para que lo vaya de nuevo. Y hubo una discusión entre ellos dos. ¿Y qué pasó? Bernabé se fue allí con Marcos y Pablo se fue con Silas. ¿Recuerdan cuando pasó eso? Entonces, ¿qué sucede? Ahora notamos en sí cómo ellos, siendo hombres de Dios, también fueron personas que fueron víctimas de diferente contención entre hermanos y demás, pero que sin embargo, que a la larga no notamos cuando Dios obra, y notamos que Marcos, para Pablo, viene a ser un individuo que es muy útil, dice. Inclusive lo manda a llamar tiempo antes que él está para morir. Y dice, toma a Marcos y tráele contigo porque me es útil para el ministerio. A Tíquico lo envié a Éfeso. Trae cuando vengas el capote que dejé en Troas, en casa de Carpo, y los libros, mayormente los pergaminos. Y hablando acerca de las escrituras, Pablo sabía que iba a morir, estaba ya pronto en sí a pasar a la ejecución. Sin embargo, decía a Timoteo, tráeme mis libros para seguir estudiando, tráeme los pergaminos para seguir metiéndome en la palabra de Dios. Noten ustedes, ese es el ímpetu de un individuo que es estudiante de la palabra de Dios. Toma cualquier oportunidad que hay para estar allí leyendo, para estar aprendiendo más. Y es un ejemplo que debemos todos considerar. Versículo 14, Alejandro el calderero me ha causado muchos males. El Señor le pague conforme a sus hechos. Una linda manera de ilustrar este hecho. Guarde tú también de él, pues en gran manera se ha opuesto a nuestras palabras. En mi primera defensa ninguno estuvo a mi lado, sino que todos me desampararon. No les sea tomado en cuenta, pero el Señor estuvo a mi lado y me dio fuerzas para que por mí fuese cumplida la predicación y que todos los gentiles oyesen, así fui librado de la boca de león. Pablo dice un momento cuando estaba ahí al frente del concilio y demás, estaba siendo juzgado, todos los hermanos que estaban con él, todos se alejaron y le dejaron solo, dice, pero no estaba solo porque el Señor estaba conmigo. Y qué alegría, qué lindo saber que cuando pensamos que estamos solos, realmente no lo estamos, porque Dios está con nosotros, Él prometió estarlo, y mediante el Espíritu Santo nos da el confort, nos da la consolación, Él es el paracleto. Versículo 17, pero el Señor estuvo a mi lado y me dio fuerzas para que por mí fuese cumplida la predicación y que todos los gentiles oyesen, así fui librado de la boca del león, y el Señor me librará de toda obra mala y me preservará para su reino celestial. A Él sea gloria
por los siglos de los siglos. Amén. Saluda a Prisca y a Aquila y a la casa de Onesíforo. Erasto se quedó en Corinto y a Trófino dejé en Mileto enfermo. Procura venir antes del invierno. Eúbulo te saluda y Pudente, Lino, Claudia y todos los hermanos que estaban ahí en Roma con él. Dice el Señor Jesucristo, esté con tu espíritu. La gracia sea con vosotros. Amén. Y así termina la última carta que Pablo escribe, y luego de eso Pablo es ejecutado. ¿Y de qué manera fue ejecutado? ¿Lo fusilaron? No, decapitado. Pero es interesante saber que Pablo no tenía ninguna preocupación al respecto. Sabía que había cumplido la misión que Dios le había encomendado a él. Y decía, he peleado la buena batalla, y allí me espera la corona de justicia en los cielos. He luchado la fe, he luchado la batalla de la fe y demás. Pero es importante considerar, y de ver cómo Dios lo usó a Pablo en diferentes circunstancias. Cuando él pensaba que diría, ¿qué hago en la cárcel? ¿O qué hago aquí? Yendo de un lugar para otro para ser juzgado aquí, para ser juzgado allá. Cuando él diría, puedo estar predicando multitudes. Pero siempre tenía un propósito. Quizá usted allí sentado dirá, bueno, pero sí, pero yo aquí, pero yo más tengo un trabajo aquí, o tengo esto nomás. ¿Qué cosa puedo hacer yo fiel al Señor? ¿Cómo puedo serle útil al Señor? De muchas maneras. Dios tiene un propósito para cada una de nuestras vidas. Y Dios es quien ha asignado en sí cuál es el día final de nuestra vida aquí en la tierra. Se puede decir hasta cierto punto que nuestra vida en sí es una vida vulnerable, porque notamos que Dios es aquel que tiene ya la fecha fijada de cuándo es que nos vamos a ir con Él. No está en nosotros. Pero va a ser el día que cumplamos con el ministerio que Dios nos ha encomendado a todos y a cada uno de nosotros. Lo que es en sí el mensaje de salvación de nuestro Señor Jesucristo. Su amor, su gracia, su fe, que sea real en nuestras vidas, día a día, y que recibamos el ánimo. Que seamos siempre prestos a escuchar a la voz de Dios y a poner el hombro donde Dios dice, aquí quiero que hagas esto, aquí quiero que hagas lo otro. Con una mente despierta, con un espíritu abierto a decirle, Señor, aquí estoy para servirte. Así como el profeta Isaías decía, heme aquí, Señor, envíame a mí. Que todos nos convirtamos en personas que estemos dispuestas a servir al Señor en la capacidad que Él tenga. Para nosotros eso nos interesa. Pero cuando usted comienza a crecer en la palabra de Dios, a ser instruido en ella, déjeme decirles algo, va a ser difícil que usted pueda evitar el quedarse sentado. Porque usted va a querer hacer muchas cosas por el Señor. Y es importante que usted escuche la voz de Dios para que el Señor le indique qué es lo que Dios quiere que usted haga. Y no se convierta en una persona con pasión de hacer muchas cosas y al final no hace nada. Pero que tenga pasión en amar a nuestro Señor Jesucristo. Esa es la clave de todas las cosas. Jesucristo dijo que amemos a Dios con todo nuestro corazón, con toda nuestra mente y con todo nuestro espíritu, y que amemos a nuestro prójimo como a nosotros mismos. Esta es mi oración para todos y cada uno de nosotros en este día. Oremos. Padre, gracias por habernos permitido estudiar esta segunda epístola del apóstol San Pablo a Timoteo, donde sabemos que hay grandes instrucciones aquí, Señor, que podemos aplicar a nuestras vidas. Y Padre, sabemos que Tú has tratado con cada uno de nosotros de una manera individual y particular, y esto ha sido en diferentes áreas, de acuerdo a la necesidad de cada uno de nosotros. Padre, toma tú ese tiempo ahora para que podamos nosotros asimilar, Señor, todo aquello que hemos recibido y aprendido hoy, que podamos digerir bien estos alimentos que tú nos has dado para fortalecer nuestro espíritu, para recibir, oh Señor, el aliento, las fuerzas, para que nuestra visión, nuestra perspectiva hacia las cosas tuyas sea cada vez más grande y más amplia. Padre, gracias por todas tus bendiciones sobre nosotros. Gracias por las bendiciones que tú has derramado sobre este ministerio. Por día a día suplir, Señor, todas las necesidades de acuerdo a tus riquezas en gloria. Por día a día bendecirnos de manera, Señor, abundante, Padre. Que miramos, observamos y decimos, ¡wow, Señor, te pasaste! Hiciste más de lo que te pedimos y más de lo que nos imaginamos siquiera. Que siempre haya esa actitud en nuestro corazón, en todo ámbito de cosas, Padre. Ayúdanos ahora a ser fieles a lo que Tú nos has puesto, Señor. Ayúdanos ahora, oh Señor, a arrepentirnos de nuestros pecados, a arrepentirnos de nuestros yerros mismos, y volcándonos hacia Ti, Señor, en un corazón contrito y humillado. Y que podamos en sí amarte a ti con todo nuestro corazón, mente y espíritu. Y amar a nuestro prójimo como a nosotros mismos. Porque es lo más importante y lo de mayor trascendencia. Te alabamos ahora y te glorificamos en el nombre de Cristo Jesús. Y todos decimos...

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1: Semana pasada dimos una introducción, y como toda introducción, todas las introducciones son largas y aburridas. Si yo me di cuenta, imagínense ustedes. Hoy les prometo que vamos a salir bendecidos, como les dije la semana pasada. Posiblemente vayamos a extender esta porción del estudio que estamos haciendo hoy y posiblemente dos semanas más. Hay mucho, mucho material que cubrir. Me ha tocado eliminar mucho con el propósito de hacerlo pues interesante y ameno, pero más importante, con el propósito de cubrir los puntos que verdaderamente necesitamos cubrir. Estamos viendo cómo en el Antiguo Testamento, el Antiguo Testamento se escribió en el idioma hebreo. Vimos la semana pasada cómo se cree que el idioma hebreo fue el primer idioma que los seres humanos hablaron. Se cree que fue el idioma que Dios habló con Adán, y se cree que fue el idioma que la humanidad habló desde Adán hasta el día en que Nimrod quiso construir la torre, en donde de alguna manera quería alcanzar a Dios, dicen unos. Otros dicen, como vimos a Josefus, el historiador judío, dice que una de las razones por las que se cree que Nimrod construyó esta torre fue simplemente para evitar una futura inundación. Acuérdense, él la construyó después de que vino el diluvio. Y se cree que toda la raza humana, desde Adán hasta Nimrod, hablaban hebreo. Era el único idioma que había sobre la tierra. Vino la Torre de Babel, se confundieron los idiomas, y hoy en día no sé cuántos idiomas hay, muchos.

0: Se cree una vez más que es el idioma que vamos a volver a hablar el día en que estemos todos en la presencia del Señor. No tenemos que tomar clases por ahora de hebreo ni nada de eso. Llegará el momento donde lo vamos a poder hablar sin necesidad de estudiarlo. ¿Qué otra cosa hablamos? Hablamos acerca de el idioma que Dios lo utilizó con el propósito de escribir su palabra por medio de Moisés, por medio de los profetas. Y es curioso, pero los dos idiomas más ricos en cuanto a vocabulario, en cuanto a palabras, son los dos idiomas con que se escribió la escritura, la Biblia: el hebreo en el Antiguo Testamento y el griego en el Nuevo Testamento. Pablo, cuando estuvo en el tercer cielo, cuando estuvo en la presencia de Dios, dijo que él no podía contar las cosas que había visto, porque no hay palabra humana que pueda describir las cosas que vio. Entonces, por esa misma razón, yo asumo que fue que Dios escogió los idiomas más ricos que existen para poder darnos un poquito, mostrarnos un poquito de la gloria del cielo, de la revelación de Él. Y por eso escogió estos idiomas. Hoy vamos a ver algunas cosas que pueden ser sorprendentes para la mayoría de nosotros respecto de lo que es el idioma. Antes de entrar en materia, yo quisiera hacer una aclaración respecto a lo que vamos a ver. Muchos de ustedes pueden pensar que algo de lo que se nos va a mostrar hoy puede ser forzado. O sea, como que acomodan las cosas para que se diga lo que quiere que se diga. Y si ustedes creen eso, no hay ningún problema, no son los únicos. Hay muchos cristianos de buen corazón que aman al Señor, que piensan de esa manera. Por el otro lado, somos muchos los cristianos que no limitamos a Dios y decimos: Dios puede hacer lo que quiera. Él pudo darnos su palabra de tal manera que la entienda un niño o que la entienda un sabio, porque Dios no discrimina. La mayor voluntad de Dios es que nadie se pierda, y la revelación de Dios la encontramos en su palabra. Entonces sería muy injusto de parte del Dios justo que nos dé una escritura que no entendamos. Ustedes estarán pensando: pero antes yo no entendía la escritura, y todavía hay muchos pasajes de la escritura que yo no entiendo. El Señor nos va dando su revelación, la revelación de su palabra. Es más, yo estoy convencido que hoy, en pleno siglo XXI, sabemos más de la escritura que lo que sabían muchos de nuestros antepasados, y no vamos muy lejos, 2, 3 generaciones atrás. ¿Por qué? Primero que todo, yo creo que Dios recompensa al que estudia. Dios recompensa al que hace su tarea. Pero además, hay tecnología que nos ha ayudado a descubrir muchas cosas que antes al simple ojo no podíamos ver. Y eso lo único que hace es demostrar que este no es un libro cualquiera. Y mi oración y mi gran deseo es que cuando terminemos esta sección de lo que estamos estudiando acerca de lo que es el idioma hebreo y de lo que es la palabra desde el punto de vista del Antiguo Testamento, nosotros podamos salir de acá con una idea distinta a la que teníamos de la palabra de Dios. ¿En qué sentido? En el sentido de que salgamos entendiendo que este no es cualquier libro. Por algo es el libro más vendido. Dios lo inspiró, Dios lo escribió. Él utilizó diferentes instrumentos para hacerlo, pero la huella de Dios está puesta en cada uno de los 66 libros. Entonces, eso que vamos a ver hoy quizás si para ti no es razón suficiente para creer que es parte del plan de Dios, te respeto. Te respeto y seguimos siendo hermanos. Pero yo tengo un profundo respeto hacia lo que vamos a ver hoy en el Antiguo Testamento. Los mensajes que van más allá de las simples letras negras en papel blanco. Creo que detrás de cada una de esas letras, detrás de cada punto, detrás de cada espacio que hay entre letra y letra, está la revelación del Espíritu Santo de Dios, queriendo mostrarnos la inspiración divina. Sin más, veamos una vez más lo que en donde quedamos la semana pasada, o la última vez, sí fue la semana pasada, ¿no? Quedamos en que estábamos viendo el alfabeto hebreo. El sorprenderte alfabeto hebreo, les mencioné el hecho de que siendo un idioma tan antiguo y existiendo tantos, ¿qué será? Evolución, llamémoslo así, en lo que es el idioma, algunos de estos alfabetos los encontramos con 28 letras. Hay otros que los encontramos con 27 letras. Pero no nos extrañemos de eso. Ese tiene 22, que no es tampoco el antiguo. ¿Y por qué les digo que no nos extrañemos de esto? Porque a nosotros, en nuestro idioma, nos pasó algo parecido, ¿se acuerdan? ¿Cuántos de ustedes se acuerdan de la letra L? ¿Se acuerdan? La doble L. Y nosotros decíamos L, L, M, N, N. ¿Y qué pasó ahora? No la quitaron, ¿cierto? ¿Y cuántos se acuerdan de la letra H? De la Che. De la Che. A, B, C, Ch, D, E. Y ya no la tenemos. Nos robaron dos de... O sea, nos damos cuenta, los idiomas van evolucionando. O van devolucionando, como quieran verlo. Pero hay cambios. Y por eso yo sigo insistiendo en el de 22. Que aunque no es el original, como vamos a ver más adelante, póngale cuidado a las dos primeras letras, si quieren y si tienen papel, dibújenlas, y nos vamos a dar cuenta cómo ha ido evolucionando, y por eso digo a veces devolucionando, porque no son exactamente los mismos garabatos, los mismos dibujitos de el hebreo original, del hebreo antiguo. Pero ahí está, esas son las 22 letras que componen el alfabeto hebreo, cada una de ellas sin un número abajo. Y ustedes dirán, ¿y por qué? Contaron mal, dijeron que eran 22, yo cuento 400. Es que cada letra también tiene un valor numérico. ¿Y saben una cosa? Muy pocos idiomas tienen esa habilidad o esa cualidad. Dos de ellos, adivinen cuáles son. El hebreo y el griego. El hebreo y el griego, cada letra tiene un equivalente numérico. Y eso lo hace más interesante, porque al poeta le da más capacidad de escribir, y en lo que escribe va contando una historia con números también, que no es aparente al ojo, y entonces se hace más interesante, y eso quizás nos está dando, como dirían en inglés, un clue, ¿cierto? Una pequeña muestra de lo que vamos a ver, no hoy, se lo voy a dejar para la próxima semana, mensajes que los eruditos hebreos y cristianos han podido descubrir en muchos pasajes bíblicos, en donde en vez de ver letras, ven números y describen cosas increíbles, más o menos tan increíbles como las que vamos a ver más adelante. Lo único es que las que vamos a ver hoy las vamos a ver con letras. La próxima semana vamos a ver algunas con números. Este es el alfabeto. Entonces, es sorprendente porque está lleno de simbolismo. No solamente cada letra representa algo en los símbolos, como en el alfabeto chino también, cada garabato tiene, significa algo, acá también. Y además es sorprendente por lo que les menciono del valor numérico, y además por el hecho de que es un alfabeto en donde se escribe sin espacios, sin comas, sin puntuación. Lo hace mucho más interesante, pero más complicado. Imagínense tratando de leer nosotros nuestro castellano sin espacios, sin comas, sin acentos, sin... Estaríamos diciendo cualquier cantidad de locuras, muchas veces sin sentido. Pues así es como el idioma hebreo original en el que se escribió es. Se le conoce como... Ay, ya no me acuerdo si es para arriba o para abajo ese botoncito. Ahí está, es para abajo. El alefato. Y es en este alefato o alfabeto hay una gran mística que entre los judíos ortodoxos ellos ven de cada palabra, de cada letra, de cada símbolo, ellos ven algo místico. La próxima semana vamos a conocer un poco más acerca de las diferentes escuelas místicas que hay dentro del judaísmo, que van directamente relacionadas con lo que es el idioma. El alfabeto consiste de 22 letras, que como les decía, todas ellas son consonantes. No hay vocales. A, B, C, T, F, G. No hay A, E, I, O, U. No hay vocales. Todas son consonantes. Como les decía, no hay espacios, no hay comas, no hay puntos, no hay acentos. Son solamente eso que veíamos ahí hace unos minutos. Las marcas que podrían ser el equivalente para nosotros, punto y coma, coma, dos puntos, son de las mismas palabras, algunos símbolos o algunas partes de la palabra que se sacan y se acomodan para poderle decir al lector, hay que hacer un espacio, hay que hacer un acento. Pero no son en sí otros símbolos, sino dentro de lo que es la misma palabra. Estos garabatos que se prestaron de las letras originales no son originales del texto hebreo antiguo. Los masoretas, alguna vez ustedes quizás han escuchado hablar de ellos, los masoretas fueron los que en el año más o menos 600 después de Cristo, ojo, después de Cristo, tomaron los textos hebreos y a ellos les dieron la connotación que hoy el hebreo moderno conoce, en donde han puesto espacios, donde han puesto otros símbolos para agregar puntuación, y de ahí han agregado letras y han agregado otras cosas. Estos masoretas fueron un grupo de... son la continuación de lo que eran los escribas. ¿Se acuerdan? En el Antiguo Testamento se habla de los escribas. Los escribas eran los que llevaban, los que escribían, los que copiaban los libros del Antiguo Testamento. Ellos, nosotros los conocemos mucho porque una palabra que utilizamos prácticamente todos los días nosotros, que es la palabra Jehová o Yahvé, para decir el nombre de Dios, ellos fueron los que le pusieron las vocales. Porque acuérdense, en el hebreo no hay vocales. Entonces cuando nosotros decimos Jehová, utilizamos la E, la O y la A. Los masoretas fueron los que hicieron eso, para que se hiciese más común hablarlo. Los eruditos dicen que la manera más correcta de decir el nombre de Dios, que son cuatro letras, ¿se acuerdan cuáles son? YHWH, que se le conocen como el tetragrametón. Estas cuatro palabras, estas cuatro letras, la pronunciación que se cree que es la más correcta no es Jehová, sino Yahweh. Los católicos dicen Yahvé, quizás algunas Biblias católicas lo muestran como Yahvé, y posiblemente sea la más correcta, pero me refiero a los masoretas porque ellos hicieron más fácil el estudio del Antiguo Testamento a raíz de simplificarlo, agregándole algunas cosas y modernizarlo. La forma original del alfabeto hebreo es una composición de pictogramas, o sea, imágenes comunes. El texto más antiguo en hebreo se le conoce como escritura protocananea, si no estoy mal, protocananea, o sea, después de los cananeos, y consistía de esas 22 imágenes que vimos, aunque estas son más modernas, las antiguas son distintas, y ahora vamos a ver alguna de ellas. Eran imágenes que representaban algo. La primera palabra en el alfabeto hebreo es la palabra Aleph. Es el equivalente a la A castellana, A en inglés y Alfa en griego. Es el equivalente a. Y la última es la palabra Ta. Se puede escribir T-A-W como la escribí yo acá, o T-A-V-V, o T-A-U, cualquiera de esas maneras en que la encuentren es correcta. Y cada una de ellas tiene un símbolo. Notemos, la Aleph o la letra A representa la cabeza de un buey. La semana pasada habíamos tocado un poquito acerca de eso, que cada letra tiene un símbolo, un significado. Y la letra Ta, que sería el equivalente a nuestra Z o al Omega en el hebreo, es el signo de la suma. Obviamente, si ustedes le preguntan a un judío ortodoxo, ¿es el símbolo de suma o es otra cosa? No, es el símbolo de suma, ¿ok? Pero si ustedes le preguntan a un judío mesiánico, dice, no es el símbolo de suma, es una cruz. Oh, ok. Depende quién lo esté viendo. Obviamente nosotros vemos la cabeza de un buey y vemos una cruz. ¿Y por qué vemos la cabeza de un buey y una cruz? Esos son los símbolos. Acuérdense que en el hebreo se lee de derecha a izquierda. Entonces, el Aleph es la que está a este lado, la cabeza de un buey, y el Ta es el signo de suma o una cruz. Interesante esto. Y yo estoy convencido que nada en la escritura sucede por casualidad. ¿Cuántos están de acuerdo conmigo? En la escritura nosotros nos encontramos con infinidad de situaciones en donde cuando leemos superficialmente no nos damos cuenta, es cuando nos detenemos y cuando ponemos a Cristo. Una de las cosas que yo aprendí muy, muy, muy temprano en mi vida cristiana fue que cuando yo viera un texto y no entendiera, escuché, me dijeron, ponga a Cristo en el medio de ese texto y va a tener sentido. Yo no entendía hasta que un día me encontré con uno de esas situaciones en donde no entendía, me acordé, pongo a Cristo y puse a Cristo. Vi las cosas más claras. Más o menos lo mismo que sucede acá. Aleph es la cabeza de un buey y Tau es una cruz o un símbolo más. Estas son la primera y la última letra del alfabeto griego y gráficamente revelan, pareciese que revelaran un plan de redención, el cual comenzó como con sacrificio de animales y terminó con sacrificio en la cruz. La primera y la última. Obviamente ustedes estarán diciendo, pastor, la estás empujando, la estás reforzando mucho. Posiblemente. Jesús dijo, si ustedes se acuerdan, en Apocalipsis 1:8 y en Apocalipsis 13:8, si no estoy mal, dijo: yo soy el Alfa y el Omega. Y si lo hubiera estado diciendo en hebreo, ¿qué hubiera dicho? Yo soy el Alef y el Tau. Yo soy el principio y el fin. Pero como lo dijo en griego y nos lo tradujeron, nos lo transliteraron, que se llama, no es traducido, sino es la transliteración de el sonido alfa, nos lo escribieron A-L-F-F-A. Alfa, la A, Omega, la última letra del alfabeto griego. Entonces él está diciendo: yo soy el primero y el último. Yo soy ese buey, esa cabeza de ese buey, y yo soy esa cruz. Ahora, hay otra imagen muy interesante respecto con las letras. La 21ª letra, o sea, la letra número 21 del alfabeto hebreo, es la letra Sin, así se pronuncia, la letra Sin. Cuando se escribe en forma de W, se escribe como si fuera la letra nuestra W, pero ellos dicen Sin. Ahora, ¿cómo se pronuncia? En el hebreo se pronuncia Sh. Esa es la pronunciación. ¿Ok? En los tiempos de Moisés había algo muy interesante. El sacerdote, el sumo sacerdote, tenía el mandamiento de bendecir al pueblo. Cuando él bendecía al pueblo, esa bendición sacerdotal, la bendición sacerdotal de Aarón, la encontramos en Números capítulo 6, versículos del 25 al 27. Y esa bendición dice de la siguiente manera: Número 6, sí, esa misma, 6, 25 al 27, dice, perdón, del 24 en realidad: Jehová te bendiga y te guarde, Jehová te haga resplandecer su rostro sobre ti y tenga de ti misericordia, Jehová alce sobre ti su rostro y ponga en ti paz. Ahora, es curioso, como todas las cosas del Señor, muy curiosas, que el sacerdote, en la Biblia no lo encontramos, pero en la tradición judía, que es muy rica, muy, muy rica, ellos dicen que cuando el sacerdote se paraba para bendecir, comenzando desde Aarón y hasta el último sacerdote que quiera bendecir al pueblo, lo hace de la siguiente manera: extiende sus manos mostrando las palmas de las manos al pueblo. ¿Ok? Muestra las palmas de las manos al pueblo, une los dedos pulgares de esta manera, y cuando ha hecho eso, los otros dedos de la mano los echa hacia afuera y bendice al pueblo de esta manera. Siempre que está repitiendo esta bendición, lo hace de esta manera. ¿Qué ven ustedes ahí? Una W, ¿cierto? Ok. Así es como los sacerdotes, esa es la posición en que los sacerdotes se ponen para bendecir al pueblo. ¿Y por qué es esto interesante? Es interesante por lo siguiente: porque el sacerdote está creando la forma de la letra Sin, ¿ok? Que se pronuncia Sh, ¿ok? Y es muy, muy interesante que cualquier judío, especialmente el judío ortodoxo, cuando escucha la pronunciación Sh, ellos saben que se está refiriendo a Dios. Es más, ustedes saben que el judío no escribe Dios. Si el judío es hispanoparlante, escribe D, rayita, o S. O D, I, rayita, S. Pero él nunca escribe el nombre de Dios. O en inglés es G, raya, D. Ellos nunca escriben el nombre de Dios porque dicen, es un nombre muy sagrado para que nosotros, mortales pecadores, lo escribamos. Y de igual manera, cuando ellos escuchan el shh, se recuerdan de Génesis capítulo 17, versículo 1, en donde Dios hablando con Abraham le dice, era Abraham de edad de 99 años cuando le anunció Jehová y le dijo, yo soy el Dios Shaddai, ok, el Todopoderoso, anda delante de mí y sé perfecto. La palabra con El es el nombre de Dios, El significa Dios, Shaddai es Todopoderoso, y Shaddai se escribe con W. Entonces, cada vez que el judío ortodoxo escucha, inmediatamente viene a mente que es el nombre de Dios, el Todopoderoso. ¿Qué? Teniendo esto claro, veamos lo que nos enseña Moisés. Moisés nos enseña en Deuteronomio, y les voy a pedir que vayan allá porque es interesante eso que vamos a ver. En Deuteronomio capítulo 12, acuérdense que Deuteronomio es el último de los cinco, ¿ok? Génesis, Éxodo, Levítico, Números, Deuteronomio. Deuteronomio capítulo 12, versículo 11. Dice lo siguiente: les está hablando primero acerca del lugar en donde van a poner el santuario, ¿okay? El lugar en donde van a edificar el tabernáculo. Dice: y al lugar que Jehová vuestro Dios escogiere para poner en él, ¿qué? Su nombre. El lugar que Dios te llevare para poner en él su nombre, allí viviréis, llevaréis todas las cosas que yo os mando, etcétera, etcétera. Luego vamos al versículo 21, aquí mismo. En el versículo 21 dice: si estuviere lejos de ti el lugar que Jehová tu Dios escogiere para poner allí su nombre. Está hablando de un lugar en donde Dios va a poner su nombre. Está hablando de un lugar en donde Dios va a manifestarse de tal manera que toda persona que llegue a este lugar va a poder ver el nombre de Dios. ¿Ok? Vamos ahora al versículo 23 del capítulo 14 y 24. Versículos 23 y 24. Está hablando ahora acerca de los diezmos. Y comerás delante de Jehová tu Dios en el lugar que Él escogiere para poner allí su nombre. Una vez más, ya van tres veces que nos dice lo mismo: el lugar en donde el Señor va a poner su nombre. El diezmo de tu grano, de tu vino y de tu aceite, y las primicias de tus manadas y de tus ganados, para que aprendas a temer a Jehová tu Dios todos los días. Y si el camino fuere tan largo que no pudieras llevarlo por estar lejos de ti el lugar que Jehová tu Dios hubiere escogido para poner en él su nombre, cuando Jehová tu Dios te bendijere. Cuatro veces menciona el lugar que va a ser identificado con el nombre de Dios. Podríamos pensar y decir, bueno, ¿qué lugar sobre la tierra uno puede llegar y ver el nombre de Dios? Si solamente vemos eso, va a ser difícil, pero acordémonos que hace varias semanas yo les dije, tenemos que aprender a pensar un poquito como judíos. El judío piensa raro, ¿eh? Pero es que ellos piensan mucho, parte de su manera de pensar está centrada en su palabra, en sus tradiciones, en sus raíces. Entonces, ellos ponen a Dios siempre por delante. Bueno, me refiero al ortodoxo, me refiero al que teme a Dios, ¿ok? Ellos siempre ponen a Dios por delante. Ponen, o sea, lo que nosotros debemos hacer siempre con Jesucristo, ponerlo siempre en nuestra mente, en nuestro corazón, constantemente en nuestras vidas. Ellos lo hacen así con el Dios de Abraham, de Isaac, de Jacob, el Dios de Israel. Entonces, cuando ellos piensan, bueno, el nombre, la ciudad o el lugar en donde Dios establecerá su nombre, ¿cuál lugar puede ser eso? Y se acuerdan inmediatamente de la oración de Aarón, de la letra Sin, que se pronuncia Sh, que significa el Shaddai, el Todopoderoso, y ellos dicen, tiene que ser un lugar en donde de alguna manera el nombre de Dios, el Shaddai, o el Jehová, el Dios que es, que era, que es, se haga presente. Resulta ser que ellos ven lo siguiente. Ven el monte Sión, ven el monte Ofel y ven el monte Moría. De esta manera, es un poquito complicado verlo desde acá. Estuve tratando de buscar la mayor cantidad de imágenes posibles que nos pudieran revelar lo que los judíos ven. ¿Cuántos de ustedes han ido a Jerusalén alguna vez? ¿Qué? Si el Señor no nos da la gracia de ir en este tiempo, vamos a estar allá en la mejor, en la upgraded. ¿Ok? Ok, miren el lugar, el punto número 3, aquí arriba, ¿lo ven? Punto número 3, el punto número 2 y el punto número 15. Ok, yo sé que desde la perspectiva que lo estamos viendo es prácticamente imposible, pero lo que los judíos ven son tres montes: el monte Ofel, número 15, el monte Sión, número 2, y el monte Moriah, número 3. Se dice que desde cualquier parte de la ciudad, los picos más altos que hay son esos tres. Y desde cualquier ángulo que lo veas, se va a ver una W. Los tres montes, tres valles que hacen ver esto. Y por eso dicen, oh, ese es el lugar en donde Dios se manifiesta, porque ahí podemos ver la W de la letra Sh, Sin, que se pronuncia Sh, que es la primera letra del nombre de Shera. Yo sé, quizá para nosotros en nuestro castellano, en nuestro occidentalismo, en nuestro siglo XXI que vivimos, no podemos apreciar estas cosas, pero entendamos que para ellos es muy valioso, para ellos es parte de su vida. Ahora, quiero mostrarles algo que puede hacer un poco más claro que eso. Es difícil apreciarlo, es difícil verlo, pero traté de conseguir mejores imágenes, pero no pude. Génesis capítulo 1, versículo 1. Ahí vamos a ver algo muy interesante también. Y recuérdense que nada de estas cosas que estamos hablando aplicarían en otro idioma, solamente en el hebreo. ¿Ok? Son mensajes que Dios da a su pueblo, que Dios recompensa al que es diligente. ¿Ok? Entonces, en Génesis capítulo 1, nosotros leemos normalmente en nuestra Biblia castellana: en el principio creó Dios los cielos y la tierra. En hebreo lo leeríamos: Bereshit bara Elohim et hashamayim ver haretz. Lo mismo en hebreo. Bereshit es una palabra que solamente se le puede atribuir a Dios. Nosotros en castellano decimos creó. Oh, el carpintero creó este mueble. Oh, el carpintero creó ese asiento. Y el mecánico o el la fábrica de carros creó ese automóvil. Y decimos que nosotros creamos. Nosotros no podemos crear nada. Ni siquiera, pónganle cuidado, ni siquiera podemos crear imágenes originales en nuestra mente. ¿Se han puesto a pensar eso? Imagínense cualquier cosa ustedes y verán que ustedes están usando partes ya creadas. ¿Sí? Imagínense un monstruo, ¿cómo se lo imaginan? Con ojos, los ojos ya se los crearon. Con manos así, 20 manos, las manos ya las crearon. ¿Sí me explico? No somos nosotros capaces de crear, ni siquiera en nuestra mente. Pero la palabra Bereshit es de la nada, crear de la nada. Y solo Dios puede hacer eso. ¿Sí ven qué tan rico es el idioma? Palabras muy precisas, muy exactas. Bereshit, solamente Dios puede. Bereshit, nadie más. ¿Ok? Bara. Comienzo, de inicio. Elohim, aquí viene una palabra muy interesante. Todas las palabras en hebreo que terminan en im son plural. Como nosotros decimos carros, perros, a todos los plurales, que es más de uno, le ponemos s al final. En el hebreo se le pone im. Un momentito, entonces, ¿por qué El, el nombre de Dios, cierto? Ya habíamos hecho mención, El, el Dios, o Him, los dioses. ¿A qué se está refiriendo esto? ¿Acaso es cuántos dioses hay? ¿Acaso Dios mismo no dijo que no había sino un solo Dios? Porque habla de Elohim, Elohim. ¿No será que ya desde Génesis 1:1 comenzó a darnos destellos de la Trinidad? Y noten que yo puse el et, lo subrayé y le puse negrillas y lo hice que se notara por una razón que quiero llegar allá en un momento. Entonces, crea, bará, bereshit, comienzo de toda la creación, Elohim, dioses, et, no tiene traducción, hashamayim, los cielos, et, otra vez, haretz, la tierra. Pero hay, vemos el et, que son simplemente dos letras que ya habíamos visto nosotros hace unos minutos. ¿Cuáles son las dos letras que conocemos ya, que no sabemos muy bien? Alef y Tau. Cuando yo pongo la A y la W juntas en hebreo, no significan nada, perdón, la A y la Z, en el equivalente en castellano. La Aleph y la Tau juntas no significan nada. ¿Se acuerdan que les mencioné que muchas de esas letras se utilizan como signos de puntuación? Como espacios, como descansos. ¿Okay? Nosotros utilizamos la coma. Cuando leemos castellano y vemos una coma, ¿qué hacemos? ¿Seguimos de largo? No, hacemos una pequeña pausa, ¿cierto? Si es un punto y coma, una pausa un poquito más larga. Si es un punto, una pausa, vamos al siguiente. ¿Okay? Acá están usando, Dios está usando estas dos letras, ET, traducidas, transliteradas al castellano, pero en realidad es Alef y Tau, como un punto. Pero qué curioso que utiliza esas dos. ¿Por qué no utilizó cualquier otras que podrían fácilmente utilizarse? Yo creo, y muchos judíos mesiánicos principalmente, y muchos cristianos, creemos que la razón por la que Bará creó Bereshit en el comienzo, dioses, el Alfa y el Omega, los cielos y la tierra. Tiene sentido desde el punto de vista nuestro cristiano. Los dioses Elohim, Alfa y Omega, el Todopoderoso, Alef y Tau, crearon como nadie puede crear. Comienzo, hay algo importante con esto de comienzo. Ese Bereshit es comienzo de todo. Por eso muchos eruditos creen que en este versículo, primer versículo de la escritura, Dios crea el tiempo también ahí. Porque Bereshit es comienzo, ¿qué? Bará es crear, Elohim dioses. Entonces, aún el tiempo lo creó Dios en el principio. Luego, muchos años más adelante, 1940, 50, por allá, Albert Einstein descubrió no solo la teoría de la relatividad, sino que descubrió algo que hoy los científicos, todos los científicos, están de acuerdo: que el tiempo tuvo un comienzo. Mucha gente dice, oh, Dios es eterno, tiene mucho tiempo. No, Dios no tiene mucho tiempo. Dios está fuera del tiempo. El tiempo no gobierna a Dios, el tiempo nos gobierna a nosotros. En nuestra dimensión, nosotros estamos sujetos, dijo Albert Einstein, por 10 dimensiones, 6 de las cuales no se pueden medir, y las otras 4 son lo ancho, lo alto, lo profundo y el tiempo. No nos podemos escapar de esas. Algunos somos un poco más anchos que otros, o altos, pero el tiempo para todos corre igual, y hace un segundo, ese segundo ya pasó. El tiempo es de todos el más terco, porque lo alto lo puedo ajustar, es más, lo hemos ajustado. Lo ancho, nos vemos en 2 semanas y verás cómo se ajusta también. Y lo profundo también. El tiempo. Entonces, Dios, Bereshit, comienzo, creó no solamente el tiempo, sino todo. La materia. El tiempo. Y la atmósfera. O sea, toda la creación se hizo acá. Génesis 1, capítulo 1. Ahora, lo que, como les digo, a muchos deja como que, ¿por qué tienen que ir estas 2 letras ahí, el comienzo y el final? Porque de otra manera, en otro idioma, no cabría. Pero en hebreo cabe. Y es más, se cree que gramaticalmente no funcionaría bien si no estuvieran esos etes ahí. Porque sin Cristo no hay creación. Pablo nos lo dice en Colosenses, porque Él es el comienzo de toda la creación. Y nos dice Juan, en el principio era el Verbo, y el Verbo era Dios, y el Verbo estaba con Dios. Y el Verbo es Dios. Entonces, sin la creación del tiempo, del espacio y de la materia, no puede existir sin el Aleph y el Tau. Si lo quitamos de ahí, nosotros no sabemos hebreo, pero el hebreo dice, no se puede pronunciar. No tiene sentido. No hay manera de explicarlo. ¿Nos vamos dando cuenta? ¿Nos vamos dando cuenta de la grandeza de lo que Dios quiere mostrarnos? Y mientras más los eruditos y los sabios y los conocedores entran a la escritura con el fin de contrarrestarla, con el fin de decir, voy a demostrar que esto es una farsa, que es una mentira, todos los que de corazón lo han hecho han terminado de rodillas, mostrando cómo verdaderamente, como dice Chuck Missler, este es un mensaje extraterrestre. Este es un mensaje del más allá. Y no me refiero de marcianos, me refiero del creador del universo. ¿Ok? Tenía otra cita bíblica por acá, Juan 8:58. Y tengo Apocalipsis 1, 8 y 13, 8, el Alfa y el Omega. Jesús dice, yo soy el Alfa y el Omega. Curiosamente, Dios Padre, Yahweh, Yahvé, o Jehová, también en Isaías dice, porque yo soy el comienzo y el final, y fuera de mí no hay otro Dios. Jesús dice, yo también soy el comienzo y el final. Y le dijo a los fariseos, les dice, ¿por qué antes que Abraham fuese? Yahvé. Antes que Abraham fuese, Yahvé, yo soy. Yo soy. Y les dijo, porque si ustedes no creen que Yahvé, Yahvé, morirán en sus pecados. Ustedes, si ustedes no creen que yo soy el que soy, si ustedes no creen que yo soy Yahvé, van a morir en sus pecados. Así que ahí tenemos un regalito, una perlita que nos quiere regalar el Señor. Les decía acerca de el valor numérico, pero ¿sabe qué? Vamos a dejarlo, lo del valor numérico, para la próxima semana, porque se nos está acabando el tiempo. Déjenme nada más, les voy a regalar otra perlita, ¿ok? La verdad, la palabra en el hebreo es la palabra emet. La primera letra es el alef y la última es la ta. Y Jesús dijo, Juan 14:6, yo soy el camino, la verdad, el comienzo y el fin, y la vida. Y sin ese comienzo y ese fin, no hay verdad. Él es el comienzo y el final de toda verdad. Pilato le pregunta, ¿y qué es la verdad? Y dice, yo he venido a eso, a dar testimonio de la verdad. A eso vine yo al mundo, a mostrar cuál es la verdad. Él es la verdad, y fuera de Él no hay otra. Así que veamos otra. ¿Cuántos de ustedes creen que en el libro de Génesis, el libro de Génesis que escribió Moisés hace muchos años, como unos 5000 años atrás, encontramos el evangelio? ¿Ninguno?
1: Yo sí.
0: Ok. Esa es una de las pruebas que, en donde yo he dicho, es imposible que judíos que no aman a Jesucristo, que no aceptan a Jesucristo como el Mesías, se hayan puesto de acuerdo para traducir la Biblia del hebreo antiguo al hebreo más moderno. Luego, casi 500 años, o 300 si no estoy mal, antes de Cristo, lo tradujeron el Antiguo Testamento al griego, y hasta el día de hoy en nuestras traducciones perdura. Se ha perdido por desuso algunas de las raíces de muchas palabras en el hebreo. Acordémonos, Adán hablaba hebreo. Entonces, es un idioma muy antiguo y muchas cosas se han ido cambiando, se van alterando. Y ¿cuántos de ustedes hablan latín? ¿Ninguno? Mi suegro entendía latín porque le tocaba ir a la misa en latín. Y apuesto que sus papás también y sus abuelos también. Pero el desuso va perdiendo uno ese conocimiento del idioma. En el hebreo pasa algo parecido también. Llega el momento en donde en Israel los únicos que hablaban hebreo, creo que mencioné esto la semana pasada, ya no sé si voy o vengo, pero me parece que la semana pasada hablé acerca de en el área, en Jerusalén, en la época de Cristo, se hablaba latín. Los romanos eran colonizados por los romanos, se hablaba griego. El imperio anterior era el idioma común, el idioma de negocios, como el inglés hoy en día. Se hablaba el arameo, que era el idioma del barrio, de la gente de pueblo. Y se hablaba el hebreo. ¿Quiénes hablaban el hebreo? Los eruditos, los Saulos de Tarsos y la gente, sobre todo los religiosos. Ellos no podían perder la raíz de ese idioma tan importante para ellos. Jesús hablaba arameo, de los pobres. ¿Qué? Eso nos muestra la grandeza de nuestro Señor. El caso es que el idioma ha ido en desuso, se ha perdido, y por eso algunas de las raíces de los nombres del significado de los nombres. Creo que ya habíamos hablado de esto, la importancia de los nombres, o vamos a hablar de eso en el futuro, de la importancia de cada nombre, el por qué los nombres, qué significan los nombres, ¿qué? El por qué es importante para un judío ponerle a su hijo Josué. ¿Por qué es tan importante? O ponerle a su hijo David, o Benjamín, o, ¿okay? ¿Por qué es importante? Ellos ponen los nombres no porque suene bonito como nosotros. Ay, me gusta el nombre Michelle, oh, suena bonito, Michelle, y sale con este apellido, oh, pongámosle ese. No, ellos no lo hacen porque suene bonito, ellos lo hacen porque hay un significado, ¿okay? Entonces, veamos algo en los nombres. En Génesis 5, abran sus Biblias por favor en Génesis 5 están autorizados para rayarla, para marcarla. El primer nombre con que nos encontramos en Génesis 5 es el nombre Adán. ¿Qué significa Adán? Significa hombre. Significa hombre. Dios lo creó, le puso hombre, ¿ok? Y lo llamó Adán. Ese está fácil, ¿cierto? ¿Cuántos sabían que Adán era significaba hombre? Todos. Ok, todos. El siguiente, a ver, aquí viene una prueba para todos ustedes. El siguiente nombre es Set. ¿Se dan cuenta? Miren lo curioso, que ahí no menciona como genealogía ni a Caín ni a Abel. Menciona a Set. ¿Por qué? ¿Será que a Dios se le olvidó Caín y Abel? ¿O alguno de los otros hermanas y muchos que tenía, que nos dice la Escritura, nombró a Set? ¿No les parece curioso? Bueno, a lo mejor ni lo habían leído antes, pero bueno. Sí. Adán, hombre, Set significa provisto o escogido de. ¿Ok? Eso significa ese nombre. Y podemos ver la raíz del nombre cuando dice que Dios se escogió a uno para que reemplazara a Abel, ¿cierto? Se hizo provisto de uno para reemplazar. Entonces, eso significa. Los nombres tienen como los nombres de los nativos de los Estados Unidos hace muchos años. Que si la señora estaba embarazada cuando iba a caballo, entonces, y nació el niño mientras la señora iba a caballo, entonces el indiecito se llama toro sentado o algo así, o el caballo rápido, qué sé yo. Entonces, tienen un sentido, tienen una razón. Caballo loco, eso, caballo loco. Ok, entonces Set es porque es provisto. Tercer nombre, Enos. Mortal, frágil. Eso significa el nombre Enos, frágil. Y todo esto tiene una historia y un porqué, pero ahorita no tenemos tiempo de entrar a ver el porqué cada una de estas. Algún día vamos a dedicar todo el estudio a estos nombres, pero créanme lo que sí. Frágil, mortal. El siguiente nombre que nos encontramos después de Enos es Cainán, que significa agonía o dolor. Vamos a ir un poquito más rápido que se nos acabó el tiempo. Este, traten de pronunciarlo, se llama el Dios bendito. Él, ven, tiene el nombre El, Mahalalel, el nombre de Dios. Y Mahal, asumo que debe ser bendito, porque si Él es Dios, entonces Mahal es bendito. El Dios bendito. Luego, Jared. Es interesante este nombre, porque podríamos llamar a nuestro hijo bajar, ¿cierto? O descender. Pero curiosamente no le pusieron bajar, sino bajará. Futuro. Descenderá. Oye, descenderá. Sube para acá. Bueno. El siguiente se llama Enoch. Enoch. Enoch es el que enseña. Enoch enseña. Luego el siguiente nombre es Matusalén. Matusalén viene de una combinación que es, sí es conocida, que es la combinación Muth y Shelach. Muth y Shelach, que significa

0: bajo el diluvio. Lamec, todavía nosotros conservamos esa raíz en nuestro idioma, en el castellano, y en muchos idiomas conservan esa raíz, aún en el inglés. Lamento, llanto, lloro, tristeza, una cantidad de sinónimos que van con él. Lamec, lamento. Y por último, Noé, que significa alivio o descanso. ¿Quién se iba a imaginar que en una genealogía, que normalmente cuando llegamos a Génesis 4 y terminamos, nos encontramos con Génesis 5 y hacemos y vamos a Génesis 6, ¿cierto? Esos nombres tan difíciles de pronunciar. Mira el regalo que el Señor nos da. El hombre escogido, mortal, en dolor, pero el Dios bendito descenderá y enseñará que su muerte traerá al lamento alivio y descanso. Eso dije yo la primera vez que escuché eso. Oh, wow. En Génesis 5 ya se nos está hablando de que Dios descenderá y su muerte traerá descanso a nuestras vidas. Padre, yo te doy gracias, Señor. No solamente por el mensaje que tú nos das, que tú tenías ya preparado de antemano, sino te doy gracias, más que todo, Señor, por ese hombre, por ese Dios que se hizo hombre y habitó entre nosotros y vino a darnos júbilo, gozo a nuestro lamento, a nuestra situación y nuestra condición de muerte, de tribulación.
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2: Al ver tu vida en esta noche, al analizar tu caminar con el Señor, una cosa que te gustaría a ti cambiar. Y obviamente sabemos de que la santidad en nuestra vida es un proceso. Es algo que sucede gradualmente conforme nos acercamos a la presencia del Señor. Pero, ¿qué te gustaría ver diferente en tu vida? Y tal vez es algo que tienes que escribir allí en tu Biblia, ser intencional. Y entonces, meditemos sobre eso. He dicho en el pasado que es fácil a veces entrar en una rutina y dejar de buscar la presencia del Señor para encontrar esos cambios que son tan necesarios en nuestras vidas. Entonces, con eso, te voy a invitar a que abras tu Biblia al Salmo 25 y vamos a ver lo que Dios tiene para nosotros en esta tarde. ¿Están todos ahí? Bueno, rápidamente antes de comenzar, yo no sé cuántos de ustedes vieron el artículo que salió el día de hoy concerniente a un cambio que quieren comenzar aquí en California. Obviamente el artículo estaba en inglés, pero decía californicación. No sé si lo vieron. Hay un movimiento donde quieren legalizar la prostitución aquí en el estado de California. Y entonces, por si no lo saben, creo que, hermanos, nuestro estado, nuestro país, ha perdido el compás moral que había en el pasado. Y entonces, a veces es necesario simplemente ver lo que está sucediendo a nuestro alrededor para poder entender cuánto nos hemos alejado de Dios, de su palabra. Y es curioso porque si ves lo que está haciendo el estado de California y obviamente otros estados dentro del país, es muy interesante. Estaba meditando el día de hoy y curioso porque el estado quiere controlar lo que comemos. Y entonces, no sé si recuerdan cuando el estado empezó a poner, le puso un alto a lo que se podía consumir cuando